0: enfrentar a Chequia en su último juego de fase de grupos, ya con el primer lugar asegurado. Inglaterra comparte el liderato en el grupo L con Ghana tras el empate sin goles. En estos momentos, Panamá, Croacia aún sin puntos. República Checa cerró preparación para buscar la calificación ante México. Están obligados a ganar este miércoles en el Estadio Ciudad de México. Cristiano Ronaldo vuelve a hacer historia con una marca que nadie había conseguido: anotar en 6 ediciones diferentes de la Copa en la goleada de 5-0 de Portugal ante Uzbekistán. Este miércoles se definen los grupos A, B y C en lo que será la última jornada para conocer a los calificados a los 16avos de final.
1: Buenas tardes, amigos. Bienvenidos a Espacio 2026. Estamos al aire en un programa más de ASIR Deportes a través de 889 Noticias, información que sirve. A nombre de Eduardo Cortés en la producción general, de Francisco Rodríguez, que también aquí nos acompaña. Paco.
2: Caballero.
1: Paco, caballero. ¿Qué pasó, Paco? Pero bueno, al final de cuentas, bienvenido. Gracias por estar con nosotros, Guillermo García, Alejandro Cervantes. Bueno, pues hoy vamos a platicar de un día histórico para el fútbol. Cristiano Ronaldo se convirtió en el primer jugador en la historia en anotar al menos un gol en 6 ediciones distintas. Y no solamente eso, sino que ha llegado a 10 anotaciones en copas. Con este registro supera ya el récord, ni más ni menos que de la Pantera de Mozambique, de Eusebio, que se ha quedado con 9. Y bueno, ahora CR7 es el máximo goleador en la historia para Portugal en las copas. Además de ello, hay que reconocer a Cristiano Ronaldo como máximo goleador en la historia del fútbol profesional, con más de 970 anotaciones oficiales. Leyenda del Real Madrid, máximo artillero europeo, y todo ello, a sus 41 años de edad. Y esto en la victoria de Portugal 5-0 sobre Uzbekistán, ampliamente superior. Les pusieron un baile allá en Houston. Y bueno, es la nota histórica, es la nota de hoy. Después de 13 días de actividad mundialista, de 32 partidos disputados de los 104 que nos esperan. Y bueno, ya apareció Leo Messi con Argentina, lo hizo Kylian Mbappé con Francia, Erling Haaland con Noruega, CR7 con Portugal. Y aquí la pregunta sería, Memo, y te saludo con muchísimo gusto. Mañana, ¿hay posibilidades, crees, que veamos a Neymar con Brasil? ¿Cómo estás, Memo?
2: Hola, Alex, ¿cómo estás? Muy buenas tardes, un gusto estar con ustedes, amigos. Pues se habla, ¿no?, de que podría ya mañana debutar, juego clave para Brasil que enfrenta a Escocia. Es el único que nos falta, ¿no?, de estas grandes figuras. Ya estuvo Haaland, Mbappé, Lamine Yamal, Messi y Cristiano Ronaldo. Lo que llama la atención de Ronaldo son pocos goles, ¿no? Para 6 torneos, pocos goles. Solamente en Rusia 2018 anotó 4, pero en los otros de a uno nada más. Así que pues eso llama mucho la atención. Uno hubiera pensado ya tendría 14, 15, 16 goles,
1: ¿no? Memo, vamos empezando el programa. No vengas a demeritar lo que ha hecho
2: Cristiano. No, no demerito, pero digo, llama la atención.
1: Primer jugador en marcar en 6 copas distintas.
2: Lo que yo digo.
1: Y tú vienes y luego.
2: Pues sí, porque.
1: Tú eres mesista.
2: No, ni uno ni el otro, ni me va ni me viene, ¿no? O sea, lo que yo digo es que son pocos goles para la calidad del jugador que es y para los tantos goles que hace. O sea, a mí me llamó la atención cuando vi el dato. De hecho, hicimos la cápsula de eso, que tuviera nada más 8 antes de este juego. O sea, son muy pocos goles para el tipo de jugador que es.
1: Sí, no, mira, y te la compro. Tienes toda la razón. Pero también hay que ver qué tipo de rivales ha enfrentado, a diferencia de otros jugadores que a lo mejor llevan más goles.
2: Pero fíjate, pero también de esos 10 goles, tuvo un triplete contra España. Ajá. O sea, contra otros equipos inferiores no anotó tantos. Digo, me llama la atención nada más, no estoy demeritando.
1: No.
2: Porque estar en 6 copas dura 24 años y estar ese nivel, pues no cualquiera, son contados, ¿no? Digo, ahora tiene seguramente, y así esperemos, un camino largo para seguramente por lo menos igualar esos 8 goles que llevaban los otros 5 torneos, ¿no?
1: Bueno, porque además también Portugal no tiene la misma estructura y Cristiano en especial no estaba rodeado de una calidad de jugadores, de compañeros en su selección, como quizá en este mundial sí lo está. Como a diferencia.
2: En el 2006 sí tuvo buen equipo, ¿eh?
1: Pero mira.
2: Era el novato, esa es la situación.
1: Pero a diferencia de un Kylian Mbappé con Francia.
2: Sí, o
1: del
2: sí,
1: mismo
2: sí.
1: Messi con Argentina.
2: Fíjate, el promedio de goles de Mbappé sí es sorprendente, ¿no? En 3 torneos ha anotado ya 16.
1: Oye, ¿y qué te pareció el empate de Inglaterra contra Ghana?
2: Fíjate que ese resultado, si se dan combinaciones a la larga, le puede convenir a México, porque el primer lugar de ese grupo, si avanza en 16avos, y si México hace lo propio, sería el rival del tricolor en octavos. claro, hay que esperar, porque el último rival de Inglaterra es Panamá. Uh-huh. ¿No? Ahorita van, sí, por cierto, ahorita vamos a checar el marcador de Panamá-Croacia. Iban 0-0 al medio tiempo.
1: Sí, sí, sí.
2: Pero bueno, fue un gran resultado para Ghana. Hoy sí echaron el camión atrás, jugaron al contragolpe. De hecho, tuvieron la oportunidad Ghana de hacer un gol. Me parece que el delantero que ya se escapaba como que se cansó. Uh-huh. Y ya no alcanzó a disparar bien. E Inglaterra pues tuvo un par de opciones. Una que falló de forma increíble, Harry Kane. Y se va con el punto. Yo creo que va a terminar como primer lugar del grupo porque va a enfrentar a Panamá, ¿no? Sí. Y Croacia y Ghana se van a pelear ese segundo lugar.
1: Y quizá por ahí alguno podría calificar como un mejor tercer lugar.
2: Exactamente. ¿No? Se ve complicado, ¿no? Digo, estamos hablando que los terceros lugares, se habla que con 4 puntos, tal vez más, son los que van a clasificar. Y Panamá pues, sí la tiene muy complicada, ¿no? La derrota en el último minuto del juego anterior contra Ghana le costó mucho. Y hablando del juego de Portugal, pues una gran actuación, ¿no? En el primer tiempo ahora sí vimos el Portugal que queremos ver. Increíble, ¿no? Se dan el lujo de mandar a Bernardo Silva a la banca, a Rafael Leao, lo que nos habla del potencial y enorme talento que tiene este equipo, ¿no?
1: Vamos con la información. La victoria de Portugal, contundente 5-0 sobre Uzbekistán.
3: ¡Portugal! ¡Portugal! ¡Portugal! ¡A seleção chegou!
4: Cristiano Ronaldo se convirtió en el primer jugador en la historia de las Copas del Verano en anotar gol en 6 diferentes ediciones, luego del par que logró en el triunfo de Portugal 5-0 sobre Uzbekistán. El astro lusitano comenzó a escribir su historia hace 20 años en Alemania, al anotar ante Irán por la vía del penal su primer y único tanto en esa competencia. Misma cantidad en Sudáfrica 2010, cuando perforó la meta de Corea del Norte, así como en Brasil 2014 ante Ghana. Rusia 2018 registra su mejor récord con 4, 3 ante España y 1 frente a Marruecos, mientras que en el 2022 solo se hizo presente en una ocasión en la portería de las Estrellas Negras. Ahora con 2, el comandante llegó a 10 para así superar a Eusebio como el máximo anotador de la selección lusitana en el torneo de selecciones nacionales más importante en el mundo. Escuchamos al exjugador del Real Madrid.
5: La semana que la opinión pública fue muy dura con nosotros, todos los jugadores, especial para mí. Pero si es siempre así, no pasa nada, porque como debes calcular, ya son 23 años de profesión y siempre cuando las cosas van bien, Cristiano bien. Cuando van mal, es un reiterado, ya está viejo, siempre será así.
4: Para CIR Deportes, Ricardo Blancas.
2: Portugal con doblete de Cristiano Ronaldo goleó 5-0 a Uzbekistán en Houston en la actividad del grupo K de la Copa del Verano. El cuadro luso mostró una cara distinta a lo que fue su presentación frente a Congo y ahora fue contundente. Cristiano Ronaldo se convirtió en el primer jugador en anotar gol en 6 ediciones distintas de la Copa y aquí lo escuchamos.
5: Bueno, no sé qué contestarte porque es una pregunta un poco... no tiene muy sentido, pero bien. Sería top. Pero lo más importante era hoy, ganar para pasar en el grupo y estar preparado para lo que viene. Sabemos que vamos a tener un partido duro contra Colombia, pero el objetivo principal era pasar del grupo y lo logramos. Jugué bien, marqué, ayudé al equipo, el equipo ha estado muy bien y seguimos.
2: Los autores de los otros tantos de Portugal fueron Nuno Méndez, Rafael Leao y autogol de Nematov. Para CIR Deportes, Memo García.
1: Gracias a Memo García. Y bueno, nada más aquí decir que Portugal se enfrenta en la última ronda de la fase de grupos a Colombia. Ahí van a decidir prácticamente quién va a ser el líder del grupo.
2: Bueno, depende, ¿no? Porque si hoy gana República Democrática del Congo, cuidado.
1: Bueno, también. Pero yo creo que, yo sigo insistiendo, de ahí va a salir el líder.
2: Sí, yo creo que sí. Yo creo que va a ser Portugal, ¿eh? Por lo que se vio hoy.
1: ¿Crees que sí le gane sobre todo a Colombia?
2: Sí, yo creo que sí, es mejor equipo. Colombia batalló en el primer tiempo con Uzbekistán. Fue hasta el segundo donde termina reaccionando, pero hay que verlos hoy con República Democrática del Congo. Si Congo gana, pues igual a Portugal, y Congo va en el último juego con el rival más débil.
1: Ese partido más tarde allá en Guadalajara.
2: A las 20 horas en Guadalajara.
1: ¿Te parece, Memo? Ahora rápidamente platiquemos de la Inglaterra contra Ghana. Empataron sin anotaciones. Ya lo decías, creo que los ingleses gran parte del partido tomaron la posición de la pelota. Dominaron hasta cierto punto, pero no fueron contundentes. Y el equipo de Carlos Queiroz, el equipo africano, con un bloque defensivo bien parado, bien ubicado. Incluso, Memo, a pesar de que me parece que los ingleses tuvieron las oportunidades más claras, porque una es el remate al poste y después la de Harry Kane, pero ellos también tuvieron las suyas, ¿eh? Les ganaron en ocasiones las espaldas a velocidad y le jugaron al contragolpe.
2: Sí, la verdad es que Inglaterra no pudo en esta ocasión. el juego contra Croacia se prestó porque Croacia fue más propositivo, jugó más abierto. Y esto es lo que vamos a ver en muchos juegos de esta primera fase, o es lo que estamos viendo, ¿no? Aquellos equipos como Cabo Verde, como Curazao, que pues no tienen tanto nivel, pues su prioridad es defender y algún pelotazo, ¿no? Y si me encuentro un gol, pues maravilloso, si no, no. Hoy lo que hizo Ghana, creo que podía haber dado un poco más, ¿eh? Creo que tiene elementos como para haber sido un poco más ofensivo Ghana. Por ahí tuvieron una opción, roban un balón en el medio campo, se escapa el delantero Eduel de Ghana, pero al final creo que se cansó, ya no llegó, y llega bien el defensor de Inglaterra a robarle el balón, pero ahí tenía una opción bien clara, pero ni hablar, es un buen punto para Ghana, todo sí, lo va a definir contra Croacia en la última jornada.
1: Vamos con el reporte de este partido que se llevó a cabo en Boston.
6: Falla de Harry Kane con remate que se fue por encima del larguero al minuto 86 y atajada de Hazard a remate de Bukayo Saka solo 3 minutos antes, evitó el triunfo de Inglaterra al sellar empate sin goles ante Ghana. Marcador en Foxborough que sembró dudas en el cuadro de los Tres Leones y llevó a las Estrellas Negras a sumar 4 puntos en 2 partidos, este último solo con 2 remates al arco de Pickford. Ghana es junto a México, España y Argentina una de las 4 naciones que no ha recibido gol en contra durante la Copa. Así, Deportes, Edgar Flores.
1: Gracias, Edgar Flores. Y bueno, vamos a saludar con gusto ya a mi querido Pepe Segarra.
2: Ya se dignó a entrar al programa porque es que me decían que estaba cotizándose.
1: No, pues después de ser inmortal, imagínate si no.
2: Pues sí, pero digo, de vez en cuando un poco de humildad.
1: Y lo decías, Memo, aquí no vamos a platicar del regreso de Trevor Bauer.
2: ¿Ah, no?
1: No.
2: A Pepe entonces, ¿para qué le hablamos?
1: No, para que nos platique.
2: Ah, no es cierto.
1: Para que Pepe, bienvenido a Espacio 2026, Memo García, Alejandro Cervantes, Pepe, para que nos platiques qué te ha parecido hasta el momento esta justa futbolera que prácticamente hoy estamos llegando ya al final de la segunda vuelta.
7: Pues la verdad, hemos estado muy conectados. Me da mucho gusto saludarte, mi querido Alex, Memo, al señor productor también un fuerte abrazo, mis niños adorados. Ahorita no son las 3:15, pero estoy muy contento de estar platicando de algo que también nos gusta mucho, que es el fútbol, y sobre todo de cómo se va desarrollando el guateque futbolero, como le llamamos, ¿no? El hecho de que, pues de que México, aunque no convenciendo del todo, ni mucho menos, pero pues ha logrado 2 victorias, ya tiene su boleto para la siguiente ronda, que ya va a ser de vencer o morir, y ahora que irán contra Chequia mañana. Pero en términos generales, pues hemos tenido momentos muy importantes que se han presentado en el desarrollo del torneo, ¿no? Ahora los delanteros que están echando tiros, ¿no? El caso de Messi, que ha levantado la polémica, obviamente, por lo que sucedió en el encuentro contra Argelia, de que el árbitro polaco no se atrevió a expulsarlo por la plancha que hizo, y que bueno, ahora sí que lo dejó vivir en ese partido, y pues de ahí para acá ha anotado 5 goles, de momento el líder anotador en la historia de estos torneos con 18, pero pues Kylian, no digo el apellido, aunque bueno, ahorita no son las 3:15, pero Kylian, ¿verdad? El francés, que ya está a 2 de distancia, y el Erling Haaland, que también ya hizo 2 goles, y lo de Cristi, que estabas como loco, padre, el día de hoy, con los 2 goles que le metió en ese partido ganando Portugal a Uzbekistán. Pues han sido exhibiciones magníficas de estos grandes jugadores.
1: Y cómo no, Pepe, pues, estábamos muy contentos.
7: También, ¿saben qué me ha
1: Oye, Pepe, aguántanos, vamos a hacer una pausa, regresamos, continuamos platicando contigo para que termines tu día. 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
11: Hola, ¿qué tal? Para mí es un gusto acompañarte. Vamos con más información. Toma nota porque tenemos reducción de carriles por obras en Eje Central Lázaro Cárdenas, a la altura de Tacuba. Esto en la colonia Centro. También te comparto que tenemos un accidente en Río de los Remedios, cerca de Vidrio Plano, con dirección a la autopista México-Pachuca. Ya se complica viaducto Miguel Alemán. Esto si vas desde Calzada de Tlalpan hasta Insurgentes. Avenida Sonora lento desde Insurgentes hasta Chapultepec. San Fernando también con avance lento desde Calzada de Tlalpan hasta viaducto Tlalpan. Avenida de las Granjas con carga que avanza desde Eje 3 Norte hasta Eje 4 Norte. Y también con asentamientos Avenida Jardín desde Eje 3 Norte hasta Circuito Interior. Toma nota, tenemos una temperatura de 21 grados y llueve en varios puntos del Valle de México. 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
2: La selección de Brasil juega en Miami este miércoles contra Escocia y la hinchada ya está haciendo una fiesta espectacular en toda la ciudad. @barrabrava_net.
3: Erling Haaland, futbolista del equipo de Noruega, cambió el nombre de su camiseta para rendir homenaje a su madre en la fiesta del fútbol más grande del mundo. El apellido Haaland proviene de su padre Alf Inge Haaland, exfutbolista, y Braut fue heredado de su madre Gry Margarita Braut, exatleta noruega especializada en heptatlón. El jugador decidió hacer el cambio para poder rendir homenaje a ambos. Soy Mariana Santiago y esta es la notita futbolera.
4: Muchas gracias a Mariana Santiago, también con sus cápsulas sobre estos datos curiosos de la Copa. Y seguimos platicando con Pepe Segarra, que estábamos hablando con él, pero tuvimos que ir a la pausa. Y Pepe, de lo que has visto, ¿qué selección es la que más te ha gustado o más te ha convencido ya prácticamente a dos jornadas que llevamos de cada grupo?
5: Mi querido Memo, qué gusto saludarte. Fíjate que veo muy fuerte al equipo francés. Creo que viene muy sólido y lo ha demostrado y es uno de los serios candidatos. La verdad, me gustó mucho este equipo para poder llegar lejos. También por ejemplo, ayer me tocó ver a Noruega que ganó con trabajos a Senegal 3-2, pero pienso que es un equipo también muy fuerte, muy sólido, con Erling Haaland, y me encantó el festejo. O sea, la gente festejando, remando, la gente en la tribuna, y luego los jugadores con muy buen ritmo y con gran cadencia también celebrando. Creo que es un equipo que quizá no esté recibiendo pues mucha publicidad, pero es de los que yo he visto muy bien. Lógicamente, pues Argentina es el campeón del mundo, y dice un viejo refrán que con el campeón hasta que pierda. Entonces Argentina ha ganado sus dos primeros encuentros, creo que es de los favoritos para llegar lejos, pero sí, insisto, me gustó el cuadro francés. Alemania, me da gusto que Alemania ya esté repuntando, porque pues no le había ido bien recientemente a Alemania, y ahora creo que ya trata de volver por sus fueros. Y sí quiero mencionar algo que me ha llamado la atención, el hecho de Cabo Verde y Curazao. Cabo Verde, que ha sido una revelación verdaderamente inusitada, inesperada, el empate con España. Para mí España, desde antes de que empezara el torneo, mi favorito para llegar a la final, España. Y no sería nada raro que fuera España-Francia, pero dices, es empata 0-0, pero ya después se recuperaron. Pero Cabo Verde, después lo que ha hecho Cabo Verde, el empate después que sacó Cabo Verde con Uruguay, y el portero que le ha robado el corazón a la gente, ese Bocinha de 40 años, y qué bárbaro, un portero extraordinario, igual que el que me ha llamado mucho la atención también, el arquero de Curazao, Eloy Rum, que el otro día en ese empate histórico de Curazao, que va por primera vez a un certamen de este tipo, y que en el duelo frente a Ecuador, que logran el primer punto en su historia, el tipo tuvo 15 atajadas, no dejaba pasar ni el aire. Entonces, son de esos aspectos que me han llamado la atención de que han destacado, sobre todo de equipos que no se esperaba absolutamente nada. Claro que Cabo Verde con mucho mejor rendimiento que Curazao, porque Bocinha se tuvo que tragar 7 goles de Alemania. Pero sí, también les quiero decir que me ha decepcionado mucho el equipo de Uruguay. Uruguay creo que muy por debajo de lo que se esperaba, empatando con Cabo Verde, empatando con Arabia Saudita. Dice uno, ¿dónde está el Uruguay de Forlán y de esos grandes jugadores que llegaron lejos no hace mucho tiempo en este tipo de torneos? Y los charrúas, para mí han quedado a deber, igual que Ecuador. Ecuador, la verdad, otro equipo decepcionante, aunque claro, no es el Ecuador de Aguinaga y de todas esas grandes figuras de otros tiempos, pero creo que este torneo, muchachos, mi querido Alex, señor productor, mi querido Memo, pues ha tenido de todo, momentos muy interesantes, importantes. Bélgica también, de los abocados a llegar lejos, creo que Bélgica no ha enseñado gran cosa por el momento en lo que se ha presentado el torneo.
6: Muy bien, perfecto, mi querido Pepe, pues ya nos platicaste un amplio panorama de lo que ha sucedido en esta Copa, de lo que te ha parecido lo bueno y lo malo, y bueno, Pepe, si te parece, más adelante volvemos a hacer contacto contigo en próximos programas para seguir platicando de este evento.
5: Claro que sí, mi querido Alex, ya sabes que me dan cuerda y empezamos a platicar.
6: Casi bueno. No me di cuenta, Pepe.
4: Bromas. Saludos, Pepe. Adiós,
5: bueno,
4: Pepe.
5: Pues si ya saben cómo soy, ¿para qué me invitan entonces, hombre?
4: No, hombre, con mucho gusto, Pepe, te tendremos más adelante. Claro. Siempre será importante conocer sus opiniones, porque no solo es experto en béisbol y fútbol americano, sino en varios deportes. Y hoy a las 20 horas allá en Guadalajara, Colombia se enfrenta a República Democrática de Congo y tenemos la información.
7: El Estadio Guadalajara volverá a tener un partido de la fiesta futbolística de 2026 este martes, cuando Colombia se enfrente a la República Democrática del Congo. Los cafetaleros buscan la victoria para asegurar su clasificación en el Grupo K, pero saben que el Congo es peligroso e hizo sufrir a Portugal la semana pasada. Ante ello, el técnico Néstor Lorenzo puntualizó los factores para evitar alguna sorpresa en el marcador.
8: No, por supuesto que la disposición táctica, hay una disposición táctica ofensiva donde uno propone lo que su juego puede dar, aprovechando al máximo las virtudes de los jugadores, y una disposición táctica defensiva donde nos tenemos que adaptar a por dónde y cómo nos ataque el rival, y esas son las previsiones que tenemos que cambiar en este caso, ¿no?
7: Para Asier Deportes, Arturo Sanguino.
6: Muchas gracias, Arturo, con el reporte. Y bueno, precisamente el partido será a partir de las 20 horas en Guadalajara. Bueno, la Minerva ya fue invadida de aficionados colombianos. Y Martín Beltrán, nuestro amigo, nuestro corresponsal allá en la Perla Tapatía, después de la pausa estará con nosotros para platicarnos precisamente de todo lo que está ocurriendo minutos antes, o bueno, una hora y media antes del partido, donde Colombia, Memo, va a tener enfrente un rival muy complicado. Pero yo creo que después de haber visto su primer partido con Luis Díaz, con James Rodríguez, tiene las condiciones y la calidad como para poderse imponer esta noche.
4: Vamos a ver si Congo, ¿no? Arriesga más. Es una realidad que jugó al contragolpe con Portugal, un equipo que era más potente el ofensivo, y Colombia necesita que mejore James Rodríguez, ¿no?
6: Sin duda alguna que es el que mueve los hilos en el medio campo.
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2: Hola, ¿qué tal? Que tengas un excelente camino. Toma nota porque por instalación de logística vamos a encontrar un corte a la circulación en ambos sentidos de Paseo de la Reforma. Está entre la Diana Cazadora y la Glorieta de la Huehuete. Usa como alternativa Avenida Chapultepec, Circuito Interior y Eje 1 y 2 Norte. También les comparto que está complicadísimo el avance en Eje 6 Sur, desde Avenida Patriotismo hasta Avenida Insurgentes. Trae Servando a vuelta de rueda desde Calzada San Antonio Abad hasta Eje 1 Oriente. Lento Marina Nacional desde Circuito Interior hasta Mariano Escobedo. La autopista México-Pachuca, ¿qué crees? Presenta carga que avanza. Esto desde Periférico Río de los Remedios hasta Vía Morelos. Paseo de la Reforma también con carga que avanza desde Palmas hasta Constituyentes. Nos mantenemos en 21 grados y llueve en varios puntos de la ciudad. 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
3: La estrategia de Curazao en la Copa después del histórico empate ante Ecuador. En su primera Copa, una integrante del área médica señaló que los futbolistas están permitidos compartir habitación con sus parejas durante la concentración. Arroba Diario Le.
4: De regreso, amigos, a través de Asir Deportes, 889 Noticias, Espacio 2026. Quedó pendiente platicar del partido de esta noche entre Colombia y República Democrática del Congo, 20 horas dentro del Grupo K, en el Estadio Guadalajara y ahí en la Perla Tapatía. Ya les habíamos anunciado, ya está nuestro compañero Martín Beltrán, que nos va a platicar un poquito del color y de lo que podemos esperar esta noche allá en Guadalajara. Martín, adelante, te mandamos un abrazo.
5: Alex, igualmente, buenas tardes. Pues fíjate que el ambiente es bueno, es tranquilo por tratarse de martes, el tercer partido de este campeonato de fútbol 2026 aquí en Guadalajara. Tiene su expectativa, tiene su público. Allá en el estadio, pues ya está dispuesta la Guardia Nacional, el Ejército, policías estatales, todo este operativo de seguridad, pasar 20 cinturones, filtros, cierres viales en la última milla y 3 kilómetros a la redonda. El tráfico está tranquilo por todo lo que es la avenida Vallarta rumbo al periférico. Ahí en ese cruce es donde está justamente el Bajío, en las instalaciones del Estadio Guadalajara. Está todo tranquilo. Desde las 4 de la tarde comenzó el ingreso de los aficionados, obviamente en su gran mayoría colombianos o simpatizantes de esta selección. Alex, si me permites, vamos a escuchar lo que dice uno de estos aficionados colombianos que llegaron a Guadalajara, se hospedaron en uno de estos lugares de la zona más cool del mundo, que así fue clasificada la colonia moderna aquí en Guadalajara. Por ahí están hospedados y bueno, vamos a escuchar lo que dicen acerca de este partido. Escuchemos.
6: Va a ser difícil, el Congo es una selección dura, mis ancestros, dura selección de Congo, pero yo creo que quedamos ganando 2-0. Lucho Díaz y James Rodríguez. 3:30 salimos de la zona americana, colonia americana, contratamos transporte y nos lleva hasta allá, 3:30 de la tarde.
5: Fíjate que el transporte aquí en la zona metropolitana es la mejor forma de desplazarse a cualquier lado y todas las rutas te llevan al Estadio Guadalajara, pero ellos prefirieron contratar su transporte privado. Bueno, pero además, como bien lo comentas, Alex, está dispuesto todo en la glorieta de la Minerva, donde se han instalado, ayer quedaron instaladas 3 grandes pantallas gigantescas para que la gente vaya a ver ahí los partidos, y no es la excepción este de Colombia. Ya hay semáforo verde porque todavía hay capacidad ahí en la Minerva para ver el partido, pero no solo en la Minerva, también en el Fan Fest, en el centro de Guadalajara, en el Auditorio Benito Juárez, en Plaza de las Américas, en todos los lugares donde se instalaron pantallas gigantes, ahí se pueden ver, y hay semáforo verde, es decir, que hay todavía capacidad. Y la Minerva, ¿por qué? Porque los propios colombianos han dicho a través de redes sociales aquí en Guadalajara que de ganar se irán a festejar justamente en la Minerva, Alex. Así el panorama.
4: Perfecto, mi querido Martín Beltrán, muy completo. Gracias por el reporte, te mandamos un abrazo. Igual y mañana estamos de nueva cuenta contigo en contacto.
5: Estamos al pendiente con todo gusto, Alex.
4: Hasta luego.
7: Y es momento de hablar de la selección mexicana. ¿Y con quién más? Con el reportero de Asir Deportes, Arturo Sanguino, que está pegado al tricolor. Arturo, ¿cómo estás? Buenas tardes, bienvenido a Espacio 2026. Amplia actividad de la selección, hablaron jugadores y habló el Vasco Aguirre. ¿Cómo estás, Arturo?
8: ¿Qué tal, Memo, Alex, señor productor, amigos de Espacio 2026? Un placer saludarlos. Así es, un día de bastante actividad del CAR al Estadio Ciudad de México, porque justo lo mencionabas, hablaron jugadores en zona mixta y habló Javier Aguirre ya de cara al partido de mañana ante Chequia. La gran duda de todos, ¿jugará o no Guillermo Ochoa? ¿Qué piensan los jugadores ante ello? Bueno, Alexis Vega dijo, yo no me meto en broncas, va a ser decisión de Aguirre. Sin embargo, si yo fuera el director técnico, esta es mi opinión, justamente respetaría lo que significa Guillermo Ochoa para la selección mexicana.
9: Sería algo extraordinario, algo súper padre para Memo. Para mí es una leyenda de México, de la selección. Yo creo que es un jugador que ha estado siempre dispuesto para la selección. Y bueno, al final yo creo que el Vasco tomará la decisión. Yo creo que los 26 que estamos acá estamos preparados por si nos dan la oportunidad.
8: ya en conferencia de prensa, Javier Aguirre, fiel a su estilo, ¿no? Es un viejo lobo de mar, sabe esquivar las preguntas, se le cuestionó sobre Guillermo Ochoa, respondió lo que quiso y al final dijo, yo no les contesté nada, pero ya déjenme de preguntar de Ochoa, así que prácticamente está descartado para el día de mañana, más allá de que por ahí circuló en redes sociales un video donde se ve a Ochoa sufrir un resbalón en la portería y contó Javier Aguirre que no solamente él, también el tal había sufrido este incidente porque la cancha estaba muy resbalosa, había llovido, entonces prefirieron cambiar de cancha. Por la otra parte también Javier Aguirre habló ya del partido de mañana, que si bien República Checa es la cuarta selección más alta en promedio, puntualizó que más allá de la altura tienen otros puntos que podrían hacerle daño al tricolor. Escuchemos al Vasco.
0: Pienso que es un equipo que es cierto que tiene una talla importante, está de los 48 equipos, creo que es el cuarto o quinto en promedio más alto, también tienen calidad, también saben jugar al fútbol a raso, digamos, o a nivel bajo, y tenemos mucho respeto por ellos. Es un equipo muy organizado, muy físico.
8: Ahí tienen las palabras de Javier Aguirre, de Alexis Vega. Lo único que nos adelantó de la alineación para el día de mañana es que Brian Gutiérrez, como ya lo habíamos comentado, no jugará como precaución para que no reciba alguna tarjeta amarilla y le impida estar en los 16avos de final. De igual forma, César Montes regresa a la saga tricolor. Ya veremos mañana con qué nos sorprende el Vasco.
4: Perfecto, Arturo. Gracias por el reporte, muy completo. Y bueno, pues a descansar porque mañana te espera un largo, largo día.
8: Es correcto, Alex. Fuerte abrazo. Para

0: Digo, como dicen los españoles, estaba liado, hijo. Estaba liado, hombre. Y ahora que como lo voy a España, voy a tener que hablar así.
1: Muy bien, ¿no? Pues bienvenido, Anselmo.
0: Gracias, Merlix, aquí estamos. Muy Oye, contento, siguiendo partidos y partidos y partidos.
1: Bueno, ¿qué te parece antes de platicar de México nada más tu opinión de todo lo que ha sido el Mundial? Porque hoy llegamos ya prácticamente a la segunda vuelta de la fase de grupos.
0: Sí, sí, estamos llegando ya a 48 partidos, ¿no? Uh-huh. Todavía no llegamos ni a la mitad. Faltan 4 para llegar a la mitad. A partir de mañana ya son 6 diarios para terminar ya la primera etapa. Y mira, yo creo que va en ascenso, han aparecido figuras, ha habido buenos partidos, ha habido malos partidos, ha habido goleadas, no tantos como esperábamos, ¿no? Se ha habido 2 o 3 goleadas, por ahí nada más. Los chicos aprovechan esta primera ronda, que no son partidos definitivos, para levantar la mano y tratar de mostrarse. Yo creo que a final de cuentas todo va a regresar a la normalidad y en octavos de final vamos a ver a los más fuertes. Ojalá y se colara por ahí alguno. Confirmamos equipos como Marruecos, tenemos la esperanza que con equipos como México, y yo creo que lo estamos divirtiendo, ¿no? Un mundial siempre tiene cosas buenas, cosas que mejorar. No me gusta la pausa de hidratación, me sorprende la cantidad de gente que he visto en los estadios, a pesar de los precios tan caros. Hay cositas, ¿no? Que tienen y que podemos platicar y debatir muchísimo tiempo.
2: ¿Y qué te ha parecido México después de los 2 primeros juegos?
0: Mira, creo que Javier Aguirre es un tipo muy astuto. Y es un tipo preciso. Él sabe que sus equipos no jugaron tan bien como a él le gustaría. Sin embargo, los resultados han llegado, ¿no? Si jugando mal obtiene resultados, yo creo que jugando mejor, pues, soñar a tener mejores cosas. Entonces, hoy lo dijo en la conferencia de prensa, ¿no? Mi equipo no ha jugado lo bien que a mí me ha parecido, pero los resultados nos han acompañado. Y yo creo que desea a los uruguayos que 1-0 y con autogol, ¿no? El chiste, el que va haciendo la historia es el ganador. Entonces, yo creo que México tiene muchas posibilidades de terminar con 9 puntos. Ya es primer lugar del grupo y esperando rival, ¿no? Ahorita creo que sigue siendo Cabo Verde hasta este momento, ¿no?
1: Es una de las muchas posibilidades.
0: Pero todo se puede mover, ¿no? Yo creo que podría ser Escocia. Vamos a ver también quién termina en primero y segundo de cada grupo. Todo se puede mover. ¿Por qué? Porque hay partidos directos que podrían mover un poquito las tablas, ¿no?
1: Mañana, ¿cómo debe de jugar México, Anselmo? ¿Y si estás de acuerdo o qué esperarías tú de parte de Javier Aguirre? ¿Realmente crees que realice varios cambios por diferentes circunstancias?
0: Yo creo que sí va a mover un poquito al equipo, pero no con base en homenajes, no con base en ideas que nos hacemos los medios, ¿no? Ajá. Yo creo que el señor va en función a que el equipo mejore. Él acepta que no están al 100, entonces para que el equipo mejore. Gutiérrez, Brian no va a poder jugar porque tiene amonestación. Suena lógico que ahí haya un movimiento. A Montes no lo puedes dejar fuera de un partido como el de mañana porque mide 1.95. Entonces, y estos tipos que vienen mañana son muy grandotes. Entonces, esa es la forma en que puedes competir contra ellos. Más allá de que Edson mide 1.85, pero estos son más grandes, ¿no? Entonces, y aparte es el titular. Yo siempre he pensado que siempre tienes que mantener al equipo titular en la mayoría de las formas. ¿Por qué? Porque si tú tienes continuidad con tu juego, a la hora de los 16avos de final, ya estás como más armado, ¿no? Entonces, yo no le movería mucho. Creo que quiere darle minutos a los que no han jugado. Son pocos los que no han jugado. Son los dos porteros, Mateo
2: y el Memote.
0: Nada más. Pero yo pienso en que va a salir con la misma delantera. Podría mover uno, dos, en la media cancha, uno abajo y la gran incógnita, ¿no? Que todo el mundo maneja y que se hace como muy, Javier lo decía, ya no me pregunten de Memo. O sea, Memo inclusive hoy por ahí falseó un poquito, ya todo el mundo, ya se lastimó. Tranquilo, son profesionales, están listos para cualquier momento. Yo creo que lo de Memo, si el tipo le puede servir a futuro, lo puedes poner en ritmo, ¿no? Si no, te sigues con Raúl. Pues Raúl lo ha hecho muy bien, el tal ha estado, ha ido de menos a más, tuvo algunas cositas en el primer tiempo de nervio que lo tuvieron todos, y yo creo que hay que darle confianza a tu portero, porque luego ya viene lo más complicado. A partir de 16 ya viene lo complicado. Entonces, ¿para qué te la juegas mañana? Yo confío en que mañana México salga con el triunfo. Es un equipo de los de Europa de segundo pelo, ¿no? Y además con una nueva idea, porque ni siquiera habían calificado directo, se fueron al repechaje y lo lograron así. Y están haciendo su gran esfuerzo, un equipo muy joven, muy grande. Entonces, yo creo que México puede ganar mañana.
2: Ahora, Montes ya hablamos que tiene que regresar, tener ritmo por su estatura y como titular. ¿Y el caso de Edson como central o contención?
0: Mira, hay que ver cómo están los futbolistas, porque por ahí leía yo en algún lugar, que puede ser mentira o no,

0: porque ya sabes cómo inventamos los medios de comunicación, que Lira puede tener por ahí una sobrecarga, entonces podría jugar de contención. Yo lo pondría, si yo fuera el técnico, lo pondría mañana de contención a Edson en lugar de Lira. Y hay una razón, Lira es de mi tamaño. Entonces, a la hora de la competencia por arriba, puedes dar algunas ventajas. Entonces, Edson es un tipo mucho más grande. Y los dos te pueden dar mucho. No pierdes mucho poniendo a Edson o a Lira. Son muy buenos los dos en su posición. Y creo que Edson ha ido tomando ritmo. Sí llegó un poquito fuera de ritmo, pero yo creo que ya está listo para jugar en su posición, que es la contención, o de central. Por ahí veo algún cambio. Podría ser lo de quién va por Gutiérrez. Podría ser Chávez, podría ser el mismo Bed, ¿no? Que dejó una muy buena sensación. Y adelante no creo que le vaya a mover nada.
1: ¿No crees que el juego se presta para ya tener de inicio a Gil Mora?
0: Mira, a Gil Mora va a ser difícil que lo veamos de inicio. Por algo no lo están metiendo. Por algo, por alguna razón que desconocemos y que solo Javier la sabe con su cuerpo técnico. Es una de las posibilidades en lugar de Gutiérrez, podría ser. El tema de Mora mañana es, regresamos a lo mismo, igual sueno muy repetitivo, pues el tamaño. Entonces, y le puede pesar el partido. Entonces arrancas con uno y lo metes los últimos 30 minutos, que es lo que creemos todos que va a hacer. Pero Javier puede hacer cualquier cosa, ¿no? Yo a mí me gustaría ver a Mora dentro del terreno de juego. Y mañana es un partido que se puede prestar para ello. Pero también hay que ver qué decisiones toma. Es que no está tan fácil. Nosotros de afuera decimos, que metan al Memote porque está grandote. No, a lo mejor ponen ritmo a Raúl para que el día de 16
2: esté a punto
0: y pueda hacer un par de goles, ¿no? Yo así lo haría.
2: No, sí.
0: O sea, hay un equipo titular. Es que ya estamos calificados. Hay un equipo titular. Y aquí, como el mismo Javier lo dijo hoy, desde que arrancó dije que no iba a regalar nada. Ahí te está mandando el mensaje.
2: Porque lo mismo podría ser Santiago Jiménez, ¿no? Dale minutos, porque si en su momento lo llegas a ocupar en la siguiente ronda, claro, llegue en mejor ritmo.
0: Puede ser. ¿No? Yo creo que jugaría antes del Memote, jugaría Santi.
1: Sí, no, de acuerdo. Y la hormiga, y ¿no? La, incluso.
0: Podría ser, pero la hormiga no es tan grande, no va también por arriba. Acuérdate que ellos, su juego aéreo es muy fuerte. Entonces, tal vez el Memote podría entrar. Justificas la,
1: claro,
0: por qué llamaste al Memote, ¿no? Y en la media, como bien dices, puede ser Mora o puede ser Chávez por Gutiérrez. Lo demás yo no lo movería. Fidalgo podría entrar, que también lo hizo bastante bien en el primer partido. Lo movieron para el segundo. Y fíjate lo que es la vida, ¿no? Luis Romo lo ponen ahí y hace el gol de la victoria.
2: Claro. Oye, ya vamos a ir a la pausa. Te queremos agradecer
0: por que se queden con nosotros. Yo me quedo aquí hasta el final, no me importa.
2: Te puedes quedar hasta las 8 de la noche.
0: A mí no me sacas de aquí hasta las 8.
1: Sí, no, a las 9 porque viene Eddie.
0: Con Eddie Warman y nos quedamos hasta las 8:30.
2: Muy bien. Tenemos un minuto para la pausa. ¿Qué te pareció hoy lo de Cristiano Ronaldo?
0: Mira, son jugadores fabulosos, ¿no? Son extraordinarios, son históricos y siguen haciendo cosas a pesar de la edad, ¿no? Entonces, los veteranos nos pusimos de moda, entonces, ¿qué te puedo decir?
2: Oye, pero bien en este mundial, ¿no? Porque es Messi, es Ronaldo, es Haaland.
0: Lástima que hoy Kane no anotó, ¿no? Porque se hubiera
2: estuvo
0: estado padre.
2: A punto, falló una clarísima.
0: Sí, sí, sí. Pero va a estar muy padre. O sea, a final de cuentas, yo creo que Messi va a terminar con otros 2 o 3 goles. Van contra Jordania. O sea, y este señor va a seguir rompiendo marcas. Y Ronaldo, Cristiano, está un poquito más abajo en cuestión de goles en mundiales. Uh-huh. Llegó a 10 nada más, ¿no? Pero es fabuloso poderlos ver, ¿no?
2: De acuerdo.
0: No, sí, no sé, les van a preguntar cuándo. ¿Y otro mundial? Y no te extrañen que diga que están como nuevos.
2: Está. Muchas gracias, Anselmo.
0: Gracias a ustedes.
1: Gracias, Anselmo.
0: Que la fuerza del rayo los proteja.
2: Ya viene el torneo. Muy bien, una pausa. Regresamos a la recta final de Espacio 2026.
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4: Hola, ¿qué tal? Ya de regreso con más información. Toma nota porque por evento de lucha libre a las 7:30 de la noche vamos a encontrar afectación vial en inmediaciones de la Arena México. Utilicen como alternativa Paseo de la Reforma y Eje Central. Ya complicado circuito interior entre Thiers y Benjamín Franklin. Ejército Nacional con mucho tráfico desde Río San Joaquín hasta Circuito Bicentenario. José María Rico con mucho tráfico desde Insurgentes hasta Universidad. Si circulas por la autopista México-Pachuca, encontramos carga que avanza desde Periférico Río de los Remedios hasta Vía Morelos. Paseo de la Reforma, también con carga que avanza. Esto en el tramo que va de Palmas hasta Constituyentes. Toma nota, tenemos una temperatura de 19 grados y llueve en varios puntos del Valle de México. Soy Mariela Coria y estás en compañía del programa especial Espacio 2026. 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
7: Didier Deschamps, técnico de Francia, sufrió la pérdida de su madre hoy y se va de la Copa para despedirla. No dirigirá el viernes contra Noruega. @ataquefutbolero.
8: La selección de fútbol de Canadá buscará hacer historia y clasificarse por primera vez a la segunda fase de una Copa del Verano, para lo cual necesita al menos el empate frente a Suiza, que busca arrebatarle la posición de honor del Grupo B. Habla Jesse March, técnico del cuadro de la Hoja de Maple. Nuestro principal objetivo es quedarnos en Vancouver, para eso necesitamos el primer sitio, algo que hace dos años nadie se imaginaba que podíamos conseguir, pero vamos a competir para alcanzar ese objetivo. El conjunto local y las Cruces Rojas, que suman 4 unidades respectivamente, se verán las caras este miércoles a partir de la 1 de la tarde del Centro de México en el Estadio de Vancouver. Para CIR Deportes, Ricardo Blancas.
9: Las selecciones de Qatar y Bosnia y Herzegovina quieren cerrar de manera digna su participación en esta Copa del Verano 2026 cuando jueguen entre sí este miércoles en punto de la 1 de la tarde en el cierre de actividad del Grupo B. Ambas escuadras cuentan con un punto, por lo que la posible clasificación como uno de los mejores terceros lugares todavía es viable. El técnico de Qatar, Julen Lopetegui, sabe que será difícil lograr avanzar. Seguir adelante va a ser difícil, pero tenemos el derecho de competir y de luchar por este increíble objetivo de lograr la clasificación. Para CIR Deportes, José Ignacio Olvera.
1: Así que mañana ya es días de definición. Canadá-Suiza es clave para ver quién queda como primero.
2: El grupo B.
1: Exactamente. Ahora vámonos al grupo de Brasil, que mañana va a enfrentar Escocia y Marruecos en contra de Haití. Este miércoles en Miami, Brasil se enfrenta a Escocia en el cierre del grupo C de la Copa del Verano. El Scratch Tuoro ha dejado dudas en su funcionamiento y necesita del triunfo para avanzar a los 16avos de final como líder de su sector. Escocia pelea por el segundo lugar tras su derrota frente a Marruecos y un empate le daría el pase a la siguiente ronda. Gabriel Martinelli, delantero de Brasil, habla de lo que esperan de su rival. Sin duda será un partido muy difícil. Tienen muchos jugadores de gran calidad. Está Maguín, a quien siempre nos enfrentamos contra el Aston Villa, Robertson de Liverpool y muchos otros jugadores de calidad. Seguro que lo darán todo para intentar ganarnos, pero nosotros también hemos estado entrenando duro y preparándonos a conciencia. Va a ser un gran juego y espero que podamos llevarnos la victoria. Para CIR Deportes, Memo García.
10: Marruecos buscará amarrar este miércoles su boleto a los 16avos de final de la Copa 2026, cuando se enfrente a Haití, que está prácticamente eliminado, esto en punto de las 16 horas en el Estadio Atlante. El equipo marroquí suma 4 puntos en el grupo C, gracias al empate a 1 ante Brasil y la victoria 1-0 ante Escocia. Habla su técnico, Mohamed Ouabi. Tenemos grandes posibilidades de clasificarnos, pero aún no lo estamos oficialmente. El objetivo es, por tanto, ganar este partido. Haití busca su primer gol y su primer punto. Nosotros queremos ganar y ser primeros. Hay que ganar, y si pensamos en otra cosa que no sea eso, lo vamos a lamentar. No hay que marcar muchos goles. Hay que ganar primero y después veremos. Asir Deportes, Gabriel Ayala.
2: Ahí están entonces los partidos también para mañana en la definición del grupo C, donde se espera mucho más de Brasil y la reaparición de Neymar. 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
1: Comentar del grupo de Brasil, que está peleando el primer lugar con Marruecos. El que quede segundo, los 16avos de final los juega en Monterrey.
2: Ahí está.
1: Contra el primer lugar del grupo F, que puede ser Países Bajos, Japón o Suecia en una de esas.
2: Pero ya está garantizado que con algún equipo de esta talla, a Monterrey como que se compone un poquito, ¿no? Después de los partidos.
1: El que controla su destino es Brasil. Porque si gana por 2 de diferencia, superaría en diferencia de goles a Marruecos, porque aquí no aplicaría el criterio del duelo entre los dos equipos. Quedaron empatados.
2: Así es. Bueno, vamos con el 5-1 y ya para terminar.
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7: El Tri con gran ánimo cerró preparación para enfrentar a República Checa este miércoles. Los europeos saben de la dificultad del encuentro. Cristiano Ronaldo se convierte en el primer jugador en la historia de las copas en anotar gol en 6 ediciones. El presidente de la FIFA, Gianni Infantino, afirmó que la Copa 2026 ya es el torneo más exitoso de la historia, con una capacidad del 99.6% en los estadios. Goleada de Portugal 5-0 ante Uzbekistán en el grupo K. En el L, Ghana e Inglaterra empatan sin goles, y a las 8, Colombia contra el Congo. Este miércoles arranca la última jornada, se definen los calificados en los grupos A, B y C.
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1: Y en este momento, en un juego que está en desarrollo allá en Toronto, Croacia con gol de Budimir le está ganando a Panamá. Con este resultado, Panamá queda eliminado y Croacia se juega el segundo lugar contra Ghana, que hoy le sacó el empate a 0 a Inglaterra.
2: Va a estar interesante ese partido porque además para los croatas prácticamente esta copa viene con un cierre generacional. Estaba checando, entre ellos obviamente Luka Modric, que ya casi 200 partidos internacionales, además
1: 40 años,
2: capitán, ganador del Balón de Oro. El caso de Ivan Perisic, 37 años, Mateo Kovacic con 32 años, y que esta puede ser su última justa mundialista para el jugador.
1: Difícil, ¿no? Que puedan repetir lo de las dos últimas copas, que fue la final y semifinales, luce muy complicado, ¿no?
2: De acuerdo.
12: Ya terminó, ya se acabó el encuentro entre Croacia y Panamá, gana Croacia, así que bueno, pues adiós Panamá. Y Croacia entonces con esto tiene 4 puntos.
1: No, tiene 3, porque perdió con Inglaterra.
12: Exactamente.
1: Por eso se juega la vida con Ghana. Ghana llegó a 4 y Croacia está obligado a ganar. Ghana con el empate tendría.
12: Para el segundo lugar.
1: Ajá. A menos que Inglaterra perdiera con Panamá, pero pues no sé, complicado.
12: Está muy complicado. Pero bueno, pues así están las cosas, señores. Las 6:55:20 en la Ciudad de México. Acabamos con Espacio 2026 por el día de hoy, pero recuerden, Espacio 2026 es de lunes a domingo hasta el 19 de julio, con Alejandro Cervantes, con Memo García, todo este gran equipo de reporteros a lo largo y ancho de todo el país y más allá de las fronteras. Memo García, muchas gracias, muy buenas
1: noches. Gracias, buenas noches.
12: Señor Alejandro Cervantes, muchas gracias, buenas noches.
2: Vámonos, que pasen bien, buena noche.
12: Muchas gracias, Lalo Cortés en la producción, Francisco Javier Caballero en los controles, todo este gran equipo de CIR Deportes, su servidor Jorge de Valdés Franco. Los invita para que no se vayan porque viene ahora Espacio Deportivo.
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14: Hola, ¿qué tal? Te saluda Liliana Baranda y esta es la información más importante del día. Transportistas realizarán este miércoles un bloqueo en diversas carreteras del país y en los principales accesos a la Ciudad de México para exigir más seguridad ante los robos, extorsiones y agresiones que enfrentan los operadores del transporte de carga. La movilización iniciará a las 8 de la mañana. Habrá ley seca en el Centro Histórico y colonias aledañas de la Ciudad de México con motivo del partido entre México y Chequia. La medida aplicará de las 3 de la tarde del miércoles 24 a las 7 de la mañana del jueves 25 en el perímetro A y las colonias Centro, Tabacalera, Juárez, San Rafael y Cuauhtémoc para mantener el orden público ante un posible triunfo de la selección mexicana y los festejos en el Ángel de la Independencia. El IMSS cuenta con 42 tomógrafos de alta tecnología e inteligencia artificial. Son capaces de realizar imágenes más precisas de un órgano con hasta 256 cortes y menor exposición a la radiación. Esto permite tener mejores diagnósticos de enfermedades o accidentes, posibilitando a los médicos determinar el mejor tratamiento para el paciente. La presidenta Claudia Sheinbaum aseguró que recibe de manera personal a madres buscadoras y a víctimas de distintos delitos, pero que no acostumbra a difundir esos encuentros porque no deben utilizarse mediáticamente. Esto ante las críticas de activistas por la presencia del Pato Merlín en la conferencia mañanera en Palacio Nacional. Soy Liliana Baranda. A continuación, Espacio Deportivo de la Noche.
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4: Hola, ¿qué tal? Ya de regreso con más información. Toma nota porque mañana miércoles 24 de junio, todas las líneas del Metrobús van a ampliar el horario de término del servicio. Esto hasta la 1 de la mañana del jueves 25 de junio. Mientras tanto, te comparto que está complicadísimo el avance en Rocco Gómez, desde Sur 12 hasta Zaragoza. Viaducto Miguel Alemán con mucho tráfico desde Avenida Parque Lira hasta Calzada de Tlalpan. Viaducto Río Becerra complicado entre Viaducto Miguel Alemán y Distribuidor Vial San Antonio. Lento Ejército Nacional desde Circuito Bicentenario hasta Río San Joaquín. Francisco del Paso y Troncoso también tiene un poco de carga. Esto si vas desde Avenida del Taller hasta Zaragoza. Toma nota, tenemos una temperatura de 19 grados y llueve en varios puntos del Valle de México. Soy Mariela Coria y estás en compañía de 88.9 Noticias, información que sirve. Tráfico y clima cada 15 minutos.
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7: Cristiano Ronaldo, Portugal despierta.
15: 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Pues quería decir que marcamos cinco goles.
7: Roberto Alvarado, no me importan las críticas.
16: No a todos les puede gustar tu forma de jugar o lo que haces, pero digo, tratando, se respeta todas las opiniones y estoy viviendo un sueño que tenía de niño. Y
7: Javier Aguirre, deja a todos con la duda.
17: Yo creo que hasta el propio Memo se cansa, ¿no? De que le hablen, le pregunten, le digan. Yo lo veo bien, como veo bien a Carlos, veo a 26 como un puño, y juegue quien juegue van a estar, y si juega Memo, el otro va a estar.
7: Orbelín Pineda, México va con todo.
18: Nos falta ganar el día de mañana, creo que esto es pensar en positivo, no hemos logrado nada, esto es solo la fase, y a lo mejor, y no dar ninguna gran oportunidad en una milésima de segundo.
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13: Estos son los encabezados en las páginas de internet.
21: Esto.com.mx despertó el gol. Cristiano Ronaldo se estrenó en la Copa con dos tantos en la goleada de Portugal-Uzbekistán por 5-0.
22: Record.com.mx, Cristiano Ronaldo hace historia.
21: CR7 terminó con su sequía y se convirtió en el primer y único jugador en marcar en 6 mundiales consecutivos.
22: Mediotiempo.com es una leyenda.
21: Jugadores del tricolor respaldan que Memo Ochoa juegue ante Chequia, aunque no hay indicios de que vaya a ser tomado en cuenta. Dentro del grupo tienen la certeza de que responderá de forma positiva.
22: TUDN.com, ninguna selección es fácil.
21: El mediocampista de la selección mexicana Orbelín Pineda resaltó la emoción al interior del equipo, motivados por hacer una participación histórica en esta justa.
22: Cancha.com, se complica Inglaterra con empate ante Ghana.
21: La selección de Inglaterra no pudo inclinar la balanza a su favor y empató a cero con Ghana. Ambos equipos llegaron a 4 puntos en el grupo L.

0: ¿Qué tal, amigos? ¿Cómo están? Bienvenidos. Estamos en Espacio Deportivo de la Noche. Todo el equipo de trabajo, Toño de Valdés, el señor Raúl Sarmiento, servidor Anselmo de Valdés Franco, Anselmo Alonso, el señor productor Jorge de Valdés Franco, ahora sí que se me cruzaron los cables, y todo el gran equipo que siempre nos acompaña y que gracias a ellos pasa este programa. Y hoy con todo el tema del Mundial, lo de Cristiano, que vuelve a aparecer, este hombre es impresionante. Ya hablábamos ayer acerca de los otros goleadores, hoy apareció Cristiano. El tema de Inglaterra, que miren que llegó y lo intentó y que tocó la puerta y no pudo. Y el tema de Croacia, ¿no? Que saca el 1-0 ahí apretadito, pero sacó el 1-0. Jorge, ¿cómo estás? Me da gusto saludarte.
1: ¿Qué tal, mi querido Anselmo Alonso? Qué buena jornada hemos tenido el día de hoy, la verdad, muy, muy buena. Y lo que viene a las 8 de la noche con este partido entre Colombia y República Democrática del Congo, que también va a ser sensacional. Este juego será allá en Guadalajara, así que nuestros amigos en la Perla Tapatía deben estar felices, porque la verdad es que va a ser un juego muy bueno. Aquí Colombia estará buscando ya sumar otros 3 puntos, como lo hizo en el Estadio Ciudad de México. Pero por lo pronto, la jornada en general, mi querido Anselmo Alonso, ha estado muy interesante. ¿Qué trabajo le costó
0: pocos goles,
1: a Inglaterra,
0: ¿no? Pocos goles,
1: con este, ¿no?, equipo africano?
0: Sí,
1: ¿eh?
0: Qué sí, bien así, jugó, de repente gana. Se cierran los equipos y es complicado. Saludamos al señor Raúl Sarmiento. Raúl, me da gusto saludarte. ¿Cómo te va? Muy buenas noches.
2: Buenas noches, mi querido Anselmo, Lalo, Jorge, Paco, todos los amigos que están en la redacción. Y por supuesto a todos los que nos hacen el favor de seguirnos escuchando aquí en el 88.9. Pues sí. Continúa el torneo, continúan avanzando, prácticamente estamos llegando al final de la segunda jornada de todos los grupos. Ya mañana arrancan con partidos simultáneos la última y tercera jornada para ya definir quién se va. Bueno, ya hay varios que se van a casa y quiénes califican, los 8 que calificarán de los 12 grupos como terceros lugares. Y los partidos que van a continuar, que ya serán a muerte. Se acabó la situación de los puntos, se acabó la diferencia de goles, se acabó el partido directo. Ahora hay que ir al mata-mata, al partido definitivo, y eso empezará el día de mañana. Después de la jornada de mañana, vendrán partidos simultáneos y ya, a vivir otra parte muy intensa de este torneo que está resultando muy, muy agradable, con muchos goles. Aunque hoy tuvimos un 0-0, han sido pocos, pero hasta los 0-0 han sido interesantes.
0: Sí, sí, mucho de qué hablar de esa Inglaterra, Raúl, que mira que lo intenta, lo busca, lucha, pelea, rebota, pero también el gana se palantó bien y que inclusive lo pudo haber ganado al final, ¿eh?
2: No duda, porque se dio cuenta que empezaba a tener espacios ante la desesperación de los ingleses. Harry Kane creo que hoy no estuvo con la mirada puesta perfectamente sobre el arco, por ahí tiene una muy buena oportunidad, pero así es el fútbol, hay que saber competir, no todo es salir y atacar y atacar y atacar, no. Cuando ves tú que enfrente tienes un rival tan poderoso como Inglaterra, pues hay que saberle competir y sacar ventaja de eso, de lo que tú tienes bueno, y eso es lo que hecho gana. Y sí, estuvo a punto de ganarlo, esa es la verdad.
0: Rapidísimo, Raúl, vamos a otros deportes, retomamos el Mundial en un segundito, vámonos con la NBA, hoy es el draft de ayer, uno de esos movimientos que hacen historia.
3: Cambio bomba en la NBA y Giannis Antetokounmpo ya tiene nuevo equipo y la próxima temporada va a jugar con el Miami Heat. Milwaukee cambió a Giannis junto a Bobby Portis a Miami por Tyler Hero, Khalil Ware, Jaime Jaques Jr., Kasparas Jakusiones y 3 primeras selecciones del draft, incluida la número 13 del draft de este año. Antetokounmpo en 13 temporadas con Milwaukee promedió 24.9 puntos y 9.8 rebotes por juego, además de ganar el título de la temporada de la NBA en el 2021. Para Sir Deportes, Memo García.
0: Bueno, pues este cambio de Giannis, Raúl, imagínate, le dan 3 jugadores a cambio a su equipo, a los Bucks, y además varias de gente de los chavos en los drafts, o sea, es uno de esos cambios importantes en la historia, uno de los mejores jugadores cambia de equipo y se va al calor de Miami.
2: Y queda claro que, mira, en esta gran negociación, interviene un mexicano, ¿no? Bueno, México californiano, pero qué interesante que ya que se esté metido en todo esto, ¿no? Que es un movimiento histórico para la NBA y que pues, nuestro representante en esta liga tan importante esté inmiscuido, pues siempre será noticia buena para nosotros.
0: Y Jaime Jaques, que va a ir a jugar ahora a los Bucks, ojalá que tenga posibilidad, en esta nueva idea de los Bucks, que es como rearmar todo el asunto y toda su escuadra para la siguiente temporada. Vamos a ir a mensajes, regresando, vamos a platicar de la Fórmula 1, y desde luego nos vamos a meter en el tema de la selección mexicana, qué viene para México el día de mañana. Hoy hablaron tres jugadores, Javier Aguirre explicó algunas cosas, parece que el equipo está tranquilo, ojalá y se pueda dar, Jorge, teléfonos y ¿sí? que la gente comparta con nosotros.
1: A través de WhatsApp, por favor, mándenos sus puntos de vista al 56-2761-4466. Repito, es el 56-2761-4466. Regresamos.
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12: Hola, ¿qué tal? Ya de regreso con más información. Toma nota porque por evento de lucha libre a las 7:30 de la noche, vamos a encontrar afectación vial en inmediaciones de la Arena México. Utilicen como alternativa Paseo de la Reforma y Eje Central. También les comparto que el avance ya se complica si circulas por José María Rico, desde Insurgentes hasta Universidad. Ejército Nacional con mucho tráfico desde Río San Joaquín hasta Circuito Bicentenario. Primero de Mayo con avance lento desde Periférico hasta Gustavo Vaz. Avenida Patriotismo también avanza lento desde Río Mixcoac hasta San Antonio. En la autopista México-Pachuca tenemos carga que avanza desde Periférico Río de los Remedios hasta Vía Morelos. Y libre San Antonio Abad. Esto si vas desde Viaducto hasta Lorenzo Boturini. Toma nota, tenemos una temperatura de 18 grados. Soy Mariela Coria. Quédate en compañía de 88.9 Noticias, información que sirve. Tráfico y clima cada 15 minutos.
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14: Antes del partido entre Ghana e Inglaterra, uno de los brujos más famosos de Ghana lanzó una advertencia que le dio la vuelta al mundo. Estoy trabajando en Harry Kane y he demostrado de lo que soy capaz y sé que debo hacerlo para detenerlo. Lo más llamativo fue lo que ocurrió después. Kane pasó prácticamente desapercibido. Apenas tuvo una ocasión clara de gol y cuando la tuvo, envió el balón por encima del arco. ¿Casualidad o coincidencia? ¿O el brujo cumplió su promesa? Arroba Motivación F.
15: Oh. La Federación Internacional de Automovilismo aprobó el cambio de riesgo por calor y la prohibición del modo adelantamiento en condiciones de lluvia con efecto inmediato, así como la modificación en la batería de cambios de calado a operación 5842 en 2027 y 6040 en 2028. De cara al Gran Premio de Austria, Ferrari activará el ADUO con el que buscan mejorar 5 caballos de fuerza extra en el motor. Red Bull implementará paquete de actualizaciones que priorizan mejorar el peso en el monoplaza, mientras que Aston Martin buscará minimizar desventaja de las tres grandes rectas con la gestión de energía y manejabilidad. En el mercado de pilotos, rumores señalan que el búlgaro Nikola Tsalop tendría su asiento asegurado en Racing Bulls para 2027 a costa de Liam Lawson. ASIR Deportes, Edgar Flores.
0: Tenemos gran premio este fin de semana y son los movimientos no para este año, sino para el próximo año, lo que se está viendo, porque hay muchas de las cosas que no han gustado en Fórmula 1. Rapidísimo, béisbol de las grandes ligas y nos metemos ya al tema mundialista.
3: Detroit 5-3 a Nueva York, Kansas City 2-1 a Tampa Bay, Jonathan Aranda de 3-1, Texas 4-3 a Miami, Alejandro Osuna de 3-1 con una producida, Washington 4-1 a Filadelfia, Alan Rangel 5 entradas con una carrera, Toronto 4-2 a Houston, Alejandro Kirk de 4-1 con una impulsada e Isaac Paredes de 3-1 con una producida. En 10 entradas, Milwaukee 2-1 a Cincinnati, Joy Ortiz de 3 nada con una impulsada, Chicago 6-5 a Cleveland, Dodgers 2-1 a Minnesota, San Luis 3-2 a Arizona, Yoyo Romero una entrada en blanco, Colorado 3-2 a Boston, Brennan Bernardino y Víctor Botnick, 3 entradas en blanco, Jarren Durán de 3 nada y Marcelo Mayer de 4-1, Baltimore 6-1 a Los Ángeles, para CIR Deportes, Memo García.
0: Bueno, pues ahí está el tema de otros deportes, béisbol de las grandes ligas. Señor Sarmiento, ¿qué nos dice usted de Cristiano Ronaldo? Hoy Cristiano hizo 2 goles. Aparece, es el primer jugador en la historia en anotar en 6 mundiales diferentes. ¿Qué más decir de este jugador de fútbol, Raúl?
16: Es de los más grandes de la historia. O sea, anotar en 6 torneos consecutivos es algo que realmente pocos van a poder. Yo creo que nadie va a poder hacer. Es para realmente darse cuenta lo que es Cristiano Ronaldo. Ayer hablábamos de Messi y cuando hablábamos de Messi pensábamos, ¿qué estará pensando ya Cristiano Ronaldo? Bueno, finalmente hoy aparece, hace sus goles, entra, escribo, si ayer hubo un récord por parte de Messi, ahora hay un récord por parte de Cristiano. Yo creo, Anselmo, en lugar de una discusión de que quién es mejor y es cuestión de gustos o como lo quieran ver, tendríamos que sentirnos muy afortunados de poder ver a estos dos competir. Yo no recuerdo algún momento de la historia, y difícilmente lo va a ver, en que dos jugadores de este nivel tengan esta rivalidad, esta competencia, porque mira, Maradona había muy buenos jugadores, pero no tenía rivalidad, no había un jugador con el cual tuviera una especial rivalidad. ¿Y qué te digo de Pelé? O sea, Pelé también había figuras de un altísimo nivel, ¿no? Pero no había uno que si Pelé metía gol, el otro metía gol. Que si Pelé hacía esto, el otro hacía eso. Y lo mismo te digo con Maradona. ¿O recuerden ustedes quién era el rival de Maradona o el rival de Pelé? Como hoy estamos totalmente conscientes de que entre Messi y Cristiano Ronaldo hay algo. O sea, y eso lo que tenemos que hacer lejos de estar viendo y peleando, debemos de agradecer que tenemos estas dos figuras que parece que se van pisando los talones en una competencia que los beneficiados somos nosotros, los aficionados al fútbol, ¿no?
0: Tienes toda la razón del mundo, ¿no? Inclusive, ya sabes, en la entrevista que le hacen post a Cristiano, pues la primera pregunta es, ¿se metió Messi y la deja pasar? Y eso lo queremos hacer como muy grande. Son dos tipos que han hecho historia, son dos tipos extraordinarios. Vamos a ver cuánto más de estos dos. Yo creo que Cristiano se va a quedar hasta que llegue a 1000, un poquito más, y si físicamente le da, pues va a seguir compitiendo. Es impresionante lo que hace este hombre. Vamos a la información.
3: Portugal, con doblete de Cristiano Ronaldo, goleó 5-0 a Uzbekistán en Houston en la actividad del Grupo K de la Copa del Verano. El cuadro luso mostró una cara distinta a lo que fue su presentación frente a Congo y ahora fue contundente. Cristiano Ronaldo se convirtió en el primer jugador en anotar gol en 6 ediciones distintas de la Copa y aquí lo escuchamos.
17: Bueno, no sé qué contestarte porque es una pregunta un poco... no tiene muy sentido, pero bien. Sería top, pero lo más importante era hoy, ganar para pasar en el grupo y estar preparado para lo que viene. Sabemos que vamos a tener un partido duro contra Colombia, pero el objetivo principal era pasar del grupo y lo logramos. Jugué bien, marqué, ayudé al equipo, el equipo ha estado muy bien y seguimos.
3: Los autores de los otros tantos de Portugal fueron Nuno Méndez, Rafael Leao y autogol de Nematov. Para CIR Deportes, Memo García.
0: Pues ahí está, se hizo historia hoy por la mañana. Y luego viene el partido de Inglaterra contra Ghana. Partido rasposo, un partido de esos que no son brillantes, que los ingleses van y rebotan y luchan, y de repente hay una jugada en contragolpe y puede que venga el gol de Ghana. Pero para el equipo africano, Raúl Sarmiento, es un momento fantástico. O sea, lograr empatar con uno de los que se piensa puede estar en los cuartos de final, para ellos es sensacional, ¿no?
16: ¿Qué te parece? La verdad es que sensacional para Ghana, lo has dicho perfecto. Y creo que Inglaterra también es una llamadita de atención, ¿no? Darse cuenta que sí tiene grandes figuras, grandes jugadores, es un equipo bien llevado por Kane como su gran figura, pero necesita tener gol. Hoy le faltó definitivamente definición, y mira que si le falta definición teniendo a Kane, pues sí es un problema, ¿eh? Y esto va a ser la lucha que vamos a empezar a ver, porque los equipos se dan cuenta, no te puede competir mano a mano con la capacidad física que tienen los africanos, que corren, luchan, están muy fuertes, pero muy fuertes, Anselmo, te chocan, te pelean, van arriba, van abajo, no paran de correr. Ganarles requiere un esfuerzo extra que es la calidad individual, siempre y cuando sea bien llevado.
0: Sí, no, y además es gente que ha aprendido, Raúl, a pararse en una cancha, a marcar. Antes eran demasiado inocentes, podemos decir, y los tipos con el roce internacional que han ido adquiriendo, porque muchos de estos muchachos de Ghana están en Europa jugando. Entonces ya es mucho más difícil hacerle un mano a mano, ganarle un mano a mano por la fortaleza, pero también porque ya se saben parar mejor, porque juegan mejor al fútbol y su desdoble es muy bueno. Así que Ghana le compitió. Vamos a la nota y escuchamos algunos sonidos.
15: Falla de Harry Kane con remate que se fue por encima del larguero al minuto 86 y atajada de Azare a remate de Bukayo Saka solo 3 minutos antes, evitó el triunfo de Inglaterra al sellar empate sin goles a 0 ante Ghana. Marcador en Foxborough que sembró dudas en el cuadro de los Tres Leones y llevó a las Estrellas Negras a sumar 4 puntos en 2 partidos, este último solo con 2 remates al arco de Pickford. Habla Carlos Queiroz, timonel del cuadro africano.
18: That was a tough game, no doubt. Very competitive, intense.
19: Fue un partido difícil, sin duda muy competitivo, intenso, con momentos diferentes en el juego y dos estilos diferentes. Los primeros 45 minutos fueron de Inglaterra, expresaron su fútbol, pero pusimos en marcha nuestro plan estratégico, bloquearlos y frustrarlos desde el primer minuto y lo logramos. Tuvimos éxito en todos los frentes. El juego del fútbol no se trata solo de tácticas y técnicas, se trata de valentía, coraje, determinación e inteligencia. Ellos han sido mejores que nosotros en términos de fútbol, pero hemos sido mejores que ellos en cuanto espíritu de lucha y determinación. Ghana es junto a México, España y Argentina una de las 4 naciones que no ha recibido gol en contra durante la Copa. Así, CIR Deportes, Edgar Flores.
0: Ahí está lo que pasó con Inglaterra y la selección de Ghana. Y en el otro partido, Raúl, del día, Panamá no lo logró, lástima, ¿no? Mira que lo lucharon, lo pelearon, no jugaron nada mal, ¿eh? Aguantaron el primer tiempo, sí les cae el gol y luego hay reacción, pero como que les falta gol a los panameños, lamentablemente.
16: Sí, tienes razón, estaba lesionado Carrasquilla, además, que es un jugador importante para ellos. No tienen la profundidad de su problema y la definición más, pero compiten, y es lo mismo, ya están acostumbrados a otros escenarios, tienen jugadores internacionales, tienen mentalidad, un trabajo de muchos años, se conocen muy bien, el técnico los conoce perfecto, y esto nivela, y a esto nos referimos cuando hablamos de que a veces el técnico hace un gran trabajo y puede nivelar muchas cosas, y luego ya es la técnica y la capacidad individual la que da el resultado, ¿no? Hoy no pudo. También nos demuestra que Croacia no es ya el equipo de antaño, ¿eh? Yo cada vez veo, hoy festejaron al final con Luka Modric y lo aventaban al aire y lo adoran y todo, pero ya cada vez le cuesta más a este equipo croata, que en su momento fue de los mejores del mundo y que sí está demostrando que ya empiezan a pasar y que tienen que encontrar una renovación en su plantel y quizás en otro tipo de cosas, pero hoy Panamá levantó la cara, lástima que no pudo lograr resultado, con CACAF no puede tener esta oportunidad. Qué bonito terminó la nota anterior cuando dicen que son los equipos que no han recibido gol y encabezando esta lista está México. Se siente muy agradable, ¿no? Mi querido Anselmo, que México no ha recibido un solo gol, que México está invicto, que México está calificado. Oye, yo no sé qué va a pasar mañana, como dice la canción, a lo mejor termina la fiesta dentro de poco tiempo, pero por lo pronto, de veras que está resultando lo que nadie creía, porque muchos no creían en esa selección, y ahorita que oí eso de solo estos equipos no han recibido gol, dije, uno de ellos es nuestro
0: México. 4 años de darle con un tubo a la selección, porque Raúl se venía del fracaso de Qatar, y aquí el equipo pues está compitiendo mejor, pusieron a un tipo sensato a manejarlo, la gente quiere espectacularidad, quiere jugadores como Messi, Cristiano, no los tenemos, jugamos diferente y hemos obtenido 2 buenos resultados. Ahorita retomamos el tema selección, vamos a la información del juego de Panamá.
20: Con anotación de Ante Budimir al minuto 54 de tiempo corrido, Croacia derrotó 1-0 a Panamá en el Estadio Toronto y dentro del grupo L para llegar a 3 puntos, y se jugará en la última jornada de la fase de grupos ante Ghana su boleto a los 16avos de final de la Copa 2026. Por su parte, la selección panameña quedó eliminada al sufrir su segunda derrota y quedar en el último lugar del grupo con 0 unidades. El conjunto canalero tuvo oportunidades en el partido, sobre todo al minuto 23 en un remate al travesaño de su delantero el Puma Rodríguez. En la jornada 3 cerrarán su participación en este torneo de verano ante Inglaterra el próximo sábado en el estadio Nueva York, Nueva Jersey. Asir Deportes, Gabriel Ayala.
0: Y aquí el tema complicado, Jorge, es que están obligando a Panamá a ganarle a Inglaterra. Es muy, muy complicado. Lamentablemente no han podido hacer puntos los de Panamá. Y mira que hoy se quedaron muy cerquita, han ido mejorando mucho, ya están participando en mundiales, están compitiendo, pero se han quedado muy cortitos. Sí. Y pensar en ganarle a Inglaterra es muy difícil. Lo normal sería que Inglaterra ganara, ¿no? O ganara ahí. Porque aparte Inglaterra hoy le quitaron puntos, ¿no?
1: Sí, no, lástima, ¿eh? Porque Panamá ha mejorado mucho, es una selección que ha mejorado muchísimo. Y la verdad, pues nos gustaría, por ser de la zona, que pudiera seguir en este certamen, ¿no? Pero vamos a hacer una pausa en el espacio deportivo. Uh-huh. Les damos la vía telefónica a través del WhatsApp 56-2761-4466.
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24: Hola, ¿qué tal? Ya de regreso con más información. Toma nota porque ya fue reabierta hoy a los usuarios la estación Chabacano de la línea 2 del metro. También te comparto que la estación Zócalo Tenochtitlán de la misma línea permanece cerrada, así que para dirigirte a la zona centro puedes usar como alternativa Pino Suárez y Allende de la línea 2, San Juan de Letrán de la línea 8 y Bellas Artes de la línea 2 y 8. Se complica el avance en Avenida Río San Joaquín desde Calzada Mariano Escobedo hasta Periférico. Precisamente en Periférico tenemos mucho tráfico desde Alencastre hasta San Jerónimo. Con asentamientos, Avenida Jardín desde Eje 3 Norte hasta Circuito Interior. Buen avance en Antonio Caso desde Insurgentes hasta Circuito Interior. Y libre Ricardo Flores Magón desde Reforma hasta Guerrero. nos mantenemos en 18 grados. Soy Mariela Coria. Quédate en compañía de 88.9 Noticias, información que sirve. Tráfico y clima cada 15 minutos.
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14: Streamer de Corea del Sur acudió al Fan Festival y se convirtió en la sensación. Ella admite estar encantada con México, @record-méxico.
1: 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Vámonos con Toño de Valdés, que nos comenta cómo ha estado el día de hoy. Toño, bienvenido a Espacio Deportivo, ¿cómo estás?
7: Saludos ahí en el estudio, abrazo a nuestros amigos de Espacio Deportivo, aquí con Aldiño, con Aldo Farías. La jornada del día de hoy, Aldo, nos trae, por supuesto, la aparición goleadora de Cristiano Ronaldo, 2 goles en el partido, en la goleada que consiguió el equipo portugués, y bueno, el debate, ¿no? Como siempre, el debate. Cristiano Ronaldo, ¿en qué escalón lo ubicamos a nivel histórico? ¿En dónde está? ¿Está en la charla con Messi, con Maradona, con Pelé, etcétera, etcétera? ¿O está un escalón abajo? ¿Cómo estás, Aldo?
8: Hola, Toño, qué gusto saludarte a ti y a toda la gente que nos escucha a través del radio. Por cierto, gracias a todos los que se han manifestado a través de redes sociales, los que trasladan eso. Yo tengo mi top 5, pues sí, muy cerrado y muy estático. Llámenme a lo mejor vieja escuela, pero lo tengo. Y también tengo cierta flexibilidad para cambiarlo, por así decirlo, pues. Para mí Messi es el mejor de todos los tiempos, no sé para ti, Toño.
7: Mira, yo la verdad es que por mucho tiempo pensé que nadie iba a comparar o alcanzar lo que Pelé.
8: Puta, pero estoy igual.
7: Me parece que Messi, Messi ya lo superó.
8: Para mí Messi no era el mejor antes de Qatar 2022. Yo sí necesitaba que ese fenómeno, claro, que ese Lionel Messi necesitaba ganar un mundial y lo ganó. Y ahora, y por eso lo tengo uno.
7: Sí.
8: Y por eso tengo a Pelé 2.
7: Sí.
8: Y por muchas razones tengo a Maradona 3. ¿Ok? Y en cuarto les digo, yo tengo al gordo, a Ronaldo, a Ronaldo Nazario, a Ronaldo el gordo. Y en quinto tengo a Zinedine Zidane. Pero en los últimos días, viendo los juegos y platicando con amigos, lo que yo me pregunto es, ¿no será que por ser tan joven no le estoy dando a Mbappé el lugar que se merece?
7: Fíjate que Mbappé sin duda, sin duda. Yo
8: o
7: creo
8: sea,
7: que
8: es un top 5, sí. Toño.
7: Bueno,
8: o sea,
7: con el paso de los años se va a meter en la discusión. Yo creo que en este momento todavía no, pero con el paso...
8: Okay.
7: A ver, si logra otro campeonato...
8: ¿Puedo profundizar en la discusión? Ahí te va. Yo estoy igual que tú. Mbappé, cuestión de tiempo. Aquí el tema es que el chavo ya tiene una Copa del Mundo.
7: Y un subcampeonato.
8: Bueno, ¿qué crees? Tiene más que Messi.
7: Sí. Bueno, no, igual.
8: Pues una igual, Copa del Mundo.
5: Y un subcampeonato.
8: Y un subcampeonato.
5: Igual que
8: Messi. Listo, ok.
5: Sí.
8: Cristiano Ronaldo.
5: Nada.
8: Ok, Ronaldo.
5: Ronaldo un campeonato.
8: Un campeonato solamente. Sí. A lo que voy es, ¿no será que por ser tan joven no lo estamos metiendo ya en ese top 5 en donde debería estar? O sea, si ya tuviste un campeonato del mundo, si ya jugaste una final, si estás a punto de ser el mejor anotador en la historia de los mundiales, ¿no te mereces ya ser un top 5, Toño?
5: Puede ser, puede ser.
8: O sea, a ver, yo en mi top 5 tengo a Zidane, tengo a Ronaldo. A mí sí me hace que este güey ya se los pasó.
5: Sí, no, estoy de acuerdo. Y fíjate que es interesante porque va a tener por lo menos dos mundiales más. Y lo que le queda de este mundial, que exacto, digamos que todavía le quedan varios partidos en este mundial a Mbappé. Y no sería raro, inclusive, que terminara el mundial por encima de Messi en cuanto a los goles. Ahora, también es cierto, Messi no es, o no, a Messi no se le debe medir por los goles.
8: Claro, no, o sea, Messi, no es solo eso.
5: Messi es un creador de jugadas, un tipo, un gran asistidor. No solamente es el que está ahí como Ronaldo, o como Cristiano, o como el mismo Mbappé,
8: no, no
5: para definir las jugadas. Él está en otra circunstancia y en otra posición, ¿no? Me parece. Entonces, yo por ahí creo que Messi es tan completo que por eso tiene que estar por encima de todos los demás, pero lo que es un hecho es que Mbappé va a crecer de manera enorme, de una manera muy importante, de aquí a que termine su carrera.
8: Y yo no sé tú qué piensas en cuanto a la longevidad de los atletas, pero por ejemplo, cuando pensamos en un Tom Brady, que fue bastante longevo, lo que se habla de Brady siempre es cuestiones físicas, sí, ¿no? Cuestiones de disciplina, de cuidado, de certera, etcétera. En el caso de Messi, lo de Messi como que juega más por la inteligencia, ¿no?
5: Se ha cuidado.
8: O sea, no dudo que esté cuidado, sí, y que tenga grandes métodos, sí, pero claramente su adaptación al nuevo fútbol tiene que ver más a través del intelecto y no a través tanto de lo físico.
5: Sí.
8: Como Cristiano. Cristiano juega a los 40, pero él te dice lo físico.
5: Uh-huh.
8: LeBron juega a los 40, pero te dice,
5: sí,
8: lo físico.
5: Sí.
8: Brady jugó a los 40 y tantos y ganó un Super Bowl, pero siempre te habla de la disciplina total.
5: Sí.
8: En el caso de Messi, Messi es como de un intelecto.
5: Sí.
8: Messi es como de una comprensión del juego, ¿verdad?
5: Inclusive físicamente, Messi, vamos, no se puede comparar físicamente, insisto, con un Cristiano Ronaldo, o con un Ronaldo, o con cualquiera de los que hemos mencionado. No se puede comparar.
8: Totalmente.
5: Pero el tipo tenía, mira, una brillantez, tiene una brillantez.
8: A mí me ha encantado que Ronaldo haya llegado a la Copa del Mundo. Porque seamos bien sinceros, Toño, no había llegado.
5: Sí, ¿no?
8: No había llegado.
5: Sí, ¿no?
8: O sea, se quedó muy mal. Esta Copa del Mundo tiene esa onda que resaltan los colectivos y también resaltan los individuos.
5: Uh-huh.
8: Y voy a ser bien sincero, una disculpa si sueno cruel para alguien en casa o en el camino, pero los grandes colectivos se tratan de poner al individuo en situación de triunfo.

0: quiero ver, sí, y claro, que no nos lo quiten.
1: Ojalá que no.
0: Lo vamos a tener.
1: Ojalá que se dé. Aldiño, un placer como siempre.
0: Gracias, Toño, igualmente, saludos para toda la audiencia.
1: Regresamos a la cabina, abrazo para todos, y mañana juega México, así que éxito para el trío, ojalá que llegue la tercera victoria. Saludos.
2: Gracias, gracias, Toño. Ojalá llegue esa tercera victoria. ¿Qué va a pasar o qué te imaginas, Raúl, que va a pasar el día de mañana con la selección mexicana y Chequia?
3: Nada más, déjame apuntar ahí tantito. Otra vez no estoy totalmente de acuerdo con Aldo en varias cosas. No poner en un top 5 a Pelé sí se me hace una falta de respeto enorme. O sea, no mencionó a Pelé entre sus mejores 5 jugadores. Está bien que no lo haya visto o que no esté enterado. Y cuando habla de que fulano ganó un campeonato y que Mengano hizo esto, no hablar del único que ha ganado 3 campeones de campeonatos así, sí me suena muy raro. Pero bueno, en fin, cada quien y cada cabeza es un mundo y yo lo respeto muchísimo. Mañana, ¿qué esperar? Mira, por lo pronto que seguro no juega Brian, que no se lesionó Ochoa como había el rumor, que tampoco se lastimó el Tala, porque la portería donde estaban entrenando, y lo explicó en la conferencia de prensa hace un ratito, el técnico está un poquito flojita y se resbalaron, pero están bien los dos, así que no hay alerta, no hay alarma, va a poner al que tenga que poner, y como él dice, pensando cada vez en seguir mejorando, en seguir haciendo historia, y que el equipo siga creciendo. A mí, la verdad, me daría un gusto enorme, algo que nunca ha pasado, y que nadie se imaginó podía pasar en esta Copa del Mundo, que México ganara sus 3 partidos de grupo. Nunca ha sucedido, Anselmo, ni con 2 torneos en México se podría dar, ojalá sea, no va a ser fácil, ellos se van a jugar la vida, pero la verdad sería extraordinario ver a México en su Mundial ganar sus 3 partidos de local de la fase de grupos.
2: Nada más recordarle a la gente que en el 70 se empató con la Unión Soviética, sí, y luego se ganaron los 2 partidos. Y en el 86 se ganó en la presentación a Bélgica, uh-huh, luego se le ganó a Irak, pero se empató con Paraguay. Creo que Paraguay fue el del medio. Entonces no se ganaron los 3 partidos jugando como local. Nada así más un apunte, ¿no? En el tema. Vamos, oye, a escuchar.
4: Además,
2: ¿sí?
4: Además, el ganar los 9 puntos también te da la posibilidad de tener una mejor posición en la tabla de posiciones final. Porque sí, vienen, ahí es cuando se decide, bueno, en qué lugar vas a quedar
2: de tal mundial. Claro, claro, así, ¿no? Que si te eliminan en octavos, vas a ser el noveno, ¿no? Posiblemente.
4: Posiblemente.
2: Posiblemente. Sí. Pero no hay que adelantarnos. No. Mucho de empezar a. Es que si es. No. Vamos a ganar mañana, eso, que es lo más importante.
4: Eso sí.
2: Vamos importante a escuchar a los jugadores. Venga, míralo.
5: Alexis Vega no tendría problema si Javier Aguirre decide darle descanso al Tala Rangel y poner como titular a Guillermo Ochoa este miércoles ante Chequia. Así lo manifestó en el centro de alto rendimiento.
6: Sería algo extraordinario, algo súper padre para Memo. Para mí es una leyenda de México, de la selección. Yo creo que es un jugador que ha estado siempre dispuesto para la selección. Y bueno, al final yo creo que el Vasco tomará la decisión. Yo creo que los 26 que estamos acá estamos preparados por si nos dan la oportunidad.
5: Vega reconoció que ya tener asegurado su lugar en la siguiente ronda brinda un poco de tranquilidad en la selección para este último juego de la fase de grupos.
6: Y ahora que tenemos oportunidad de que sabes si ganas, empatas o puedes llegar a tener una derrota, ya estás en la siguiente ronda. Yo creo que nos quita un poquito de presión de encima para poder jugar más sueltos, para poder hacer un buen partido. Siempre está la cabeza hacer historia, entonces tenemos que ganar mañana.
5: En la selección mexicana sería histórico conseguir 3 victorias en la fase de grupos. Ser local tiene una ventaja, pero Orbelín Pineda declaró que no se puede confiar ante Chequia porque en la fiesta esta futbolística de 2026, todos tienen un gran nivel.
7: Nada es fácil en este mundial, sabemos que cada selección tiene sus dificultades, creo que lo más importante es seguir haciendo nuestro trabajo dentro de la cancha, seguir con esa mentalidad de querer ganar, y bueno, creo que el día de mañana tenemos esa gran oportunidad y hacer nuestro trabajo.
5: Pineda puntualizó que hay confianza en el tricolor por lo que han hecho hasta el momento, pero saben que apenas esto comienza.
7: Nos falta ganar el día de mañana, creo que esto es pensar en positivo, no hemos logrado nada, esto es solo la fase, y bueno, creo que esto es paso a paso. El día de mañana tenemos que dar otro paso de autoridad y saber que este torneo es para disfrutar, para dar lo mejor y no dar ninguna gran oportunidad o una milésima de segundo.
5: Roberto Alvarado ha sido uno de los futbolistas constantes en los partidos de la selección mexicana en la fiesta futbolística.

0: futbolística de 2026. Su desempeño divide opiniones, pero el jugador prefiere enfocarse en lo que le toca hacer en la cancha.
1: No a todos les puede gustar tu forma de jugar o lo que haces, pero digo, tratando se respeta todas las opiniones, y estoy viviendo un sueño que tenía de niño y lo voy a seguir disfrutando hasta el último día que esté aquí.
0: Ante la posibilidad de un cambio en la portería, para rendirle homenaje a Guillermo Ochoa, el Piojo Alvarado respaldó a todos los arqueros.
1: Sí, no creo que en el tema de los porteros, en este caso los tres han venido trabajando muy bien, los vemos diario y los tres creo que se esfuerzan al máximo para poder estar a la disposición del grupo.
0: Para Asier Deportes, Arturo Sanguino.
2: Ahí están los jugadores, yo creo que hay mucha confianza en el equipo, esa es una realidad. Y ahora vamos a escuchar lo que ya comentaba Raúl Sarmiento acerca de Javier Aguirre, que dio conferencia de prensa, lo hace previo a los partidos.
0: Javier Aguirre y su cuerpo técnico tienen bien estudiados a Chequia. El vasco compartió que si bien la altura es una característica principal del equipo, tienen más elementos para hacer daño en la ofensiva.
3: Pienso que es un equipo que es cierto que tiene una talla importante, está de los 48 equipos, creo que es el cuarto o quinto en promedio más alto, también tienen calidad, también saben jugar al fútbol raso, digamos, o a nivel bajo, y tenemos mucho respeto por ellos. Es un equipo muy organizado, muy físico.
0: La selección ya aseguró el liderato y la clasificación a la siguiente ronda. Pese a ello, Javier Aguirre comentó que tienen aspectos por mejorar.
3: Perdemos continuidad, mejor dicho, por un error, una pared, por un balón entregado, por una mala marca en un córner, y eso hace que uno no quede satisfecho del todo.
0: Para Asir Deportes, Arturo Sanguino.
2: Es honesto, Javier Aguirre habla acerca de que el equipo puede mejorar, tiene vías para mejorar, y sobre todo un trabajo que creo que es fundamental, evitar el exceso de confianza. Sí, ya conseguiste un objetivo muy bueno, y tratar de que no haya exceso de confianza para que no te den una sorpresa, porque al final de cuentas enfrente tienes un equipo de altísima competencia, más allá de que no sea el gran rival. Regresamos.
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2: Chico. El Estadio Azteca y Diego Armando Maradona tendrán para siempre una relación histórica, porque el primer gol de Argentina en los cuartos de final ante Inglaterra fue con ayuda divina. Un defensor inglés tuvo un rechace incorrecto y el balón salió al corazón del área. El arquero Shilton y Diego Armando Maradona saltaron al mismo tiempo, pero el puño del argentino impactó primero el esférico para mandarlo a la portería. El árbitro no se percató de ello y la jugada fue inmortalizada como la mano de Dios.
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6: La afición colombiana sigue robándose los reflectores en la Copa. Un grupo de seguidores llegó al Estadio Guadalajara acompañado de un cocodrilo inflable, @mediotiempo.
7: El técnico de la selección de Francia, Didier Deschamps, no dirigirá los entrenamientos previos al encuentro frente a Noruega del próximo viernes, ni estará tampoco en el banquillo en este encuentro. Debido al fallecimiento de su mamá, el estratega viajó a Francia para asistir a su funeral. Por su parte, la selección de España llevó a cabo este martes su primer entrenamiento completo tras la goleada frente a Arabia Saudita, después de que la sesión de lunes en Chattanooga, Tennessee, fuera suspendida debido a un aviso de tormenta eléctrica. Sobre si hará cambios en la alineación titular para el juego del próximo viernes ante Uruguay en el Estadio Guadalajara, en relación al once que utilizó ante Arabia Saudita, el técnico de la Furia Roja, Luis de la Fuente, comentó:
8: Sí, indudablemente. Lo que pasa es que seguramente el próximo día habrá otros cuatro cambios, o tres, o dos. Quiere decir que no quiere decir que ahora sea este el equipo tipo. Nosotros creo que tenemos una posibilidad fantástica de ir alternando jugadores, que no sé si haremos dos, tres, cuatro cambios el próximo día o ninguno. Valoraremos dependiendo al rival y el estudio que hagamos del rival.
7: Por su parte, el gobierno de Estados Unidos anunció este martes que permitirá a la selección de Irán entrar en el país norteamericano hasta dos días antes de su próximo partido de la Copa ante Egipto, que se jugará el próximo viernes en Seattle. Esto después de que los persas se quejaran de las restricciones implementadas por el gobierno de Donald Trump en sus dos primeros encuentros. Asir Deportes, Gabriel Ayala.
9: Mira, Jorge, sí. Equipos calificados al momento, ajá, ¿vale? Uh-huh. México, Estados Unidos, Alemania, Argentina, Francia y Noruega. Esos son los que ya están calificados a la siguiente ronda.
10: Pase lo que pase en
9: lo
10: la jornada.
9: Lo que pase
10: 3.
9: Con Francia y Noruega, simplemente los ponen primero y segundo, pero ya no los alcanzan. Y todos los otros grupos tendrán que ver alguna modificación y por eso no se pueden definir todavía los partidos de 16avos de final. Una vez que se vayan definiendo los grupos, ya vas acomodando las diferentes posibilidades. Equipos eliminados hasta este momento: Haití, Turquía, Túnez y Jordania. ¿Vale? Ya son 4 que ya no tienen ninguna posibilidad. Tabla de goleo: Messi con 5, Mbappé con 4, Haaland con 4, Cristiano con 2 y todavía está Jonathan David de Canadá con 3 goles.
10: Híjole.
9: Vamos a mensajes.
10: Vamos y regresamos
9: con mucho más. Estamos en Espacio Deportivo de la Noche.
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6: Técnico de Escocia aseguró que no tiene problemas con enfrentar a México. Estaremos felices. @laafición.
7: Este martes los Pumas iniciaron oficialmente su preparación para el torneo Apertura 2026 de la Liga MX, luego de que los jugadores del equipo varonil reportaran este día en las instalaciones del club para empezar con las pruebas físicas y médicas antes de iniciar con el trabajo de pretemporada, así lo informó el club. Sin embargo, el equipo ahora dirigido por Esteban Solari aún no está completo, debido a que algunos jugadores están participando con sus respectivas selecciones en la Copa 2026. Guillermo Martínez con México, Pedro Vite con Ecuador y Adalberto Carrasquilla con Panamá, por lo que reportarán cuando terminen su participación en el torneo, mientras que el guardameta costarricense Keylor Navas solicitó un permiso por un tema personal y se incorporará el próximo 28 de junio, ya que al día siguiente el equipo viajará para su trabajo de playa. Asir Deportes, Gabriel Ayala.
9: Bueno, eso en cuanto, perdón, Pumas que ya regresó al trabajo. Vámonos, Jorge, con esto.
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9: Anselmo? Muy bien, muy bien. Hay que seguir el registro. Vale la pena, y a participar y a ganar premios.
13: Claro que sí.
9: ¿Qué tenemos, Jorge, de llamadas?
13: Mira, está muy metida la gente con esta fiesta veraniega. Y bueno, vámonos con algunos mensajes. Nos dice Arturo Ramírez de la ciudad de León, Guanajuato. Excelente noche. Mañana sí gana México. Hará historia por ganar 3 puntos adicionales, ¿no? Que ya serían los 9 puntos. Primera vez que lo haría en un mundial. Y dice, para mí es mejor Cristi, como le dice Pepe Segarra, que Messi.
9: Ah, ok. ¿Eh?
13: Para todos hay gustos, ¿no?
9: En gustos se rompen géneros.
13: Jorge del Estado de México, buenas noches. ¿El partido de Colombia del día de hoy pasará por televisión abierta?
9: Sí. Creo que sí está en televisión abierta.
13: ¿Es por tele abierta? Sí.
9: Canal 5, lo encuentras canal ahorita 5, en Canal 5.
13: El 7, VIX y también TUDN. O sea, está por tele abierta. Un juegazo. Alberto de Cuautitlán, muy buenas noches. ¿Es cierto que se cayó el fichaje de Luis Chávez al América?
9: Lo que pasa es que parece que hubo indicios de que querían, pero los rusos no lo soltaron. Entonces parece que sí, no hay nada oficial. Acuérdate que es época de previos y se dicen muchas cosas y muchos rumores de gente que está interesada en que se digan esas cosas, ¿no? Los promotores.
13: Yo quiero ver otro golazo como el que le metió a Arabia hace 4 años.
9: A ver, vamos a esperar, va a ver mañana.
13: Luis Chávez, qué cañón tiene, qué bárbaro. Antonio Carballo desde Puerto Vallarta, Jalisco, dice, he observado que los cambios aplicados por la FIFA para este mundial han sido muy buenos para dar continuidad al juego. Dice, no veo jugadores fingiendo faltas, ni retardo de la reanudación de una jugada. Los árbitros tampoco están pitando faltitas. Dice, como si con estos cambios las patadas ya no dolieran tanto.
9: No, las patadas siguen doliendo igual. Lo que pasa es que la gente está fingiendo menos y se evaluarán todos estos movimientos y ya las federaciones tomarán nota de qué les conviene y qué pueden aplicar. Hay cosas que se tienen que aplicar a fuerza, ¿eh?
13: Otras puede ser,
9: digamos. Lo de la pausa de hidratación es si la liga lo quiere.
13: Ok. Alfonso de Atlixco, Puebla, nos dice, buenas noches. ¿Consideran que Javier Aguirre podría probar en el partido de ante Chequia un esquema más menos defensivo? Uno que sea más vertical y ofensivo, porque dice, hay jugadores que cada vez que reciben el balón dan el pase hacia atrás, aunque no tengan un rival que los esté presionando. Dice, ya que Javier Aguirre le quite el freno de mano a la selección mexicana.
9: Estamos ya terminando la gestión de Javier Aguirre, va a seguir jugando igual.
13: Okay.
9: No va a haber ningún movimiento con Javier Aguirre, quizá el jugador se anime a ir un poquito más adelante, ¿no?
13: Fíjate, nos dice Manuel, estoy de acuerdo con Raúl Sarmiento, Pelé ganó 3 campeonatos del mundo y no participó en 6 campeonatos mundiales. Pelé anotó 1,283 goles en diferentes equipos, lógicamente. Nadie le llega ni a los talones al rey Pelé. Honor a quien honor merece.
9: Pelé es papá, punto. Sí. Pelé es papá y los demás son muy buenos, pero están un poquito atrás. Bueno, para mañana, ¿qué tenemos? Dentro del grupo B, Bosnia, Qatar, esto va a ser a 1:00 p.m. y Suiza, Canadá, también a 1:00. Son partidos simultáneos de los grupos. El primer juego, el de Bosnia, va a ser en Seattle y el otro en Vancouver. Dentro del grupo C, Marruecos contra Haití, 4:00 p.m. en Atlanta. Y Escocia contra Brasil, 4:00 p.m. en Miami. Este partido va a ser pitado por el mexicano César Ramos Palazuelos. Y dentro de la actividad del grupo A, que también se define mañana, Chequia contra México a 19:00 en Estadio Ciudad de México. Falcón Pérez es el árbitro. Y Sudáfrica contra Corea del Sur en el Estadio BBVA allá en Monterrey a 19:00. Así están las cosas. Perfecto. En cuanto a los partidos y la agenda del día de mañana.
13: Se nos acabó el tiempo, gracias por estar con nosotros aquí en Espacio Deportivo. También gracias a Jackie que nos manda todos estos WhatsApps, que está pendiente siempre de todos los WhatsApp para Espacio Deportivo, primera y segunda emisión. Y por lo pronto, señor Anselmo Alonso.
9: También a Jorge, buenas noches.
13: Vámonos, muy buenas noches. A nombre de todo este gran equipo, su servidor Jorge de Valdés Franco les da las gracias y las buenas noches.
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14: Hola, soy Liliana Baranda. Te comparto la información más relevante del día. La Secretaría de Seguridad Ciudadana de la Ciudad de México informó que a partir de este martes, uniformados adscritos a las agrupaciones de la Policía Bancaria e Industrial y Policía Auxiliar ya podrán infraccionar a quienes violen el reglamento de tránsito en las alcaldías Cuauhtémoc, Iztapalapa, Xochimilco, Álvaro Obregón, Iztacalco, Miguel Hidalgo y Cuajimalpa. Un juez de distrito le negó el amparo al vicealmirante Manuel Roberto Farias Laguna contra la vinculación a proceso en su contra debido a las acusaciones que enfrenta por el delito de delincuencia organizada relacionado con el caso de huachicol fiscal. Farias Laguna permanecerá interno en el Centro Federal de Readaptación Social número 1, conocido como el Penal del Altiplano. Un juez del Poder Judicial del Estado de México sentenció a Jesús Javier Martínez de Los Ángeles a 47 años y 6 meses de prisión por el delito de extorsión tras ser identificado como integrante del grupo delictivo La Choquiza. La Secretaría de Seguridad Ciudadana de la Ciudad de México informó que desplegará un operativo especial para el partido México contra Chequia, en el cual participarán más de 56 mil policías. El dispositivo abarcará tareas de prevención, patrullaje, vialidad y atención hospitalaria en los principales puntos de concentración de aficionados. Soy Liliana Baranda, ya comienza Eddie Warman de noche.
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15: Hola, ¿qué tal? Ya de regreso con más información. Permanece cerrada la circulación en Bucareli entre General Prim y Atenas. Esto por manifestantes. Tu alternativa, Valderas y Paseo de la Reforma. También te comparto que está complicado periférico entre Alencastro y San Jerónimo. Viaducto Miguel Alemán complicadísimo desde Parque Lira hasta Calzada de Tlalpan. Lento Primero de Mayo desde Periférico hasta Gustavo Vaz. Periférico también avanza poco a poco desde Insurgentes hasta Calzada México Xochimilco. Encontramos ligera carga en Viaducto Miguel Alemán, pero en el tramo que va de Calzada de Tlalpan a Insurgentes. Y con buena circulación Paseo de la Reforma. Esto desde Eje 2 Norte hasta Avenida Hidalgo. Toma nota, tenemos una temperatura de 18 grados. Soy Mariela Coria y es un gusto acompañar tu camino aquí en 88.9 Noticias. 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
22: Soy Eddie Warman, muy buenas noches. Estamos en 88.9 Noticias, información que sirve en este martes, martes de humanos y sus pasiones. Hoy empezamos nuestra serie de programas desde San Miguel de Allende con el gran evento gastronómico, el más importante que se lleva a cabo en México, Milésime. En esta ocasión, nuevo año, nueva versión de Milésime Weekend en San Miguel de Allende. Les comparto todo esto, todas estas entrevistas que saben tienen mucho valor porque grandes chefs, muchos de los más importantes, muchos, han estado invitados a este evento. Yasimran Singh, el chef ejecutivo muy joven del restaurante Crown Shai, un tipazo con su turbante, muy alto él, amable, platicador, ama México. Ha ganado ya una estrella Michelin desde su apertura en 2019 y eso recientemente. Y esto le ha dado mucho. Yo les voy a compartir la historia, lo que yo platicó con él. Después nos vamos con Christopher Montiel, director de Gourmanité. Hablaremos de caviar. ¿Cuánto saben ustedes de caviar? ¿De dónde viene el caviar? Es la huevecilla del esturión. ¿Solo de Rusia? ¿O solo de Irán? ¿O de Ucrania también? ¿O de Canadá? ¿O de Sudamérica? Interesantísimo lo que platicó con Christopher Montiel y Benito Molina con su esposa Solange, que siempre son amables, divertidos, buena onda, amigables. También estarán con nosotros. Y voy a tratar de juntar a Manuel Quintanero, quien es el creador de este concepto de Milésime San Miguel, su papá, el creador y el que trajo a México Milésime, pero Manuel es el ejecutor, es el que trabaja todos los días desde México, desde España, armando esto. Su papá, que es un genio, está creando, inventando y haciendo cosas maravillosas como es Milésime. Voy a contarles una historia de éxito, una historia que es que te mueve porque ha evolucionado increíble. Se trata de el chef Yasimran Singh, de origen hindú. Él nació en Nueva Delhi y luego se mudó a Australia a estudiar en Australia lo que era artes. Ahora les voy a explicar, es un arte más conceptual y entró en el mundo de las de la cocina. Él inicia muy lejos de los sartenes, a diferencia de muchos chefs que crecen entre fogones. Yasimran no creció queriendo ser cocinero y su camino hacia la alta cocina, que le ha hecho ganar ya una estrella Michelin, es lo que le da una perspectiva original, pero es que él y su cocina son muy frescas. No es el fine dining tradicional, sino es una cocina más ligera. Tuvo un mentor en 2014, que es el gran James Kent, que posteriormente falleció, y con él entra a trabajar a Nomad, y donde hace una mancuerna y una unión muy interesante. Después abre en otro restaurante que se llama Saga, y lamentablemente Kent fallece en el 2024. Bueno, él siguió manteniendo su original cocina, y es de lo que vamos a platicar. Well, I think you understand many of the things, yeah. I said.
23: Bueno, creo que entiendes bastante de lo que acabo de decir.
0: hice un resumen de la historia muy, muy, muy larga. Cuéntame de este horno tan especial, el Tandoorio, este horno que tienes. Es una de las cosas más curiosas e interesantes de tu cocina, de tu restaurante. Sí, nací en la India. Eso para mí fue cuando estábamos pensando así como qué podemos hacer, qué es único, como estábamos viendo así qué podíamos hacer, qué debiéramos hacer, de cuáles son las cosas especiales que pudiéramos hacer. Y bueno, hay cosas que son conocidas por las carnes o puedes hacer también pan. Y bueno, yo le dije, pues es lo que tenemos aquí en el menú del almuerzo. Y el shoulder run porque es importante para mí, porque es como una colaboración entre mi propio trasfondo y Nueva York, porque están estos sándwiches en todo Nueva York y son conocidos por ello. Y eso fue así como que lo que sucedió. Tenemos este short rib por todos lados y también en este plan, en este pan plano. Y esto se llama, bueno, concha, que es como con limón. Y le ponemos hasta el limón y bueno, terminas teniendo, es todas estas cosas. Así que puedes servirlo y luego puedes rellenarlo como este carne molida. Y una vez que terminas, bueno, sale del horno y tenemos una pequeña rebanada encima. Estaba leyendo de tener en un restaurante y salí, voy seguido a Nueva York y me encanta este tipo de comida. En México no tenemos mucho de los restaurantes indios, tenemos un par y también tenemos alguno de tailandesa y a la gente le gusta la cocina de la India. Y has demostrado que un restaurante de calibre Michelin o la cocina de este calibre puede ser relajada, puede ser con una nueva semilla, con sin un mantel. Vaya, tú dibujaste una línea de simplicidad. ¿Cómo es que mantienes tan explosivo como lo eres y sin que sea abrumador para el invitado y los platillos y que puedan disfrutar del menú? Sí, una cosa que es muy interesante, en particular en Nueva York y en Cancha, bueno, como que abrazamos quiénes somos y qué somos, y es una ciudad muy diversa. Tengo también un equipo muy diverso. No es así como un restaurante así muy especial neoyorquino, no es como cualquier otro restaurante, o simplemente tenemos tantos trasfondos tan diferentes que queremos celebrarlos, todos ellos. Ese es mi equipo. Y esa es la manera en la que queremos manejar las cosas y mostrar. La cocina Cancha es moderna, es diversa y conecta con la gente, porque nuestra cocina refleja, vaya, en contraste, viene de muchos lados del mundo la gente, y eso es lo que es maravilloso. Es igual como la música, la no manteles. Quiero que la gente disfrute, que se siente así como, vienes de un lugar donde tienes que tener todo este tipo de indicaciones, y aquí puedes nada más entrar con la ropa que te dé la gana, y no va a ser como, no hay formalidad. Eso es básicamente, no hay formalidad. Así que quitamos todo eso para asegurarnos de que la gente pueda disfrutar los alimentos. Es lo que queremos.
22: Soy Eddie Warman y continúo platicando aquí en Casa 1810 en San Miguel de Allende con motivo de la quinta edición de Milésime. Han tenido como invitado a Jasimran Singh, mejor conocido como Jazz, en Nueva York. Y es esta idea de un ticket no caro. Es algo que debemos de aprender en México, porque en México se ha vuelto muy caro. Ir a un restaurante es mucho más caro que $50 o 800 o 900 pesos. Y creo que es interesante esto que dice él. Consume
1: of alcohol,
0: el consumo de alcohol con las nuevas generaciones se convirtió en algo veo problemático, porque cayó como un 30% en todo el mundo. Vaya, los vinos, los licores. ¿Cómo es la gente que va a tu restaurante? ¿Qué, qué edades? ¿Cómo sientes? ¿Por qué? ¿Por qué esto sucede? ¿Por qué el consumo ha bajado? Pienso que ha bajado porque la gente, todos lo hemos sentido. No estoy seguro de cuál es la razón. Creo que la gente no está bebiendo también. Gente de, está como con esta mentalidad más sana, de un estilo de vida más sano. Y con respecto a eso, no pienso que tengamos tanta caída en las ventas, porque también tenemos un muy buen buffet y también un programa de vinos muy bueno, como Hans Rembrandt. Eso es un programa que está ahí, tenemos un bartender muy renombrado, así que la gente sí viene por unos tragos. También Kristen, ella tiene un programa de vinos. Ella está muy bien conectada con muchos de los vinícolas. Y mucha gente viene debido a estos programas. Pienso que pudiera ser un poquito más bajo, como que algunos lugares que son así como muy derechos de alcohol, ¿no? Yo no sé, no he pensado mucho en esto. En cuanto al restaurante, creo que no ha bajado mucho, pero sí puedo decir que ha tenido un incremento significativo para que nosotros podamos tomar nota.
22: Vamos a una pausa y regresamos. Soy Eddie Warman, 88.9 Noticias, información que sirve. No se vayan.
2: Para muchos, la comodidad está en poder circular en un vehículo donde puedas estirar, donde vayas muy cómodo, donde no haya apreturas, como alguien dijo, es decir, donde la comodidad se percibe, el silencio también, el rodaje se oye muy poco, el rodaje es el ruido que pueden hacer los vehículos al rodar en determinados pavimentos, como por ejemplo la carretera Querétaro, es una carretera muy ruidosa por el tipo de rodaje, es decir, el tipo de pavimento que tiene. Pero lo que yo les voy a platicar ahora es únicamente para quien busca la comodidad total. 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El diseño interior aprovecha la distancia adicional entre ejes y reconfigura lo que es el confort. 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Y eso reduce la fatiga en viajes largos o en la ciudad con mucho tráfico. Si van familias, la tercera fila es bienvenida. Y es que hay Range Rover SV Black, 615 SWB y versión LWB, versión corta y versión larga. Es lujo y elegancia, pero en una camioneta totalmente negra. Nunca había hecho Range Rover algo tan oscuro en los colores que utiliza. Y representa la perfecta interpretación del lujo, la personalización, y ofrece niveles superiores de refinamiento para los gustos más exigentes. 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Eso sí, las llantas siempre tienen que ser redondas. No vayas a pedir unas llantas cuadradas,
22: no te las van a vender.
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8: Hola, ¿qué tal? Vamos con más información. Toma nota porque la estación Zócalo Tenochtitlán de la línea 2 del metro permanece cerrada. Para dirigirte a la zona centro puedes usar como alternativa Pino Suárez y Allende de la línea 2, San Juan de Letrán de la línea 8 y Bellas Artes de la línea 2 y 8. También considera que está complicado Fray Servando. Esto desde Calzada San Antonio Abad hasta Eje 1 Oriente. Periférico complicado entre Alencastre y San Jerónimo. Lento Eje 3 Poniente desde Gutenberg hasta Avenida Chapultepec. Si circulas por Mariano Escobedo, tenemos un poco de carga en los semáforos entre Circuito Interior y Ejército Nacional. Con carga que avanza, encontramos Viaducto Miguel Alemán. Esto desde Calzada de Tlalpan hasta Insurgentes. Y Libre Río Churubusco desde Eje 6 Sur hasta Eje 3 Urañil. Nos mantenemos en 18 grados. Soy Mariela Coria y es un gusto acompañar tu camino a través de 88.9 Noticias, información que sirve. Tráfico y clima cada 15 minutos.
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22: Soy Eddie Warman y estamos de regreso en 88.9 Noticias, información que sirve en Air Radio y en todas las redes. Continuamos en el Hotel 1810, una de las sedes de este gran evento de Milésime San Miguel de Allende, y continuaré platicando además con el chef Jazz. Él tiene el restaurante Crownshy en Nueva York.
23: I've been reading about you.
0: Estaba leyendo de ti, Jazz. Eres conocido como un chef que prefiere dejar que el plato hable. Y tú estás así como fuera de los medios, no estás interponiéndote entre los medios con todas estas tendencias. ¿Cómo, de manera callada, construyes un legado culinario durable, perdurable, en una ciudad que es sumamente competitiva como lo es Nueva York? Bueno, no sé, pienso que eso no es intencional, no lo hago intencionalmente, donde no trato de hacer entrevistas o no trato de estar en los medios, simplemente es como quien yo soy, así es como manejo mi restaurante. Quiero hacer algo mejor en el restaurante en sí, en lugar, creo que no soy tan bueno en estar con los medios. Eres bueno, eres bueno. Gracias, gracias por eso. No, no sé, es, creo que también me estoy acostumbrando. Es algo nuevo para mí, pero me gusta lo que hago y pienso que me gusta pasar tiempo en la cocina. Es como más cosas que quiero hacer ahí que afuera. Y también vivo una vida muy ocupada, así que creo que si le agrego más cosas como los medios, como que ya no puedo hacer que quepa ese horario en mi agenda. Tal vez en el futuro lo pueda hacer mejor y pueda acomodar todas las cosas. ¿Cómo cambia tu vida después de la estrella Michelin? Bueno, tuvimos la estrella Michelin antes de Fairchild, y ha sido muy, muy lleno el lugar. Obviamente es un gran reconocimiento y de verdad que hace muy mucho bien para un negocio. En cuanto a mi vida, los cambios como que me ha motivado a hacer más cosas buenas, como me ha hecho, creo que lo que estoy tratando de decir es, me ha motivado a ser más creativo. Y eso es como una parte de la vida donde, al colaborar entre diferentes culturas, colaborar con tu equipo, es como nuestro objetivo principal. Después de Australia, volaste, fuiste a vivir a Nueva York como una cosa casual, ¿o cuál fue la raíz que estaba siguiendo en este viaje? Porque mi esposo es de Nueva York, así que me mudé, porque bueno, nos casamos y en aquel entonces, bueno, empecé a trabajar en el Hotel Nomad, que eso tenía un restaurante para varios lugares, pues, en aquel entonces, y ahí fue cuando entró James. y a partir de ahí, bueno, ya no había manera de retornar. Había todas estas oportunidades que se iban cruzando por el camino. Y luego pienso que, bueno, tuve una licencia con esas oportunidades y tuvimos este contrato en el 2019. Y la cosa es que siempre este contrato en 2019, pero yo estaba trabajando con James desde el 2017. Así que ya estaba ahí, 20 meses antes de abrir el restaurante. Y hubo muchas cosas, como todas estas que, con la construcción de la cocina, la selección de la comida, todo lo que yo estaba involucrado. Fui muy afortunado de involucrarme y tener toda esa experiencia. Creo que fue experimentar algo que mucha gente hubiera buscado, y yo fui muy afortunado de poder estar en la posición de tener esa experiencia. Cuando empezaste a trabajar dentro de esta frase famosa de "yo pertenezco aquí", que él te dijo, a veces querías huir y decir, no, no puedo aguantar esto, o fue una manera fácil de trabajar con él. No, creo que James fue así como lo mejor que me ha pasado. Pienso que no creo que fue, obviamente sí es difícil, las cocinas son uno de los trabajos más pesados, así siento, y pienso que es más bien cómo llegas, con qué actitud presentas al trabajo. Pienso que esto es lo que quiero hacer, y este es mi estilo de vida. Este no es un trabajo para mí, es mi vida, voy a hacer esto porque me gusta hacer esto. Y pienso que me estoy haciendo bueno con día a día, y todavía me falta mucho por aprender y mucho por hacer, pero solamente puedo hacerlo si me comprometo en esto. Dos preguntas para terminar. ¿Qué sucede? Moncant. ¿Qué pasó cuando murió? No tengo todos los reportes médicos, pero obviamente tenía una situación cardíaca. Y fue algo que nos sorprendió a todos, porque era como una de las personas más saludables, corría maratones, era muy activo, estaba muy en forma. Y de repente le pasó. Se nos fue y con esta situación cardíaca, y sucedió. Vaya, eso, además era un amigo muy cercano, también en Australia, era muy joven, pasó lo mismo. Estaba en su auto y de repente tuvo este paro cardíaco y falleció. Es lo que a veces nos hace la vida. Sigues el legado que te dio, que te mostró, sí. Tienes un segundo, alguna persona que pueda aprender y que pueda continuar con este legado que le vas a dejar a alguien. Algún día tienes alguna segundo, algún brazo derecho que pueda continuar con este trabajo de tu vida. No estoy seguro. Vaya, la gente que trabaja conmigo, creo que de alguna manera van a replicar el trabajo que yo he compartido con ellos. No sé en cuanto al legado, porque, bueno, no estoy seguro, no estoy ahí. James fue una leyenda. Él sí fue una leyenda en la industria. Yo no soy como él. Siento que él fue un cuate que todos admirábamos, así que esos son unas bototas que llenar, y no quiero pensar en esa categoría. Y tengo muchos amigos que han trabajado con él y compartimos estos mismos valores, y pienso que al decir valores, James, el legado de James va a continuar. Sí, pienso que eso es lo que siento, cómo siento. No tengo el deseo o la mentalidad de que de alguna manera tengo que dejar mi legado. No, hay mucha gente maravillosa que está trabajando conmigo ahora, y esos son mis sous-chefs, Boutique, Kyle, también está trabajando con nosotros, Christian, Camel, Ladies, que es una de las sous-chefs más jóvenes, vaya, todo el equipo, porque creen en nuestros valores. No están ahí porque quieren nada más una posición. Y si me olvidó el nombre de alguien, una disculpa, pero son la gente que trabaja conmigo ahora. Shnusta, nuestro chef de repostería, ella, bueno, tiene el concepto que es así como muy kosher, Cortín, Anushna, y también son chefs maravillosos y también grandes líderes. Pienso que tiene que haber un énfasis en cuanto al talento, pero también lo que es el liderazgo, para que la gente pueda seguir a otras personas. Sí, creo que buenos oídos hacen buenos chefs, ¿no? Ha sido un placer conocerte. Gracias. Te vemos pronto. Allá en Nueva York o aquí. Sí, por favor, cuando estés en Nueva York, visítanos. Nos encantará tenerte ahí para cenar o comida. Mi sobrina y mi primo viven en Nueva York, así que voy a recomendarles que vayan contigo para saludarte. Sí, por favor. ¿Cuál es el portal de tu restaurante? 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O puedes seguir Crown Chai en Instagram.
22: Yo voy a una pausa y regresamos. Soy Eddie Warman en 88.9 Noticias. Les voy a decir cómo pueden encontrar fácilmente. Es Crown como corona, Shy como la corona penosa. Es como lo pueden encontrar. Crown Shy en Nueva York, Crown Shy punto New York City, puede aparecer. Voy a una pausa y regresamos. Soy Eddie Warman.
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11: Hola, hola, ¿qué tal? Es un gusto acompañarte. Presta mucha atención porque mañana miércoles 24 de junio, todas las líneas de Metrobús ampliarán el horario de término del servicio. Esto hasta la 1 de la mañana del jueves 25 de junio. Mientras tanto, las líneas 1, 2 y 3 del metro también ampliarán el horario de término del servicio hasta la 1 de la mañana, saliendo a las 12:30 de la mañana el último tren de cada estación terminal. Mientras tanto, se complica Eje 6 Sur desde Avenida Patriotismo hasta Avenida Insurgentes. Insurgentes con mucho tráfico desde Vito Alessio Robles hasta Eje 10 Sur Copilco. Lento Eje 3 Poniente desde Gutenberg hasta Avenida Chapultepec. Río de los Remedios con avance lento. Esto desde Vidrio Plano hasta la autopista México-Pachuca. Nos mantenemos en 18 grados. Soy Mariela Coria y es un gusto acompañar tu camino a través de 88.9 Noticias, información que sirve. Tráfico y clima cada 15 minutos.
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13: Ok, continúa platicando.
14: Sí, entonces hacemos una entrega cada mes par del año y te mandamos caviares de 20, 50, 125, 250 gramos. Y como te digo, acompañado de receta de los chefs con los que trabajamos en México, acompañado de algunos utensilios, llavecitas para abrirlos, cucharas, ¿no? Entonces viene, es toda una experiencia el tema de la suscripción.
13: ¡Qué buena onda! ¿Y cuánto va a costar esa membresía?
14: Hay membresías desde los 12,000 pesos hasta los 125,000 pesos.
13: Ah, ok, ok. ¿Tienes diferentes niveles de
14: club? Sí, de acuerdo al tamaño de la lata, básicamente.
13: ¡Qué buena onda! Bien, ahora, ¿qué primero? El caviar de ustedes, ¿de qué pescado viene? ¿Viene de esturión?
14: 100% esturión. Sí, para nosotros hay dos cosas importantes. Todo lo que trabajamos es hueva de esturión y todo viene preparado y preservado solamente con menos de 4% de sal. Es artesanal.
13: Ok, ¿esturión de dónde?
14: Tenemos historiones de Sudamérica, de Chile, también tenemos historiones de Asia y de Europa. La verdad es que nuestro trabajo es ir buscando las mejores remesas de las mayores variedades de caviar. Y así es como ahorita en México tenemos 11 caviares distintos disponibles.
13: ¿Esturión de Ucrania manejan?
14: Esturión de Ucrania sí, pero ahorita es un poco complicado. Lo mismo también con Irán, o sea...
13: Claro, con el tema del Golfo ahorita no puedes.
14: Sí, los cierres del espacio aéreo lo hacen imposible de traer, pero sí vamos trayendo pequeñas remesas y sobre todo el tema, lo que buscamos es que se produzca en origen con mucha maestría y de manera artesanal.
13: Qué interesante el trabajo de ustedes. Ahora, recetas, ¿cómo puedes comer un caviar? Fíjate que abrimos una lata.
14: ¿Sí?
13: En mi casa, tu casa.
14: Muchas gracias.
13: La tengo... en el refrigerador, a la vez la tengo en un recipiente con agua fría,
14: claro,
13: y o hielo. ¿Cuánto tiempo me dura?
14: Cuanto más te acercas a cero, que lo que estás haciendo está muy bien porque es bajar la temperatura lo más cercano a cero, no se congela porque el punto de congelación de 0 grados es del agua. Este es el blend perfecto entre omegas, aceites naturales y agua. No se va a congelar tu caviar, estás muy bien ahí, te va a durar mucho. Cuando te lo quieras comer, piensa en la despensa mexicana. La verdad es que tenemos ingredientes a la mano fantásticos para el caviar. El aguacate es perfecto, una tostadita. O sea, la verdad es que la despensa mexicana hace muy sencillo el tema de degustar un caviar apropiadamente.
13: ¿Y ustedes tienen recetas para que el público pueda seguirlas?
14: Sí, y sobre todo no son recetas de nosotros, sino recetas de chefs como Eduardo Moralí en Pangea, Rodrigo Rivera Río en Coli. Todos estos chefs que trabajan con nosotros y han confiado en nosotros, también nos han ayudado a desarrollar recetas que podamos compartir con el público y sobre todo que se puedan hacer en casa, ¿no?
13: Claro, claro, eso se trata. Bien, ¿aquí qué estás sirviendo?
14: Bueno, aquí estamos con Valiente Kitchen de Cholula. El chef Eduardo Luna desarrolló un menú de 3 tiempos con 3 caviares distintos. El Amuse es una mantequilla de caviar que nosotros hacemos. La gente viene aquí, interactúa, si ves ahí... lupas con luz LED, sí, para que puedan ver cada caviar a detalle, cómo es perfecto, cómo es granular, cómo brilla, ¿no? Por aquí tenemos, es parte como de la experiencia, el poder ver el caviar con aumento, ¿no? Claro. Y que puedas ver que es traslúcido, que tiene brillo.
13: Esa es la mejor manera de ver un caviar, ¿no?
14: Sí, es que el caviar también se degusta con los ojos. Entonces, el chef Eduardo Luna de Valiente Kitchen en Cholula desarrolló un menú de 3 tiempos para que podamos servir 3 caviares distintos.
13: Qué buena onda, qué padre. Por ejemplo, aquí, ¿qué hay? ¿Qué voy a probar?
14: Este es un buñuelito que el chef Eduardo rellena de pescado y en el topping tiene un caviar híbrido. Uno de estos nuevos caviares que están abriendo el catálogo genético de esturiones para que haya nuevos caviares en el mercado.

0: Me parece que en principio un caviar tiene que ser así, elegante en boca y deshacerse, ¿no?
1: ¿Qué trae adentro el buñuelo?
0: Está relleno de pescado y encima tiene un polvo de tomate y de este lado tiene otro polvito.
1: Buenísimo, buenísimo. Ok, luego aquí, ¿qué tienes?
0: Ah, mira, aquí tenemos una cosa muy bonita. ¿Tú has probado la carne de esturión?
1: Sí.
0: Muy bien. Pues aquí tenemos carne de esturión de un animal que es oriundo del Pacífico norteamericano. Este es el famoso White Sturion o Spencer Transmontanus, que es originario de las Américas. Porque el Hudson, el Delaware, el Mississippi eran ríos llenos de esturiones en su momento, aunque hablar de caviar norteamericano nunca ha sido como un tema importante como hablar de caviares del mar Caspio. Sin embargo, siempre ha habido esturión y lo que sucede es que se aprovechaba la carne. Entonces trajimos la carne de este animal del Pacífico norteamericano y le pusimos un topping del caviar más tradicional del Caspio, que es Ocetra, ¿no? O uno de los tres más tradicionales. Entonces, topping de Ocetra con carne esturión.
1: Este.
0: Sí.
1: ¿Y ese puré que viene aquí de qué es?
0: ¿Qué te parece la carne?
1: La carne tiene un saborcito dulzón y cremoso.
0: Esta es cebolla dulce y este es camote, por eso tiene ese dulzor. Y es que para traer a México la carne, que también necesita aceites como el caviar, como nos lleva mucho tiempo hacerlo, nosotros en sitio lo que hacemos es ahumarla para poder conservarla por más tiempo. Entonces la carne ya trae ese ahumadito, ya trae ese punch, y entonces estamos haciendo contrastes con sabores dulces.
1: Y luego, esta es la misma, pero con otra presentación acá.
0: Exacto.
1: Casi no se consigue la carne del esturión, ¿no?
0: No, es complicado porque, pues la verdad es que Rusia es un país que consume demasiada carne y entonces es muy difícil que sea atractivo para un productor reservarte 100, 200 kilos de carne para México, ¿no? Cuando en realidad le falta carne para mandar a Rusia, por ejemplo. Nosotros hemos trabajado mucho con los productores de la mano para poder tener acceso a este tipo de cositas.
1: ¿Y cómo fue que tu familia empezó con esto?
0: Bueno, es la historia de mi padre y mis abuelos, que mi padre, pues, fue un migrante indocumentado mexicano que llega a Manhattan. Y como buen mexicano indocumentado, pues, ¿a dónde te vas? Se mete a la cocina. Y por azares del destino, él empieza su carrera profesional dentro de las cocinas en Estados Unidos y termina trabajando para el mayor distribuidor de caviar en Norteamérica y termina abriendo Caviar Rus. Mi padre es quien abre Caviar Rus.
1: Yo estuve ahí. ¿Sí?
0: Entonces, era muy chistoso porque mis abuelos iban y les pagaban $16 la hora en los noventas para mandar cartitas para vender caviar por correspondencia. Entonces, bueno, pues mi familia terminó aprendiendo del mejor y del mayor distribuidor y finalmente confió en nosotros para poder traer caviar a México. Y desde hace más de 30 años empezamos con el tema de la distribución ya aquí como empresa familiar, ¿no?
1: Qué bonita historia.
0: Muchas gracias, Eddie.
1: ¿Viven tus papás?
0: Mi padre sí. Él ya está retirado. Él se abrió esta empresa con la ilusión de regresar a México e hizo muchas cosas menos regresarse a México. Se quedó allá en Nueva York.
1: Me gustaría mucho platicar con tu papá.
0: Claro, por supuesto. Sí, cuando gustes podemos organizar. Tiene historias muy bonitas alrededor de esto.
1: Mira, no me gustó.
0: Estaba horrible.
1: ¿Y el blanco?
0: Y finalmente aquí tenemos un raviolo. Tiene un fondo de huitlacoche. Y aquí tenemos un caviar que está cobrando mucha relevancia en las cocinas, sobre todo asiáticas y de Medio Oriente, entre chefs de estrella Michelin, que es Kaluga. Kaluga a veces se confunde con los híbridos, con los caviares híbridos, pero no, este es un esturión puro. Y después de Beluga, que yo no sé si tú sabías que Beluga es el único esturión que es carnívoro de todos los esturiones que existen.
1: No sabía.
0: Y es el más grande. Después de Beluga sigue Kaluga y produce este caviar después de 15 años. Entonces para nosotros es muy especial porque es un caviar que toma mucho tiempo hacerse por primera y única ocasión.
1: ¿Y esto va de un bocado así?
0: No. Ahí sí hay que partirlo en dos porque está muy caldosito.
1: Se diluye, se pierde el sabor del caviar.
0: Sí, y mira que Kaluga es un caviar con un poquito más de carácter, con más punch. Y lo que buscamos

0: pues es justo eso, ¿no? Que se integre bien al plato, no es un platillo pensado para que el caviar brille, sino para que se integre muy bien, justo con lo que te decía, con ingredientes más locales como el huitlacoche, ¿no?
1: Oye, pues, qué padre. Hagamos una experiencia gastronómica de esas que hacemos en la casa.
0: Claro.
1: Con chefs que vienen a cocinar, o tus chefs, o en algún restaurante, y que la gente pueda conocer más a fondo, una mayor explicación. ¿Te parece bien?
0: Seguro, podemos hacer de 5 a 8 caviares en la mesa, que será muy bonito, y así podemos un poco hacer un recorrido por diferentes orígenes, diferentes tiempos, diferentes especies, y creo que podría ser algo muy nutritivo como información para el público.
1: Claro que sí, pero cocinado por uno de los chefs, que lo presente cocinado, porque hace un año una chica nos llevó una experiencia de caviar, llevó 3 cucharitas y éramos 10 personas para cenar. Y no había más que 2 muestras de caviar.
0: No, mira, nosotros traemos al caviar en estos latones, que es la mejor manera de transportarlo y preservarlo. Cada una de estas latas tiene más de 1 kilo y las de allá, que son un poco más grandes, tienen menos de 2. O sea, la mejor relación empírica para cuidarlo. Esto lo podemos hacer a partir de su envase original, de cómo llegó a México.
1: Claro.
0: Porque así llega a México y después servimos las latitas pequeñas conforme nos las van ordenando. Entonces podemos hacer algo muy bonito de cómo llega desde origen. Si te parece bien.
1: Me gusta la idea.
0: Que sobre caviar.
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0: Eddie,
1: qué gusto, muchas gracias.
0: Un placer, gracias por visitarnos.
1: Gracias, gracias.
0: Hasta luego.
1: Vamos a una pausa y volvemos. 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
3: 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Te comparto que tenemos avance complicado en Fray Servando desde Calzada San Antonio Abad hasta Eje 1 Oriente. Insurgentes con mucho tráfico desde Vito Alessio Robles hasta Eje 10 Sur Copilco. Con buena circulación Primero de Mayo. Esto desde Gustavo Vaz hasta Periférico. Y libre Eje 3 Oriente Cafetales desde Periférico hasta Calzada de las Bombas. Nos mantenemos en 18 grados. 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
4: Soy Eddie Warman y estamos de regreso en 88.9 Noticias, información que sirve en AG Radio. Ya saben, en todas las redes, y podrán ver todo esto a lo largo de la semana en Facebook, en Instagram, en TikTok, en YouTube, los reportajes largos. Y tengo el gusto de estar en una edición más de Milesime con Manu Quintanero, con Solange, con Benito Molina. Y bueno, pues mira, juntarlos a ellos es más difícil que espérate a que pase un cometa, el cometa Halley. Oye, gracias.
5: Ese José Tomás.
4: Ándale, exacto, está más duro que eso. Oye, querido Manu, muchas gracias por invitarnos.
6: Gracias por venir otra vez.
4: Y mira, te veo muy tranquilo todavía.
6: Sí.
4: Te veo,
6: sí.
4: Peace and love.
6: Sí.
4: Zoom.
6: Ya estoy aprendiendo de mi padre allá, que me da igual ya todo.
4: Sí, es correcto, ese es tu papá. Oye, háblanos, cuéntanos de este gran evento aquí en Rosewood de San Miguel.
6: Pues bueno, bienvenidos, quinta edición de Milesime GNP Weekend, este que es el hermano menor del proyecto que ya llevamos con este año. Vamos a hacer 14 ediciones en Ciudad de México, un evento mucho más social, más divertido, más lifestyle, incluso hasta más familiar el domingo, en donde la gente viene a disfrutar de las mismas experiencias que vimos en Ciudad de México, pero con este maravilloso entorno, en este maravilloso hotel como es el Rosewood y en San Miguel de Allende, ¿no? Entonces, pues la verdad que un evento mucho más nocturno, y la verdad que pues deseando ya que comience hoy.
4: El público es totalmente diferente porque han podido elegir venir, pagar su boleto uno o dos días, quedarse en el hotel o en el hotel que quieran, ¿no?
6: Correcto, sí, en Ciudad de México es más corporativo, al final es un evento en el que hay mucho networking, que son invitados de empresas y que hay esa relación de trabajo en todo momento, siempre acompañado de la mejor gastronomía. Aquí, en cambio, además de tener esa parte, tenemos la parte de venta de boletos, pero sobre todo la gente que está invitada por las empresas, aquí vienen con un feeling totalmente diferente, vienen más a disfrutar, vienen más a pasarlo bien y sobre todo vienen a estar dos días, que es la diferencia de Ciudad de México. En Ciudad de México se escapan entre reunión y reunión y al final pues están unas horas con nosotros, y aquí se toman el fin de semana, entonces es un ambiente mucho más relajado y además es un horario nocturno aquí de 6 de la tarde a 2 de la mañana, música en vivo, DJs, así que la verdad que
4: dijiste 2 de la mañana.
6: Sí.
4: Eso ya me gustó más todavía. ¿Qué opinas, Solange? ¿Nos vamos a quedar hasta las 2 de la mañana?
7: Nos vamos a quedar hasta las 2 de la mañana. No, muy agradecida, muy contenta de estar acá.
5: Trajimos cosas bien de Baja California, un dátil que rellenamos con pescado ahumado.
4: ¡Uf, qué rico!
5: Abulón de eréndira en una tostada de algas y un mejillón con un pesto de algas. Y un poco nuestra lectura y lo que siempre queremos es que la gente pruebe el producto de allá, ¿no?
4: ¿Y cómo se porta este muchacho?
5: Más o menos.
4: El muchacho Benito.
5: Mañana, sí.
4: Ya lo veo muy bronceado, mira, ya le veo así color clarito y aquí sí, sí. Benito debe estar allá en la playa. Sí, ajá. Mi amor, estoy trabajando y anda surfeando.
7: Claro,
4: por acá, ¿no?
7: Pescando,
4: claro, la pesca del día, ¿no?
7: Claro, la pesca del día, alguien tiene que ir por ella.
4: Es correcto,
7: exacto,
4: Benito.
7: Exacto.
4: ¿Qué tal la vida, 21 años ayer en Ensenada?
7: Muy bien, muy contentos, felices, nuevo proyecto en el Banyan Tree en el Valle Guadalupe, Amapola se llama el nuevo restaurante.
4: Ándale.
7: Tienen que ir.
4: Por favor.
7: Tienen que ir a visitarlo. Y Manzanilla cumple 26 años este año, entonces, pues, muy contentos. Y un honor de estar invitados. No nos había tocado San Miguel de Allende, nos ha tocado Ciudad de México y Madrid, entonces nos faltaba San Miguel de Allende.
4: Pues vas a ver qué divertido es. ¿Cuántos expositores hay? Si quieres regresar aquí el micrófono, ¿cuántos expositores hay entre vinos y comida?
6: Tenemos aproximadamente 22 chefs que van a estar participando entre los tres días. De vinos son 8 y de productos gourmet tenemos 10, creo que son. Entonces, bueno, la verdad que mucho donde probar, la verdad que también es mucha menos capacidad que en Ciudad de México, es un evento para tan solo 500, 600 personas al día, entonces pues bueno, una experiencia muy diferente.
4: Y hoy Pepe Soya ofrece una cena, a Pepe lo conocí con tu papá en el camino de Santiago.
6: Sí, Pepe está en las cenas de altura, está en el restaurante Pirules aquí en Rosewood con Yasrim, que viene desde Crown Salad en Nueva York con una estrella Michelin, igual que Pepe, y luego en la otra cena tenemos a Pepe Salinas del Balcón del Zócalo y a Juan Lu de Lu, desde Jerez, con dos estrellas Michelin que estuvo con nosotros en noviembre del 24 en DF.
4: Sí, lo entrevisté el año antepasado.
6: Y esas son las dos cenas de altura que comenzaron ayer jueves y que estarán hasta el sábado por la noche.
4: Qué buena onda. ¿Qué vamos a descubrir hoy? ¿Van a ir conmigo de reporteros?
7: Sí. Solange, claro, por supuesto.
4: ¿Y tú?
7: Yo, un poquito.
4: Oye, me va a dar mucho gusto verlos en México. A ver si van a decirme México y Amapola. Ah, sí, ¿qué va a haber en Amapola?
5: Amapola es un lugar de como 16 lugares solamente, un menú de degustación. Muy tejido con el producto de ahí, con maridaje de vinos de Pictograma, que es la vinícola que está ahí, que la hizo Michelle Rodkin.
4: Uh-huh. Ah, qué bien.
5: Y el vino lo hace Lucas Acosta. Entonces,
4: ah, no, pues buenísimo.
5: No,
4: y Michelle es un genio de la arquitectura,
5: sí,
4: además.
5: No, y está precioso. Tienes que ir.
4: Sí, sí. Bueno, pues mira, ya nos dijeron, ¿cuándo vamos?
6: Pues cuando nos inviten.
5: Pues ya.
4: Bueno, pues ya.
6: Pasando el mundial, caray, el verano, que se viene una época tumultuosa, ¿no? Entonces yo creo que por ahí en septiembre, octubre es buena época.
4: Septiembre y octubre.
7: Vamos a organizar que vayan, por supuesto.
4: Oye, ¿y qué va a haber con Milésime? Algo me estaban platicando.
6: Sí, es una sorpresita que tenemos, no queríamos desvelarla aún porque ahora el foco es Milésime GNP Weekend, pero vamos a tener un espacio en la Roma que se va a llamar Milésime GNP Cantina, y va a ser una cantina como de 900 metros cuadrados en el epicentro de la Roma, igual con chefs cocinando en directo, marcas de productos gourmet, destilados, coctelería, música en vivo y obviamente pues con los partidos.
4: Bueno, pues iremos a ver partido, les agradezco mucho Solange, felicidades Benito del alma, siempre el cariño y la admiración a los dos, ¿eh? Manu, felicidades por este gran evento.
8: Muchas gracias.
4: Lo bueno es que hoy no va a venir tu papá, bro, ¿eh? Ya le hicimos. Gracias. Ya nos vamos, se nos acabó el tiempo. Yo los espero mañana de 8 a 9 en 88.9 Noticias, información que sirve en iHeartRadio y en todas las redes de Eddie Warman. Mañana miércoles de Jungla de Asfalto va a estar conmigo el chef Manuel Negrete, va a estar conmigo el sommelier, muy buen sommelier, sorprendentemente bueno, platicando conmigo y con Agostina Astellano, una gran enóloga que está haciendo vinazos en México. Bueno, pues vamos a ver qué nos trae de San Luis Potosí. Me gustan mucho los blancos de San Luis Potosí. Ella me prometió un Chardonnay. Vamos a ver si es cierto. Pablo Ferrer, propietario, creador de la comercializadora El Sargazo, voy a platicar con él, ya que él es el impulsor del sector gastronómico mexicano y es un distribuidor que conecta chefs y productores, pero promueve la pesca sustentable, entre muchas otras cosas e ideas que él genera. Rapidísimo voy a tratar de ver a Víctor Toriz, él es el chef del restaurante Gaba, este restaurante mexicano de cocina contemporánea que se ha vuelto de super moda. ¿Ya fueron a Gaba? Los espero mañana.
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8: ¿Qué tal? Te saluda Liliana Baranda y esta es la información más importante de este martes. De nueva cuenta, intensas lluvias con caída de granizo se reportaron en varias zonas de la Ciudad de México. Entre las alcaldías afectadas están Iztapalapa y Gustavo Amadero. Periférico y el barrio de Coautepec registraron encharcamientos. La Alianza Nacional de Pequeños Comerciantes consideró que la ley seca emitida para mañana por el Partido de México impactará a 5.000 establecimientos, generando pérdidas económicas importantes por tratarse de una jornada de alta demanda comercial. El gobierno capitalino puso en marcha una campaña con la cual se prevé la instalación de 756 contenedores para la separación de residuos en 252 puntos estratégicamente ubicados en espacios de celebración y alta afluencia para evitar que los seguidores de la selección mexicana dejen toneladas de basura. Este martes arribó a Washington el embajador de México en Estados Unidos, Roberto Lazeri Montaño, para asumir la representación diplomática ante el gobierno de Donald Trump. Declaró que entre su agenda está proteger a la comunidad y construir acuerdos que sirvan a ambos países. Soy Liliana Baranda, te invito a que sigas con nosotros.
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9: Hola, hola, ¿qué tal? Ya de regreso con más información. Toma nota porque por instalación de logística vamos a encontrar corte de circulación en ambos sentidos de Paseo de la Reforma. Esto entre la Diana Cazadora y la Glorieta de la Huehuete para que lo tomes en cuenta. Les recomiendo Avenida Chapultepec, Circuito Interior y Eje 1 y 2 Norte para evitar la zona. Por otro lado, se complica Insurgentes, entre Vito Alessio Robles y Eje 10 Sur Copilco. Avenida Río San Joaquín lento desde Calzada Legaria hasta Periférico. Lento también Florencia desde Chapultepec hasta Reforma. Avenida 8 Francisco Morazán con carga que avanza desde calle 47 hasta Viaducto Río Piedad. Marina Nacional también con carga que avanza. Esto desde Circuito Interior hasta Mariano Escobedo. Y libre Circuito Interior entre Eje 2 Norte y Marina Nacional. Nos mantenemos en 18 grados. Soy Mariela Coria y es un gusto acompañar tu camino a través de 88.9 Noticias, información que sirve. Tráfico y clima cada 15 minutos.
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1: Bueno, gracias. Vamos a tocar La Ingrata.

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1: Llegó el momento en el que te comparto más información. Toma nota porque si el último número de tus placas es 9 o 0 y cuentas con engomado azul, tu vehículo debe verificar antes del 30 de junio. También te comparto que está complicado Insurgentes entre Vito Alessio Robles y Eje 10 Sur Copilco. Eje 6 Sur con mucho tráfico desde Avenida Patriotismo hasta Avenida Insurgentes. Como es usual a esta hora, Viaducto Miguel Alemán lleva intensa carga. Esto desde Avenida Revolución hasta Doctor Vértiz. Con ligera carga, Avenida Oceanía desde Metro Romero Rubio hasta Río Consulado. Marina Nacional tiene carga que no deja de avanzar desde Circuito Interior hasta Mariano Escobedo. Y con buena circulación, Calzada de Tlalpan, desde Río Churubusco hasta Eje 4 Sur. Nos mantenemos en 17 grados. Soy Mariela Coria y es un gusto acompañar tu camino a través de 88.9 Noticias, información que sirve. Tráfico y clima cada 15 minutos.
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1: Hola, ¿qué tal? Ya de regreso con más información. Que no se te pase la fecha límite para realizar la verificación de vehículos con engomado azul. Terminación de placas 9 y 0 es el 30 de junio. También te comparto que tienes avance complicado en viaducto Miguel Alemán. Esto desde Insurgentes hasta Doctor Vértiz. Poco a poco avanza eje central desde Izazaga hasta Francisco y Madero. Periférico lento desde Calzada de Tlalpan hasta Calzada México-Xochimilco. Ligera carga en Ejército Nacional desde Gutenberg hasta Río San Joaquín. Eje 3 Oriente Cafetal es libre desde Periférico hasta Calzada de las Bombas. Y libre también Avenida Lomas Verdes, desde Presa Madina hasta Vía Adolfo López Mateos. Toma nota, tenemos una temperatura de 17 grados. Soy Mariela Coria y es un gusto acompañar tu camino a través de 88.9 Noticias. Información que sirve. Tráfico y clima cada 15 minutos.
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4: Hola, soy Liliana Baranda. Te comparto la información que se ha generado hasta el momento. La Fiscalía General de la República informó que ejecutó la orden de cateo en una propiedad de General Terán, en Nuevo León, en un camino sin nombre al norporiente de la carretera General Terán, California, Vaqueros, donde se destruyeron tomas clandestinas de hidrocarburo. De acuerdo con autoridades de Protección Civil, las condiciones meteorológicas para el partido de mañana en el Estadio Ciudad de México serán cielo nublado antes de comenzar, mientras que durante el juego se prevén chubascos y al terminar lluvias ligeras. El gobierno capitalino anunció que incrementará el número de pantallas en el primer cuadro de la ciudad, principalmente en Paseo de la Reforma, donde se ubicarán 30, con el fin de evitar aglomeraciones en el Zócalo para disfrutar del partido de la selección mexicana este miércoles. El buque Escuela Velero Cuauhtémoc arribó al puerto de Acapulco, Guerrero, donde iniciará su etapa de preparación antes del crucero de instrucción Pacífico Norte 2026, previsto para julio, informó la Secretaría de Marina. Soy Liliana Baranda, continúa con la programación de 88.9 Noticias.
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5: Hola, ¿qué tal? Ya de regreso con más información. Toma nota porque mañana miércoles 24 de junio, las líneas 1, 2 y 3 del metro van a ampliar el horario de término del servicio hasta la 1 de la mañana, saliendo a las 12:30 de la mañana el último tren de cada estación terminal. También te comparto que tenemos un choque en Avenida Insurgentes a la altura del Eje 2 Sur, esto con dirección Avenida Chapultepec. Se complica viaducto Miguel Alemán desde Insurgentes hasta Doctor Vértiz. Calzada Ignacio Zaragoza con avance lento desde Avenida Guelatao hasta República Federal. Avenida Oceanía con ligera carga. Esto desde Metro Romero Rubio hasta Río Consulado. Florencia con carga en los semáforos entre Chapultepec y Reforma. Y con buen avance Eje 3 Sur desde Viaducto Río de la Piedad hasta Eje 2 Oriente. Toma nota, tenemos una temperatura de 17 grados. Soy Mariela Coría. Y es un gusto acompañar tu camino a través de 88.9 Noticias. Información que sirve de tráfico y clima cada 15 minutos.
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0: Muchas gracias. Es difícil hablar. Cuando ustedes ya no den la palabra. Raza, Caifanes a tus pies.
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4: Hola, ¿qué tal? Vamos con más información. Toma nota porque mañana miércoles 24 de junio las líneas 1, 2 y 3 del metro van a ampliar el horario de término del servicio hasta la 1 de la mañana del jueves 25 de junio. Saliendo a las 12:30 de la mañana, el último tren de cada estación terminal. También les comparto que mañana no circulan todos los autos con holograma 1 y 2 de verificación. Con engomado rojo, terminación de placas 3 y 4. El avance ya se complica en viaducto Miguel Alemán. Esto desde Insurgentes hasta Doctor Vértiz. Calzada Ignacio Zaragoza lento desde Avenida Guelatao hasta República Federal. Eje central lento desde José María Isasaga hasta Francisco y Madero. Constituyentes con carga que avanza desde Observatorio hasta Prolongación Paseo de la Reforma. Nos mantenemos en 17 grados. Soy Mariela Coria y es un gusto acompañar tu camino a través de 88.9 Noticias. Información que sirve. Tráfico y clima cada 15 minutos.
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1: Hola, ¿qué tal? Ya de regreso con más información. Toma nota porque ya fue reabierta hoy a los usuarios la estación Chabacano de la línea 2 del metro. También considera que tenemos un accidente en el cruce de Eduardo Molina y Eje 1 Norte. Mientras tanto, el avance continúa complicado en viaducto Miguel Alemán. Esto desde Insurgentes hasta Doctor Vértiz. Eje central también un poco lento desde José María Isasaga hasta Francisco y Madero. Circuito interior lento desde Marina Nacional hasta Eje 1 Norte. Boulevard Picacho Ajusco con carga que avanza desde Periférico hasta Tizimín. Y en Insurgentes tenemos carga que avanza desde Montevideo hasta Acueducto de Guadalupe. Toma nota, tenemos una temperatura de 17 grados. Para mañana se espera una temperatura máxima de 22 grados y una mínima de 14 grados con 65% de probabilidad de lluvia. Soy Mariela Coria y es un gusto acompañar tu camino a través de 88.9 Noticias, información que sirve. Tráfico y clima cada 15 minutos.

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1: 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Compra en sitios seguros y verifica que la dirección comience con https://. 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
1: 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Hazlo para evitar sorpresas y conocer las políticas de envío, cambios y devoluciones. 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
1: Hola, ¿qué tal? Vamos con más información. Toma nota porque mañana no circulan los autos con holograma 1 y 2 de verificación. Con engomado rojo, terminación de placas 3 y 4. También te comparto que tenemos avance complicado en viaducto Miguel Alemán. Esto desde Insurgentes hasta Doctor Vértiz. Eje central lento desde José María Izasaga hasta Francisco y Madero. Avenida 8 Francisco Morazán con carga que avanza desde calle 47 hasta viaducto Río Piedad. Florencia con carga en los semáforos entre Chapultepec y Reforma. Avenida del Taller con asentamientos entre San Antonio Abad y Eje 2 Oriente. Y con buena circulación Doctor Vértiz, desde Obrero Mundial hasta Doctor Río de la Loza. Nos mantenemos en 17 grados y esperamos una temperatura mínima de 14 grados. Soy Mariela Coria y es un gusto acompañar tu camino a través de 88.9 Noticias, información que sirve. Tráfico y clima cada 15 minutos.
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1: Hola, ¿qué tal? Vamos con más información. Toma nota porque mañana no circulan los autos con holograma 1 y 2 de verificación. Con engomado rojo, terminación de placas 3 y 4. También te comparto que tenemos mucho tráfico en viaducto Miguel Alemán. Esto desde Insurgentes hasta Doctor Vértiz. Eje central lento desde José María Isasaga hasta Francisco y Madero. Avenida del Taller con asentamientos entre San Antonio Abad y Eje 2 Oriente. Ejército Nacional con ligera carga desde Gutenberg hasta Río San Joaquín. Insurgentes con carga que avanza desde Montevideo hasta Acueducto de Guadalupe. Y con buen avance, Doctor Vértiz desde Obrero Mundial hasta Doctor Río de la Loza. Toma nota, tenemos una temperatura de 17 grados. Además, mañana se espera una temperatura máxima de 22 grados y una mínima de 14 grados con 65% de probabilidad de lluvia. Soy Mariela Coria y es un gusto acompañar tu camino a través de 88.9 Noticias. Información que sirve. Tráfico y clima cada 15 minutos.
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3: Hola, ¿qué tal? Para mí es un gusto acompañarte. Toma nota porque mañana no circulan los autos con holograma 1 y 2 de verificación, con engomado rojo, terminación de placas 3 y 4. También te comparto que se mantiene avance complicado en viaducto Miguel Alemán, esto desde Insurgentes hasta Doctor Vértiz. Eje central lento desde José María Isasaga hasta Francisco y Madero. Prolongación División del Norte con avance lento. Esto si vas desde Glorieta de Vaqueritos hasta Avenida Muyeguarda. Avenida del Taller con asentamientos desde San Antonio Abad hasta Eje 2 Oriente. Insurgentes con carga que avanza desde Montevideo hasta Acueducto de Guadalupe. Y con buena circulación Avenida Miguel Ángel de Quevedo. Esto desde División del Norte hasta Avenida Universidad. Nos mantenemos en 16 grados. Soy Mariela Coria. Y así arrancamos la última hora de información vial aquí en 88.9 Noticias, información que sirve. Tráfico y clima cada 15 minutos.
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3: Muy buenas noches, vamos con más información. A tomar nota porque el transporte público cambia de horario el día de mañana. En todas las líneas del Metrobús se va a ampliar el horario de término de servicio hasta la 1 de la mañana del jueves 25 de junio. Mientras tanto, la línea 1, 2 y 3 del metro también ampliará el horario de término del servicio hasta la 1 de la mañana del jueves 25 de junio, saliendo a las 12:30 de la mañana el último tren de cada estación terminal. No lo olvides. También te comparto que tenemos ligera carga en Avenida Oceanía. Esto desde Metro Romero Rubio hasta Río Consulado. Ejército Nacional con ligera carga desde Gutenberg hasta Río San Joaquín. En Insurgentes también tenemos carga que avanza desde Montevideo hasta Acueducto de Guadalupe. Y libre Avenida Chapultepec desde Avenida Sonora hasta Eje 2 Poniente. Tenemos 16 grados. Soy Mariela Coria y escuchas 88.9 Noticias, información que sirve. Tráfico y clima.
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1: Para mí fue un gusto acompañarte. Vamos con la última información vial. Recuerda que mañana no circulan los autos con holograma 1 y 2 de verificación, con engomado rojo, terminación de placas 3 y 4. También te comparto que en Niza tenemos buen avance desde Reforma hasta Insurgentes. Paseo de la Reforma con buena circulación desde Constituyentes hasta Periférico. En Viaducto Río Becerra nada te detiene desde Distribuidor Vial San Antonio hasta Viaducto Miguel Alemán. Libre Congreso de la Unión desde Eje 4 Sur hasta Avenida del Taller. Toma nota porque ya se registran 16 grados. Para mañana se espera una temperatura máxima de 22 grados y una mínima de 14 grados con 65% de probabilidad de lluvia. Soy Mariela Coria y fue un gusto acompañar tu camino a través de 88.9 Noticias. Información que sirve. Tráfico y clima cada 15 minutos. Hasta mañana. Que descanses.
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1: Perfecto. Soy Eddie Warman, muy buenas noches. Estamos en 88.9 Noticias, información que sirve en este martes, martes de humanos y sus pasiones. Hoy empezamos nuestra serie de programas desde San Miguel de Allende con el gran evento gastronómico, el más importante que se lleva a cabo en México, Milésime. En esta ocasión, nuevo año, nueva versión de Milésime Weekend en San Miguel de Allende. Les comparto todo esto, todas estas entrevistas que saben tienen mucho valor porque grandes chefs, muchos de los más importantes, muchos, han estado invitados a este evento. Yasimran Singh, el chef ejecutivo muy joven del restaurante Crown Shai, un tipazo con su turbante, muy alto él, amable, platicador, ama México. Ha ganado ya una estrella Michelin desde su apertura en 2019 y eso recientemente. Y esto le ha dado mucho. Yo les voy a compartir la historia, lo que yo platicó con él. Después nos vamos con Christopher Montiel, director de Gourmanité. Hablaremos de caviar. ¿Cuánto saben ustedes de caviar? ¿De dónde viene el caviar? Es la huevecilla del esturión. ¿Solo de Rusia? ¿O solo de Irán? ¿O de Ucrania también? ¿O de Canadá? ¿O de Sudamérica? Interesantísimo lo que platicó con Christopher Montiel y Benito Molina con su esposa Solange, que siempre son amables, divertidos, buena onda, amigables. También estarán con nosotros. Y voy a tratar de juntar a Manuel Quintanero, quien es el creador de este concepto de Milésime San Miguel, su papá, el creador, y el que trajo a México Milésime, pero Manuel es el ejecutor, es el que trabaja todos los días desde México, desde España, armando esto. Su papá, que es un genio, está creando, inventando y haciendo cosas maravillosas como es Milésime.
4: Voy a contarles una historia de éxito, una historia que es que te mueve porque ha evolucionado increíble. Se trata de el chef Yasimran Singh, de origen hindú. Él nació en Nueva Delhi y luego se mudó a Australia a estudiar en Australia lo que era artes. Ahora les voy a explicar, es un arte más conceptual, y entró en el mundo de las de la cocina. Él inicia muy lejos de los sartenes, a diferencia de muchos chefs que crecen entre fogones. Yasimran no creció queriendo ser cocinero, y su camino hacia la alta cocina, que le ha hecho ganar ya una estrella Michelin, es lo que le da una perspectiva original, pero es que él y su cocina son muy frescas. No es el fine dining tradicional, sino es una cocina más ligera. Tuvo un mentor en 2014, que es el gran James Kent, que posteriormente falleció, y con él entra a trabajar a Nomad, y donde hace una mancuerna y una unión muy interesante. Después abren otro restaurante que se llama Saga, y lamentablemente Kent fallece en el 2024. Bueno, él siguió manteniendo su original cocina, y es de lo que vamos a a platicar. Well, I think you understand many of the things I said.
5: Bueno, creo que entiendes bastante de lo que acabo de decir. Hice un resumen de la historia muy, muy, muy larga. Cuéntame de este horno tan especial, el Tandoorio, este horno que tienes. Es una de las cosas más curiosas e interesantes de tu cocina, de tu restaurante. Sí, nací en la India. Eso para mí fue cuando estábamos pensando así como qué podemos hacer, qué es único, como estábamos viendo así qué podíamos hacer, qué debiéramos hacer, de cuáles son las cosas especiales que pudiéramos hacer. Y bueno, hay cosas que son conocidas por las carnes o puedes hacer también pan. Y bueno, yo le dije, pues es lo que tenemos aquí en el menú del almuerzo. Y el shoulder run porque es importante para mí, porque es como una colaboración entre mi propio trasfondo y Nueva York, porque están estos sándwiches en todo Nueva York y son conocidos por ello. Y eso fue así como que lo que sucedió. Tenemos este short rib por todos lados y también en este plan, en este pan plano. Y esto se llama, bueno, concha, que es como con limón. Y le ponemos hasta limón y bueno, terminas teniendo es todas estas cosas. Así que puedes servirlo y luego puedes rellenarlo como este carne molida. Y una vez que terminas, bueno, sale del horno y tenemos una pequeña rebanada encima. Estaba leyendo de tener en un restaurante y salí, voy seguido a Nueva York y me encanta este tipo de comida. En México no tenemos mucho de los restaurantes indios, tenemos un par y también tenemos alguno de tailandesa y a la gente le gusta la cocina de la India. Y has demostrado que un restaurante de calibre Michelin o la cocina de este calibre puede ser relajada, puede ser con una nueva semilla, con sin un mantel. Vaya, tú dibujaste una línea de simplicidad. ¿Cómo es que mantienes tan explosivo como lo eres y sin que sea abrumador para el invitado y los platillos y que puedan disfrutar del menú? Sí, una cosa que es muy interesante, en particular en Nueva York y en Cancha, bueno, como que abrazamos quiénes somos y qué somos, y es una ciudad muy diversa. Tengo también un equipo muy diverso. No es así como un restaurante así muy especial neoyorquino. No es como cualquier otro restaurante. O simplemente tenemos tantos trasfondos tan diferentes que queremos celebrarlos, todos ellos. Ese es mi equipo. Y esa es la manera en la que queremos manejar las cosas y mostrar. La cocina Cancha es moderna, es diversa y conecta con la gente porque nuestra cocina refleja, vaya, en contraste, viene de muchos lados del mundo la gente y eso es lo que es maravilloso. Es igual como la música, la no manteles. Quiero que la gente disfrute y que se siente así como, vienes de un lugar donde tienes que tener todo este tipo de indicaciones y aquí puedes nada más entrar con la ropa que te dé la gana y no va a ser como, no hay formalidad. Eso es básicamente, no hay formalidad. Así que quitamos todo eso para asegurarnos de que la gente pueda disfrutar los alimentos. Es lo que queremos.
4: Soy Eddie Warman y continúo platicando aquí en Casa 1810 en San Miguel de Allende por motivo de la quinta edición de Milésime. Han tenido como invitado a Jazz Simran Singh, mejor conocido como Jazz, en Nueva York. Y es esta idea de un ticket no caro. Es algo que debemos de aprender en México, porque en México se ha vuelto muy caro ir a un restaurante Es mucho más caro que $50 o 800 o 900 pesos. Y creo que es interesante esto que dice él. Consume of alcohol.
5: El consumo de alcohol con las nuevas generaciones se convirtió en algo veo problemático, porque cayó como un 30% en todo el mundo. Vaya, los vinos, los licores. ¿Cómo es la gente que va a tu restaurante? ¿Qué edades? ¿Cómo sientes? ¿Por qué? ¿Por qué esto sucede? ¿Por qué el consumo ha bajado? Pienso que ha bajado porque la gente, todos lo hemos sentido. No estoy seguro de cuál es la razón. Creo que la gente no está bebiendo también. Gente está como con esta mentalidad más sana, de un estilo de vida más sano. Y con respecto a eso, no pienso que tengamos tanta caída en las ventas, porque también tenemos un muy buen buffet y también un programa de vinos muy bueno, como Hans Rembrandt. Eso es un programa que está ahí, tenemos un bartender muy renombrado, así que la gente sí viene por unos tragos. También Kristen, ella tiene un programa de vinos. Ella está muy bien conectada con muchos de los vinícolas. Y mucha gente viene debido a estos programas. Pienso que pudiera ser un poquito más bajo, como que algunos lugares que son así como muy derechos de alcohol, ¿no? Yo no sé, no he pensado mucho en esto. En cuanto al restaurante, creo que no ha bajado mucho, pero sí puedo decir que ha tenido un incremento significativo para que nosotros podamos tomar nota.
1: Vamos a una pausa y regresamos. Soy Eddie Warman, 88.9 Noticias, información que sirve. No se vayan.
6: Para muchos, la comodidad está en poder circular en un vehículo donde puedas estirar, donde vayas muy cómodo, donde no haya apreturas, como alguien dijo. Es decir, donde la comodidad se percibe, el silencio también. El rodaje se oye muy poco. El rodaje es el ruido que pueden hacer los vehículos al rodar en determinados pavimentos. Como por ejemplo la carretera Querétaro, es una carretera muy ruidosa por el tipo de rodaje, es decir, el tipo de pavimento que tiene. Pero lo que yo les voy a platicar ahora es únicamente para quien busca la comodidad total. 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
1: 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No te las van a vender.
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1: Soy Eddie Warman y estamos de regreso en 88.9 Noticias, información que sirve en Air Radio y en todas las redes. Continuamos en el Hotel 1810, uno de las sedes de este gran evento de Milésime San Miguel de Allende. Y continuaré platicando además con el chef Jazz. Él tiene el restaurante Crown Shy en Nueva York.
5: I've been reading about you. Estaba leyendo de ti, Jazz. Eres conocido como un chef que prefiere dejar que el plato hable. Y tú estás así como fuera de los medios, no estás interponiéndote entre los medios con todas estas tendencias. ¿Cómo, de manera callada, construyes un legado culinario durable, perdurable, en una ciudad que es sumamente competitiva como lo es Nueva York? Bueno, no sé, pienso que eso no es intencional, no lo hago intencionalmente, donde no trato de hacer entrevistas o no trato de estar en los medios, simplemente es como quien yo soy, así es como manejo mi restaurante. Quiero hacer algo mejor en el restaurante en sí, en el lugar. Creo que no soy tan bueno en estar con los medios. Eres bueno, eres bueno. Gracias, gracias por eso. No sé, es, creo que también me estoy acostumbrando. Es algo nuevo para mí, pero me gusta lo que hago y pienso que me gusta pasar tiempo en la cocina. Es como más cosas que quiero hacer ahí que afuera. Y también vivo una vida muy ocupada, así que creo que si le agrego más cosas como los medios, como que ya no puedo hacer que quepa ese horario en mi agenda. Tal vez en el futuro lo pueda hacer mejor y pueda acomodar todas las cosas. ¿Cómo cambia tu vida después de la estrella Michelin? Bueno, tuvimos la estrella Michelin antes de Fourchild, y ha sido muy, muy lleno el lugar. Obviamente es un gran reconocimiento y de verdad que hace muy mucho bien para un negocio. En cuanto a mi vida, los cambios como que me ha motivado a hacer más cosas buenas, como me ha hecho, creo que lo que estoy tratando de decir es, me ha motivado a ser más creativo. Y eso es como una parte de la vida donde, al colaborar entre diferentes culturas, colaborar con tu equipo, es como nuestro objetivo principal. Después de Australia, volaste, fuiste a vivir a Nueva York como una cosa casual, ¿o cuál fue la raíz que estaba siguiendo en este viaje? Porque mi esposo es de Nueva York, así que me mudé, porque bueno, nos casamos y en aquel entonces, bueno, empecé a trabajar en el Hotel Nomad, que es, tenía un restaurante para varios lugares pues, en aquel entonces, y ahí fue cuando entró James. Y a partir de ahí, bueno, ya no había manera de retornar. Había todas estas oportunidades que se iban cruzando por el camino. Y luego pienso que, bueno, tuve una licencia con esas oportunidades y tuvimos este contrato en el 2019. Y la cosa es que siempre este contrato en el 2019, pero yo estaba trabajando con James desde el 2017. Así que ya estaba ahí, 20 meses antes de abrir el restaurante. Y hubo muchas cosas, como todas estas que, con la construcción de la cocina, la selección de la comida, todo lo que yo estaba involucrado. Fui muy afortunado de involucrarme y tener toda esa experiencia. Creo que fue experimentar algo que mucha gente hubiera buscado, y yo fui muy afortunado de poder estar en la posición de tener esa experiencia. Cuando empezaste a trabajar dentro de esta frase famosa de "yo pertenezco aquí", que él te dijo, a veces querías huir y decir, no, no puedo aguantar esto, o fue una manera fácil de trabajar con él. No, creo que James fue así como lo mejor que me ha pasado. Pienso que no creo que fue, obviamente sí es difícil, las cocinas son uno de los trabajos más pesados, así siento. Y pienso que es más bien cómo llegas, con qué actitud presentas al trabajo. Pienso que esto es lo que quiero hacer y este es mi estilo de vida. Este no es un trabajo para mí, es mi vida. Voy a hacer esto porque me gusta hacer esto. Y pienso que me estoy haciendo bueno con día a día y todavía me falta mucho por aprender y mucho por hacer, pero solamente puedo hacerlo si me comprometo en esto. Dos preguntas para terminar. ¿Qué sucede con Kant? ¿Qué pasó cuando murió? No tengo todos los reportes médicos, pero obviamente tenía una situación cardíaca. Y fue algo que nos sorprendió a todos, porque era como una de las personas más saludables, corría maratones, era muy activo, estaba muy en forma. Y de repente le pasó. Se nos fue y con esta situación cardíaca y sucedió. Vaya, eso, además era un amigo muy cercano, también en Australia, era muy joven, pasó lo mismo. Estaba en su auto y de repente tuvo este paro cardíaco y falleció. Es lo que a veces nos hace la vida. Sigues el legado que te dio, que te mostró, sí. Tienes un segundo, alguna persona que pueda aprender y que pueda continuar con este legado que le vas a dejar a alguien. Algún día tienes alguna segundo, algún brazo derecho que pueda continuar con este trabajo de tu vida. No estoy seguro. Vaya, la gente que trabaja conmigo, creo que de alguna manera van a replicar el trabajo que yo he compartido con ellos. No sé en cuanto al legado, porque bueno, no estoy seguro, no estoy ahí. James fue una leyenda, él sí fue una leyenda en la industria. Yo no soy como él. Siento que él fue un cuate que todos admirábamos, así que esos son unas bototas que llenar y no quiero pensar en esa categoría. Y tengo muchos amigos que han trabajado con él y compartimos estos mismos valores. Y pienso que al decir valores, James, el legado de James va a continuar. Sí, pienso que eso es lo que siento, cómo siento. No tengo el deseo o la mentalidad de que de alguna manera tengo que dejar mi legado. No, hay mucha gente maravillosa que está trabajando conmigo ahora. Y esos son mis sous-chefs. Boutique, Kyle, también está trabajando con nosotros. Christian, Camel, Ladies, que es una de las sous-chefs más jóvenes. Vaya, todo el equipo, porque creen en nuestros valores. No están ahí porque quieren nada más una posición. Y si me olvidó el nombre de alguien, una disculpa, pero son la gente que trabaja conmigo ahora. Shnustra, nuestro chef de repostería, ella, bueno, tiene el concepto que es así como muy kosher, Cortín, Anushna, y también son chefs maravillosos y también grandes líderes. Pienso que tiene que haber un énfasis en cuanto al talento, pero también lo que es el liderazgo, para que la gente pueda seguir a otras personas. Sí, creo que buenos oídos hacen buenos chefs, ¿no? Ha sido un placer conocerte. Gracias. Te vemos pronto. ¿Allá en Nueva York o aquí? Sí, por favor, cuando estés en Nueva York, visítanos. Nos encantará tenerte ahí para cenar o comida. Mi sobrina y mi primo viven en Nueva York, así que voy a recomendarles que vayan contigo para saludarte. Sí, por favor. ¿Cuál es el portal de tu restaurante? Crown Chai. 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
4: Yo voy a una pausa y regresamos. Soy Eddie Warman en 88.9 Noticias. Les voy a decir cómo pueden encontrar fácilmente. Es Crown como corona, Chai como la corona penosa. Es como lo pueden encontrar, Crown Chai en Nueva York, Crown Chai. Punto New York City puede aparecer. Voy a una pausa y regresamos. Soy Eddie Warman.
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9: Ok, continúa platicando.
10: Sí, entonces hacemos una entrega cada mes par del año y te mandamos caviares de 20, 50, 125, 250 gramos. Y como te digo, acompañado de receta de los chefs con los que trabajamos en México, acompañado de algunos utensilios, llavecitas para abrirlos, cucharas, ¿no? Entonces viene, es toda una experiencia el tema de la suscripción.
4: ¡Qué buena onda! ¿Y cuánto va a costar esa membresía?
10: Hay membresías desde los 12 mil pesos hasta los 125 mil pesos.
4: Ah, ok, ok. ¿Tienes diferentes niveles de
10: club? Sí, de acuerdo al tamaño de la lata, básicamente.
4: ¡Qué buena onda! Bien, ahora, ¿qué? Primero, el caviar de ustedes, ¿de qué pescado viene? ¿Viene de esturión?
10: 100% esturión. Sí, para nosotros hay dos cosas importantes. Todo lo que trabajamos es hueva de esturión y todo viene preparado y preservado solamente con menos de 4% de sal. Es artesanal.
4: Ok, ¿esturión de dónde?
10: Tenemos esturiones de Sudamérica, de Chile, también tenemos esturiones de Asia y de Europa. La verdad es que nuestro trabajo es ir buscando las mejores remesas de las mayores variedades de caviar. Y así es como ahorita en México tenemos 11 caviares distintos disponibles.
11: esturión de Ucrania manejan?
10: Esturión de Ucrania sí, pero ahorita es un poco complicado. Lo mismo también con Irán, o sea...
11: Claro, con el tema del Golfo ahorita no puedes.
10: Sí, los cierres del espacio aéreo lo hacen imposible de traer, pero sí vamos trayendo pequeñas remesas, y sobre todo el tema, lo que buscamos es que se produzca en origen con mucha maestría y de manera artesanal.
11: Qué interesante el trabajo de ustedes. Ahora, recetas, ¿cómo puedes comer un caviar? Fíjate que abrimos una lata,
10: ¿sí?,
11: en mi casa, tu casa.
10: Muchas gracias.
11: La tengo en el refrigerador, a la vez la tengo en un recipiente con agua fría,
10: claro,
11: y o hielo. ¿Cuánto tiempo me dura?
10: Cuanto más te acercas a cero, que lo que estás haciendo está muy bien porque es bajar la temperatura lo más cercano a cero, no se congela porque el punto de congelación de 0 grados es del agua. Este es el blend perfecto entre omegas, aceites naturales y agua. No se va a congelar tu caviar, estás muy bien ahí, te va a durar mucho. Cuando te lo quieras comer, piensa en la despensa mexicana. La verdad es que tenemos ingredientes a la mano fantásticos para el caviar. El aguacate es perfecto, una tostadita. O sea, la verdad es que la despensa mexicana hace muy sencillo el tema de degustar un caviar apropiadamente.
11: ¿Y ustedes tienen recetas para que el público pueda seguirlas?
10: Sí, y sobre todo no son recetas de nosotros, sino recetas de chefs como Eduardo Moralí en Pangea, Rodrigo Rivera Río en Coli. Todos estos chefs que trabajan con nosotros y han confiado en nosotros, también nos han ayudado a desarrollar recetas que podamos compartir con el público y sobre todo que se puedan hacer en casa, ¿no?
11: Claro, claro, eso se trata. Bien, ¿aquí qué estás sirviendo?
10: Bueno, aquí estamos con Valiente Kitchen de Cholula. El chef Eduardo Luna desarrolló un menú de 3 tiempos con 3 caviares distintos. El Amuse es una mantequilla de caviar que nosotros hacemos. La gente viene aquí, interactúa. Si ves, hay lupas con luz
11: LED, sí,
10: para que puedan ver cada caviar a detalle. Cómo es perfecto, cómo es granular, cómo brilla, ¿no? Por aquí tenemos, es parte como de la experiencia, el poder ver el caviar con aumento, ¿no? Claro. Y que puedas ver que es traslúcido, que tiene brillo.
11: Esa es la mejor manera de ver un caviar, ¿no?
10: Sí, es que el caviar también se degusta con los ojos. Entonces, el chef Eduardo Luna de Valiente Kitchen en Cholula desarrolló un menú de 3 tiempos para que podamos servir 3 caviares distintos.
11: ¡Qué buena onda! ¡Qué padre! Por ejemplo, ¿aquí qué hay? ¿Qué voy a probar?
10: Este es un buñuelito que el chef Eduardo rellena de pescado. Y en el topping tiene un caviar híbrido, uno de estos nuevos caviares que están abriendo el catálogo genético de esturiones para que haya nuevos caviares en el mercado.
11: ¿Cómo valoro un caviar? ¿Cómo digo, este caviar sabe a esto?
10: Claro, en principio tienen que tener ese umami, esa reminiscencia de mar, sí, pero tendría que ser como... Yo diría, Eddie, que esto es una bocanada de mantequilla y brisa marina, o sea... Suave, se deshace en la boca, ¿no? No es invasivo, pero tiene todo ese sabor de mar, esa salinidad, ¿no? Es cómodo y es elegante.
11: Y
10: me parece que en principio un caviar tiene que ser así, elegante en boca y deshacerse, ¿no?
11: ¿Qué trae adentro el buñuelo?
10: Está relleno de pescado y encima tiene un polvo de tomate y de este lado tiene otro polvito.
11: Buenísimo, buenísimo. Ok, y luego aquí, ¿qué tienes?
10: Ah, mira, aquí tenemos una cosa muy bonita. ¿Tú has probado la carne de esturión?
11: Sí.
10: Muy bien. Pues aquí tenemos carne de esturión de un animal que es oriundo del Pacífico norteamericano. Este es el famoso White Sturion o Spencer Transmontanus, que es originario de las Américas. Porque el Hudson, el Delaware, el Mississippi eran ríos llenos de esturiones en su momento, aunque hablar de caviar norteamericano nunca ha sido como un tema importante como hablar de caviares del mar Caspio. Sin embargo, siempre ha habido esturión y lo que sucede es que se aprovechaba la carne. Entonces trajimos la carne de este animal del Pacífico norteamericano y le pusimos un topping del caviar más tradicional del Caspio, que es Ocetra, ¿no? O uno de los 3 más tradicionales. Entonces, topping de Ocetra con carne de esturión.
11: Este.
10: Sí.
11: ¿Y ese puré que viene aquí de qué es?
10: ¿Qué te pareció la carne?
11: La carne tiene un saborcito dulzón y cremoso.
10: Esta es cebolla dulce y este es camote, por eso tiene ese dulzor. Y es que para traer a México la carne, que también necesita aceites como el caviar, como nos lleva mucho tiempo hacerlo, nosotros en sitio lo que hacemos es ahumarla. para poder conservarla por más tiempo. Entonces la carne ya trae ese ahumadito, ya trae ese punch. Y entonces estamos haciendo contrastes con sabores dulces.
11: Y luego, esta es la misma, pero con otra presentación acá.
10: Exacto.
11: Casi no se consigue la carne del esturión, ¿no?
10: No, es complicado porque, pues la verdad es que Rusia es un país que consume demasiada carne. Y entonces es muy difícil que sea atractivo para un productor reservarte 100, 200 kilos de carne para México, ¿no? Cuando en realidad le falta carne para mandar a Rusia, por ejemplo. Pero nosotros hemos trabajado mucho con los productores de la mano para poder tener acceso a este tipo de cositas.
11: ¿Y cómo fue que tu familia empezó con esto?
10: Bueno, es la historia de mi padre y mis abuelos, que mi padre, pues, fue un migrante indocumentado mexicano que llega a Manhattan. Y como buen mexicano indocumentado, pues, ¿a dónde te vas? Se mete a la cocina. Y por azares del destino, él empieza su carrera profesional dentro de las cocinas en Estados Unidos y termina trabajando para el mayor distribuidor de caviar en Norteamérica y termina abriendo Caviar Rus. Mi padre es quien abre Caviar Rus.
11: Yo estuve ahí.
10: ¿Sí? Entonces, era muy chistoso porque mis abuelos iban y les pagaban $16 la hora en los noventas para mandar cartitas para vender caviar por correspondencia. Entonces, bueno, pues mi familia terminó aprendiendo del mejor y del mayor distribuidor y finalmente confió en nosotros para poder traer caviar a México. Y desde hace más de 30 años empezamos con el tema de la distribución ya aquí como empresa familiar, ¿no?
11: Qué bonita historia.
10: Muchas gracias, Eddie.
11: ¿Viven tus papás?
10: Mi padre sí. Él ya está retirado. Él se abrió esta empresa con la ilusión de regresar a México e hizo muchas cosas menos regresarse a México. Se quedó allá en Nueva York.
11: Y me gustaría mucho platicar con tu papá.
10: Claro, por supuesto. Sí, cuando gustes podemos organizar. Tiene historias muy bonitas alrededor de esto.
11: Mira, no me gustó.
10: Estaba horrible.
11: ¿Y el blanco?
10: Y finalmente aquí tenemos un raviolo. Tiene un fondo de huitlacoche. Y aquí tenemos un caviar que está cobrando mucha relevancia en las cocinas, sobre todo asiáticas y de Medio Oriente, entre chefs de estrella Michelin, que es Kaluga. Kaluga a veces se confunde con los híbridos, con los

0: una chica nos llevó una experiencia de caviar, llevó 3 cucharitas y éramos 10 personas para cenar. Y no había más que 2 muestras de caviar.
1: No, mira, nosotros traemos al caviar en estos latones, que es la mejor manera de transportarlo y preservarlo. Cada una de estas latas tiene más de 1 kilo y las de allá, que son un poco más grandes, tienen menos de 2. O sea, la mejor relación empírica para cuidarlo. Esto lo podemos hacer a partir de su envase original, de cómo llegó a México.
0: Claro.
1: Porque así llega a México y después servimos las latitas pequeñas conforme nos las van ordenando. Entonces podemos hacer algo muy bonito de cómo llega desde origen. Si va, te parece bien.
0: Me gusta la idea.
1: Que sobre y, caviar.
0: Y, parte. Sobre. 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
1: Eddie,
0: qué gusto, muchas gracias.
1: Un placer, gracias por visitarnos.
0: Gracias, gracias.
1: Hasta luego.
0: Vamos a una pausa y volvemos.
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2: Soy Eddie Warman y estamos de regreso en 88.9 Noticias, información que sirve en iHeartRadio. Ya saben, en todas las redes, y podrán ver todo esto a lo largo de la semana.

0: Ana en Facebook, en Instagram, en TikTok, en YouTube, los reportajes largos. Y tengo el gusto de estar en una edición más de Milesime con Manu Quintanero, con Solange, con Benito Molina. Y bueno, pues mira, juntarlos a ellos es más difícil que esperarte a que pase un cometa, el cometa Halley. Oye, gracias.
1: Ese José Tomás.
0: Ándale, exacto, está más duro que eso. Oye, querido Manu, muchas gracias por invitarnos.
2: Gracias por venir otra vez.
0: Y hoy, mira, te veo muy tranquilo todavía.
2: Sí.
0: Te veo
2: sí.
0: Peace and love.
2: Sí.
0: Zoom.
2: Ya estoy aprendiendo de mi padre allá, que me da igual ya todo.
0: Sí, es correcto. Ese es tu papá. Oye, háblanos, cuéntanos de este gran evento aquí en Rosewood de San Miguel.
2: Pues bueno, bienvenidos. Quinta edición de Milesime GNP Weekend. Este que es el hermano menor del proyecto que ya llevamos con este año. Vamos a hacer 14 ediciones en Ciudad de México. Un evento mucho más social, más divertido, más lifestyle, incluso hasta más familiar el domingo, en donde la gente viene a disfrutar de las mismas experiencias que vivimos en Ciudad de México, pero con este maravilloso entorno, en este maravilloso hotel como es el Rosewood y en San Miguel de Allende, ¿no? Entonces, pues la verdad que un evento mucho más nocturno, y la verdad que pues deseando ya que comience hoy.
0: El público es totalmente diferente porque han podido elegir venir, pagar su boleto uno o dos días, quedarse en el hotel o en el hotel que quieran, ¿no?
2: Correcto, sí, en Ciudad de México es más corporativo, al final es un evento en el que hay mucho networking, que son invitados de empresas y que hay esa relación de trabajo en todo momento, siempre acompañado de la mejor gastronomía. Aquí, en cambio, además de tener esa parte, tenemos la parte de venta de boletos, pero sobre todo la gente que está invitada por las empresas, aquí vienen con un feeling totalmente diferente, vienen más a disfrutar, vienen más a pasarlo bien y sobre todo vienen a estar dos días, que es la diferencia de Ciudad de México. En Ciudad de México se escapan entre reunión y reunión y al final pues están unas horas con nosotros y aquí se toman el fin de semana, entonces es un ambiente mucho más relajado y además es un horario nocturno aquí de 6 de la tarde a 2 de la mañana, música en vivo, DJs, así que la verdad que
0: dijiste 2 de la mañana.
2: Sí.
0: Eso ya me gustó más todavía. ¿Qué opinas, Solange? ¿Nos vamos a quedar hasta las 2 de la mañana?
3: Nos vamos a quedar hasta las 2 de la mañana. No, muy agradecida, muy contenta de estar acá. Trajimos cosas bien de Baja California, un dátil que rellenamos con pescado ahumado.
0: Uf, qué rico.
3: Abulón de eréndira en una tostada de algas y un mejillón con un pesto de algas. Y un poco nuestra lectura y lo que siempre queremos es que la gente pruebe el producto de allá, ¿no?
0: ¿Y cómo se porta este muchacho?
3: Más o menos.
0: El muchacho Benito.
3: No, se porta muy bien.
0: Mañana, sí.
3: Bien.
0: Ya lo ve muy bronceado, mira, ya le ve así color clarito y aquí sí. Benito debe estar allá en la playa. Sí, mi amor, estoy trabajando y anda surfeando.
4: Claro,
0: por acá, ¿no?
4: Pescando,
0: claro, la pesca del día, ¿no?
4: Claro, la pesca del día, alguien tiene que ir por ella.
0: Es correcto,
4: exacto,
0: Benito.
4: Exacto.
0: ¿Qué tal la vida? 21 años ahí en Ensenada.
4: Muy bien, muy contentos, felices, nuevo proyecto en el Banyan Tree, en el Valle de Guadalupe, Amapola, se llama el nuevo restaurante.
0: Ándale.
4: Tienes que ir, tienen que ir.
0: Por,
4: man,
0: favor, por favor.
4: Tienen que ir a visitarlo. Y Manzanilla cumple 26 años este año, entonces, pues muy contentos. Y un honor de estar invitados. No nos había tocado San Miguel de Allende, nos ha tocado Ciudad de México y Madrid, entonces nos faltaba San Miguel de Allende.
0: Pues vas a ver qué divertido es. ¿Cuántos expositores hay, si quieres regresar aquí al micrófono, cuántos expositores hay entre vinos y comida?
2: Tenemos aproximadamente 22 chefs que van a estar participando entre los tres días, de vinos son 8 y de productos gourmet tenemos 10, creo que son. Entonces, bueno, la verdad que mucho donde probar, la verdad que también es mucha menos capacidad que en Ciudad de México, es un evento para tan solo 500, 600 personas al día, entonces pues bueno, una experiencia muy diferente.
0: Y hoy Pepe Soya ofrece una cena, a Pepe lo conocí con tu papá en el camino de Santiago.
2: Sí, Pepe está en las cenas de altura, está en el restaurante Pirules aquí en Rosewood con Jasrim, que viene desde Crown Salad en Nueva York con una estrella Michelin, igual que Pepe, y luego en la otra cena tenemos a Pepe Salinas del Balcón del Zócalo y a Juan Lu de Lu, desde Jerez, con dos estrellas Michelin que estuvo con nosotros en noviembre del 24 en DF.
0: Sí, lo entrevisté el año antepasado.
2: Y esas son las dos cenas de altura que comenzaron ayer jueves y que estarán hasta el sábado por la noche.
0: Qué buena onda. ¿Qué vamos a descubrir hoy? ¿Van a ir conmigo de reporteros?
4: Sí. Solange, claro, por supuesto.
0: ¿Y tú?
4: Yo, un poquito.
0: Oye, me va a dar mucho gusto verlos en México. A ver si van a Milesime México y Amapola.
4: Ah,
0: sí, ¿qué va a haber en Amapola?
3: Amapola es un lugar de como 16 lugares solamente, un menú de degustación. muy tejido con el producto de ahí, con maridaje de vinos de Pictograma, que es la vinícola que está ahí, que la hizo Michelle Rodkin.
0: Ah, qué bien.
3: Y el vino lo hace Lucas Acosta. Entonces,
0: ah, no, pues buenísimo. No, no, y Michelle es un genio de la arquitectura,
3: sí,
0: además.
3: No, y está bellísimo, precioso, precioso. Tienes
0: sí,
3: que ir.
0: Sí, sí, bueno, pues mira, ya nos dijeron, ¿cuándo vamos?
2: Cuando nos inviten.
3: Pues ya.
0: Bueno, pues ya.
2: Pasando la semana, el mundial, caray, y el bueno, verano, sí, que sí, se viene sí, una época tumultuosa, ¿no? Entonces yo creo que por ahí en septiembre, octubre es buena
1: septiembre
2: época.
1: Septiembre y octubre es buena época.
0: Septiembre y octubre.
4: Septiembre y octubre vamos a organizar que vayan, por supuesto.
0: Oye, ¿y qué va a haber con Milésime? Algo me estaban platicando.
2: Sí, es una sorpresita que tenemos, no queríamos desvelarla aún porque ahora el foco es Milésime GNP Weekend, pero vamos a tener un espacio en la Roma que se va a llamar Milésime GNP Cantina, y va a ser una cantina como de 900 metros cuadrados en el epicentro de la Roma, igual con chefs cocinando en directo, marcas de productos gourmet, destilados, coctelería, música en vivo y obviamente pues los partidos.
0: Bueno, pues iremos a ver partido. Les agradezco mucho, Solange. Felicidades, Benito, Benito del alma. Siempre el cariño y la admiración a los dos, ¿eh? Manu, felicidades por este gran evento.
4: Muchas gracias.
0: Lo bueno es que hoy no va a venir tu papá, ¿verdad? Ya le hicimos. Gracias. Ya nos vamos, se nos acabó el tiempo. Yo los espero mañana de 8 a 9 en 88.9 Noticias, información que sirve en iHeartRadio y en todas las redes de Eddie Warman. Mañana miércoles de Jungla de Asfalto va a estar conmigo el chef Manuel Negrete, va a estar conmigo el sommelier, muy buen sommelier, sorprendentemente bueno, platicando conmigo y con Agostina Astellano, una gran enóloga que está haciendo vinazos en México. Bueno, pues vamos a ver qué nos trae de San Luis Potosí. Me gustan mucho los blancos de San Luis Potosí. Ella me prometió un Chardonnay. Vamos a ver si es cierto. Pablo Ferrer, propietario, creador de la comercializadora El Sargazo, voy a platicar con él, ya que él es el impulsor del sector gastronómico mexicano y es un distribuidor que conecta chefs y productores, pero promueve la pesca sustentable, entre muchas otras cosas e ideas que él genera. Rapidísimo voy a tratar de ver a Víctor Toriz, él es el chef del restaurante Gaba, este restaurante mexicano de cocina contemporánea que se ha vuelto de super moda. ¿Ya fueron a Gaba? Los espero mañana.
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1: No se adaptan al frío muy bueno.

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0: gracias. Son unos chingones.
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1: Hola, ¿qué tal? Muy buenos días. Tenemos lista la información. Conduce con cuidado. Hay buen avance en Doctor Vértiz entre Obrero Mundial y Doctor Río de la Loza. Con buena circulación Chapultepec entre Avenida Sonora y el Eje 2 Poniente. Considera que vas a encontrar obras en Avenida 503 y Avenida 508 al Eje 4 Norte. Siguen obras en Periférico entre Bordo de Xochiaca y la autopista Peñón Texcoco. También toma en cuenta que hoy no circulan autos con holograma 1 y 2 de verificación. Engomado rojo, terminación de placas 3 y 4. Hay buen avance al momento sobre Obrero Mundial, de viaducto y hasta llegar al eje central. Soy Mónica Villalobos. Continúa en 88.9 Noticias. 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

0: Mañana con un minuto. Muy buenos días. 88.9 Noticias, información que sirve, y por iHeartRadio, panorama informativo transmitiendo en vivo. Hoy es miércoles 24, ¿de qué quedamos? Que era de junio del 2026. Te saludamos con muchísimo gusto aquí desde nuestra casa en Montes Pirineos 770, en las Lomas de Chapultepec, en donde vive Grupo Asir, con todo este gran equipo de profesionales que las 24 horas del día están trabajando para traerte radio como tú te lo mereces. Y hoy esta mañana lluviosa aquí en el poniente del Valle de México, y después daremos una vuelta por toda la República Mexicana a ver cómo andan las cosas también en materia de meteorología. Esperemos que te vaya muy bien hoy, que es mitad de semana. Hoy es el tercer partido de la selección mexicana, el tercer partido en la fase de grupos, el último dentro de la fase de grupos. Desde luego ya México ya está calificado. Vamos a ver cómo le va, y desde luego vamos a ver cómo nos portamos, ¿no? Que yo creo que independientemente del fútbol, eso es lo más importante. Aquí en cabina te saludamos con mucho gusto, Pepe Toño Morales. Vamos con Toño, buenos días.
1: ¿Cómo estás, Iñaki? Buenos días, amigos del auditorio. Precaución, yo pensé que iba a haber menos tráfico, pero fíjate que sobre viaductos sí hay un poquito de carga vehicular, y además, como tú dices, amaneció lloviznando, así hay que tener cuidado.
0: Sí, se van a recargar las tiendas de conveniencia, porque tenemos en buena parte de Ciudad de México, bueno, en la parte central de Ciudad de México, en el corazón de Ciudad de México, tenemos ley seca. Hasta las 3 de la tarde se dejan de vender bebidas espirituosas en las tiendas de conveniencia, sobre todo en los supers. No así en los restaurantes, en los bares, en los hoteles, pero no se va a permitir para llevar, no se va a permitir caminera, y se van a interrumpir la venta en estas tiendas de conveniencia a partir de las 3 de la tarde. No faltará el necio, ¿verdad? Pero pues bueno, ya iremos a esa información. 6:3, también Alex Cervantes en los deportes. Vámonos al tráfico y clima, cada 15 en 88.9 Noticias. Saludamos a Moni Villalobos. Hola, Moni.
2: Hola, Iñaki, gracias. Muy buenos días. Les comento que hoy no circulan autos con holograma 1 y 2 de verificación engomado rojo. Terminación de placas 3 y 4. En unos minutos, más información.
1: Sí, ya son las 6 de la mañana con 3 minutos. Vamos con la información, porque la noche del martes, la Secretaría de Gobernación informó que luego de realizarse la segunda mesa de trabajo, integrantes de la Alianza Mexicana de Organización de Transportistas AC, mejor conocida como la AMOTAC, se comprometió a no realizar los bloqueos programados para este miércoles en las carreteras del país, al afirmar que han dado respuesta puntual a sus peticiones y que ya existe una ruta de trabajo. Sin embargo, el líder de la organización, Rafael Martínez Pacheco, dijo que no habrá bloqueos, pero sí saldrán a manifestarse, y aseguró que no cancelarán el paro hasta que el secretario de Seguridad y Protección Ciudadana, Omar García Harfuch, salga a dar el mensaje al que se comprometió y les hagan entrega de la minuta faltante. Por su parte, la Unión de Propietarios de Autobuses de Turismo, Pasaje y Carga AC anunció que el próximo miércoles 1 de julio se manifestarán en las casetas de las carreteras, así como en las entradas de la Guardia Nacional, la Secretaría de Gobernación y la Secretaría de Infraestructura, Comunicaciones y Transportes. Ya son las 6 de la mañana con 4 minutos. Ya en otros temas, dicen restauranteros que durante la fiesta deportiva el sol no ha salido para todos. María Inés Camacho.
3: La Canirac afirmó que la derrama económica por el torneo de fútbol y por los festejos del Día del Padre no ha sido homogénea para toda la industria. De acuerdo con los resultados de una encuesta aplicada a establecimientos afiliados, 5 de cada 10 restaurantes reportaron un desempeño por debajo de una semana regular. Asimismo, el 65% de los establecimientos no reportó incrementos en ventas durante el periodo. Uno de los hallazgos más relevantes es que el principal detonador del consumo durante el fin de semana fue el Día del Padre. El 45% de los restaurantes atribuyó su mejor desempeño principalmente a esta celebración, y otro 15% a la combinación entre el Día del Padre y la fiesta del fútbol. Para 88.9 Noticias, María Inés Camacho Romero.
1: Recuerdo que en nuestra página www.889noticias.mx encuentras más sobre este y otros temas de tu interés. Vamos con otros temas a las 6 de la mañana con 5 minutos, porque anuncian un importante despliegue precisamente de seguridad y logística por el partido entre México y Chequia este miércoles en el Estadio Azteca. Joana Flores.
4: Más de 30.000 servidores públicos, incluidos 15.000 policías, resguardarán la seguridad de los aficionados que este miércoles verán el partido de la selección nacional en el Estadio Azteca, el FanFest del Zócalo y Paseo de la Reforma.
5: Más de 15.000 policías van a estar atendiendo toda la seguridad, y más de 15.000 estarán atendiendo todo lo que tiene que ver con salud, cultura, participación ciudadana, gobierno, protección civil. O sea, calculamos somos más de 30,000 servidores públicos.
4: La jefa de gobierno, Clara Brugada, informó que el personal vigilará que no se cometan delitos, buscarán inhibir el consumo de alcohol y realizarán tareas de protección civil, entre otras acciones. Para 88.9 Noticias, Joana Flores.
1: Gracias, Joana. Por cierto, es muy importante lo que voy a compartir con ustedes. Fíjense que la Secretaría de Seguridad Ciudadana de la Ciudad de México dio banderazo de salida a elementos de la Policía Auxiliar y de la Policía Bancaria e Industrial para que comiencen a hacer uso de sus nuevas atribuciones, ya que ahora también pueden aplicar multas de tránsito en 7 alcaldías. Se trata de Cuauhtémoc, Álvaro Obregón, Miguel Hidalgo, Cuajimalpa, Iztacalco, mientras que en Xochimilco te pueden infraccionar los elementos del sector 73 con el indicativo Excalibur. Y en Iztapalapa quienes pueden infraccionarte son elementos del sector 56 con el indicativo Cobra. Así es que para que lo tomes en cuenta, ya no nada más las personas de tránsito, también este tipo de uniformados podrán infraccionarte. 6:07, un exjugador del Rebaño Sagrado deberá continuar en la cárcel. ¿Por qué causa y de quién se trata, Martín Beltrán?
6: La Fiscalía de Jalisco informó que un juez federal negó el amparo solicitado por Omar N., exjugador de Chivas, contra el auto de vinculación a proceso que le fue dictado por un delito de abuso sexual infantil. Con esta resolución, el exfutbolista permanecerá internado en la comisaría de prisión preventiva de Puente Grande mientras continúa el proceso penal en su contra. Cabe señalar que la defensa aún puede interponer un recurso de revisión para que el caso sea analizado por un tribunal colegiado. De no hacerlo, la negativa quedará firme y el procedimiento avanzará hacia una eventual sentencia. Para Panorama Informativo desde Guadalajara, Martín Beltrán.
1: Gracias, Martín. 6:08 y te recuerdo que todo esto lo puedes tener en el momento en que tú lo necesites a través de la aplicación gratuita de iHeartRadio. 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Todo esto, música y mucho más lo encuentras en iHeartRadio. Ya son las 6:08, tiempo de deportes. Alex Cervantes, buenos días, Alex.
7: ¿Qué tal, Pepe Toño, amigos? Muy buen día para todos. México juega esta noche su último partido de la fase de grupos en la Justa Futbolera 2026. Será ante Chequia en el Estadio Ciudad de México a las 19 horas. El Tri suma 10 partidos sin perder. Javier Aguirre habló previo a este encuentro.
8: Pienso que es un equipo que es cierto que tiene una talla importante. Está de los 48 equipos, creo que es el cuarto o quinto en promedio más alto. También tienen calidad, también saben jugar al fútbol a raso, digamos, o a nivel bajo, y tenemos mucho respeto por ellos. Es un equipo muy organizado, muy físico.
7: El once inicial que usaría el Vasco ante Chequia, en la portería Raúl Rangel, Jorge Sánchez, Israel Reyes, César Montes y Mateo Chávez en la defensa. En el medio campo, Bed Vargas, Edson Álvarez y Luis Romo. Los delanteros, Roberto El Piojo Alvarado, Julián Quiñones y Raúl Alonso Jiménez. Por cierto, el arbitraje volverá a ser sudamericano, en esta ocasión con el argentino Yael Falcón Pérez. Por ahora es todo en la información deportiva.
1: Gracias, Alex. Regresamos contigo un poco más adelante. Vamos también a lo más importante del tráfico y clima, como cada 15 minutos. Mónica Villalobos, buenos días, Moni.
2: Pepe Toño, muchísimas gracias. Les comento que la línea 2 del Mexicable tiene horario de servicio de lunes a viernes de 5 a 23 horas, sábados de 6 de la mañana a 23 horas y domingos de 7 de la mañana a 23 horas. El costo del viaje es de 10 pesos. En unos minutos, más información.
9: Buenos días, alegría.
0: 6:10, panorama informativo en 88.9 Noticias, información que sirve por iHeartRadio. Esta mañana contigo, Alex Cervantes, Pepe Antonio Morales, servidor Iñaki Manero, hasta las 10 de la mañana. Te recuerdo, WhatsApp 5580-255-889 y el TalkBack a través de iHeartRadio. ¿Qué nos dice la meteorología para el día de hoy? Bueno, para empezar, aquí en el Valle de México, pues ya lo vimos, está lloviendo. En este momento 13 grados Celsius, la máxima de 21, la mínima de 13. En un ratito más vamos a que nos platique mi amigo René Ponce cómo están las cosas, pero nada más les anticipo, hay un 70% de posibilidad de lluvia para el resto de la jornada. Y el Servicio Meteorológico Nacional en su emisión calientita de las 6 de la mañana, para ahorrarle la terminología meteorológica, tenemos dos ondas tropicales, la 9 y la 10. ¿Esto qué va a traer? Va a traer muchas lluvias, además de inestabilidad en la atmósfera también en la zona del norte de la República Mexicana. Lluvias puntuales intensas en Guerrero, en Oaxaca. Chubascos, lluvias fuertes, muy fuertes sobre la mayor parte del país, excepto en está viendo la imagen de satélite, nada más está sin nubosidades la península de Baja California. Se prevé que esta onda tropical, la 9, se integre al resto de la inestabilidad atmosférica en la República Mexicana. Y también hay otro factor, se va a mantener el ambiente muy caluroso en el noroeste, en el norte de México, onda de calor en Baja California Sur, en el centro y el sur, pues esta parte de la República en donde no hay tanta nubosidad, en Sonora, en el noreste, en el este, en el sureste, en Sinaloa, en Durango, en Chihuahua, en Coahuila, y iniciando a partir de este día en Baja California, en el noreste, en Nayarit, en Jalisco, en Colima, en Michoacán y en el sur del estado de Oaxaca. Temperaturas bastante altas, temperaturas máximas superiores a 45 grados Celsius, pueden llegar incluso hasta 50, incluso la sensación de temperatura. Baja California y Sonora, las de 40 a 45 en el Baja California Sur, Sinaloa, Durango, Chihuahua y Coahuila, y entre 35 y 40, Nayarit, Jalisco, Colima, Michoacán, Guerrero, Oaxaca, Chiapas, toda esta parte del Pacífico, y luego también en el noroeste, en el noreste, Nuevo León, Tamaulipas, en el sur de Veracruz, en Tabasco, en Campeche, Yucatán y Quintana Roo, en toda la península de Yucatán, también temperaturas muy altas. Iniciamos nuestro recorrido, ¿en dónde vamos? 17 grados en la Perla Tapatía, y saludamos, le robamos el primer cafecito a Martín Beltrán. ¿Cómo estás, Martín? Muy buenos días.
10: Iñaki, buenos días. Efectivamente, amanecemos a 17 grados, muy nublado y con 85% de humedad. La máxima será de 28. Hay pronóstico de lluvia para todo el día en la zona metropolitana. En Gómez Farías, al sur del estado, se registra la mínima con 11. La máxima será en Casimiro Castillo, en la costa sur, con 35 grados. Este es el panorama.
0: Regálanos la de 8, Martín.
10: La Secretaría de Educación Jalisco confirmó que solo este martes y mañana jueves habrá suspensión de clases presenciales y serán a distancia, pero solo en escuelas de la zona metropolitana debido a la jornada de partidos. En tanto, colombianos hicieron de Guadalajara una plaza muy bacana, tomaron el centro tapatío y la Minerva para festejar el triunfo de su selección. La lluvia respetó el partido y la celebración, que se hizo en orden y con saldo blanco. Este es el programa.
0: Y a ver qué se espera hoy, ¿no? En caso de que sea favorable el resultado para la selección mexicana, también, aunque no sea el partido allá en Guadalajara, también habrá celebraciones en la Minerva, como ya es costumbre. 6:14, nos esperamos un momentito y ya después vamos a saludar a Adriana Covarrubias allá al puerto de Acapulco. Y cuál es la información que nos tiene Adriana. Parece ser que allá sí tienen movilizaciones por parte del sector transportista, no así en la zona del Valle de México, pero ahorita vamos con la información. Estás en Panorama Informativo en 88.9 Noticias, información que sirve, y por iHeartRadio, Pepe Toy Morales, Alex Cervantes, Iñaki Manero, contigo hasta las 10 de la mañana en Panorama.
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20: Me gusta el olor que tiene la mañana. Me gusta el primer traguito.
0: Traguito de café para mañana. 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Pepe Toño Morales, Alex Cervantes, servido Iñaki Manero, contigo hasta las 10 de la mañana. 5582-5588.9. Y ahora sí, con más calmita, vámonos al puerto de Acapulco con 26 grados Celsius. Saludamos a Adriana Covarrubias. Buenos días, Adriana.
21: ¿Qué tal, Iñaki? Buenos días. Buenos días a la altura. La máxima será de 33 grados, se tendrá cielo parcialmente nublado. Y hay pronóstico de lluvia por la tarde y noche en gran parte del estado de Guerrero.
0: Platícanos la de 8.
21: Te comento que integrantes de la Alianza Mexicana de Organización de Transportistas, AMOTAC, realizarán este miércoles una movilización pacífica en Acapulco. Hasta el momento no se ha cancelado, como parte de una jornada nacional de protestas que se llevará a cabo de manera simultánea. Para exigir respuesta a diversas demandas que afectan al sector, el delegado de AMOTAC en Guerrero, Agustín González, informó que la concentración iniciará a partir de las 7 de la mañana en el Boulevard Vicente Guerrero y posteriormente avanzarán hacia la caseta de la venta de la autopista del Sol, donde van a permanecer atentos a los acuerdos que puedan alcanzar la dirigencia nacional con las autoridades federales. Es el reporte.
0: Y esto lo van a hacer, pues no de una manera tan virulenta como se había estado anunciando para toda la República Mexicana. De hecho, ya la AMOTAC, este paro nacional de transportistas para hoy miércoles 24 de junio, había quedado suspendido, pero sí algunos de los grupos en algunos puntos de la República lo van a hacer de una manera más, digamos, pacífica. Gracias, Adriana Covarrubias, desde el puerto de Acapulco, donde nos escuchas a través de iHeartRadio. 22 grados y bajamos hacia Chiapas. Saludamos a Fer Cantón, le borremos un cafecito de altura en Tuxtla Gutiérrez con 22 grados Celsius. ¿Cómo estás, Fer? Muy buenos días.
22: ¿Qué tal, Iñaki? Muy buenos días. Hoy en Chiapas habrá lluvias puntuales fuertes y temperaturas de hasta 40 grados. En Tuxtla Gutiérrez, el cielo medio nublado con probabilidad de lluvia por la tarde y una temperatura máxima de 30 grados. Así el clima en Chiapas.
0: La de 8 en Chiapas, Fer.
22: Más de 500 docentes del nivel de educación indígena de la Coordinación Regional de los Altos de Chiapas, adheridos a la CENTE, dieron pues por concluido el ciclo escolar 2025-2026 en diversas comunidades de la región Altos y anunciaron que continuarán organizándose para exigir la abrogación de la ley del ISSSTE del 2007. Durante una asamblea convocada ayer martes, los maestros analizaron posibles acciones de movilización al considerar que sus demandas no fueron atendidas durante el reciente paro nacional del magisterio. Así que los maestros, por lo menos en los Altos de Chiapas, solo regresaron para decir, ya terminamos el ciclo escolar. Así el panorama es de Chiapas, Iñaki.
0: Así de fácil, tienen abandonados a los niños durante quién sabe cuánto tiempo, ya nada más para regresar a decirles, pues ya se acabó, váyanse a sus casas, se acabó el ciclo. Gracias, Fer Cantón, desde Tuxtla Gutiérrez, la capital de Chiapas, donde nos escuchas por iHeartRadio. 24 grados Celsius, porque brincamos al Golfo de México, llegamos al sur de Veracruz, saludamos a Julio Escobar. ¿Cómo estás, Julio, allá en Coatzacoalcos? Muy buenos días.
3: ¿Qué tal? ¿Cómo estás? Te saludo con gusto desde el sur de Veracruz. En efecto, amanecemos con 24 grados. Espera una temperatura máxima de 30 y una de y aproximadamente de 23 como mínima. Nublado a mayormente nublado, las condiciones climatológicas, lluvias y tormentas eléctricas que continuarán en gran parte del estado de Veracruz y, por supuesto, vientos de 30 a 40 kilómetros por hora. El clima.
0: La de 8 en Veracruz, Julio.
3: Te comento que Elvis Alexis, sentenciado originalmente a 53 años y 8 meses de prisión por el delito de feminicidio en grado de tentativa y violencia familiar en agravio a Janet Francisco, su pareja, su esposa, obtuvo una reducción de 10 años en su condena tras una audiencia realizada el pasado 17 de junio ante el juez Oscar Lozada. El caso se remonta al 14 de marzo del 2021, cuando el sentenciado golpeó, apuñaló y posteriormente la atropelló a Janet en Coatzacoalcos a menos de un mes de haberse casado. Y bueno, esto provocó que Janet estuviera a punto de morir. Fue detenido este sujeto, quien estuvo varios meses, incluso años, desaparecido. Fue localizado, detenido y ahora enfrenta esta condena, la cual se le redujeron 10 años y ha provocado distintas movilizaciones por grupos feministas. Es el reporte que tenemos.
0: Desde luego, como una bestia de este tamaño le están reduciendo, incluso gente como esta no debería estar en la calle, punto. Muchas gracias, Julio Escobar, allá desde Coatzacoalcos, al sur de Veracruz. 15 grados, llegamos a Ciudad de México y saludamos a mi amigo René Ponce. Muy buenos días, René.
4: ¿Qué tal, mi amigo Iñaki? 15 grados centígrados, efectivamente, mañana fresca y en algunos lugares está chispeando. Para la tarde se espera una temperatura máxima que oscila entre los 23 y los 25 grados centígrados, Iñaki.
0: La de 8 en la capirucha, René.
4: Pues un juez vinculó a proceso y ordenó la prisión preventiva justificada en contra de César N., identificado como jefe de plaza del cártel de Tláhuac, relacionado con la distribución y venta de droga y medicamento controlado, falsificado y caduco. Este sujeto enfrenta acusaciones por los delitos de posesión de cartuchos para arma de fuego de uso exclusivo de las Fuerzas Armadas y también delitos contra la salud en la modalidad de posesión con fines de comercio en su variante de venta de psicotrópicos y marihuana. César N. fue detenido Iñaki en un inmueble de Valle de Chalco, Estado de México. Actualmente se encuentra interno en el Centro Penitenciario y de Reinserción Social de Nezahualcóyotl Bordo, allá en la zona de Xochiaca. Es el panorama, Iñaki.
0: Y ya nos platicarás el reporte de la madrugada más adelante, mi amigo René Ponce, 6:24. Y bueno, les seguía comentando dónde va a haber lluvias más fuertes, lluvias puntuales intensas, en Guerrero, en Oaxaca, lluvias fuertes con puntuales muy fuertes también en Jalisco, en Colima, en Michoacán, en Veracruz, intervalos de chubascos en Sonora, en Sinaloa, en Chihuahua, en Durango, en Coahuila, en Nuevo León, en Tamaulipas, así que pues también en distintos horarios para ver si no les afecta también el partido y las pantallas se van a poner en algunos puntos también de la República Mexicana. Nos vamos a Querétaro, ¿nos da tiempo de ir para allá? Nos da tiempo, 30 segunditos. Bueno, ahorita regresando, vamos a Querétaro con nuestra compañera Ana Karina Buitrón. ¿Y qué es lo que nos va a platicar con la de 8? ¿Cómo se espera también el tiempo en esta parte, en esta puerta del Bajío en México, a 200 kilómetros de Ciudad de México? 6:25. 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Seguimos en Panorama.
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26: Victoria 1-0 ante Kosovo significó para Turquía el boleto a su tercera participación en la fiesta del fútbol global. Suiza 1954 en fase de grupos y Corea-Japón 2002 alcanzando el tercer sitio ante local Corea del Sur. Gran antecedente para medirse a Estados Unidos, Paraguay y Australia en el grupo D.
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29: Hola, ¿qué tal? Nuevamente continuamos con más información. Hay que conducir con cuidado. Y te comento que hay cortes a la circulación sobre Paseo de la Reforma. Esto es en ambos sentidos, entre la Diana Cazadora y la Glorieta del Agüehuete, debido a instalación de logística. Usa como alternativas Avenida Chapultepec, Circuito Interior y los ejes 1 y 2 Norte. Además, te comento que por volcadura hay reducción de carriles en laterales de la autopista México-Puebla, a la altura del kilómetro 24 hacia Puebla. Te comento que hay un accidente de tractocamión y sigue cerrada la circulación en la autopista México-Cuernavaca, a la altura del kilómetro 33 hacia la Ciudad de México. La temperatura al momento es de 14 grados. Soy Mónica Villalobos. 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
0: 6:29, casi las 6:30 de la mañana. Estás en Panorama Informativo en 88.9 Noticias. Información que sirve por iHeartRadio. Pepe Toño Morales, Alex Cervantes, servidor Iñaki Manero, contigo hasta las 10 de la mañana en Panorama. Y ahora sí, hacemos contacto con Ana Karina Buitrón, allá en Santiago de Querétaro. ¿Cómo estás, Ana Karina? Muy buenos días.
30: ¿Qué tal, Iñaki? ¿Cómo estás? Buenos días. Pues te cuento que amanecimos bastante nublados, por lo que tendremos una mínima de 14 y una máxima de 25.
0: La de 8 en Querétaro, Ana Karina.
30: Yadira González, coordinadora de Desaparecidos Querétaro, informó que fue localizado sin vida uno de los tres jóvenes de San Juan del Río desaparecidos en Sinaloa. Se logró determinar que fue él gracias a las pruebas genéticas, por lo que continuará la búsqueda de los hermanos Santiago y Enrique Sánchez. Cabe recordar que estos jóvenes desaparecieron durante abril del 2025. Iñaki, así el panorama desde Querétaro.
0: Te agradezco mucho, Ana Karina Buitrón, desde Santiago de Querétaro, el 106.5 Mix, 15 grados Celsius, allá en el Bajío, ya en pleno Bajío, con Claudia Padilla en Celaya, Guanajuato. Hola, Clau, buenos días.
31: Hola, buenos días, Iñaki, buenos días a todos. Fíjate que la temperatura máxima será de 27 grados, mientras que la mínima llegará a los 15, al igual que se esperan lluvias durante todo el día, pero más después de las 3 de la tarde.
0: La de 8 en Guanajuato, Clau.
31: Fíjate que después de que habitantes de la comunidad de Gasca y Yusis bloquearan la carretera federal Celaya Juventino Rosas para protestar por el asesinato de un adolescente de 16 años a manos de elementos de las fuerzas de seguridad pública y como resultado registraron afectaciones a la movilidad, y esto ya lo dio a conocer la Secretaría de Seguridad Ciudadana, pues fueron daños materiales a 10 vehículos quemados y personas lesionadas. Pablo Muñoz Buitrón, secretario de Seguridad Ciudadana, aseguró que para evitar nuevos incidentes y brindar seguridad a los transeúntes, se implementarán patrullajes preventivos permanentes en la zona. Mientras que el gobierno del estado, es decir, la gobernadora Livia Denise García Muñoz Ledo, pues calificó la quema de vehículos y el bloqueo como actos del crimen organizado. Hasta aquí mi reporte, Iñaki.
0: Te agradezco mucho, Claudia Padilla, desde Celaya, Guanajuato. Nos escuchas por iHeartRadio. Y cerramos el recorrido allá en la Sultana del Norte, 23 grados Celsius, está haciendo calorcito. Jorge Maldonado, muy buenos días en Monterrey.
1: Buenos días, Iñaki, con un cielo completamente despejado y se espera para el día de hoy una temperatura máxima de 33 grados centígrados.
0: La de 8 en Nuevo León, Jorge.
1: Iñaki, la crisis de los apagones en Nuevo León se está saliendo de control, la gente está desesperada, tienen 6 días sin energía eléctrica y ha ocasionado que salgan a bloquear calles y avenidas, y lejos de solucionar el problema lo está empeorando porque ya hay enfrentamientos con automovilistas, incluso en el municipio de San Nicolás, el conductor de una camioneta les echa encima el camión sobre la avenida Rómulo Garza y lesiona a 5 personas. El día de ayer, en el municipio de Guadalupe, en el bulevar Miguel de la Madrid, también bloquearon ahí. Llegó la policía y en vez de dialogar con ellos para llevar a buenos términos esto, llevó al grupo antimotines y con lujo de violencia despejó esta vía. La gente está enojada. Son 6 días sin energía eléctrica, las cuadrillas de la Comisión Federal no llegan, pero lo que sí ya les llegó fueron los recibos de cobro para que paguen el consumo de la luz.
0: Sí, en eso no fallan, ¿verdad? El recibo te llega, si llueve, trueno, relampaguea, haya o no haya luz, te la andan cobrando, y si no, te la cortan en serio. Y estaba viendo el video que nos mandaste, efectivamente un automovilista a lo mejor estaba harto de la manifestación y les aventó el camión encima. ¿Sabes si hay gente grave, Jorge?
1: Afortunadamente las personas que resultaron lesionadas están sanas y salvas, fueron solamente los golpes, fueron atendidas de inmediato. Y por lo de la policía de Guadalupe, por la verdad que ni comentarios, señores.
0: Sí, sin comentarios. Y la verdad, esto debería tener un costo político. La gente también debería de pensar que en las elecciones es donde se ajustan cuentas con una autoridad omisa y una autoridad que no los pela. Muchas gracias, Jorge Maldonado, allá en Monterrey, Nuevo León, 6:33. El tráfico y clima cada 15 en 88.9 Noticias. Moni Villalobos, adelante, Moni.
2: Hola, Iñaki, gracias. Les comento que hay una volcadura y reducción de carriles en la autopista México-Puebla, a la altura del kilómetro 24 hacia Puebla. En unos minutos, más información.
7: Gracias, ya son las 6:34 y ya está todo listo para movilizar a miles de aficionados que hoy se van a dar cita en el Estadio Azteca. Joana Flores.
9: Para el partido entre México y Chequia en el Estadio Azteca, el gobierno capitalino implementará nuevamente el operativo de última milla de las 13:00 a.m. Además de estacionamientos remotos y diversos servicios de apoyo con 600 vehículos que llegarán al estadio, el secretario de Movilidad Héctor García anunció la ampliación del horario en varios sistemas.
10: Va a ser hasta la 1:00 a.m. del jueves 25. Línea 1, línea 2 y línea 3 del metro, Metrobús, el tren ligero, extiende su horario hasta la 1:00 a.m.
9: A la salida se prevén servicios del Estadio Al Ángel. A la última milla solo podrán ingresar aficionados con boleto, vehículos acreditados y vecinos con QR. Para 88.9 Noticias, Joana Flores.
7: Gracias, ya son las 6:35. Ya en otros temas continúan las estafas y abusos contra viajeros en el aeropuerto de La Perla Tapatía. Martín Beltrán.
13: La Fiscalía de Jalisco informó que existe una red de estafas que opera en las inmediaciones del Aeropuerto Internacional de Guadalajara, donde presuntos delincuentes engañan a turistas para cobrarles traslados a precios excesivos. Detalla que las primeras denuncias surgieron incluso antes del arranque oficial del Campeonato de Fútbol 2026 y permitieron identificar un esquema de fraude que tiene como principales objetivos a turistas recién llegados a la entidad. Los cobros, según las denuncias, llegan hasta los 8,000 pesos por viaje, pero no solo a turistas nacionales o extranjeros, sino a connacionales que regresan a Jalisco a visitar a sus familias. Para Panorama Informativo desde Guadalajara, Martín Beltrán.
7: Ya son las 6:35. Legisladores buscan que personas con discapacidad gocen de beneficios en las vías de cuota del país. ¿Cómo le van a hacer, Isaac Castañeda?
3: Desde el grupo parlamentario de Morena en la Cámara de Diputados impulsan una iniciativa de reforma a la Ley de Caminos y Autotransporte Federal para otorgar un descuento del 50% en el pago de peaje para vehículos de personas con discapacidad en carreteras federales. La propuesta de modificación al artículo 5 de dicha legislación de la diputada Mónica Herrera aplica para motocicletas y automóviles con placas identificadas para personas con discapacidad. La legisladora consideró la necesidad de promover medidas que contribuyan a eliminar barreras económicas que faciliten la movilidad de las personas con discapacidad en el país, que representan el 7.2% de la población mexicana. El beneficio se otorgaría únicamente a los vehículos que cuenten con placas para personas con discapacidad y que transiten por carreteras federales de cuota. 88.9 Noticias, Isaac Castañeda.
7: Son las 6:36 PM. La hija de Luis Miguel, Michelle Salas, reaccionó ante los rumores de hospitalización del cantante, Lalo González.
4: Debido a que se mantiene el silencio alrededor de la salud de Luis Miguel por parte del mismo cantante y de su equipo de trabajo, cualquier reacción de sus allegados es considerada por el público como una respuesta ante las dudas que han surgido. Así, la modelo y socialité Michelle Salas llamó la atención en Instagram, eso al responder de manera sutil a los comentarios de sus seguidores, quienes le han preguntado en repetidas ocasiones por la salud de su papá. En un video que compartió Michelle en la red social, un fan le pregunta por Luis Miguel. Ella reaccionó al mensaje con los emojis de una estrella, un corazón rosa y unas manos formando un corazón. El público tomó esto como un agradecimiento ante la preocupación. Para 88.9 Noticias, Lalo González.
7: Gracias, Lalo. 6:37 PM. 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Son las 6:38 PM, tiempo de Deportes, Alex Cervantes.
11: Muchas gracias, Pepe Toño. Amigos, tenemos la agenda de la fiesta futbolera para este miércoles. Inicia la jornada 3 y la definición de los grupos. En el B, a la 1:00 PM en Seattle, Bosnia enfrenta a Qatar. A la misma hora en Vancouver, Suiza contra Canadá. En el grupo C, a las 4:00 PM, en Atlanta, Marruecos se mira a Haití, mientras que Escocia se enfrentará a Brasil. Por cierto, en este partido, el arbitraje será del mexicano César Arturo Ramos. En el grupo A, Chequia contra México en el Estadio Ciudad de México a las 19:00 PM, y a la misma hora en Monterrey, Sudáfrica contra Corea del Sur. Hasta aquí los deportes, volvemos con más en 30 minutos.
7: Gracias, Alex. 6:39 PM. Vamos también a lo más importante del tráfico y clima como cada 15 minutos. Mónica Villalobos.
29: Pepe Toño, gracias. Les comento que hay cortes a la circulación en Paseo de la Reforma, en ambos sentidos, entre la Diana Cazadora y la Glorieta del Aguahuete, debido a instalación de logística. Usa de alternativas, Avenida Chapultepec, Circuito Interior y los ejes 1 y 2 Norte. En unos minutos, más información.
0: 6:39, vámonos con la primera llamada de la trivia. Recuérdalo por ahí de las 6:39, 6:40 la primera, la segunda 7:40 y la respuesta con mucho gusto a las 8:40. Antes vamos con la trivia de ayer, si me lo permiten. ¿En qué lugar del mundo es correcto que cuando tú preguntas a alguien qué hora es, te digan lo que usted quiera y no es piropo?
7: ¿En qué lugar del mundo?
0: ¿En qué lugar del mundo? ¿En qué lugar? Era la trivia de ayer, por si usted estuvo pendiente de la trivia de ayer.
7: Aquí estuvimos.
0: Está bien. ¿Cuál fue la respuesta?
7: No, la verdad es que no me acuerdo.
0: Qué balconeada, tacacha. No, no, estabas pelando la trivia.
7: No, no es que no estuve pelando la trivia, estábamos pensando
0: aquí. Estabas en el Polo Norte, seguramente. El Polo Norte es la respuesta de la trivia. ¿Por qué? Por el Polo Norte. Porque en el Polo Norte no hay unos horarios establecidos, no hay un horario establecido. Entonces puede ser la hora donde tú vienes. Si vienes de Canadá, puede ser la hora del norte de Canadá, puede ser la hora del norte de Suecia o de Noruega, puede ser la de Rusia, ¿no? Puede ser cualquiera de ellas, puede ser correcta. No así en el Polo Sur. En el Polo Sur está establecida la hora del Polo Sur, de la Antártida, pues, con la hora de Nueva Zelanda. Ahí se estableció a nivel internacional. Pero en el Polo Norte, pues no hay una hora. ¿Qué hora es? ¿Quién sabe? ¿no? Y es que, por es la que, posición del sol, como tú quieras.
7: Nosotros cuando estábamos aquí platicando hablábamos más de política.
0: Sí.
7: La hora que, ¿qué horas son? Las que usted quiera.
0: Esa era en México. Sí, en México creo que fue el segundo país en donde sin estar tan al norte, estamos al norte, pero no tanto. ¿Qué hora es? La que usted quiera, señor presidente.
7: Oiga, ¿no? Oiga usted.
0: Oye, el presidente dice que es, no. Dicen que los cocodrilos, ¿quién fue el imbécil que dijo? El señor presidente. No. Entonces, sí, vuelan, sí, pero bajito. Vuelan, pero bajito, bajito. Y así seguimos, sí, igual, sí, ¿no? Sí. Desde hace pues, más de 100 años seguimos igual. Pero bueno, la trivia de hoy, las siglas, por las siglas de las siglas. Las siglas son letras o números que nos indican algo, ¿no? Que quieren decir algo. Es un contexto, es una definición, es una abreviación gráfica, vamos a llamarle así, como por ejemplo ONU, que quiere decir Organización de Naciones Unidas, ¿no?
7: Sí.
0: Como por ejemplo ASIR, Asociación de Concesionarios Independientes de la Radio, ¿no? Así, a que no se la sabían esa, ¿verdad? Bueno, hay un chorro, ¿no? La FIFA, que esa nos puede decir,
7: no,
0: esa no, esa hasta después se puede decir. Esa nos puede decir.
7: Sí, no.
0: Y así todo tiene siglas, ¿para qué? Pues para poder definir y para poder hacer acortar el nombre de algo, de una empresa, de una institución. Hay unas siglas muy, muy importantes. Y es la primera sigla de algo muy, muy importante. Tiene que ver con una pandemia. Tiene que ver con una pandemia, la primera sigla. Y en honor y en agradecimiento a la gente que ayudó durante esa pandemia. Por eso empiezan con esa letra, con esa sigla. ¿Cuál es? ¿No? ¿Cuáles son estas siglas? ¿De qué? Ayúdanos con esta trivia en www.889noticias.mx. WhatsApp 5582-5589. El Talkback por Eje Radio. Y es una lección que nos enseña la historia sobre tolerancia y sobre, pues, entender las cosas como son. La respuesta en 2 horas, ¿alguna pregunta?
7: Sí, tiene que ver, decías, con una pandemia. Ajá. Y un agradecimiento para las personas que participaron.
0: Que ayudaron, primeras personas que ayudaron.
7: Ajá.
0: Entendiendo de qué iba esa pandemia y sin importarles muchas cosas, ¿no?
7: Estamos hablando de la sociedad civil que participó y que se dio cuenta y que...
0: Alguien de la sociedad civil,
7: parte de la sociedad civil.
0: Toda la sociedad civil.
7: Sí, claro.
0: Pero sí una parte importante de la sociedad civil.
7: Ajá.
0: Que fueron las primeras personas en responder y en cuidar a la gente que cayó en esta pandemia. Y en agradecimiento, las siglas de algo bien, bien importante.

0: Las siglas representan algo.
1: Sí, representan.
0: ¿No? Representan
1: sí.
0: algo.
1: Ajá.
0: Representan a seres humanos. Representan a seres humanos. Y el primer lugar de estas siglas
1: Ajá.
0: fue un grupo humano que fue el primer respondiente dentro de una pandemia. Una pandemia que nadie entendía y hasta la fecha hay gente que no quiere entender. ¿No?
1: Hasta la fecha.
0: Hasta la fecha.
1: Reciente.
0: Reciente.
1: Okay.
0: Más reciente, digamos que la...
1: Me refiero a la pandemia, pues.
0: No, a esta pandemia, y todavía seguimos con esta pandemia.
1: Aún
0: esta
1: seguimos.
0: Pandemia tiene muchos años ya.
1: Ajá.
0: Y todavía seguimos con esta pandemia.
1: ¿De este siglo?
0: No.
1: De, incluso del siglo pasado.
0: El siglo pasado.
1: De acuerdo. ¿Le buscamos?
0: A partir del siglo pasado.
1: Siglo pasado, ok.
0: Pero aquí la pregunta es, ¿cuál es esta? ¿Cuál es esta sigla y por qué?
1: Sí, pero puede ser un buen dato de referencia. ¿No?
0: Claro. La respuesta en dos horas, en una hora, pistas para esta trivia, PISTAS. 6:45, estás en 88.9 Noticias, información que sirve y por iHeartRadio, Pepe Toño Morales en X.
1: Arroba T Morales en vivo.
0: Arroba Cervantes guión bajo, yo soy arroba Inaki Manero. Continuamos contigo hasta las 10.
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3: Hola, ¿qué tal? Nuevamente continuamos con más información. Hay que conducir con cuidado. Y te comento que hay cortes a la circulación sobre Paseo de la Reforma. Esto es en ambos sentidos, entre la Diana Cazadora y la Glorieta del Agüehuete, debido a instalación de logística. Usa como alternativas Avenida Chapultepec, Circuito Interior y los ejes 1 y 2 Norte. Además, te comento que por volcadura hay reducción de carriles en laterales de la autopista México-Puebla, a la altura del kilómetro 24 hacia Puebla. Te comento que hay un accidente de tractocamión y sigue cerrada la circulación en la autopista México-Cuernavaca, a la altura del kilómetro 33 hacia la Ciudad de México. La temperatura al momento es de 14 grados. Soy Mónica Villalobos. 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

0: 6:48, estás en Panorama Informativo en 88.9 Noticias, formación que sirve por Ángel Radio, Pepe Toño Morales, Alex Cervantes, servidor Iñaki Manero, acompañando a la madrugada mi amigo René Ponce. Buenos días, René.
1: ¿Qué tal, mi amigo Iñaki, Pepe Toño? Pues la tarde y noche de ayer se registró intensa lluvia en la zona norte y oriente de la capital, específicamente la zona de la alcaldía Gustavo Madero. Calles de Cuauhtémoc fueron las más afectadas, incluida la avenida Estado de México, se inundó por varias horas, donde pues el agua superó los 40 centímetros de altura. También en Iztapalapa se vivieron afectaciones, los bomberos acudieron a la colonia Reforma Política para apoyar en el desasolve, principalmente en lo que es el pasaje de Mellehualco, donde el agua acumulada superó los 30 centímetros de altura. Misma situación se vivió en la avenida Las Torres, en esta misma demarcación, también en el Estado de México.

0: afectaciones en el municipio de Cuautitlán Izcalli, se reportó la caída de al menos 5 árboles, mientras que en el municipio de Tultitlán se registraron encharcamientos en la avenida José López Portillo, a la altura de la bandera, donde siempre se acumula el agua de lluvia, algo que también se vio en la zona industrial de este mismo municipio, que inundó la autopista México-Querétaro, específicamente a la altura de Lechería. También durante la noche y madrugada, personal del gobierno capitalino y cuadrillas del servicio de limpia retiraron campamentos de personas en situación de calle que se ubican en áreas verdes y glorietas de Paseo de la Reforma, más allá del eje 1 poniente en dirección a la villa. No se registraron enfrentamientos y las personas que ahí habitaban se retiraron sin oponer resistencia. Mientras que cerca de la medianoche de ayer, en el cruce del eje 1 Norte y Eduardo Molina, en la colonia penitenciaria, alcaldía Venustiano Carranza, se registró un accidente, involucró a un motociclista. El conductor fue trasladado en ambulancia a un hospital cercano luego de que fuera arrollado por un taxi. En los momentos en que esperaba el cambio de luz roja del semáforo, el taxista fue detenido y presentado ante el Ministerio Público. Mientras tanto, Iñaki, pues también anoche miles de aficionados de Colombia se reunieron en el Ángel de la Independencia para celebrar el triunfo de su selección ante República del Congo. Se habla de unas 5,000 personas festejaron en este punto hasta alrededor de las 3 de la mañana, cuando llegaron los trabajadores de limpia del gobierno capitalino para barrer y retirar la basura que había quedado en este punto. En este mismo sitio ya está todo listo respecto al montaje de una pantalla gigante y un escenario previo al encuentro entre nuestra selección y Chequia. De igual forma, ya están listas las pantallas en las glorietas de Reforma y en el Monumento a la Revolución. Recordar que habrá ley seca en varias zonas de la alcaldía Cuauhtémoc para evitar el consumo de bebidas alcohólicas. Finalmente, esta mañana se registró el choque volcadura de un auto color gris en la autopista México-Puebla a la altura del kilómetro 23+700. Esto es antes de llegar al Puente Rojo, es perímetro del municipio de Valle de Chalco, Estado de México. En el lugar, lamentablemente, pierde la vida la conductora, una mujer de la tercera edad, se habla de unos 70 años, quien durante el accidente sale despedida por el parabrisas y muere al golpearse con el pavimento. Se encuentran afectados los carriles laterales en dirección a Puebla, solo un carril se encuentra abierto, Iñaki.
1: Híjole, otra vez a manejar con cuidado, por favor, porque no importa, está lloviendo o no está lloviendo, hay que manejar con cuidado y hay que obedecer las señales, si no tenemos este tipo de desgracias, hay alguien que ya no va a llegar a su casa, por lo mismo, por no saber manejar con cuidado, por omitir el reglamento de tránsito, y también gente que lo omite y hay personas personas inocentes que pagan también las consecuencias, ¿no? Y luego lo del festejo de los colombianos, se ve que ya es un mal de los latinos, el ser tan cochinos, de veras, con todo respeto para los amigos colombianos que están en México, que vienen de visita, de toda la colonia colombiana en México, pero eso de empuercar las cosas a donde llegan a celebrar sin recogerlas, sin hacernos cargo de nuestra basura, parece que es un mal latino,
2: Sí, no, fíjate que de lo que se trata es de ver lo que pasa en otras culturas, y ya nos pusieron un ejemplo del otro lado del mundo, literalmente, claro, personas japoneses que vienen de Japón, de Corea, que dijeron, es que no se sorprendan, lo que pasa es que esta es mi cultura, yo estoy acostumbrado a esto, a llevarme mi propia basura, y dejo este espacio y lo hago como un agradecimiento a este lugar que me dio cabida para venir a ver un partido de fútbol.
1: Pues sí, y hay lugares en donde ellos viven ya, porque hay muchos colombianos que ante la situación económica de su país, pues vinieron a vivir a México, igual que venezolanos. Muchos de ellos llegaron como migrantes y ahorita están trabajando. La mayoría son personas honestas y a los cuales pues les mando un abrazo. Pero pues también hay que mirar los hábitos personales, ¿no? Claro. No solamente el llegar y festejar, eso para todos, Te lo digo, Juan, para que lo entiendas, Pedro, ¿no? Sino también cuidar la casa en donde estás viviendo. Y la casa donde estás viviendo es el país, es la calle, ¿no? Es que hay gente que se dedica a eso, sí, pero pues no les hagas más dura la chamba, mano.
2: No, y además, ayuda. Si me permites, hoy sí voy a, nunca lo hago, para mí los reporteros no debemos ser llamados a nada, pero sí les voy a pedir un favor, pongamos el ejemplo hoy. Hoy pongamos el ejemplo, pase lo que pase.
1: ¿A quién, con a
2: el
1: los equipo. Reporteros?
2: No, a los mexicanos, porque es que fíjate que de repente hay reporteros que es que yo voy a hacer el llamado. No, los reporteros no tenemos que hacer llamados, tenemos que exponer una realidad y que la gente decida. Pero más allá de eso, yo sí quiero pedirles un favor. Hoy, como mexicanos, pongamos el ejemplo. Si va a jugar el equipo que nos representa, gane, pierde, empate, lo que sea, y queremos festejar, está bien, festejemos y todo. A ver, pongamos hoy el ejemplo y no dejemos, como la vez pasada, el Paseo de la Reforma, que era un cochinero y con 40 toneladas de basura.
1: Yo creo que sí podemos utilizar el medio cuando se trata de algo que es obvio, que es lógico, que es evidente, el poder hacer ese llamado, ¿no? Si desde luego tú no tienes ¿cómo dice el que no tenga
2: el
1: que
2: sea
1: libre de pecado que avienta
2: la primera piedra?
1: Si tú eres limpio, si tú tienes hábitos personales, si a ti te enseñaron en tu casa, si tú recoges tus cosas, si tú te haces cargo de tu basura, por supuesto que tienes toda la calidad del moral y todo el derecho de decirle a los demás, no seas marrano, uh-huh, y levanta tus cosas. No, lo que todos nos dedicamos a lo que nos dedicamos.
2: Estoy de acuerdo contigo, entonces es un reflejo, fíjate. Lo que hacemos en nuestra casa lo reflejamos afuera.
1: Totalmente.
2: También estamos en nuestra casa, es nuestra ciudad, nuestro país, tengámoslo limpio.
1: Pero si papá y mamá pues también tiran basura. A ver, tú no tiras basura en la sala de tu casa, ¿verdad?
2: Claro.
1: ¿No?
2: Ahí empezamos, ahí
1: no
2: empezamos.
1: Te orinas en la alfombra de tu casa.
2: Por supuesto que no.
1: ¿Verdad que no? Uh-huh. Entonces, ¿por qué lo haces en la calle? ¿Por qué lo haces en las playas? ¿Y por qué lo haces al lado del camino tirando basura y dejando pues todo el, y no recogiendo, no haciéndote cargo de tus desperdicios? Porque México también es tu país, es el país donde vives, el país donde nacen y crecen tus hijos, ¿no? Por ahí estamos mal. ¿Y cómo queremos exigirle a las autoridades nada, ¿no? Si por nosotros no empezamos a tener hábitos personales?
2: De acuerdo contigo.
1: La verdad, ¿con qué cara le exigimos al gobierno que no sea corrupto, que no digan mentiras, que no ejerzan, que no roben, ¿no? Que no se vayan a sobreprecio en las obras y que no desaparezcan dinero, que no. O sea, todo eso que nos quejamos todos los días, si nuestros hábitos personales están para aventarlos a la calle, están para el perro.
2: Hoy tenemos una gran oportunidad.
1: Hoy tenemos una gran oportunidad de probar que realmente sí somos lo que presumimos, un gran país, y viva México. A ver, hay una diferencia muy grande de ser patriota y ser patrioteros. Empecemos siendo patriotas, ¿qué les parece? Y así, recogiendo nuestra basura, es una forma de empezar a ser patriotas. Estamos en Panorama 88.9 Noticias, información que sirve.
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6: A 4 minutos de la finalización de los tiempos extra en Johannesburgo, el gol de todos, ejecutado con volea de pierna derecha obra de Andrés Iniesta en el minuto 116 contra Países Bajos, encumbró el primer y hasta ahora único título del Orbe para España en Sudáfrica 2010.
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10: Hola, seguimos con más información. Conduce con cuidado y te comento que ya hay avance lento en la autopista México-Puebla, entre el eje 6 Sur, Avenida de las Torres y el distribuidor vial de la Concordia. Considera que encontrarás lento avance en Avenida Chapultepec, de Bucareli, Avenida Sonora. Hay tráfico también en Calzada Ignacio Zaragoza, entre calle 3 y el Boulevard Puerto Aéreo. Tenemos tráfico lento en circuito interior. Desde Avenida Jardín Ejército Nacional, considere que hay asentamientos al cruce de semáforos en Gran Canal, del eje 3 Norte a Río de los Remedios. La temperatura al momento sigue en los 14 grados. Soy Mónica Villalobos. 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
5: Las 7 de la mañana con un minuto. Efectivamente, muy buenos días, 88.9 Noticias, información que sirve, y por iHeartRadio, Panorama Informativo, transmitiendo en vivo. Hoy es miércoles 24 de junio del 2026, día de San Juan Bautista. Saludos a todos los Juanes, las Juanas.
6: Muchas felicidades.
5: Las Juanitas. ¿Sí? Saludos a todos, todo el que se llame Juan, pues, y o Juana también.
6: Correcto, hay que hacer llamadas, tienes toda la razón.
5: Salude a su Juan o a su Juana.
6: Sí, Juanita, favorita. Madrina, ¿eh? Te mando un abrazo, un beso.
5: Pues ahí está, para que veas.
6: Sin todos duda. Están, no, y todos sí hay que hacerlo. Hay que reportarse ahí.
5: Como decían, de todas formas, Juan te llamas. WhatsApp 5582-5589 para que saludes y felicites a tu Juan o tu Juana. Y mañanita sin potrillo, desde luego, ya lo sabes también. O cualquier otra cosa, denuncia ciudadana, lo que nos quieras compartir. Pepe Toño Morales, vamos con Toño.
6: Muy con el gusto de estar aquí contigo, Iñaki Manero. Buenos días, amigos del auditorio, que tengan un bonito miércoles.
5: Y Alex Cervantes en los deportes, que en un ratito más también nos va a platicar sobre el México contra Chequia, cómo van a estar las cosas, va a jugar Memo Ochoa, cuáles son las posibilidades, cómo viene el equipo de Chequia. Ya dijo Javier Aguirre, pues es un equipo pues que hay que tenerle respeto, que ellos le tengan respeto, sí, respeto más no miedo, pero que se le puede ganar, desde luego, sin duda alguna. ¿Qué se espera para este partido y qué sigue, no? ¿Y cuál ha sido el resumen de lo que ha estado sucediendo en estos últimos días de la mega cáscara futbolera? 7:12, el tráfico del clima, cada 15 en 88.9 Noticias. Moni Villalobos, hola Moni.
7: Iñaki, gracias. Hoy miércoles 24 de junio, el metro extenderá su horario de servicio hasta la 1 de la mañana en las líneas 1, 2 y 3, en apoyo a aficionados que asistirán al partido de fútbol en el Estadio Ciudad de México, así como a quienes se dirigirán al Ángel de la Independencia. En unos minutos, más información.
6: Gracias, vamos con la información, porque la Secretaría de Gobernación informó que integrantes de la Alianza Mexicana de Organizaciones de Transportistas se comprometieron a no realizar bloqueos este miércoles en las carreteras del país, al afirmar que han dado respuesta a sus peticiones y que ya existe una ruta de trabajo, aunque el líder de la organización, Rafael Martínez Pacheco, dijo que no habrá bloqueos, pero sí saldrán a manifestarse, mientras que la Unión de Propietarios de Autobuses de Turismo, Pasaje, Carga, AC, anunció que el próximo miércoles 1 de julio se manifestarán en las casetas de las carreteras, así como en las entradas de la Guardia Nacional, Secretaría de Gobernación y la Secretaría de Infraestructura, Comunicaciones y Transportes. Por otra parte, hay que recordar que este miércoles no habrá clases en las escuelas públicas y privadas de la Ciudad de México incorporadas al Sistema Educativo Nacional debido a las medidas especiales implementadas por el torneo de fútbol internacional y el partido de la selección mexicana contra la República Checa. La suspensión aplica desde preescolar hasta universidades y centros de formación docente, mientras que el resto del país las actividades se van a desarrollar con toda normalidad. Y en más información, en Oaxaca, pescadores de Bahía de la Ventosa en Salina Cruz nuevamente denunciaron la presencia de manchas negras en sus playas donde realizan sus labores. La directora de Ecología del Ayuntamiento del Puerto, Diana González, informó que ya se procedió a preparar un informe para denunciar el derrame ante las autoridades competentes. Cambiamos de información porque dicen que hay indicios de crecimiento económico en México y mejor de lo esperado. María Inés Camacho.
8: El secretario de Economía, Marcelo Ebrard, celebró que la actividad económica durante el mes de abril haya registrado un crecimiento de 2.2% a tasa anual. Explicó que lo anterior se dio en medio de un proceso de revisión del acuerdo comercial T-MEC entre México, Estados Unidos y Canadá.
9: Viene a confirmar una tendencia de mejora en la actividad económica. Esto es muy interesante porque coexiste o se da al mismo tiempo que estamos en un proceso de revisión que acabo de describir. O sea, todo te llevaría a pensar que eso no ocurriría, las dos cosas al mismo tiempo. Entonces, el hecho de que esté ocurriendo, que hay una reactivación muy clara en construcción y en manufacturas en algunos casos también, pero señaladamente construcción, según los datos del INEGI, significa que hay signos alentadores y positivos de crecimiento mayor de lo previsto de la economía mexicana.
8: 88.9 Noticias, María Inés Camacho Romero.
6: En otros temas, en los Estados Unidos continúa el envío de cartas supuestamente escritas por Joaquín El Chapo Guzmán. Gibran Casas.
10: Joaquín El Chapo Guzmán aseguró que la presidenta Claudia Sheinbaum tiene un lugar seguro y adecuado para su encarcelamiento en México. Así lo dijo en una nueva carta dirigida a la Corte Federal de Brooklyn en Nueva York, donde además cita una cláusula de la Constitución estadounidense para exigir su liberación. Así como ya lo ha hecho en otras cartas, el cofundador del cártel de Sinaloa asegura que el trato que recibe en la prisión Supermax de Colorado es injusto y pide que se realice otra comparecencia para un nuevo juicio. Con esta, El Chapo ya lleva cerca de una veintena de cartas escritas a mano, insistiendo en su extradición a México. Esto a pesar de que el juez Brian Cogan ya desechó todas sus peticiones anteriores por considerarlas sin fundamento legal. Para Asir Noticias, Gibran Casas.
6: Y en el panorama internacional, un tribunal de apelaciones de los Estados Unidos autorizó al gobierno de Donald Trump que reanude el proceso de deportaciones aceleradas en todo el país, que inicialmente estaba reservado para personas detenidas al cruzar las fronteras y expulsadas sin posibilidad de presentar sus casos ante un juez. Por otra parte, luego de 16 días de recuento, la candidata ultraderechista Keiko Fujimori logró una ventaja irreversible para encaminarse a la presidencia del Perú con el 50.118% de los votos frente al 49.882% de Roberto Sánchez. Esto de acuerdo con datos de la Oficina Nacional de Procesos Electorales. Y en más información, este miércoles, la agencia de noticias surcoreana, Yonhap, informó que Corea del Sur detuvo a un soldado de Corea del Norte después de que cruzara la frontera fuertemente fortificada esta semana. En lo que se cree fue una deserción. De manera preliminar, se informó que fue capturado en el frente central el martes por la noche y las autoridades ya están investigando los detalles. Ya son las 7:07 a.m, tiempo de deportes. Alex Cervantes.
11: Gracias, Pepe Toño. Tenemos actividad de la Justa Futbolera 2026. Selecciones calificadas a 16avos. México, Estados Unidos, Alemania, Argentina, Francia y Noruega. Por su parte, Haití, Turquía, Túnez y Jordania han quedado eliminadas. Vámonos ahora con los resultados de este martes. Portugal golea 5-0 a Uzbekistán con doblete de CR7. Colombia sufrió, pero ganó de manera dramática en Guadalajara, 1-0 a República Democrática del Congo. Inglaterra y Ghana empataron sin goles y Croacia derrotó 1-0 a Panamá. Cristiano Ronaldo es histórico, único jugador en anotar en 6 copas de manera consecutiva y superó con 10 goles a Eusebio, la Pantera de Mozambique, como el máximo goleador de su selección en justas futboleras. Hasta aquí la información deportiva.
6: Te agradezco, Alex, seguimos contigo un poquito más adelante, vamos también a lo más importante del tráfico y clima como cada 15 minutos, pero contigo Mónica Villalobos. Moni.
7: Pepe Toño, gracias. Les recuerdo que por una volcadura hay reducción de carriles en laterales de la autopista México-Puebla, a la altura del kilómetro 24 hacia Puebla. En unos minutos, más información.
5: 7:08, panorama informativo en 88.9 Noticias, información que sirve y por iHeartRadio, Pepe Toño Morales, Alex Cervantes, su servidor Iñaki Manero, contigo hasta las 10 de la mañana. Bueno, ¿por qué el color morado, ¿Por qué el color morado de repente en toda la Ciudad de México? Hay quien lo defiende diciendo que representa la lucha feminista y a las mujeres, ¿no? Porque el color morado ha sido parte de la representación de la lucha feminista del 8M y de todo el año, ¿no? Es parte también de la historia de la lucha por la reivindicación de los derechos de las mujeres. Y ya sabes que luego los políticos, pues, todo lo ensucian, todo lo quieren llevar agua a su molino. Así pues es. Agarraron el color morado para pintar toda la ciudad, pero se agarraron a pintarla toda.
6: Sí, pero hay detalles que se les olvidó. Hay colores que se necesitan, por ejemplo, en términos de vialidad.
5: El amarillo, por ejemplo, que es un término universalmente aceptado, también tiene que ver con algo, la psicología del color, que te previene contra un peligro y te dice que aquí hay algo que debes de respetar, por eso el color amarillo, ¿no? Pero aquí nos fuimos, pero como foca en tobogán, ¿no? Vámonos. Sí, y ahora pues hay un problema por el excesivo uso de la pintura morada, ¿no? Uh-huh. ¿Cuánto nos hemos gastado en la pintura morada? Y luego en repintar las cosas cuando se dieron cuenta que, ay, Nan, creo que sí nos equivocamos, creo que sí nos pasamos. Isaac Castañeda, ¿cómo estás? Porque hay ahora una denuncia por parte de la oposición sobre esto. ¿Cómo está, Isaac? Buenos días.
12: ¿Qué tal, Iñaki? Muy buenos días a ti, a la audiencia. Así es, pues diputados de oposición interpusieron denuncias ante la Secretaría de la Contraloría de la Ciudad de México por el uso de pintura morada en la infraestructura urbana y posibles irregularidades en las obras de la Ciudad de México realizadas con motivo del Campeonato de Fútbol 2026. Se trata de un recurso en el que señalan más de 11 millones de pesos en contratos para aplicar esta pintura morada a puentes peatonales y vialidades que posteriormente tuvo que ser reemplazada, como bien comentan, por esta pintura amarilla para respetar las normas y estándares internacionales. La dirigente del PAN en la Ciudad de México, Luisa Gutiérrez, indicó que también se registra un supuesto sobrecosto en la calzada flotante de Tlalpan, así como la remodelación de la línea 2 del metro. Escuchemos lo que dijo.
13: Hemos hecho ya la denuncia a la Contraloría de la Ciudad de México para que se investiguen los contratos que ha tenido a bien la jefa de gobierno entregar a sus favoritos por la pintura morada, que después resultó que teníamos que cambiarla a amarilla. Que no suceda, como muchas de las investigaciones, que se mantenga solamente en una carpeta, en un escritorio.
12: Y al respecto, en entrevista con 88.9 Noticias, el diputado federal por el PAN, Federico Doring, acusó que las obras no se terminaron de forma correcta y tampoco presentaron planeación. Además, acusó opacidad en el destino de los recursos. Escuchemos lo que dijo.
14: Ninguna obra ha terminado, todas fueron mal planeadas, mal ejecutadas, llenas de corrupción, pero eso sí, están aprovechando el mundial para convertirse en los nuevos millonarios del bienestar.
12: Y en esta denuncia, por la que ya se abrieron dos investigaciones en la Secretaría de la Contraloría capitalina, también se señalan irregularidades por un total de 1,362 millones de pesos que pudieron utilizarse para seguridad, transporte público, escuelas y hospitales. Así lo detalló también este diputado federal. Escuchemos lo que dijo.
14: Clara Brugada, a través de Raúl Basulto, hicieron del Mundial de Fútbol el Mundial de las Tranzas del Bienestar. Hay miles de millones de pesos señalados en irregularidades, en la opacidad de ocultar la deuda pública.
12: Y también Iñaki adelantó que presentarán más denuncias para exhibir estas supuestas irregularidades de las obras de la administración de la Ciudad de México, que dijo sí son mal planeadas y mal ejecutadas. Escuchemos nuevamente lo que dijo el legislador.
14: El PAN ya presentó una primera denuncia en la Contraloría Capitalina y seguirá presentando más denuncias para evidenciar los sobreprecios, los incumplimientos y los negocios de los funcionarios del gobierno de Clara Brugada.
5: Esto nada más, hasta ahorita nada más está en denuncia, ¿cierto?
12: Ya se abrieron investigaciones, Iñaki, tanto por esta denuncia como por otra que habían presentado desde Movimiento Ciudadano, Salomón Chertorivsky, representante de Movimiento Ciudadano, con motivo también de esta aplicación de la pintura morada. En curso ya hay dos investigaciones abiertas por parte de la Secretaría de la Contraloría de la Ciudad de México, producto sí de la interposición de estas dos denuncias. Veremos cómo avanza estos trámites, estos recursos, y bueno, le solicitaron a Nacheli Ramírez, ¿no?, la titular de la Secretaría de la Contraloría, que se realicen estas investigaciones de forma exhaustiva por estas supuestas irregularidades, tanto en la aplicación de la pintura morada, aquí en las infraestructura, en los puentes peatonales, y también en otras obras de la Ciudad de México, Iñaki, que pues señala, ¿no?, que se habrían entregado contratos a una supuesta empresa que ya tenía relación incluso con el alcalde Iztapalapa en la pasada administración de la jefa de gobierno Clara Brugada, Iñaki.
5: Mira, empiezan a salir los cuates. Ahora yo me pongo a pensar si la oposición hubiera hecho algo distinto, ¿no? O lo hubiera hecho mejor. No, porque también todo lo que agarra la política, toda la clase política son iguales. Ahorita, bueno, el tema creo que sí se fueron hasta la cocina con el tema del el color guinda, ¿no? Que lo empezaron a utilizar incluso hasta en los chalecos de los trabajadores, poniendo en peligro a los trabajadores, ¿no? Sin considerar que el color guinda, pues no es un color que refleje, lo estás poniendo en peligro.
6: Por ejemplo, en las noches, ¿no?
5: En las noches a los trabajadores de limpia. Y luego este tema de apropiarse del movimiento feminista, cuando pues realmente no han hecho mucho por el movimiento feminista y por la reivindicación de los derechos de las mujeres, pues tampoco, pero sí, todo lo que toca la política se lo quiere apropiar, ¿para qué? Para generar votos y todo sale mal al final de cuentas. Muchas gracias, Isaac Castañeda. Estás en 88.9 Noticias, información que sirve, y por iHeartRadio seguimos contigo.
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1: Hola, ¿qué tal? Nuevamente continuamos con más información. Te comento que por obras encontrará cerrada la circulación en carriles laterales de Calzada General Ignacio Zaragoza, pasando Emilio N. Acosta hasta José María Patoni. La alternativa son los carriles centrales de Calzada General Ignacio Zaragoza. Además, te comento que sigue la circulación cerrada en General Prim entre Abraham González y Bucareli, Colonia Juárez, Alcaldía Cuauhtémoc, debido a la presencia de manifestantes. La alternativa es utilizar Avenida Chapultepec. Tenemos además avance lento en José María Isasaga, de Correo Mayor al Eje Central. Lento avance en Mariano Escobedo, de Felipe Carrillo Puerto y hasta llegar a Laguna de Mairán. La temperatura 14 grados. Soy Mónica Villalobos. 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
4: Con 18, Panorama Informativo en 88.9 Noticias, información que sirve por iHeartRadio, Pepe Toy Morales, Alex Cervantes, servidor Iñaki Manero, contigo hasta las 10 de la mañana aquí en Panorama. Pues sí, ¿qué les cuento, caray? Ley seca en colonias y alcaldías de la zona centro, aledañas a la zona centro. ¿Por qué? Por el tema del festejo, por lo que hemos estado platicando, que hay gente que se pasa de la raya, hay gente que ya llega servida, hay gente que se está sirviendo en el
5: ahí partido mismo, mientras, ¿no? Están viendo la pantalla. En la calle, sí, en la vía pública.
4: Ahí está en la vía pública. A ver, perdón, es una falta administrativa. No puedes beber en la vía pública, sí, punto.
5: Ley de cultura,
4: ¿no?
5: Cívica.
4: Es la ley de cultura cívica. Correcto. Pero aquí, como somos bien permisivotes y porque todo es el voto, ¿no? Ya nos dimos cuenta del error que se cometió al permitirles hacer lo que se les daba la gana. Sí, somos un pueblo muy, muy chistoso, somos muy agradables, somos muy vaciados, somos, somos buenos para el desmadre, la gente nos ama la y pachanga. Nos adora. Pero además que somos unos marranos, a veces también se nos pasan las copas como a muchos seres humanos.
5: Ese es el punto, mi querido Iñaki. Que
4: y
5: después,
4: hacemos estupideces.
5: Y después de los festejos, y no estoy inventando, la vez pasada lo platicamos. Hace 8 días y la otra semana, terminando los festejos, buena onda de las familias.
4: El jueves pasado fue el partido contra Corea, ¿no?
5: Y empezaron, ya sabes, salen aquellos que y se avientan el tiro y entonces eso ya termina en otra cosa.
4: Y se
5: eso
4: empiezan a pelear con policías y con... Ya, no se puede. Ese tipo de desfiguros... Ese tipo de desfiguros le dan la vuelta al mundo. Y todo lo bueno que lograste con el pato y con el desmadre y con que y ponemos a bailar a los coreanos. Se acabó, ¿no? ¿Por qué? Pues porque entonces nos muestra el rostro oscuro, ¿no? Del mexicano, que también cuando estamos con copas podemos llegar a ser muy, muy, muy raros.
5: Si no lo saben, cosas muy no lo tomen.
4: Hombre. Por eso. Entonces, se va a aplicar la ley seca en estas colonias aledañas. Y además, al ratito también platicamos esto sobre las tiendas de conveniencia. Joana Flores, ¿cómo estás, Joe? Buenos días.
6: ¿Qué tal, Iñaki? Muy buenos días. Pues sí, van a tener que implementar un montón de estrategias el día de hoy para este partido de la noche, Iñaki. En primera, pues Clara Brugada, la jefa de gobierno, dijo que van a redoblar la seguridad con 30,000 servidores públicos, incluidos 15,000 elementos de la policía. Tan solo el partido pasado eran 11,000 policías, Iñaki, imagínate, ahora van a ser 15,000 más otros 15,000 de servidores. Vamos a escuchar a la jefa de gobierno, Clara Brugada, porque ella nos dice que todos ellos pues van a resguardar a los aficionados tanto en el Estadio Azteca como en el FanFest del Zócalo y Paseo de la Reforma.
7: Más de 15,000 policías van a estar atendiendo toda la seguridad y más de 15,000 estarán atendiendo todo lo que tiene que ver con cuidar el mundial, desde salud, cultura, participación ciudadana, gobierno, protección civil. O sea, calculamos más de 30,000 servidores públicos.
6: ¿Qué otra acción, Iñaki? Bueno, también van a buscar descentralizar los festejos y evitar aglomeraciones en el FanFest y en el Ángel de la Independencia, y para ello se van a habilitar 48 puntos con pantallas en calles del Centro Histórico, en Avenida Juárez, en el Monumento a la Revolución y a lo largo de Paseo de la Reforma y, por supuesto, los festivales futboleros. Vamos a escuchar.
7: 48 puntos en toda la ciudad para disfrutar gratuitamente el mundial. 18 puntos a lo largo de Reforma, 9 pantallas en las inmediaciones del Zócalo, 3 pantallas estarán en la Alameda y 18 festivales futboleros en todas las alcaldías.
6: Y bueno, para que no corran todos al Ángel, Iñaki, dice, va a haber mariachi sonideros, no solo en el Ángel de la Independencia, sino también en la Diana Cazadora y en el Monumento a la Revolución. En este último se van a habilitar espacios exclusivos para las familias con niños y no estén viendo estos desfiguros, Iñaki. Bueno, también se van a colocar 180 baños móviles y 600 contenedores de basura en Reforma, desde la Puerta de los Leones en Chapultepec hasta el Eje Central. Y viene esta otra parte de la ley seca. Dice el secretario de Gobierno, César Cravioto, que es con el objetivo de mantener el saldo blanco en estas pachangas futboleras. Vamos a escuchar.
8: Lo que queremos es que siga habiendo saldo blanco. La diferencia entre la celebración del primer partido y del segundo partido de la selección fue prácticamente el doble de gente. Entonces, nos estamos preparando y queremos reducir los riesgos.
6: ¿Cómo queda esta ley seca? Hoy, a partir de las 3 de la tarde y hasta las 7 de la mañana del día jueves, no se puede vender alcohol en tiendas de conveniencia, de abarrotes y supermercados de todo el perímetro del Centro Histórico, así como en las colonias Centro, Tabacalera, Juárez, San Rafael y Cuauhtémoc, de la alcaldía Cuauhtémoc. En bares y restaurantes sí se permitirá la venta, pero solo con alimentos, y está prohibida la venta de envases cerrados para llevar. El funcionario, bueno, también advirtió que habrá remisiones al juzgado cívico para los vendedores en vía pública y suspensión de locales que no acaten esta disposición. Y a los aficionados que sean sorprendidos, pues simplemente se les pedirá entregar sus bebidas y el personal tirará el líquido en las coladeras. Uh-huh. Y en cuanto a movilidad, se va a implementar este operativo de última milla. Hoy arranca de la 1 de la tarde hasta las 0 horas. Y además de los estacionamientos remotos y diversos servicios de apoyo con 600 vehículos que van a llegar al estadio, el secretario de Movilidad, Héctor García, pues anunció que habrá una ampliación de horario en varios sistemas. Vamos a escuchar cuál.
9: Este servicio con horario extendido va a ser hasta la 1 de la mañana del jueves 25. Línea 1, línea 2 y línea 3 del metro operarán normalmente. Metrobús extenderá su horario hasta la 1 de la mañana en todo el sistema. El tren ligero extiende su horario hasta la 1 de la mañana.
4: Me imagino, Joana, que en eso de la última milla, pues también la gente que los vean con los vasitos y las camineras serán reconvenidos, ¿no?
6: Exactamente, también aplicará este mismo operativo en todo este recorrido. Habrá mucha fiesta, también tiene preparado cultura, comparsas, batucada y demás, pero también estará personal, policía y secretaría de gobierno principalmente, buscando y vigilando que no se esté vendiendo también alcohol en vía pública y retirando pues los vasitos de la caminera.
4: Sí, para hacerlo todo ordenado, ¿qué nos cuesta ser ordenados, no? A ver, con boleto, los vehículos acreditados, si eres vecino de la zona con tu QR expedido previamente, si no, no entras, punto, ¿no? ¿Qué nos cuesta? ¿Qué nos cuesta dar ese brinco para ser un país de primer nivel? Ah, no, pero ahí tenemos que salir con nuestra salvajada bananera. Ay, Dios mío. Muchas gracias, Joana. Joana Flores, pues sí, y en un momentito más platicamos qué es lo que dicen los empleados y la gente que atiende dentro de estos bares y de estas tiendas de conveniencia. Seguimos en Panorama.
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2: Hola, ¿qué tal? Nuevamente continuamos con más información. Te comento que por obras encontrará cerrada la circulación en carriles laterales de Calzada General Ignacio Zaragoza, pasando Emilio N. Acosta hasta José María Patoni. La alternativa son los carriles centrales de Calzada General Ignacio Zaragoza. Además, te comento que sigue la circulación cerrada en General Prim entre Abraham González y Bucareli, Colonia Juárez, Alcaldía Cuauhtémoc, debido a la presencia de manifestantes. La alternativa es utilizar Avenida Chapultepec. Tenemos además avance lento en José María Isasaga, de Correo Mayor al Eje Central. Lento avance en Mariano Escobedo, de Felipe Carrillo Puerto y hasta llegar a Laguna de Mairán. La temperatura 14 grados. Soy Mónica Villalobos. 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
4: Con muchísimo gusto, 7:30 de la mañana. Y hasta ahora te seguimos saludando en Panorama Informativo 88.9 Noticias, información que sirve, y por iHeartRadio, Pepe Toño Morales, Alex Cervantes, servidor Iñaki Manero, contigo hasta las 10 de la mañana aquí en Panorama. 5582-5588.9. Rápido, tenemos mañanitas sin potrillo. Jonathan, buenos días. ¿Me pueden apoyar en mandar felicitación de cumpleaños a Valeria Cervantes de San Luis Potosí? Le deseo todo lo mejor en este y todos los días. Agradezco que me permita estar a su lado y hacerme el hombre más feliz. Que estoy enamorado de ella, el amor de mi vida. Muchas felicidades a mi chafarrita, dice eso. Jonathan. Felicidades a Valeria, con todo cariño. Y pues Valeria, pues así como está de injundioso,
5: muchas felicidades.
4: Seguramente va a estar padre la celebración. Pues sí, sí, debe ser, ¿no?
5: Va a haber un bonito regalo.
4: Directamente proporcional.
5: Un bonito regalo.
4: Un bonito regalo. Gustavo, Iván, saludos desde Huehuetoca. Una autofelicitación. Hoy es mi cumple y Santoral, 45 añotes. Eso sí, mañanitas sin potrillo. Unas mañanitas con nuestros locutores favoritos. Bendiciones a distancia. Muchas felicidades.
5: Muchas felicidades.
4: Te la recitamos, no te la cantamos, Gustavo Iván. Jorge Ángeles, pueden enviarle a mi hermosa esposa Irene Palacios una gran, gran felicitación. Hoy, 24 de junio, es su cumple. Es una grandiosa y maravillosa mujer. Tenemos 25 años juntos y los que nos permita la vida, que ojalá sean muchísimos. Felicidades, por tanta bendición, Jorge Ángeles y a Irene Palacios. Ahí está, mira, con Pedrito eso. También. Brenda, me gustaría que me pudieran felicitar por mi cumpleaños 29. Los escucho desde que iba en la escuela todos los días y aprovechando que no está, ya saben quién. A ver si me pueden poner las mañanitas con Pedro Infante. Ahí está. Las mañanitas con Pedrito Infante, con mucho gusto. Desiré, ¿podrían felicitar a Maday? Es mi hija y hoy cumple 4 años. Todos los días lo escuchamos cuando vamos a la escuela y cuando escucha a Villalbazo dice, escucha mamá. Ella es nuestro milagro de vida y siempre deseamos para ella muchísima salud y felicidad. La amamos, sus papás, Desiré y Adrián. Pues felicidades, felicidades. Muchas también felicidades, para Maday, con muchísimo gusto de parte de tus
5: bonito
4: papás.
5: Día.
4: Maday, que te festejen como te lo mereces, que haya regalote, que haya viaje, que haya coche, que haya todo, casa, que
5: nada.
4: Pero sí que haya unión familiar, que es lo más importante. No importa el regalo, pero que esté la familia unida, eso es lo más importante. Felicidades a todas y a todos. 5582-5588-9. 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Moni Villalobos, adelante, Moni.
2: Iñaki, gracias. Hoy miércoles 24 de junio, el metro extenderá su horario de servicio hasta la 1 de la mañana en las líneas 1, 2 y 3, en apoyo a aficionados que asistirán al partido de fútbol en el Estadio Ciudad de México, así como a quienes se dirigirán al Ángel de la Independencia. En unos minutos, más información.
5: Gracias, ya son las 7:33 y vamos en este momento al Aeropuerto Internacional de la Ciudad de México para tener la información de cómo amanece la divisa, el dólar, el euro y por supuesto el peso mexicano. La información siempre con contigo, María Inés Camacho. Hola, Mari, buenos días.
6: ¿Cómo estás, Toño? Buenos días. Dólar en casas de cambio del Aeropuerto Internacional de la Ciudad de México. Esta mañana se está cotizando a la compra en 17 pesos 20 centavos y se está vendiendo en 17 pesos con 90 centavos en promedio. El euro 19 con 10 pesos a la compra y subió, se vende en 20 pesos cerraditos. El panorama, Toño, buenos días.
5: Muchas gracias, buenos días. Un poquito más adelante nos contactamos nuevamente para saber cómo inicia la actividad en la Bolsa Mexicana de Valores. 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Ya son las 7:33 de la mañana. Vámonos hasta Veracruz con Mario Arjona porque buscan que 2,000 jinetes participen en la mega cabalgata. Platícanos, por favor, Mario Arjona, desde Boca del Río. Buenos días, Mario.
7: Claro que sí, el próximo sábado se llevará a cabo una mega cabalgata por primera vez en Cosamaloapan, denominada Todos Somos Cuenca, con la finalidad de afianzar lazos entre la comunidad de jinetes del estado de Veracruz y entidades vecinas. Espera la participación de más de 2,000 personas a caballo, desde niños, niñas y adultos. Resaltando que es un evento familiar, comentó Jorge Cobos, presidente de la Asociación de Jinetes del estado de Veracruz. Escuchemos.
8: Va a iniciar en la comunidad de Chicalpextle, municipio de Ixmatlahuaca, con dirección hacia la cabecera municipal de Cosamaloapan, donde habremos de recorrer las principales calles. Vamos a contar con un contingente muy fuerte de gente a caballo. Estamos apostándole alrededor de 2,000 jinetes de toda la región. Ya
7: comentó que se han tomado las medidas preventivas para evitar la deshidratación de los caballos y cabalgantes. El registro a la cabalgata, que será gratuita, la cabalgata empezará a las 11 de la mañana para arrancar a la marcha a la 1 de la tarde. El panorama en Veracruz.
5: El cual te agradezco y te mando un abrazo para todas las personas que nos escuchan a través de iHeartRadio. 7:35 de la mañana. Vámonos a Guanajuato, porque sigue la violencia y en este caso en particular en Salamanca. ¿Qué fue lo que ocurrió? Platícanos, por favor, Cristian Pérez. Buenos días, Cristian.
9: Pepe Toño, ¿qué tal? Buenos días. Así es, hombres armados llegaron hasta un negocio de comida en donde entre forcejeos y en contra de su voluntad se llevaron al dueño privándolo de su libertad, pero antes de escapar con él rociaron combustible en el local y lo incendiaron. Esto sucedió este martes cerca de la 1:30 de la tarde en el negocio de la calle Ezequiel Ordóñez, esquina con Madero, de la colonia Bellavista en Salamanca, Guanajuato. Según algunos testigos, varios civiles altamente armados en una camioneta llegaron, irrumpieron en el negocio, ubicaron al dueño y entre jaloneos lo sacaron y lo abordaron al vehículo. Antes de llevárselo, rociaron gasolina y le prendieron fuego a su negocio. Tras estos hechos y luego de los reportes al 911, se desplazaron policías de los tres niveles de gobierno, personal de protección civil y bomberos para controlar el fuego y sofocarlo por completo. En tanto, policías municipales en coordinación con la Guardia Nacional, Ejército y Fuerzas de Seguridad Pública del estado se organizaron para integrar operativos en busca de los responsables, pero al final, como siempre, no lograron ubicarlos. Hasta aquí el panorama desde Guanajuato.
5: Y el cual te agradezco, Cristian Pérez. Por supuesto, recuerda que en León, Guanajuato, te llevamos toda la información a través de la nueva Amor en el 103.1 de frecuencia modulada. Ya son las 7:36. Llegamos de esta forma a Morelos, porque resulta que hay violencia. Hubo una balacera entre policías y delincuentes. Los detalles los tienes tú, Pablo Rubén Villalobos. Buenos días, Pablo.
10: Saludos con gusto. Buenos días. Pues fíjate que en la colonia Buenavista de Yautepec, un par de presuntos delincuentes se roban con lujo de violencia una motocicleta. Gracias al operativo intermunicipal implementado por la Secretaría de Seguridad del estado, junto con las fuerzas federales, se logró ubicar a los asaltantes a bordo de la moto cuando pretendían cambiarse al municipio de Jutepec para evadir la acción de la policía. Ya los esperaban en los límites de Jutepec con Yautepec, ahí venían ubicados por las cámaras de seguridad. En el Boulevard Cuauhnáhuac, a la altura de Acolapa, ya los esperaba un fuerte operativo que los delincuentes detectaron y se armó una balacera. En el lugar fue abatido uno de los asaltantes. Entre otro, junto con un policía, fueron trasladados de emergencia a un hospital. Minutos más tarde trascendió que este operativo sobre la motocicleta arrojó un punto de venta de drogas en Jutepec y las autoridades aseguraron a 12 personas en posesión de más de 300 dosis de drogas, un arma corta y pipas para la droga conocida como cristal. La gobernadora del estado, Margarita González Saravia, empeñó su palabra de que se terminó la impunidad con la que trabajaban estos grupos delictivos que operan acá en Morelos. Y cabe mencionar que en el robo de esta motocicleta y asalto está en los primeros lugares de los índices delictivos de acuerdo a los datos que está generando el propio Secretario Nacional. Así estamos acá en el estado de Morelos, donde, por cierto, ayer también asaltaron una agencia de motocicletas de versión cara allá en la avenida Río Mayo, aquí en Cuernavaca. Este es el reporte, Pepeño, buenos días.
5: El cual te agradezco y estamos atentos, ¿no?, para ver qué solución da la autoridad en ese sentido. Un saludo y gracias a todos los que nos escuchan allá en Morelos a través de iHeartRadio. 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Ya son las 7 de la mañana con 39 minutos. Vamos al comentario deportivo con Toño de Valdés.
11: ¿Qué tal, amigos de Panorama? Un placer saludarles. Terminó la segunda jornada y la selección de Portugal despertó después de su empate frente a Congo. Logra un 5-0 ante Uzbekistán y Cristiano Ronaldo además consigue doblete, un doblete histórico, porque se convierte en el primero y seguramente único futbolista en anotar de manera consecutiva, un logro realmente extraordinario del jugador portugués. Pero las cosas no se dieron para Portugal de manera redonda, porque en la noche en Guadalajara, con una entrada impresionante y con una cantidad de colombianos de llamar la atención, con un ambientazo, Colombia consiguió vencer a Congo 1-0. La anotación de Muñoz, el lateral, le permitió a los colombianos ligar su segunda victoria y con ello tener control del grupo con 6 unidades. Ahora, si quiere ser primer lugar de grupo Portugal, le va a tener que ganar a Colombia en el último partido, en la tercera jornada. Mientras tanto, en el grupo L, el equipo inglés no fue capaz de vencer la portería de Ghana, 0-0 el resultado. Gran actuación de Azare, el portero de la selección de Ghana. Inglaterra entonces se queda con 4 unidades y Croacia consigue la victoria frente a Panamá, muy apurada, muy, muy cerrada la victoria. Budimir, el único tanto, el 54, y Croacia respira y está pensando en la calificación. Por lo pronto, el equipo croata llega a 3 unidades y está en la pelea por lograr el boleto a la siguiente fase. Ahí Inglaterra y Ghana están con 4 puntos, Croacia está con 3 y Panamá hasta el momento 0 puntos y ya de hecho están eliminados. Fue la actividad de la jornada del día de ayer en la fecha 2 que concluyó con estos 4 partidos. Un saludo para todos ustedes, amigos de Panorama.
5: Sí, oye, Toño, aprovechando que te escuchamos, no hay plazo que no se cumpla. Hoy juega México, Toño.
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5: Gracias a Toño de Valdés y su comentario deportivo. Recuerda, seguimos contigo, somos Iñaki Manero, Alex Cervantes y Pepe Toño Morales por 889noticias.mx. Vamos a lo más importante del tráfico y clima, Mónica Villalobos.
12: Pepe Toño, gracias. Les comento que por obras está afectada la incorporación en Avenida Central Carlos Jan González, Avenida 412, hacia José Loreto Favela. En unos minutos, más información.
4: 7:42, vamos con la segunda llamada de la trivia. Antes, porque usted lo pidió, la trivia de ayer con mucho gusto. ¿En qué lugar del mundo, si le preguntas a alguien qué hora es válido que te digan por la que tú quieras? Es en el Polo Norte, porque en el Polo Norte no hay una hora establecida. O sea, hasta arriba, pues desde luego, desde el punto de vista, desde la perspectiva, desde la orientación geográfica que tenemos nosotros, porque en el espacio no hay arriba ni abajo, pero bueno. En el norte, ¿no? En el norte del hemisferio, hasta arriba. ¿Por qué? Porque puede ser de donde vengas, puede ser la hora de Canadá, puede ser la hora de Suecia o de Noruega, puede ser la hora de Rusia, puede ser cualquier hora. Donde sí está establecido es en la Antártida, que es el Polo Sur. Ahí sí tienen la hora de Nueva Zelanda, que está establecido de manera universal, pero en el Polo Norte no se ha establecido. Puede ser por el meridiano de Greenwich, puede ser en cualquier otra cosa, pero vale decir, por la que tú quieras, de donde vengas, ¿cuál quieres? Aquí tengo varias, mira.
5: La que usted quiera.
4: La que tú quieras, okay. Así está. Es la respuesta de ayer. La trivia de hoy, dentro de las siglas que nos dicen algo, de las siglas que hacen más corto a alguna institución, un grupo, como por ejemplo ya decíamos, la más famosa, la Organización de Naciones Unidas, la UNESCO, la FAO,
5: la ¿no? OMS,
4: la OMS, o incluso pues también en marcas comerciales, ¿no? Que también quieren decir algo, finalmente. Pero cada letra quiere decir algo y ya te formas toda la idea de lo que representa eso. Bueno, hay una que representa un grupo de seres humanos muy, muy importante en la vida social, en la vida pública, incluso también en la vida económica, ¿no? Si me apuran tantito, pero la primera letra de estas siglas que hablan sobre este grupo de seres humanos fue en honor de algo que hicieron, parte de este grupo hizo durante una pandemia. ¿Qué fue? Cuando pues nadie quería saber absolutamente nada de esta pandemia. Entonces, estas personas fueron las que respondieron primero

0: estamos hablando de las siglas. Ajá. Cada vez aumentan más las siglas.
1: Ah, caray.
0: Sí.
1: O sea, compás.
0: Va creciendo.
1: Aumentan las siglas.
0: Según vamos entendiendo muchas cosas, aumentan las siglas.
1: ¿Y siglas en inglés o en español?
0: Puede ser en inglés y en español.
1: Y es lo mismo, ok.
0: Es lo mismo, casi lo mismo, prácticamente lo mismo.
1: Ok.
0: Pero inician con la misma letra precisamente como un homenaje a las primeras personas respondientes de una pandemia. Una pandemia que todavía sigue en el mundo y que ya nos hemos olvidado que todavía la tenemos encima. Y no la hemos podido quitar.
1: Ok.
0: ¿Cuál es?
1: Le buscamos.
0: La respuesta en una hora.
1: Sí, sí, va.
0: Seguimos en Panorama.
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4: 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Considera que hay avance lento en José María Isasaga, entre Correo Mayor y el Eje Central. Tenemos lento avance en Periférico, de San Antonio a Ejército Nacional. Hay tráfico en el viaducto Miguel Alemán, de Tlalpan a Insurgentes. Además, considera que encontrarás tráfico muy complicado en Periférico, de Avenida Pantitlán y hasta llegar a Zaragoza. Encontrarás además al momento obras, esto es en Periférico Oriente entre Bordo de Xochiaca y la autopista Peñón Texcoco. La temperatura es de 15 grados. 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Soy Mónica Villalobos. 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
0: 7:48, 12 y serán las 8. 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Información que sirve y por Ángel Radio, Pepe Toño Morales, Alex Cervantes, Iñaki Manero contigo hasta las 10 de la mañana. Ya Joana Flores nos platicaba sobre la ley seca en varias colonias y alcaldías de la zona centro de Ciudad de México con motivo del partido de México contra Chequia, pues para evitar también que los efluvios del alcohol pues hagan presa de nosotros, ¿no? Y nos conviertan en monstruos, en transformers, como mucha gente, y después se nos quite lo divertido, lo desmadroso, lo, ¿no? Lo que nos hace agradables también ante los ojos del mundo y nos convirtamos en algo todavía peor.
1: Alias, ¿no? Malacopa.
0: Alias Malacopa, exactamente, que de repente sí hay mucha gente que es transformer, y lo que puede ser un momento de alegría, y un momento efusivo, y un momento de, ¿no?, de felicidad, y un momento de echar relajo y de hacer una olla de presión, ¿no?, sacar todo lo que traemos dentro, con mucha alegría y con mucha fiesta, se convierta en una tragedia, o se convierta en terminar en los separos, no, o terminar en un ministerio público.
1: Ojalá no.
0: O sea, entonces, por favor, no hay una gran diferencia, pero hay gente que no lo entiende. Entonces, por eso se tomó esa determinación después de ver los desfiguros que se hicieron en los festejos del partido de México contra Corea del Sur. Y por eso el gobierno de la Ciudad de México tomó esa decisión. Las tiendas de conveniencia en la zona de Paseo de la Reforma ya se están anticipando a este tema de la ley seca. Hace rato creo que me platicaste, ¿no, Pepe Toño? Que hay algunas que dicen, súrtete antes.
1: Sí, ven con tiempo porque voy a cerrar temprano. Sobre todo aquellas en donde nada más vas y compras el producto, ¿no? Porque hay

0: hay restaurantes en donde sí vas a poder estarte echando un trago, pero tienes que comer porque es parte de
1: con,
0: de
1: con la alimentos
0: comida, ¿no? Ajá, ahí es diferente, ¿no?
1: Tragos con alimentos, no puedes salir con la caminera,
0: no puedes
1: salir con la anforita, no puedes salir, y las tiendas de conveniencia, las que venden alcohol, los supermercados, etcétera, etcétera, pues ya a partir de las 3 de la tarde ya no te pueden vender bebidas alcohólicas, ya como quieras.
0: Ahora, si tienen muchas ganas, pues váyanse a su casa.
1: Desde su casa, véanlo desde la tele. Entonces ya pónganse como se les dé la gana.
0: Sí,
1: ¿no?
0: Pobres familias.
1: Y ya si van a ser desfiguros, pues ni modo, ¿no?
0: Híjole.
1: Pero pues, sí, ni hablar, lo siento por sus familias.
0: Yo también.
1: Pero no saquen sus resentimientos y sus traumas afuera, sus frustraciones, ¿no? Sus alcoholizantes afuera, y no se echen a perder el festejo a todos los demás que queremos pasar un buen rato. Pero ¿qué dicen las personas de estas tiendas de conveniencia? Alemán Luna, te diste una vuelta y sí te vendieron el Tonayan, ¿o no?
2: ¿Qué tal, Iñaki? Muy buen día a todos. Pues sí, ayer estuvimos en la colonia Juárez, en las inmediaciones pues del Ángel de la Independencia, donde pues en unas horas más, ¿no?, se va a cerrar para este encuentro entre México y Chequia. Y te puedo decir que fueron notificadas las tiendas mucho antes de que se hiciera oficial a través del Diario Oficial. Incluso pues ya algunas tiendas, como las que son de rojo y amarillo, ya tenían preparados sus carteles, ¿no?, donde se invitaba a los clientes a anticipar sus compras, como bien menciona Pepe Toño. Y es que pues a partir de las 3 de la tarde y hasta las 7 de mañana del día de mañana habrá, pues le dice que no se podrá vender bebidas alcohólicas a ningún cliente. Eso fue en estas tiendas, mientras que las del número, las del 7, sobre Varsovia y Londres, ahí entrevistamos a un empleado, está a 2 cuadras del monumento, y informó que recibieron la noticia con sorpresa debido a que pues habían solicitado más productos, ya que se les agotó la semana pasada durante el juego de Corea. Recordó que esa noche pues el negocio prácticamente colapsó en aquí, de personas que intentaban pues comprar pues estas bebidas, e inclusive pues pidieron más, y ahora pues a ver, se van a quedar con esta mercancía. Vamos a escuchar al empleado.
3: Sí, nos confirmaron, sí nos habían dicho. Ah, bueno, nuestro gerente nos había dicho sobre lo del alta inteca desde las 3, ¿no? Pues no, nosotros, o sea, no tuvimos la cerveza suficiente y no alcanzó. Por ejemplo, nuestro gerente había pedido más, pero antes de que le anunciaran eso, pues pedió todo eso, y ahorita que ya lo anunciaron, pues a ver qué hacemos mañana.
2: A ver qué hacen, pues bueno, ahí van a tener surtido para todo el mes. Y bueno, quienes estarán exentos de la medida son precisamente restaurantes y bares. Nosotros recorrimos los de la zona rosa y están que va a haber consumo, pero bajo condiciones. O sea, tiene que haber consumo de alimentos, tiene que ser dentro del establecimiento, nada de mesas afuera, ahí pues tomando, y no se va a permitir la venta para llevar. Ahí meseros de estos establecimientos reconocieron que tienen pues durante estos partidos casa llena y pues les dejan muy buenas propinas. Es un muy buen día para ellos, así nos lo dijeron.
4: Sí, va a haber servicio normal.
5: Durante el partido. Y
4: todo normal.
6: Sí, de hecho es un día bueno para nosotros.
5: ¿Mañana van a haber servicio o no?
7: Sí.
5: ¿No les va a afectar a ustedes?
7: Es que los restaurantes sí tienen, ¿cómo se llama?, reservaciones.
1: Sí, va a ser un día muy bueno para ellos, pero dijiste algo bien, bien importante y que quede bien claro. No habrá mesas afuera, porque desde hace mucho tiempo se empezó a hacer esta costumbre de europeizar, ¿no?, poniendo mesas afuera en las calles, y con la pandemia empezaron a invadir incluso hasta la calle, ¿eh?
0: Sí.
1: Con ese pretexto.
0: Prohibido estar adentro, ¿te acuerdas, no?
1: Sí.
0: Por los espacios hacinados.
1: Por los espacios hacinados.
0: La alternativa que tenían era, pues vamos a ampliarnos más lejos y entonces ocupar una vía pública.
1: Y era por una cuestión de seguridad, sanitaria, de salud.
0: Sí,
1: no, pero ya muchos se quedaron así, y muchos siguieron invadiendo las calles, y la alcaldía, sobre todo la alcaldía Cuauhtémoc, pues ha estado batallando con esto desde hace meses, pero aquí es bien, bien importante, no se va a poder estar en las mesas o en los restaurantes que tienen mesas afuera consumiendo bebidas alcohólicas, ¿es correcto, Alemão?
2: Es correcto, de hecho ayer pasamos y había unos aficionados ingleses que precisamente pues estaban un poquito afuera de un establecimiento, y pues ahí el personal tuvo que pues cercar, ¿no?, encadenar esta zona para que pues por lo menos se le pudiera delimitar estos aficionados de pues el paso, ¿no?, de entre transeúntes. Y bueno, decirte, Iñaki, que quienes más han padecido estos festejos, sin ningún lugar a dudas, son los trabajadores de limpieza urbana. Y ahí platicamos, conocimos a la señora María, aseguró que tardaron más de 2 días en poder recoger las miles de botellas y latas del último festejo. Incluso confesó que encontraron ropa interior y preservativos en jardineras. Señalaron que la restricción de poco va a servir. Si se les va a permitir a los ambulantes, pues que vendan alcohol ahí en la calle. Por ello pidió a la ciudadanía que pues quiero repetir estas celebraciones sobre paso de la reforma, que lo hagan sanamente y siguiendo el ejemplo de la afición japonesa, que como hemos visto en las imágenes, pues cargan su bolsita y se llevan todo. Así lo dijo.
8: No mucho ayudaría, no, Porque a final de cuentas luego vienen los vendedores y traen ahí como que su maletín y les empiezan a vender. No, nosotros nos ha tocado ver. Traen ahí hasta en sus carritos del supermercado, ahí sus bebidas. Pues está bien que vengamos a festejar, pero esto, ya ves cómo le hicieron los japoneses, que traían su bolsita y órale, a juntar su basura, ¿no? Nada les cuesta.
2: Nada les cuesta, enfatiza. Y bueno, hay que mencionar que esta medida no va a ser en toda la ciudad, solo en las colonias Centro, San Rafael, Tabacalera, Juárez, San Rafael y Cuauhtémoc. Y además la Secretaría de Seguridad Ciudadana desplegará 4,000 agentes para preservar pues, la seguridad en las inmediaciones. Y aquí
1: me quedo con lo que dijo la ciudadana. Nada nos cuesta. Si de repente agarramos las mañas de otros países y nos encanta estarlas pasando en redes sociales, ¿por qué no pasamos las buenas?
0: Lo bueno. ¿No? Copiemos lo bueno, ¿no? Buenos hábitos.
1: Como decía un maestro, pues el mal ejemplo cunde. Pues el buen ejemplo, ¿dónde está?
0: No echemos a perder una que puede ser bonita celebración.
1: Exactamente. Y que hoy seguramente es muy posible que gane México y va a haber un pachangón. Pues vamos a hacerlo, sí, pero vamos a hacer el desmadre que todo el mundo les gusta. Pero vamos a hacerlo con orden. Muchas gracias. Seguimos en Panorama.
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0: Hola, seguimos con más información. Conduce con cuidado y te comento que encontrarás avance lento en Insurgentes, de Río de los Remedios y hasta llegar a Montevideo. Hay tráfico en Constituyentes, entre Observatorio y hasta llegar a Lomas Altas. El avance lento también en el viaducto Miguel Alemán, de Tlalpan a Insurgentes. Tenemos ligera carga en la autopista México-Pachuca, entre San Pedro Jalostoc y Periférico Río de los Remedios. Aún está cerrada la circulación en Bucareli, entre Atenas y General Prim, debido a manifestantes. La alternativa es Valderas. Hay reducción de carriles en la autopista México-Cuernavaca a la altura del kilómetro 26 hacia la Ciudad de México por deslizamiento de talud. La temperatura 14 grados. Soy Mónica Villalobos. 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

0: 8 de la mañana con un minuto. Muy buenos días, 88.9 Noticias, información que sirve por iHeartRadio, panorama informativo transmitiendo en vivo. Hoy es miércoles 24 de junio del 2026, día de San Juan. Y te saludamos con muchísimo gusto aquí desde nuestra casa en Montes Pirineos 770 en las Lomas de Chapultepec. Todo este gran equipo de redacción, de producción, de controles, de transmisión, de sistemas, de jardinería, toda la banda trabajando para ti. Aquí en cabina, don Pepe Toño Morales, vamos con Toño.
1: ¿Cómo estás, señor? Aquí, amigos del auditorio, muy buenos días y por si andan con el pendiente. A propósito de lo que dices, un abrazo también y felicitaciones porque hoy, 24 de junio, es el Día Internacional de los paramédicos.
0: De los paramédicos.
1: Una labor importantísima.
0: Sí, cómo no.
1: Y también una felicitación Día Internacional de los maquillistas, los maquilladores, las maquilladoras, también. Todas estas personas que son fundamentales para la buena presentación. Felicidades a todos ellos.
0: Un abrazo para todos ellos, nuestro reconocimiento, nuestra apreciación. Nada más déjenle, pongo al parquímetro antes.
1: Ándele, porque no vaya a llegar.
0: Sí, no voy a hacer, como dicen, no voy a hacer un
1: tunante. No la perdona ni.
0: Espérame tantito.
1: Sí, escuela no hay, pero parquímetro sí.
0: Ah, no, eso sí,
1: pero parquímetro
0: eso sí,
1: sí.
0: 16 de septiembre cada vez que juega México,
1: Sí, no.
0: Pero el parquímetro sigue operando. Fíjate, ¿tú crees que le pierden?
1: Te voy a decir una cosa, ahí lo que le pones. Ajá. Resulta que la Suprema Corte no va a sesionar hoy porque hay partido.
0: No, hombre.
1: Pero parquímetro sí hay, no le pierden. ¿No?
0: Te digo, en la Suprema Corte que es bien importante el partido en lugar de...
1: Ya sabes que las controversias...
0: En lugar de la justicia y en lugar
1: puede
0: de...
1: Puede esperar, el justiciable puede esperar, los amparos pueden, todo puede esperar, el partido no.
0: O sea, la persona que se quedó sin un quinto porque...
1: Están lo llevaron al baile, ¿no? O algo por el estilo.
0: Sí, una persona que lleva no sé cuántos años sin una sentencia.
1: Exactamente, puede esperar un día más.
0: En el tanque, y sí, se puede quedar, ¿no? Más tiempo, nada más hay que esperar que gane México, ¿verdad? Sí, eso sí puede esperar.
1: Eso sí, ¿no?
0: Eso
1: como,
0: sí.
1: Como el horario de la sesión se empalmaba con el partido, pues como vas a pasar
0: claro.
1: A creer.
0: Pues, ¿cómo crees que van a trabajar, Pepe Toño? Pues, ¿en qué país crees que vives,
1: hombre? Tienes toda la razón.
0: Oye, por cierto, hoy a las 4 de la tarde.
1: Sí.
0: Se va a despejar un misterio de la humanidad. Sí, van a jugar Escocia contra Brasil. Gracias al Talachas por darnos esta información tan relevante, porque de acuerdo con una vidente brasileña que se llama Chalín Grasic.
1: ¿Cómo?
0: Chalín Grasic. Chalín Grasic. Afirma haber tenido dos sueños idénticos sobre el partido entre Brasil y Escocia. Mucha atención porque esto es un tema... Es un tema de coyuntura, es un tema importante.
1: De coyuntura, gente, sin duda.
0: Toda la gente que nos está escuchando por iHeartRadio en todo el mundo, por favor, mucha atención.
1: A ver.
0: Según su predicción, una nave espacial aparecería sobre el estadio y sorprendería a jugadores, a árbitros y aficionados. Así. También asegura que algunos futbolistas serían abducidos y que posteriormente surgiría una nave mucho más grande sobre el recinto. A las 4 de la tarde, hora del centro de México,
1: ¿En dónde?
0: Pues en el partido.
1: ¿De hoy?
0: El de Escocia, le acabo de decir.
1: El de Escocia, es que...
0: Escocia contra Brasil. El partido de Escocia, ¿en dónde se va a jugar?
1: Ese es el punto. No,
0: espérame.
1: A ver, o sea, ¿cómo?
0: Esto va a ser en Miami, en el Miami Stadium. Hoy a las 4 de la tarde, Escocia contra Brasil. 4 de la tarde, hora del centro de México. No se va a venir con la finta por el uso horario.
1: Los usos
0: 4 de la tarde, estén bien pendientes para ver la nave espacial, porque seguramente... De aparecerse la nave espacial, mañana va a estar en la mañanera. Pues, sí, pues jales igual que el pato, pues jala atención, pues claro. Hay que llevar temas importantes a la mañanera, pues seguramente van a estar los alienígenas y los abducidos mañana. 8:05, tráfico y clima, cada 15 en 88.9 Noticias. Moni Villalobos, hola Moni.
2: Hola Iñaki, gracias. Les comento que permanece cerrada la circulación en Bucareli, entre Atenas y General Prim debido a manifestantes. La alternativa es Valderas. En unos minutos, más información.
1: Bien, gracias. 8 de la mañana, ya con 5 minutos. Vamos con la información. Fíjense que en Zacatecas, integrantes del colectivo de madres buscadoras Las Escarabajo, localizaron los restos de 4 personas en una finca abandonada en el municipio de Jerez. Los hallazgos se realizaron durante 2 jornadas de búsqueda y, de acuerdo con los primeros indicios, las víctimas habrían sido enterradas clandestinamente entre 2 y 6 meses atrás. En más información, a casi un año del hallazgo de 386 cuerpos en el crematorio Plenitud en Ciudad Juárez, la Fiscalía de Chihuahua informó que aún faltan por identificar 135 cadáveres. Además, mantiene la búsqueda del propietario del establecimiento, José Luis Arellano Cuarón, para quien ya se solicitó una ficha roja de Interpol tras escapar presuntamente a los Estados Unidos. Y en más información, ya comienzan a concentrarse transportistas agremiados a Motac en varios estados del país. Por el momento, en la región centro de la República Mexicana hay concentraciones del gremio sobre la autopista Cuernavaca-Acapulco, en el municipio de Xochitepec, a la altura del TEC de Monterrey, sin cierre de circulación, al igual que en Cholula, Puebla, y sobre todo en la autopista 57, a la altura de la colonia Lomas Casablanca, en la capital queretana. Ya son las 8:07 a.m. Vamos a otros temas, porque Amotac justamente rompió el acuerdo con Gobernación y llegaron a manifestarse. Vamos contigo, Verónica Huerta, porque estamos hablando de Xalapa, en Veracruz. ¿Dónde se están manifestando, Vero? Buenos días.
3: Buenos días, Pepe Toño. Buenos días, auditorio. Bueno, pues en el bulevar Xalapa Banderilla llegaron los hombres camión de la Amotac y ahí son pues tres carriles para poder entrar a Xalapa y tres carriles para poder salir de Xalapa y con ruta hacia Perote. Ellos llegaron desde las 5:00 a.m, comenzaron a formarse en las orillas de este bulevar y bueno, en punto de las 7:00 a.m. cerraron esta vialidad que va de Xalapa hacia Perote o hacia Banderilla, y lo único que han dejado abierto es un carril, es decir, de tres carriles dejaron abierto un solo carril. Esto conflictuó la vialidad para poder salir y entrar de Xalapa. Y pues bueno, aseguran que no se van a quitar, que van a continuar con los bloqueos, y también hemos visto que llegaron a estacionarse a los costados de la carretera federal Veracruz-Xalapa, a la altura de la central de Abastos. Ahí todavía no cierran. Hasta este momento está fluida la entrada a Xalapa por la carretera Xalapa-Veracruz, pero avisoran que en los siguientes minutos podrían cerrar esta vía también. Esta es la información que tenemos, Pepe Toño.
1: En cuyo caso te voy a pedir que por favor nos avises para que también las personas que nos escuchan estén enteradas. Es muy importante esto porque imagínate, se está cortando parte del flujo para la circulación. Gracias a Vero Huerta allá en Xalapa, Veracruz. 8:08 a.m, vámonos hasta Oaxaca con mi compañera Giselle Melchor. A ver, hay un conflicto, es entre el Frente Popular Revolucionario y el gobierno estatal. ¿Por qué? Todo tiene que ver con los hechos ocurridos en Miahuatlán, Oaxaca. Giselle, adelante, por favor.
4: Gracias, Petoño. Buenos días. Te comparto que integrantes del Frente Popular Revolucionario, FPR, calificaron como una agresión de Estado el ataque armado ocurrido la noche del pasado 22 de junio en Miahuatlán de Porfirio Díaz, donde perdió la vida el militante y elemento de la Policía Auxiliar Bancaria Industrial y Comercial, PABIC, Juan José Cruz Padilla, mientras que el expresidente municipal, José Alberto Martínez Luna, y un acompañante más, Jesús Abad, resultaron lesionados. Frente a Palacio de Gobierno, representantes de la organización señalaron que sus compañeros se desplazaban a bordo de un vehículo cuando fueron interceptados por un automóvil color gris, desde el cual sujetos armados abrieron fuego en su contra. Juan José falleció en el lugar de los hechos, mientras que José Alberto Martínez Luna, expresidente municipal, y Jesús Abad permanecen en estado delicado. El FPR responsabilizó al presidente municipal de Miahuatlán de Porfirio Díaz, César Figueroa, del atentado, quien también en días pasados fue blanco de un ataque armado en su contra. Asimismo, la organización rechazó los pronunciamientos del gobierno estatal sobre seguridad y afirmó que en lo que va de la presente administración estatal suman 33 los activistas asesinados en Oaxaca. Es el panorama.
1: Y el cual te agradezco, Giselle Melchor, allá en la capital oaxaqueña. Ya son las 8:10 a.m. Vámonos hasta Michoacán porque tenemos información importante del diputado por Morena, Juan Carlos Barragán. ¿Qué le pasó, Cristian Gutiérrez? Buenos días.
5: Pepe, buenos días. Pues inhabilitan por 20 años a este diputado local de Morena, antes del PRD, Juan Carlos Barragán. Y el Tribunal Anticorrupción acá en Michoacán le pide que regrese casi 6 millones de pesos. El diputado ha dicho y rechaza esta resolución del tribunal. Y bueno, pues a través de un posicionamiento que puso en sus redes sociales, pues el Pepe Toño sostuvo que el fallo responde más bien a intereses políticos impulsados desde la Secretaría de la Contraloría del gobierno del Estado. En 2018 él era secretario de Desarrollo Social con el exgobernador Silvano Aureoles durante un gobierno del PRD. Hoy es de Morena y parece ser, dice él, que desde el propio gobierno del Estado lo están atacando sus propios compañeros de Morena. Es el panorama en Michoacán.
1: El cual te agradezco, Cristiana, allá en Morelia, en Michoacán, donde esta información la escuchas a través de Mix en el 101.7 de frecuencia modulada. 8:11 a.m, llegamos de esta forma a Colima, porque parece que habrá un ciclón. ¿Y qué están haciendo al respecto? Alondra Novelo con los detalles. Alondra, buenos días.
6: ¿Qué tal, Pepe Toño? Muy buenos días y buenos días a nuestro auditorio. Así es, dos nuevas zonas de baja presión en el Océano Pacífico pues amenazan con evolucionar y convertirse en el ciclón tropical Douglas. Este sería el siguiente sistema nombrado en la actividad temporal de huracanes 2026. Así lo dio a conocer el Servicio Meteorológico Nacional y Conagua, quien pues resaltó que estarán en constante vigilancia y monitoreo en estas dos zonas inestables con alto potencial de desarrollo. Resaltar que ante esta posibilidad, pues Protección Civil Estatal ya ha solicitado a todos los comités de Protección Civil en los municipios, sobre todo en los costeros, pues que se tomen las medidas necesarias como desasolvar los ríos y alcantarillas para evitar pues los menos riesgos necesarios. Este es el panorama que tenemos desde Colima.
1: Y al cual te agradezco, Alondra Novelo, allá en Colima. Ya son las 8:12, tiempo de deportes, Alex Cervantes.
7: Muchas gracias, Pepe Toño. Amigos, continuamos con más información. Llegó el momento de irnos con una vuelta a la Copa 2026. Luego de dos jornadas, México, Argentina, España y Ghana no han recibido goles. Didier Deschamps, director técnico de Francia, asistirá al funeral de su madre. No estará presente en el último juego de la fase de grupos de este viernes ante Noruega. El dispositivo de seguridad alrededor del Estadio Ciudad de México incorporó cámaras de vigilancia para prevenir actos de vandalismo. Sudáfrica realizó el reconocimiento de la cancha del Estadio Monterrey. Irán podrá entrar a Estados Unidos un día antes de lo que se le permitió en partidos anteriores, así lo informó el Departamento de Seguridad Nacional. Gianni Infantino, presidente de la FIFA, afirmó que la Copa 2026 ya es el torneo exitoso de la historia, con una capacidad del 99.6% en los estadios. También defendió la pausa de hidratación. 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
1: Gracias, Alex Cervantes. Vamos también a lo más importante del tráfico y clima, como cada 15 minutos, Mónica Villalobos.
2: Pepe Toño, gracias. Les comento que hay reducción de carriles en la autopista México-Cuernavaca, a la altura del kilómetro 26 hacia la Ciudad de México, por deslizamiento de talud. En unos minutos, más información.
0: 8:14, estás en Panorama Informativo en 88.9 Noticias, información que sirve y por iHeartRadio. Pepe Toño Morales, Alex Cervantes, Silvio Iñaki Manero, contigo hasta las 10 de la mañana. Un ratito más vamos a platicar con mi compañero Carlos Mendieta, pues ya nos queda como medio minutito, y vamos a hablar de una realidad, ya fuera de tonterías de extraterrestres y abducciones y demás, un caso verdaderamente de este planeta y que tiene que ver con todo el planeta, pero que en especial nos está afectando terriblemente a México a nivel de lo que debería de sostener la economía de este país, que es el turismo, y le está pegando a la joya de la corona turística en México, y eso debería tenernos a todos ocupados, principalmente al gobierno federal y al gobierno estatal. Estamos hablando del sargazo, y la crisis del sargazo está severa. Se está haciendo mucho, poco o nada. Ahorita vamos a platicar con Carlos. Seguimos en Panorama.
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2: Hola, seguimos con más información. Considera que encontrarás cortes a la circulación sobre Paseo de la Reforma en ambos sentidos, entre la Diana Cazadora y la Fragua, por instalación de logística para la celebración de la justa deportiva. Usa como alternativas Avenida Chapultepec, Circuito Interior y los ejes 1 y 2 Norte. Además, continúa cerrada la circulación en Bucareli, entre Atenas y General Prim debido a manifestantes. La alternativa es utilizar balderas. Considera que hay avance complicado todavía en periférico, entre Antitlán y Zaragoza, con tráfico Calzada Legaria, del Lago Superior al Periférico. El avance lento en Insurgentes de Río de los Remedios a Montevideo. La temperatura al momento se mantiene en los 15 grados. Soy Mónica Villalobos. 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
10: Una taza de café ayuda a la memoria a corto plazo y a la memorización, debido a que existe una mejora en la concentración, indican estudios.
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0: De la mañana con 17 minutos, panorama informativo 88.9 Noticias, información que sirve y por iHeartRadio. Pepe Antonio Morales, Alex Cervantes, servidor Iñaki Manero, contigo hasta las 10 de la mañana aquí en Panorama. Les digo, es un tema internacional, es un tema global, desde luego, porque esto está provocado por el cambio climático, provocado a su vez por el calentamiento global. Esto provoca que en algunos puntos las cosas ya no son como eran antes, como las veíamos. El sargazo es un alga que pues vive y se reproduce en varios puntos del planeta Tierra. Hay una zona en el Atlántico que se llama el Mar de los Sargazos, que era, ya estaba bien cartografiada desde la época de Cristóbal Colón, hace muchos años. Y es una zona en donde habita el sargazo y se reproduce el sargazo, y también se reproducen muchas especies de plantas y de animales marinos, y que es muy importante también para la biodiversidad. Pero en el momento en que se sobrecalientan los mares, precisamente por este tema, hay una sobreproducción de este sargazo. Este sargazo, llevado por las corrientes marinas, entre ellas la corriente del Golfo, que es una corriente que también fue cartografiada, también fue descrita por los navegantes desde el siglo XVI, y que se lleva pues las embarcaciones, y es una muy buena forma de que las embarcaciones puedan ahorrar viento, ¿no? Y llegar hasta ciertos puntos. Es una manera de navegar también. Y algunos también se perdían con esta corriente del Golfo. Bueno, esta misma corriente del Golfo lo que hace ahora es llevarse esta sobreproducción de sargazo hacia varios puntos de esa parte del Atlántico, entre ellos el Caribe. ¿Y cuál es el lugar natural que detiene este envión de sargazo desde el Mar de los Sargazos? La península de Yucatán.
1: Okay.
0: Y en especial el estado de Quintana Roo, que es donde recala todo este sargazo, no solamente el que viene desde el Mar de los Sargazos, sino el que viene también de una zona cercana a Brasil. También es un lugar en donde hay una sobreproducción de sargazo y hay una corriente marina que lo está llevando. O sea, nos está atacando por dos frentes. Entonces tenemos un problemón en México, sobre todo con el tema del sargazo, por esto. Y esto pues está dando al traste también con la joya de la corona turística, que es Quintana Roo.
1: Se ve afectado, ¿no? Claro, las personas no quieren ir.
0: Y es parte también de la obtención de recursos, no solamente del estado de Quintana Roo, sino del país entero. Hay mucha gente que no vive en Quintana Roo, y sin embargo trabaja de manera relacionada, directa o indirectamente, con la actividad hotelera de Quintana Roo.
1: Sí, muchas personas viven de eso, del turismo, ¿no?
0: Del turismo, exactamente. ¿Y quién mejor que Carlos Mendieta, que ha seguido este tema desde hace ya algún tiempo? ¿Cómo estás, mi querido Charlie? Muy buenas, buenos días allá en Cancuncito, cuando son las 9:20 por allá.
14: Así es, las 9:20 minutos aquí en tu casa, en el Cancún. Saludos a Perpetón y a todos los auditorios.
0: A ver, creo que tuvimos ahí un problema también con la comunicación de Pepe Toño. Bueno, ahorita en lo que buscamos una línea, perdón, la comunicación con Carlos, tenemos una línea un poquito deficiente. ¿Ya? ¿Te recuperamos, Carlos?
14: ¿Mejor?
0: Ya listo, perfecto.
14: Sí, te platicaba que bueno, primero que nada el saludo, ¿no? Bien le describes el problema, tienes mucha razón con este tema del sargazo. Te platico que desde principios de año, Iñaki, hay que recordar que desde enero empezamos a tener recale atípico de sargazo. ¿Te acuerdas que lo platicamos en su momento? Autoridades advirtieron sobre una temporada histórica. Las estimaciones llegaron hasta 40 millones de toneladas de sargazo en el Atlántico y el Caribe mientras que al frente de las costas de Quintana Roo pues ya se han registrado niveles récord de acumulación de esta alga. Mira, de acuerdo con los reportes de los científicos, que son los especialistas, la temporada comenzó incluso meses antes de lo habitual y ya afecta a más de 30 playas en el destino, sobre todo destinos claves como Cancún, pero le está pegando en especial a Tulum, que le está viendo difícil, y Playa del Carmen. Y bueno, si sumamos estos otros problemas, como ya sabes, los habituales, el tema de la delincuencia y todo esto, pues se vuelve más complicado como vender la marca turística, ¿no? La situación preocupa especialmente porque ocurre ya en vísperas de la temporada de verano, Iñaki. Para nosotros, estas últimas temporadas no han sido tan exitosas como se prevían. Con el tema de este evento de fútbol mundial, pues se esperaba mucho más afluencia, no ha sucedido tanto. Cancún ha sido un sitio de paso, entonces los números no se han logrado. Y viene verano, que se esperaba una recuperación, pero con el tema del sargazo pues ya se pusieron nerviosos, sobre todo empresarios, hoteleros, por este panorama. Te platico que el sector empresarial, sobre todo de la Riviera Maya, solicitó que el problema sea reconocido como una situación grave. Fíjate las palabras que estoy usando, porque también para nosotros, incluso los periodistas, los empresarios, los hoteleros, es muy complicado ponerle un nombre a este problema, porque también si tú hablas de desastre, ¿qué estás anunciando al mundo, no? Imagínate. O sea, entonces sí, vamos a escuchar a Ramón Cárdenas, él es el presidente del Consejo Coordinador Empresarial de la Riviera Maya. Vamos a escuchar lo que dice, cómo le pidió al ayuntamiento, expresamente al tesorero, pues mayores recursos, pero escuchen bien sus palabras para que vean el cuidado con el que se maneja este tema.
15: Y la otra, el otro tema es también determinar ya el sargazo como un problema grave para el destino, ¿no? Y que podamos, en los diferentes órganos de gobierno, pues clasificarlo ya como algo que tenemos que atacar y que se le puedan asignar recursos y se le puedan asignar otras cosas.
14: Si te das cuenta, escuchar el problema desastre cuesta trabajo, y es que se entiende, y aquí es el turismo, es lo más importante que tenemos, es el sector empresarial más importante que tenemos aquí en la península. Por su parte, bueno, autoridades municipales, sobre todo de Playa del Carmen, aseguraron que ya realizan gestiones para obtener apoyo adicional y fortalecer las labores de recolección y contención de esta alga marina. Vamos a escuchar a Guillermo Brams, él es el tesorero ahí en Playa del Carmen.
16: Precisamente hoy va a haber una estrategia para poder prevenir, no tanto solventar, prevenir lo que ha sido una temporada atípica en Playa del Carmen, yo creo que en todo el estado. El turismo ha bajado significativamente en virtud de que el sargazo nos atacó sin piedad. Entonces, si hoy vamos a pedir un adelanto de participaciones del ramo 28, son participaciones que nos da el estado, vamos a pedir 2 meses para tener ese colchoncito por cómo están las cosas a nivel ocupación hotelera y en sí eso, ¿no?
14: Esto del ramo 28, para quienes no están habituados, pues son participaciones que te da el gobierno por temas de impuestos que tú generas, ¿no? Y es un préstamo que te hacen, no te lo regalan, y lo puedes etiquetar en varias cosas. Son 25 millones de pesos, son 2 aportaciones que tendrán que ser devueltas, me parece que en 6 meses. Pero por otra parte, la presidenta municipal de ayer, Playa del Carmen, también recordó que ya se le invirtió 80 millones al combate de esta alga y están esperando también herramientas para poder hacerlo.
0: Aguanta un segundito, Carlos, y ahorita seguimos platicando un tema muy, muy importante para todos. Seguimos el panorama.
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11: Hola, seguimos con más información. Considera que encontrarás cortes a la circulación sobre Paseo de la Reforma en ambos sentidos, entre la Diana Cazadora y la Fragua, por instalación de logística para la celebración de la justa deportiva. Usa como alternativas Avenida Chapultepec, Circuito Interior y los ejes 1 y 2 Norte. Además, continúa cerrada la circulación en Bucareli, entre Atenas y General Prim debido a manifestantes. La alternativa es utilizar Valderas. Considera que hay avance complicado todavía en periférico, entre Pantitlán y Zaragoza, con tráfico Calzada Legaria, del lago superior al periférico. El avance lento en Insurgentes de Río de los Remedios a Montevideo. La temperatura al momento se mantiene en los 15 grados. Soy Mónica Villalobos. 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
1: 8:29 minutos, casi las 8:30 de la mañana. 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Pepe Toño Morales, Alex Cervantes, servidor Iñaki Manero, contigo hasta las 10 de la mañana. Ya redondeando el tema del sargazo en Quintana Roo, que les digo que es un tema muy, muy importante y que no se piense que es un tema nada más local. Es un tema que a todos nos debe de incumbir,
2: involucrar,
1: sí, claro. Hay palabras que de repente no desaparecen en la mente, sí. Pero bueno. ¿Por qué? Porque buena parte, decíamos, de los recursos, pues intervienen también en muchos lugares del resto de la República Mexicana, porque además en impuestos y demás, es la joya de la corona turística, y también muchas personas de manera directa o indirecta, que no viven en Quintana Roo, pues también participan dentro de la actividad turística, una actividad turística que está mermando, y hay gente que está escogiendo otro tipo de lugares en donde no recala este sargazo, que el sargazo es obra de todos, ¿eh? O sea, el hecho de que haya una sobrepoblación de sargazo es obra de todos, es nivel global, es lo que hemos hecho con este planeta. O sea, finalmente es una consecuencia del calentamiento global que nosotros hemos provocado por la actividad económica y la actividad industrial que hemos tenido desde finales del siglo XVIII, desde la Revolución Industrial. Entonces sí tenemos todos, de manera global, con nuestros hábitos de consumo, tenemos la culpa de lo que está pasando con el sargazo. Entonces sí, pero es responsabilidad de los gobiernos ver, porque a lo mejor el daño sea mínimo, en este caso en México, no se hizo lo suficiente en el sexenio anterior cuando se empezó a dar este tema de esta crisis del sargazo, que si las lanchas sargaceras, además, pero no hicieron lo que tenían que hacer. No se desarrollaron políticas públicas ni tecnologías a la par, aprovechando las grandes mentes que tenemos en este país, en el Poli, en la Universidad Nacional Autónoma de México, la Universidad Autónoma Metropolitana, ¿no? Y también de las escuelas privadas, de las universidades privadas, que todos tenían ideas para poder transformar el sargazo en algo, o tener tecnología para poder retirar el sargazo. Ahora el sargazo no solamente es un problema de molestia para el turista que decide irse a otro lado, sino también puede llegar a ser un problema de salud. Una persona que está tomando el sol en una playa, en un camastro, y que está expuesto a los olores del sargazo que se está pudriendo. Uy. Y si no hay viento...
2: Huele mal, sí.
1: No, y déjate mal, sí. Que huela mal. Esos gases pueden llegar a ser nocivos para la salud, pueden llegar a ser venenosos. También hay una afectación para la salud del turista y de la gente que vive ahí. Regresamos contigo para redondear, Carlos Mendieta, allá en Cancuncito.
3: Pues bueno, en pocas palabras, Iñaki, son 40 millones de toneladas lo que ha recalado en 2026. Mayo fue histórico, con 34.8 toneladas recolectadas. Sabíamos que iba a ser un año muy complicado y se está cumpliendo. Ahora, con el tema del fenómeno del Niño, ahí les va la otra parte. No nos está lloviendo. Ajá. Y sí, es muy importante entender que los huracanes y las tormentas depuran y limpian las costas, el mar, ¿no? Tampoco hay. Entonces va a estar un poquito complicado el tema del sargazo.
1: Sí, esta temporada de huracanes parece ser que en la zona del Caribe no va a ser tan abundante como en años anteriores, ¿cierto?
3: Así es, al menos no nos está lloviendo. Tenemos cielos nublados, pero no está cayendo el agua, Iñaki. O sea, si hay un desequilibrio importante que ya estamos sintiendo. Cuando estábamos chavitos, tú y yo, me acuerdo que decíamos, para 2026 va a pasar, ¿no? Ya está pasando, ¿no? O sea, o para el futuro va a suceder, ya está sucediendo.
1: Sí, pero pues no le prestábamos atención. Ah, pues es el futuro, que el futuro se encargue de sí mismo, ¿no?
2: Claro,
1: sin planeación. No, ya nos alcanzó. Uh-huh. Ya nos alcanzó el futuro. Y las predicciones que hicieron puntualmente los científicos hace 10, 15, 20 años ya se están cumpliendo. ¿Y qué hemos hecho? Yo creo que nada, ¿eh? Y creo que nos sentamos ahí a observar, nada más a ver qué pasa. Ah, no va a pasar nada. Y los políticos menos. Los políticos nada más ya se retiran con su dinero, se retiran con sus votos, se van y les vale. Pero dos hectáreas de sargazo, lo que pase en un lugar tan importante para la economía de este país como es la península de Yucatán, en concreto como es el estado de Quintana Roo. ¿Algo más, mi querido Charlie?
3: No, nada más un fuerte abrazo a todos ustedes. Mira, es complicado hablar de este tema, como te decía, porque es nuestra casa.
1: Sí,
3: lo que
1: sí
3: es una realidad es que tampoco en todas las playas hay el sargazo. Sin embargo, difícil venderte algo así, ¿no? De decirte que está totalmente bien, no, para nada. O sea, sí es un tema tremendo el sargazo, y hay que estarle buscando a ver qué playa te queda, que ese es un problema, el turista no lo hace, ¿no? Tampoco viene a eso.
1: Sí, yo me imagino, por lo que tiene que pasar una agencia de viajes para decir, mire, en esta playa sí no va a encontrar sargazo, en esta sí, pero en esta no, claro. yo le voy a vender el hotel, ¿no? O la estancia, claro, o las vacaciones en este lado, aquí no va a haber sargazo, aquí no se preocupa, aquí no recala, pero el turista va a decir... Bueno, ¿qué necesidad?
2: Como sí, hasta los precios varían, ¿no? Porque pues, imagínate, el hospedaje en un lugar limpiecito, pues ya le hicieron chamba, entonces ya cuesta más.
1: Pero acabas de decir algo muy, muy importante. Habrá gente, habrá desarrolladores y habrá operadores turísticos que digan, ah, pues entonces ahora sí, me voy a cobrar con la cuchara grande, pues sí, y voy a hincar más el diente, porque mi playa, está mi limpia, zona de playa, no tiene sargazo.
2: Fíjate cómo lo dices, mi playa.
1: ¿No? Mi no, playa, pues sí, porque públicas, sea propia, sí, ¿no? Finalmente es mi playa, mi zona así de playa, es, donde tengo mis hoteles, esos no tienen sargazo, entonces mi servicio turístico lo voy a cobrar al doble, y el turista va a decir, oye, pues ¿de qué se trata, güey? ¿No? Y menos van a querer ir. Sí, es un problema complejo, y como dicen en mi pueblo, pues vamos viendo, ¿no? Y también han llamado a las autoridades, no solamente locales, sino también federales. Muchas gracias, Charlie, y un abrazo allá a Cancuncito, 8:35. 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Moni Villalobos, tráfico y clima cada 15 minutos. ¿Qué hay de nuevo, Moni?
4: Hola Iñaki, gracias. Les comento que permanece cerrada la circulación en Bucareli, entre Atenas y General Prim debido a manifestantes. La alternativa es Valderas. En unos minutos, más información.
2: Gracias, 8:35. Autoridades detuvieron a un familiar de un personaje conocido como el jardinero. ¿De quién se trata? Gibran Casas.
5: La Fiscalía General de Nayarit confirmó la detención de Carlos N., sobrino de Audias Flores Silva, alias el jardinero, quien era considerado como uno de los hombres que más se perfilaban para suceder al Mencho en el liderazgo del cártel Jalisco Nueva Generación. La Fiscalía del Estado confirmó que su sobrino y dos cómplices más se encuentran bajo prisión preventiva justificada, además de que fueron vinculados a proceso por los delitos de violación a la ley de armas de fuego y explosivos, así como contra la salud, posesión con fines de venta y encubrimiento por receptación. El jardinero fue detenido por fuerzas federales mexicanas el 27 de abril en Nayarit, y al poco tiempo las autoridades de Estados Unidos ampliaron la acusación en su contra, sumando nuevos cargos como lavado de dinero, uso de dispositivos destructivos y conspiración para traficar drogas. Ante esto, el jardinero promovió un amparo por el temor de una posible extradición express, logrando que un tribunal ratificara la suspensión para que de momento no pueda ser enviado a los Estados Unidos. Para Asir Noticias, Gibran Casas.
2: Y te recuerdo que puedes consultar más acerca de este y otros temas en nuestra página www.889noticias.mx. 8:36. La ley seca que implementa la Ciudad de México provocará pérdidas económicas. ¿Quién lo dice? María Inés Camacho.
6: El presidente de la AMPEC, Cuauhtémoc Rivera, manifestó su preocupación por la decisión del gobierno de la Ciudad de México que, con motivo del partido de fútbol entre México y Chequia, determinó aplicar la ley seca que obliga a la suspensión de la venta de bebidas alcohólicas en el centro histórico y colonias aledañas este miércoles 24 desde las 15 horas hasta las 7 horas del jueves 25 de junio.
7: Ya que afecta directamente la actividad económica de miles de pequeños comerciantes que operan legalmente en este polígono. No hay que perder de vista que es el polígono más golpeado con las protestas magisteriales. 5,000 comerciantes de distintos giros, de distintos canales, moderno, conveniencia y tradicional, que van a dejar de percibir o poder ganar, poder vender 25 a 30 millones de pesos el día de mañana, nada más con esta medida burocrática.
6: Para 88.9 Noticias, María Inés Camacho Romero.
2: Gracias, María. 8:37. Fueron detectados algunos lotes de Botox en el país. Mónica Barrera.
8: Cofepris informa sobre la falsificación de algunos lotes de productos Botox, toxina botulínica tipo A y Botox Cosmetic en presentación de caja con frasco ámpula con polvo que se utiliza principalmente para relajar los músculos y suavizar arrugas. Luego de los reportes de la empresa importadora Avi Farmacéuticos, quien identificó la falsificación del producto Botox en territorio nacional, autoridades sanitarias informan que la fecha de fabricación y caducidad son diferentes al del original y representan un riesgo para la salud, ya que se desconoce su procedencia, así como las condiciones de fabricación, almacenamiento, temperatura, humedad, luz y distribución y transporte. En 88.9 Noticias, Mónica Barrera.
2: Gracias, Moni. 8:38. Y si eres usuario del sistema de transporte colectivo Metro, súbele al radio porque esto te interesa. Mi compañera Joana Flores con información de último minuto. Adelante, Joana, buenos días.
9: ¿Qué tal, Toño? Muy buenos días. Pues para informarles a los usuarios de la línea 2 del metro que la estación Zócalo ya fue reabierta esta mañana. Esto pues después de que ayer, Toño, le preguntamos en conferencia a la jefa de gobierno, Clara Brugada, ¿por qué seguía cerrada si en teoría pues ya había sido remodelada? Y en segundo, pues si los maestros de la CENTE ya no se encontraban al exterior de la estación. Bueno, pues después de esta pregunta, ella ordenó la apertura de la estación Zócalo. Vamos a escuchar.
10: Ya, para nosotros ya se tiene que abrir el Zócalo en las puertas que ya habíamos acordado y ya podemos abrir. Lo vamos a hacer. Entonces, ahí le encargo al secretario de gobierno para que se abra el Zócalo, si es posible hoy mismo, que sea.
11: Okay.
9: Bueno, pues la orden era para ayer, pero finalmente hoy reabrió, Toño, después de varias semanas de haber estado cerrada por estos trabajos de remodelación y por la presencia del magisterio. En el lobby pues se aprecian las tres maquetas restauradas, se les modificó la iluminación, se cambiaron pisos, se modificó pues también las paredes y la señalética. Toño, ¿qué es el panorama?
2: Pues muy importante para las personas que, por ejemplo, tienen planes de ir al Centro Histórico de la Ciudad de México, y estaremos atentos. Gracias a Joana, 8:40 a.m. Es tiempo de deportes. Alex Cervantes.
12: Pepe Toño, Karim López hizo historia. El joven de 19 años, nacido en Hermosillo, fue elegido por los Pistones de Detroit con el pick 21 en el draft de la NBA celebrado en Nueva York, mientras que Jaime Jaques Jr. se va a jugar a Milwaukee. Genaro Gattuso fue anunciado como nuevo director técnico de la Lazio, 2 meses después de dejar la selección de Italia, tras no lograr la clasificación a la justa futbolera 2026. Y cerramos con información del fútbol americano de la NFL. El ala cerrada Kyle Pitts Sr. y los Halcones de Atlanta llegaron a un acuerdo por 3 años y 54 millones de dólares. Hasta aquí los deportes. Volvemos con más en media hora.
2: Gracias, Alex Cervantes. 8:40 a.m. Por cierto, si eres de los que siempre presumen sus conocimientos de deportes, esto te interesa, porque ahora todos esos datos te pueden llevar a ganar grandes premios. ¿Cómo? 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
4: Pepe Toño, gracias. Les comento que hay reducción de carriles en la autopista México-Cuernavaca, a la altura del kilómetro 26 hacia la Ciudad de México, por deslizamiento de talud. En unos minutos, más información.
1: 8:41 a.m, vamos con la respuesta de la trivia. Platicábamos hace una hora o hace 2 horas, depende a qué hora, amablemente nos ha estado escuchando aquí en Panorama, hablando de siglas que quieren decir algo. Hay una sigla que es la que empieza, ¿no?, dentro de todo un sistema, y todo fue, y le pusieron en el primer lugar precisamente porque es un grupo de personas que ayudó durante una pandemia en la cual todavía estamos viviendo. ¿Alguna idea, don Pepe Toño?
2: Tengo mi propuesta, déjeme ver usted si me batea, pero de GID, la propuesta que yo tengo como respuesta es Servicio Nacional de Salud, o en inglés National Health Services, y estamos hablando, o estaríamos hablando en inglés, por ejemplo, de las nurses, de las enfermeras, un grupo de personas que habría ayudado a la pandemia de influenza, por cierto, algo que sigue, que persiste, ahí coincide con datos que usted me dio. La pandemia de influenza de influenza de 1918, que mejor conocida como la gripe española, que por cierto mató a muchos seres humanos. No sé si esté yo en lo correcto.
1: No.
2: Gracias por su aportación, Pepe Toño. Acaba de dar un patazo de hit. Gracias.
1: No, pero estuvo muy bonita su explicación. Sí, se lo puedo otorgar.
2: No, me atorga.
1: Estuvo muy, muy bonita. La famosa gripe no española, porque fue un mito, ya alguna vez platicaremos de eso, ¿no? Estamos hablando de algo que se está incluso conmemorando en este mes, que es el mes del orgullo LGBT más. Esas son las siglas. LGBTIQ+, ¿no? Porque pues todo lo que se agregue más lo que se vaya uniendo, porque son las formas de percibir la vida, ¿no? Uh-huh. Y cada vez salen más formas y más personas que perciben la vida y su orientación sexual de distintas formas, y es la libertad de respetar a cada quien, ¿no? Con eso, de elegir. Pero LGBT, o sea, lésbico, gay, bisexual, transexual, intersexual, ¿no?
2: Sí, queer, todas las T.
1: Todas. ¿Por qué la L al principio? Esto surgió a partir de los años 60 cuando se empezaron a poner las siglas, y luego en los años 90 ya cuando tenemos las siglas de LGBT al final de los años 90. Uh-huh. Bueno, el tema, ¿por qué la L de lésbico? Porque fueron las lesbianas, las mujeres homosexuales, las primeras respondientes, las que empezaron a atender a los hombres que estaban enfermos, los hombres homosexuales, que empezaban a padecer un síndrome extraño, en donde empezaban a tener enfermedades que no correspondían con su edad, ¿no? Enfermedades del sistema inmunológico, un sistema inmunológico que les empezaba a fallar y que no se sabía contra qué se estaba luchando. Ya después se descubrió que era un virus de inmunodeficiencia humana.
2: El VIH.
1: Que a la postre te conduce a un síndrome de inmunodeficiencia adquirida, que es el SIDA, que te puedes morir de una diarrea.

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1: 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Considera que encontrarás intensa carga en periférico entre Avenida Pantitlán y Zaragoza, lento periférico entre Torres de Satélite y la Calzada San Esteban. Hay tráfico, tómalo en cuenta, en Avenida Chapultepec, de Bucareli a Avenida Sonora, con avance lento, Calzada Ignacio Zaragoza, entre Calle 3 y el Boulevard Puerto Aéreo. Considera además que vas a encontrarte tráfico en Fray Servando de Francisco del Paso y Troncoso al Eje 1 Oriente. La temperatura 15 grados. 50 años de respaldo con incorporación UNAM. 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
7: 8:48, estás en Panorama Informativo en 88.9 Noticias, información que sirve por iHeartRadio, Pepe Toy Morales, Alex Cervantes, Iñaki Manero, el WhatsApp 5582-55889. Entonces estábamos ya resolviendo la trivia y platicábamos uno de los acrónimos importantes y que le dan la vuelta al mundo desde luego y que coinciden con varios idiomas. Pues una pregunta que nos hacías, Pepe Toño.
8: Así es.
7: ¿Coincide en inglés y español? Sí, en inglés y en español coinciden mucho. El primer lugar, la primera letra de este acrónimo, la primera sigla de este acrónimo, fue por un acto de valentía, de heroísmo, de ayudar, ¿no? Hacia los demás, hacia los semejantes. Estamos hablando de LGBTIQ, etcétera, etcétera, más lo que se vaya acumulando. Por cierto, les decíamos, estamos en la semana del orgullo gay. El próximo sábado, ¿no?
8: Me parece que sí. No tengo el dato del CrossFit, pero sí para este.
7: Que incluso pues ahí hubo un arreglo por el tema del FanFest y demás con la gente que va a participar en la marcha. Pero bueno, hay cada quien. ¿Por qué? Porque antes era GLB o GBLT. ¿Por qué se agregó la L en un principio? Porque la L, que quiere decir lésbico, ¿no? De lesbianas, por la isla de Lesbos y por la poeta Safo, y en fin, tiene toda una historia que ya platicaremos en algún momento. Pero se empezó a utilizar para designar a las mujeres homosexuales. Bueno, las mujeres homosexuales fueron las primeras respondientes, sobre todo las que sabían de enfermería y las doctoras, en responder ante los casos ya comprobados de hombres homosexuales que estaban teniendo un síndrome extraño que después se detectó que había sido producto de un virus, gracias a médicos como el doctor Luc Montagné de la Universidad Pasteur de París. Bueno, ellas fueron las que no le tuvieron miedo al contagio, las que dijeron, a ver, aquí hay algo distinto y nosotros nos vamos a contagiar nada más por eso, ¿no? El SIDA no se va a pegar porque yo atienda a una persona por humanidad, atienda a una persona por este tema. Y ellas fueron las primeras en los Estados Unidos en que llegaron a ayudar a estas personas en los hospitales, en donde llegaban ya en las últimas.
8: Es que el sistema inmunológico ya destrozado y con una gripita va ahí.
7: Ya tronaba el sistema inmunológico. Es una enfermedad, bueno, esto

0: Ya, me imagino que ya todos deberíamos de tener la información, ¿no? Pero hay gente que todavía piensa que es una enfermedad nada más privativa de homosexuales.
1: No.
0: ¿Por qué empezaron a darse los casos con hombres homosexuales? Porque no utilizaban condón por lo reiterado de la penetración sexual y por lo riesgoso de la penetración anal.
1: Uh-huh.
0: Por eso había contacto con semen, había contacto con fluidos, con sangre, ¿no? Y había contacto también con excrementos. Entonces, por eso era más fácil que los hombres, y sigue siendo más fácil que los hombres se contagien por una relación anual homosexual y reiterada del síndrome de inmunodeficiencia, que era más bien del virus de inmunodeficiencia. Entonces, por eso los primeros casos detectados eran en hombres homosexuales. Y a lo que se le dio el nombre de enfermedad o enfermedad autoinmune homosexual, ¿no? Y era muy relegante, ¿no? Relegaba mucho.
1: Sí, porque no tenían información en ese tiempo.
0: Hasta
1: ¿no?
0: que empezaron a aparecer los casos en personas heterosexuales, tanto hombres como mujeres.
1: Y dijeron, bueno, por y entonces, sexual. ¿Por qué, no?
0: Así es.
1: El conocimiento científico, sin duda, que marca la diferencia.
0: Así es. Entonces, de una enfermedad que era privativa de los homosexuales, ya se empezó a hablar de una enfermedad que nos podía dar a todos si no tenemos cuidado con nuestra actividad sexual. Y las primeras personas que empezaron a ayudar a las personas víctimas de esta enfermedad eran mujeres, y eran mujeres gay, eran mujeres lesbianas.
1: LGBTQ+.
0: Por eso LGBTQ+, más lo que se vaya, ¿no?
1: Acumulando.
0: Pues, claro. Ahí está. Entonces, un abrazo para todas, para todos.
1: Un abrazo para todos.
0: Porque además, pues cada sigla pues quiere decir algo, ¿no? Lesbiana, gay, bisexual, transexual, intersexual, queer. Luego el signo de más, ¿no? Pansexuales, no binarias,
1: Sí, ha crecido asexuales. Muchísimo, ¿no? Sí. Todo depende de cómo se sienta cada persona.
0: Exactamente, y que es muy libre y que es muy muy respetable. Ahí está. Bueno, las 8:52 tenemos mañanitas sin potrillo especiales.
1: A ver.
0: ¿Ya están listas? Las que usted quiera. Eso, muy bien.
1: Peter.
0: Para Ricardo Miguel Cruz Bastida, por sus 45 añejos.
1: Es un chaval.
0: De parte de sus hijas. Y mira, así como Cervantes, que es 40 y siempre.
1: Sí.
0: Así, muy bien. De parte de sus hijas y su esposa Nayeli, cumple 45 años y escucha Panorama siempre camino al trabajo. Pues tú que vas al trabajo, Ricardo,
1: una vez. Muchas felicidades, que siempre te vaya muy bien. Éxito, que te den un pastelote grandote.
0: Exactamente, que te vaya muy bien. Que te diviertas mucho, que te festejen muchísimo también, y que Dios te bendiga a ti y a toda tu familia, ¿no?
1: Muchas felicidades, abrazo, gracias por estar aquí.
0: Ahí está. ¿Algo más?
1: No, solamente desear que tenga un bonito día y que sea un buen preludio para el fin de semana también.
0: Gracias, Hatch78, que nos da la respuesta de la trivia. Rogelio Jiménez Ayal, también en X, nos da la respuesta de la trivia. Rocío Dorsch,
1: ellos sí supieron, ¿no? Como yo.
0: Pero muchas gracias, mande.
1: Ellos sí supieron, ¿no? Como yo.
0: Enya también, la comunidad LGBT. Las primeras letras por las lesbianas que ayudaron en la crisis del VIH 280. Y les decía que es una pandemia que todavía estamos viviendo, porque seguimos estando dentro de la pandemia del VIH.
1: Ha habido avances en términos científicos para tratar de contrarrestar los efectos, para tratar de fortalecer el sistema inmunológico. Hay tratamientos ya, no necesariamente significa para las personas que tengan que morir, pero siempre y cuando tengan un tratamiento adecuado y la supervisión médica.
0: Depende cómo te agarren, porque ahí también hay casos en donde la gente no se quiere atender.
1: Sí.
0: Y entonces se empieza a desarrollar el síndrome de inmunodeficiencia adquirida, que no es lo mismo que VIH. VIH puedes vivir muchos años y no pasa nada, por eso avanzó tanto la enfermedad, porque a lo mejor fue gente que se empezó a contagiar desde los años 70.
1: Uh-huh.
0: O antes,
1: sí, porque eso ya
0: no tiene se sabía.
1: Tiempo, ¿no?
0: Y luego a los 10 años empezaron a aparecer los síntomas, y en los años 80 empezaron a aparecer las primeras personas con una enfermedad muy rara.
1: Y se han hecho múltiples investigaciones, incluso tratamientos que no han tenido buenos resultados. Recientemente recuerdo haber leído uno que tuvo más o menos avances positivos, que hablaba de una posibilidad ya en el futuro, no muy lejano, de contar con una, no sé si vacuna o no sé si con un medicamento que ayude precisamente a este tipo de personas, pero tienes toda la razón. Que no vayan ya en un nivel tan avanzado que sea complicado, que sea para atrás, ¿no?
0: La gente que está contagiada tiene afortunadamente ya un arsenal de pastillas, pero son un chorro, es un cóctel de pastillas que tienes que tomar sí o no. Y esto también en un país en donde el surtir de medicamentos es un problema. Hay muchas personas que viven con VIH y que no pueden obtener sus pastillas para poder mantener a raya el virus. Y eso es un peligro.
1: Sí, de eso se trata, de mantenerlo ahí para que no avance, sí, y para que no justamente vaya mermando nuestro sistema inmunológico. ¿Qué es el sistema inmunológico? Aquello que nos defiende. Si tú tienes una gripa, empiezas tu cuerpo a reaccionarte a temperatura y eso significa que tu cuerpo está defendiéndose. Pero si no es así,
0: te comes un 5 de triquina vietnamita de los de la esquina.
1: No, pues entonces al rato voy a dar ahí, pero no
0: bendito
1: te digo
0: dónde. Bendito sistema inmunológico, porque no nos morimos.
1: Y tu sistema inmunológico lo va sacando todo precisamente. ¿No?
0: Lo va impidiendo, es nuestra barrera de defensa. Cuando no la tienes, te puedes morir de muchas cosas que, pues, que no deberías de morir.
1: Así es.
0: Seguimos en Panorama 88.9 Noticias, información que sirve por iHeartRadio. Continuamos contigo.
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22: Hola, ¿qué tal? Nuevamente tenemos lista toda la información vial. Conduce con cuidado y considera que hay avance lento en Gustavo Vaz, de Avenida Ceilán y hasta llegar a Río Lerma. El avance complicado en Lago de Guadalupe, de Avenida Hipódromo y hasta llegar a Gustavo Vaz. Hay tráfico en Marina Nacional, de Circuito Interior a Mariano Escobedo. Con tráfico se encuentra Mario Colín, de Calzada Vallejo a Gustavo Vaz. Por manifestantes en las inmediaciones de la Secretaría de Gobernación, está cerrada la circulación en Bucareli, Atenas, Abraham González y General Prim. Usa de alternativas Chapultepec, Valderas y el Eje 1 Oriente. La temperatura sigue en los 16 grados. Soy Mónica Villalobos. 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
5: Las 9 de la mañana con un minuto. Y a esta hora te seguimos saludando. Muy buenos días, 88.9 Noticias, información que sirve por iHeartRadio, transmitiendo completamente en vivo, mitad de semana, miércoles 24 de junio del 2026. Saludamos con muchísimo gusto aquí en nuestra casa de Montes Pirineos 770 en las Lomas de Chapultepec, en esta Ciudad de México que lleva ya varias semanas nublado, a medio nublado, con la salida del sol. Hoy en la mañana amaneció lloviendo. Entonces, probabilidad de lluvia de un 70%, eso también es una realidad, pero ni modo, pues la temporada de lluvias, es una temporada de lluvias que viene fuerte de acuerdo con el Servicio Meteorológico Nacional, así que pues hay que acostumbrarnos y hay que hacer las cosas de manera que no nos afecte tanto como nos ha afectado en el pasado. Saludamos a todos mis compañeros aquí en nuestra casa, en Grupo ASIR, producción, redacción, controles de transmisión, sistemas. Aquí en cabina, Pepe Toño Morales, vamos con Toño, muy buenos días.
6: Con el gusto de saludarte, aquí amigos del auditorio, muy buenos días. 16 grados en la temperatura, precisamente a propósito de lo que comentabas.
5: 16 grados Celsius y no parece que vaya a levantar el día, entonces tómelo así.
6: ¿Sabes cómo diría? Nublado, ¿eh? ¿Sabes cómo diría Pedrito Infante?
5: ¿Cómo diría Pedrito
7: Infante? Parece que va a llover.
5: Ah, no, parece que ya llovió.
6: No, ya llovió.
5: Ya llovió. Hace ratito, Alex Cervantes en los deportes. Alex Villalbazo estará con nosotros a partir del viernes, Dios mediante. Le mandamos un abrazo. Tráfico y clima cada 15 en 88.9 Noticias. Moni Villalobos, hola Moni.
8: Hola Iñaki, gracias. Sigue cerrada la circulación en Bucareli, entre Atenas y General Prim por manifestantes. La alternativa es Valderas. En unos minutos, más información.
6: Gracias, ya son las 9 de la mañana con 12 minutos. Vamos con la información nacional porque Guerrero se convirtió en la entidad con el mayor número de aspirantes registrados hasta ahora en el proceso interno de Morena, PT y Partido Verde para definir candidaturas a las gubernaturas de 2027. Un total de 15 contendientes formalizaron su inscripción, entre ellos la senadora con licencia Beatriz Mojica, la ex consejera jurídica Estela Damián y la alcaldesa con licencia de Acapulco, Avelina López Rodríguez, en una contienda que se perfila como una de las más competidas dentro de la coalición oficialista. En más información, un trabajador fue hallado sin vida la tarde del martes en un tubo de la segunda línea del acueducto que constructoras locales y nacionales realizan en Ciudad Victoria, Tamaulipas. De acuerdo con autoridades de Protección Civil, el obrero fue arrastrado por una corriente de agua al romperse la línea 1 del acueducto Guadalupe Victoria. La búsqueda del cuerpo fue encabezada por sus familiares e incluso el padre de la víctima fue quien lo localizó. Por otra parte, el Congreso de Yucatán fue multado con casi $1,000,000 por incumplir una resolución de la Suprema Corte de Justicia de la Nación que ordenaba eliminar obstáculos legales a la interrupción legal del embarazo. Ante esta sanción, las y los diputados aprobaron una reforma al artículo 1 de la Constitución Estatal que protege la vida desde la fecundación, con lo que se completa el proceso de despenalización del aborto en la entidad iniciado en 2025 por mandato judicial. 9 de la mañana ya con 4 minutos, aquello de las protestas está empezando a notarse en la República Mexicana. Primero vamos con mi compañera Adriana Covarrubias porque tienes presencia de manifestantes. ¿Están o no bloqueando, Adriana? Adelante, buenos días.
9: ¿Qué tal, Pepe Toño? Buenos días a la ayuda. Así es, integrantes de AMOTAC se están concentrando ya sobre el bulevar Vicente Guerrero a la altura de la colonia Emiliano Zapata, eso a la entrada de Acapulco, donde van a protestar para exigir cese a la inseguridad que se registra en las carreteras, también sobre extorsiones en carreteras, y también otro grupo de manifestantes con sus unidades están en la zona del viaducto Diamante, en el entronque. Todo está de manera pacífica y su concentración está causando caos vehicular. es el reporte.
6: Y estamos atentos un poco más adelante para ver qué ocurre en ese mismo lugar, gracias a mi compañera Adriana Covarrubias allá en Acapulco, Guerrero. Sobre el mismo tema les comparto que tenemos información a través de las redes sociales de que ya también hay presencia de transportistas, ¿saben dónde? Aquí en la autopista México-Pachuca, de hecho es en la caseta de San Cristóbal, para que lo vayan tomando en cuenta, si es que es parte de su ruta. Entonces, presencia de transportistas, caseta de San Cristóbal en la autopista México-Pachuca. 9:05 y en otros temas, el vicealmirante Manuel Roberto Farías Laguna seguirá recluido en el penal federal del Altiplano. René Ponce.
7: El titular del juzgado tercero de distrito en materia penal con residencia en el Estado de México, Jorge Adrián Cruz Flores, negó el amparo que solicitaba el vicealmirante Manuel Roberto Farías Laguna contra la vinculación a proceso que se le dictó por el delito de delincuencia organizada relacionado con el caso de Huachicol Fiscal. El también sobrino político del exsecretario de Marina, José Rafael Ojeda Durán, había solicitado la protección de la justicia luego de que Mario Martínez Elizondo, juez de control del Centro de Justicia Penal Federal de Almoloya de Juárez, Estado de México, lo procesara por las acusaciones de la Fiscalía General de la República. Recordar que en días pasados Farías Laguna envió una carta a la Presidenta de la República en la que señaló que la Marina está siendo utilizada para sostener silencios. Para 88.9 Noticias, René Ponce Hernández.
6: Gracias, 9:06. Alejandro Fernández se dice nervioso por el concierto que ofrecerá este jueves en una plaza pública de Guadalajara. Lalo González.
10: Aunque no es la primera vez que cantará en la glorieta de la Minerva de Guadalajara, Alejandro Fernández no puede evitar sentirse nervioso por el concierto que ofrecerá este jueves por la noche en ese punto de la capital jalisciense. Así lo contó en conferencia en la que ofreció detalles de esta velada.
11: Mi corazón está palpitando a mil, estoy muy nervioso. Hace 19 años que tuve la oportunidad de presentarme en este lugar tan icónico, y pues yo creo que el marco a todo este evento pues está maravilloso.
10: Además, el potrillo al escenario también subirán Julián Álvarez y Alfredo Olivas, todo para hacer más fuerte la emoción del público en esta máxima fiesta del fútbol. Para 88.9 Noticias, Lalo González.
6: Gracias, Lalo. 9:07. 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
12: Muchas gracias, Pepe Toño Iñaki. Lo último y nos vamos. No sin antes recordarles que esta noche juega la selección mexicana su último partido de la fase de grupos de la justa futbolera ante Chequia en el Estadio Ciudad de México a las 19:00. El Tri, por cierto, suma 10 partidos sin perder. Vamos a escuchar las palabras del técnico Javier Aguirre.
13: Pienso que es un equipo que es cierto que tiene una talla importante. Está de los 48 equipos, creo que es el cuarto o quinto en promedio más alto. También tienen calidad, también saben jugar al fútbol a raso, digamos, o a nivel bajo. Y tenemos mucho respeto por ellos. Es un equipo muy organizado, muy físico.
12: La posible alineación para este partido con Raúl Rangel, Jorge Sánchez, Israel Reyes, César Montes y Mateo Chávez. En el medio campo, Bed Vargas, Edson Álvarez, Luis Romo. Y adelante, Roberto El Piojo Alvarado, Raúl Jiménez y Julián Quiñones. El arbitraje volverá a ser sudamericano, en esta ocasión con el argentino Yael Falcón Pérez. Y para terminar, la jornada 3. Definición de grupos. En el B, Bosnia enfrenta a Qatar y Suiza contra Canadá. En el C, Marruecos, Haití y Escocia frente a Brasil. Y en el grupo A, Chequia, México y Sudáfrica contra Corea del Sur. Por ahora fue todo en la información deportiva.
6: Gracias, mi querido Alex Cervantes. Vamos también a lo más importante del tráfico y clima, como cada 15 minutos, con Mónica Villalobos. Moni.
8: Pepe Toño, gracias. Por manifestantes en las inmediaciones de la Secretaría de Gobernación, está cerrada la circulación en Bucareli, Atenas, Abraham González y General Prim. La alternativa es Chapultepec, Valderas y el Eje 1 Oriente. En unos minutos más información.
5: 9:10, panorama informativo 88.9 Noticias, información que sirve por iHeartRadio. Esta mañana contigo, Pepe Toño Morales, Alex Cervantes, Iñaki Manero, 5580-255-889 es el WhatsApp donde nos puedes enviar mensajes de texto con denuncia ciudadana, con ocurrencias, con mañanitas sin potrillo. Recuerda, hoy y mañana, mañanitas sin potrillo. Aprovecha la promoción porque se va así, se va como agua.
6: Se va, se termina, se va.
5: Pero
6: se
5: así
6: va,
5: como agua va entre los dedos. Y hablando de agua, sí, ¿qué tanta agua toma usted?
6: Yo sí tomo bastantita
5: agua. ¿Tú sí tomas bastantita? Sí, ¿sí te hidratas?
6: Bastante, porque bien es una importante recomendación que no puedo pasar por alto.
5: Bien importante estar hidratado, sí, siempre. Uh-huh. En cualquier momento de la vida siempre hay que hidratarse, hay que tener, nuestro cuerpo está hecho en un porcentaje muy muy alto, casi un 80% de agua, pero cuando empezamos a perder esa agua por el sistema de regulación que tenemos, que es el sudor, ¿no? Sistema en donde empezamos a sudar y empezamos a sacar toda esa agua que tenemos, y empezamos a regular, a termorregular, no estamos perdiendo líquidos. Y esos líquidos hay que recuperarlos de alguna manera. Y con el trajín del día, pues perdemos más que en otro tipo de actividades. Y dependiendo también del lugar geográfico en donde nos encontremos y de las condiciones del lugar en donde estemos trabajando.
6: También.
5: Algo donde hace mucho calor, está sumando
6: temperaturas,
5: las temperaturas.
6: La actividad física.
5: La actividad física tiene mucho que ver. Entonces, bien, bien importante estar hidratados. Y los mexicanos no nos hidratamos. Y ¿sabes qué? Luego también pensamos, en dentro de estas ocurrencias, que la cerveza es una forma de hidratarse, y no, la cerveza no es una forma eficiente de hidratarnos. El café sí, porque es una infusión, pero la cerveza no, entiéndanlo, amigos del norte, yo sé que me van a quemar en leña verde, pero no es una forma de hidratarse.
6: Las gracielas no te hidratan.
5: No te hidratan. Oh. ¿Cómo andamos? ¿Hidratados o no? Ayer fue el Día Nacional de la Hidratación. Moni Barrera, güerita, ¿cómo estás? Muy buenos días.
9: ¿Qué tal, Iñaki? Te saludo, y es que en lo que va del año se han confirmado 271 casos de deshidratación en el país. Jalisco encabeza la lista con 37 pacientes, seguido de Sonora con 36. El consumo de 2 litros de agua al día por lo menos es recomendable para evitar casos de deshidratación, aunque en menores de 5 años la cantidad recomendada disminuye al litro y medio. Vamos a escuchar.
14: Los síntomas leves, el llanto seco, el hundimiento de fontanes de los niños, se les hunde la mollera, disminución de la orina, el color de la orina es más oscuro, con mayor olor.
9: Y escuchamos la voz del doctor Juan Luis Torres Méndez, ortopedista traumatólogo con especialidad en cirugía articular, especialista en deportistas, y también nos dijo los síntomas de deshidratación en mayores de 18 años. Vamos a escuchar.
14: Deshidratación, fatiga, mareos, los calambres musculares, promedio de 8 horas, ya no hay nada de micción, cambios o trastornos mentales, pierde conciencia y orientación, taquicardia, es decir, que el corazón late muy rápido, la presión arterial se puede caer, aumentar temperatura, pero la piel se encuentra seca, no hay ningún tipo de sudoración.
5: Oye, Moni, entonces los calambres, ¿es mito o realidad? ¿Los calambres tiene que ver con la falta de hidratación en el cuerpo?
9: Definitivamente es cierto, los calambres se originan a partir de la deshidratación, aunque también es deficiencia de potasio. Vamos a escuchar al doctor Juan Luis Torres, ortopedista traumatólogo.
14: Porque la de transporte de electrolitos necesarios para el movimiento muscular empieza a disminuir de nutrientes y oxigenación, disminuir también el volumen sanguíneo y seguir haciendo el esfuerzo muscular, pues genera la contractura sostenida del músculo, y eso es lo que sería un calambre.
5: Oye, Moni, ¿cómo andamos en los casos por golpe de calor en el país? Que también tiene que ver con las variaciones de temperatura y nuestros hábitos, pero también tiene que ver con nuestro estado de hidratación.
9: Efectivamente, y es que en su boletín epidemiológico, Iñaki, la Secretaría de Salud ya confirmó 506 casos por golpe de calor. Tabasco encabeza la lista con 97 pacientes. Respecto a la definición de golpe de calor, vamos a escuchar al doctor Juan Luis Torres, ortopedista traumatólogo.
14: El golpe de calor es pérdida rápida de líquidos, como cuando pierdes la conciencia, te puedes desmayar. Una urgencia, o sea, el cuerpo se eleva rápidamente la temperatura, o sea, estás deshidratado y de pronto te sube la temperatura y puedes tener dolor de cabeza, taquicardia, mareos, confusión, y ya hasta desmayarte, ¿no?
5: A tener mucho cuidado, a hidratarse bien. Muchas gracias, Moni Barrera. En 9:15 estás en Panorama Informativo 88.9 Noticias, información que sirve.
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8: Hola, seguimos con más información. Hay reducción de carriles en Tlalpan, a la altura de Periférico, previo a justa deportiva en el Estadio Ciudad de México por la noche. Usan alternativas, División del Norte, Tasqueña, Viaducto Tlalpan, Canal de Miramontes, Periférico, San Fernando, Avenida Aztecas e Insurgentes. Te comento, además, que por manifestantes en las inmediaciones de la Secretaría de Gobernación, está cerrada la circulación en Bucareli, Atenas, Abraham González y General Prim. Las alternativas son Chapultepec, Valderas y el Eje 1 Oriente. Hay avance lento en Gustavo Vaz, de Avenida Ceilán a Río Lerma. Lento avance en Lago de Guadalupe, de Avenida Hipódromo a Gustavo Vaz. La temperatura, al momento, considéralo, se mantiene ya en los 17 grados. Soy Mónica Villalobos. 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
5: La 9:18, estás en 88.9 Noticias, información que sirve por iHeartRadio. Pepe Toño Morales, Alex Cervantes, servidor Iñaki Manero contigo hasta las 10 de la mañana aquí en Panorama. Dice todo el presidente de Colombia, Gustavo Petro: si no aclaran el fraude, de aquí no me mueve nadie. Otro necio de estos.
6: ¿Dónde lo he escuchado?
5: Es que tanto de derecha como de izquierda, todos los populistas son iguales. De derecha o de izquierda, no importa. Y todavía México, que no tiene segunda vuelta electoral. No. Si no, en 2006, no, a lo mejor voy a hacer una cosa distinta y estaríamos hablando de algo distinto. ¿No? Que México debería tener, para mi gusto, debería tener una segunda vuelta electoral. Pero Colombia sí la tiene. Ya se aventaron la segunda vuelta electoral, ya perdió el partido Gustavo Petro. Ahora, ¿qué alegan? ¿No? No, de veras.
6: No tengo una respuesta para eso. Ay, no puede ser posible. Es que mira, en donde quiera encuentras este tipo de personajes que están y que no quieren moverse de donde están por la razón que tú quieras. De uno u otro partido, porque al rato no voy a decir, es que el PP... No, de todos los partidos, con todo respeto, son iguales.
5: No, hay cerca de 40 países en el mundo que tienen segunda vuelta, por ejemplo, en América Latina. Está Argentina, Bolivia, Brasil, Chile, Costa Rica, Ecuador, El Salvador, Guatemala, Perú,
20: República Dominicana, Uruguay, Haití y Colombia.
6: Uh-huh.
20: O sea, ¿qué tanto alega?
6: La historia nos ha enseñado que...
20: Ya la gente ya votó por un margen muy pequeñito, como está sucediendo ahorita, ¿eh?
6: Sí, otra vez, por
20: cierto. Entonces ahorita, uh-huh, ahorita la derecha debería de preocuparse por garantizar que aquellas personas que votaron por ellos, uh-huh, no estaban equivocadas.
6: Y
20: porque es un margen chiquitito y lo pueden perder en cualquier momento, ¿eh?
6: Y fíjate, si no me equivoco, no me vas a dejar mentir si es que tienes por ahí los resultados en cuanto a la participación,
20: sí,
6: para ir a votar. Tampoco están muy lejanos a lo que pasa en México, ¿eh?
20: No vota la
6: mayoría como sería deseable,
20: no,
6: porque pues no todo mundo cree en ese sistema de elecciones, ¿no?
20: Pero mira, finalmente fue un ejercicio democrático.
6: Claro, ¿no? Cada quien ejerce
20: pues
6: su
20: ganó
6: derecho.
20: El que ganó y perdió el que perdió, uh-huh, y se dio el recuento de votos, segunda vuelta electoral, y ya perdió. Y ahorita, ¿qué andes este de inicio, igual sí, que otros que ya conocemos, ¿no?
6: No, pues es que regresan a una política y luego a otra y sus ideologías de uno y otro, y ahí en medio vamos nosotros, Iñaki.
20: Y la gente es la que paga el pato de toda esta bola de berrinches por gente que no quiere dejar el poder, ¿no? Que se aferran al poder a pesar de que ya en las urnas ya se decidió, ¿no?
6: Pues sí.
20: De eso se trata la democracia. Bueno, oye, en otras cosas.
6: Sí, señor.
20: Lo platicabas al principio del programa.
6: Sí.
20: También somos bien surrealistas, me cae. A ver, ¿para qué demonios tienes una policía de tránsito,
6: uh-huh,
20: capacitada para detener y multar a los infractores del reglamento de tránsito? Y ahora sales con que la policía bancaria también lo puede hacer.
21: Tengo miedo.
20: ¿Y qué desmadre estamos haciendo en este país?
21: Tengo miedo.
20: Sí, perdón, pero...
6: Es que no puede ser posible, porque al rato increíble. Ya no vas a saber con quién sí, con quién no.
20: Exactamente. Ahora ya le otorgaron atribuciones a la policía auxiliar y a la policía bancaria industrial de Ciudad de México. Yo tenía entendido que, uh-huh, ellos a lo mejor te pueden parar, ¿no?
6: Sí.
20: A ver, usted cometió una infracción al reglamento de tránsito, pero yo no lo puedo multar a usted.
6: De acuerdo.
20: Voy a hablarle a mi compañero de, uh-huh, la policía de tránsito, porque él es el único capacitado para multarlo, ¿no?
6: Y porque
20: para
6: además ellos tienen las boletas justamente para la infracción y lo que procede con base en el reglamento de tránsito. Es decir, estás en lo correcto, porque muchas personas se confunden y les dicen a los de azul, literalmente, es que tú no me puedes parar. Espérame. Tal vez yo no te puedo infraccionar, sí te puedo interceptar.
20: Sí, te pueden parar.
6: Acabo de ver que cometiste una infracción, te pasaste el alto, le pegaste un carro, espérame tantito. Sí te puedo interceptar. No te voy a poder multar porque no tengo el documento, pero ¿sabes qué? Compañero, mándate una patrulla de tránsito. Eso sí se puede hacer.
20: En lo que llega mi compañero de tránsito, saque un cigarrito y fumamos y platicamos.
6: Sí, platíqueme de qué, ¿no? Entonces,
20: platíqueme del partido, de la telenovela.
6: Eso sí se puede hacer.
20: Eso sí se puede, ¿no?
6: Entonces llegan los otros con facultades y con sus libretitas. Y a ver, pásele por aquí, se van a hacer tantos.
20: ¿No se supone eso, don José Antonio Morales Díaz?
6: Sí, señor.
20: Don José Antonio Morales Díaz. ¿No se supone que esto era para minimizar la corrupción en los cuerpos policiales?
6: Efectivamente. En aquellos tiempos incluso se prescindió de la policía motorizada de tránsito, ¿te acuerdas?
20: Exactamente.
6: Y tiene
20: las motorratas.
6: Sí.
20: Bueno.
6: Entonces, como había un índice alto
20: de corrupción,
6: lo que hicieron fue quitarlas y capacitar a otro tipo de personas,
20: uh-huh,
6: y les pusieron
20: sobre todo mujeres.
6: Un escudo grandote, uh-huh, aquí que decía policía de tránsito. Estoy
20: capacitado
6: para infraccionar.
20: Exactamente.
6: Entonces, pues llegó un momento en que ahorita ya les vamos a regresar lo de...
20: Con esta vuelta de tuerca, No es fomentar aún más la posibilidad de la corrupción, sabiendo de qué estamos hablando.
6: Yo
20: cómo
6: opino
20: están las cosas.
6: Que sí. Bueno, yo opino que sí.
20: Desde ayer que fue 23 de junio, los elementos de estos cuerpos policiales complementarios adscritos a la Secretaría de Seguridad Ciudadana de Ciudad de México, y sin aviso, porque esto lo publicó la Gaceta Oficial de Ciudad de México. O sea, no salió la jefa de gobierno a decirlo y no hubo nada, pero sin decir aguabá, se publicó en la Gaceta. Bueno. Tienen autorizado aplicar multas de tránsito con el objetivo de fortalecer la movilidad segura y mejorar el cumplimiento del reglamento de tránsito.
6: ¿Y cómo los vamos a
20: distinguir? ¿Y no va a venir su mamá?
6: Oye, ¿y cómo vamos a saber que el que nos está queriendo infraccionar sí puede infraccionarnos o no nos quiere sacar una lana?
20: Bueno, las facultades y los elementos autorizados para sancionar faltas al reglamento de tránsito estarán limitadas a 7 alcaldías. No va a ser en todos lados, pero bueno, las más jugosas.
6: A ver,
20: ¿no?
6: Échale.
20: Cuauhtémoc, Álvaro Obregón, Miguel Hidalgo, Coajimalpa, Iztacalco, Xochimilco, en donde las infracciones serán aplicadas por elementos del sector 73 identificados con el indicativo Excalibur. No, estamos pero con todo. Iztapalapa, donde las faltas serán sancionadas con elementos del sector 56 con el indicativo Cobra. No, y van a cobrar re bien. A ver, eso me queda claro.
6: Esos indicativos para las personas que no están tan familiarizadas con lo que tiene que ver con policía son cómo se distingue a ciertos agrupamientos y así se identifican ellos por radio.
20: Sí, claro.
6: Jefe
20: sí,
6: cobra y jefe etcétera. Cobra, ¿no? Jefe pero nosotros Rambo, como ciudadanos, ¿cómo vamos a saber?
20: Ah, pues que vamos a saber. Pero estas son las alcaldías en donde estos elementos de la policía auxiliar y la policía bancaria no solamente te van a poder detener por un tema de tránsito, también te van a infraccionar.
6: Ay, nanita.
20: No, y así va a estar, ¿eh? Dependiendo del sapo va a ser la pedrada.
6: Dios mío.
20: Vas a ver cómo se va a poner la cosa. ¿Y así quieren acabar con la corrupción? Seguimos en 88.9 Noticias, Formación que Sirve, y por iHeartRadio. Continuamos media hora.
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33: Hola, seguimos con más información. Hay reducción de carriles en Tlalpan, a la altura de Periférico, previo a justa deportiva en el Estadio Ciudad de México por la noche. Justa de alternativas, División del Norte, Tasqueña, Viaducto Tlalpan, Canal de Miramontes, Periférico, San Fernando, Avenida Aztecas e Insurgentes. Te comento, además, que por manifestantes en las inmediaciones de la Secretaría de Gobernación, está cerrada la circulación en Bucareli, Atenas, Abraham González y General Prim. Las alternativas son Chapultepec, Valderas y el Eje 1 Oriente. Hay avance lento en Gustavo Vaz, de Avenida Ceilán a Río Lerma. Lento avance en Lago de Guadalupe, de Avenida Hipódromo a Gustavo Vaz. La temperatura al momento, considéralo, se mantiene ya en los 17 grados. Soy Mónica Villalobos. 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
1: Con mucho gusto, 9:30 a.m. Con 30 minutos, panorama informativo en 88.9 Noticias, información que sirve por iHeartRadio, Pepe Toño Morales, Alex Cervantes, Iñaki Manero, contigo media hora más, WhatsApp 5582-558-89. Juan Carlos de AVE, no es mi cumple, pero mi santo sí, hay que aprovechar que no está aquel para no ir al potrillo. Soy Juan Carlos Aliva.
2: Juan.
1: No sé. Saludos, pues, Juan Carlos Tocayo.
2: Felicidades, sí, Juan Ignacio,
1: señor. Juan Vázquez también, saludos Juan Vázquez, abrazote, felicidades también a todos los Juanes, todas las Juanas y los Juanes,
2: Juanitas.
1: Felicidades Juanitas, Juanitos, también. Juanito 70, que fue la mascota de México. Ajá, 70, fíjate. Por cierto, que le dio la vuelta al mundo, y que ahorita pues el jaguar, pues quién sabe,
2: ¿no? No, sus luces. Pues está ahorita dormido.
1: No, pues el jaguar, vete a pasar donde anda, porque no lo han sacado. No, es más,
2: Campeche.
1: Brilló más el pato que cualquiera,
2: el
1: la que tú
2: pato
1: quieras.
2: Bueno. Mal.
1: 9:31, el gobierno de Ciudad de México nos dice que las condiciones del tiempo para el partido, antes del partido.
2: A ver.
1: ¿A qué hora es el partido?
2: A las 7 de la tarde.
1: De 17 a 19 horas, temperatura de 17 a 19 grados Celsius, muy agradable.
2: Bien.
1: Nublado, rachas de 40 kilómetros por hora. Durante el partido, de 19 a 21 horas, de 14 a 16 grados Celsius, también muy agradable la temperatura, pero intervalos de chubascos, mucha atención, rachas de 40 kilómetros por hora. Y si hay actividad eléctrica, se tiene que suspender el partido.
2: Se para el partido
1: hasta que las condiciones lo permitan. Después del partido, de 21 a 23 horas, la celebración, si es que hay celebración, esperemos que sí, de 14 a 16 grados Celsius, lluvias ligeras y rachas de 35 kilómetros por hora, digo que no, no detendrá a los festejantes.
2: Firmado.
1: Sí. Al ingresar, identifica las rutas de evacuación, salidas de emergencia, establece puntos de encuentro con sus acompañantes, pues las recomendaciones de siempre, ¿no? Que no está de más. Consume agua frecuentemente, ahorita hablábamos de la hidratación, usa bloqueador solar, usa impermeable para protegerte de la lluvia, evita correr en pasillos, escaleras, rampas del estadio, no cruces calles, avenidas, ni por debajo de puentes con corrientes de agua, por favor. Cuida tus pertenencias, evita extravíos en la multitud. Hay que estar atentos al personal de las autoridades, pues Protección Civil y demás, y de la policía para cualquier cosa, nos dice.
2: ¿Y saben qué?
1: El gobierno de Ciudad.
2: Cuidado con los niños, si van a llevar a los chaparritos, cuidado,
1: no los suelten
2: de la mano, por favor, porque luego hay cada loco, con todo respeto. Sí. Bueno.
1: Sí, y cartera y celular en una parte.
2: Van y los policías, perdón.
1: Bien presente.
2: No, nada.
1: Que se van a ir.
2: Ok.
1: Ay, 9:33, tráfico y clima cada 15 en 88.9 Noticias. Moni Villalobos, Moni.
3: Hola Iñaki, gracias. Les comento que se concentran manifestantes en la zona de la banqueta en calzada de Tlalpan a la altura de la estación del metroviaducto hacia el eje 5 sur. En unos minutos más información.
2: Gracias, 9:33. Miren, para hoy se había anunciado que iba a haber manifestantes en distintas partes de la República Mexicana y bloqueos. Ayer Gobernación por la noche dijo no habrá bloqueos porque ya hablamos con ellos, terminamos en buena onda, pero tenemos presencia de manifestantes, ya estuvimos en Acapulco, ya les mencioné lo de la México-Pachuca. Vamos en este momento con mi compañero René Ponce hasta la calzada Ignacio Zaragoza porque pues también ahí hay presencia de manifestantes, pero están bloqueando o no. René, buenos días.
4: ¿Qué tal, Pepe Toño? Efectivamente, pues ya han dicho en un comunicado, transportistas de Amotac han dicho que no van a bloquear, pero sí van a hacer presencia. Lo que están haciendo, lo que están llevando a cabo en Calzada Ignacio Zaragoza, a la altura del metro Acatitla, en dirección a viaducto, hay 4 autobuses de esta asociación, solo se encuentran afectando 2 carriles de extrema derecha. Sin embargo, pues hay que tomar previsiones. Se habla de que en estos momentos hay pláticas entre dirigentes de la AMOTAC y representantes de la Secretaría de Seguridad y Protección Ciudadana y de la Secretaría de Gobernación, pero en instalaciones de un hotel en la alcaldía Gustavo Madero, donde se estarían pues reuniendo con dirigentes de la AMOTAC. Esta información al momento no ha sido confirmada por esta dependencia, sin embargo, pues nos mantenemos pendientes.
2: Perfecto, y estamos atentos a lo que nos reportes, René, porque es muy importante, es distintas partes, no solo de la Ciudad de México, sino de la República Mexicana. Gracias a mi compañero René Ponce, y para sumar a esto que tiene que ver con lo que está ocurriendo en la Ciudad de México, ¿Vas a ir al FanFest? Bueno, te informo, te adelanto, ya desde este momento, 9:35 a.m, se están formando para entrar. Y recuerda que el acceso a esto, que es en el Centro Histórico de la Ciudad de México, es de acuerdo al aforo. Si llega un momento en que las personas ya no caben, no te van a dejar entrar para que lo vayas tomando en consideración. Vamos a otros temas, 9:35 a.m, y entramos en contacto con mi compañera María Inés Camacho, porque como todos los días a esta hora nos tiene información de cómo inicia la actividad la Bolsa Mexicana de Valores. Hola Mari, buenos días.
5: Gracias, Toño, buen día. La Bolsa Mexicana de Valores está perdiendo al momento el 0.29%, retrocede 192.88 puntos, y lleva el índice de precios y cotizaciones a las 66.655.95 unidades. El dólar en los principales bancos de la capital del país se compra en 17 pesos con 8 centavos y subió, y ahora ya se vende hasta en 18 pesos con 11 centavos en ventanillas. El euro 19.71 pesos a la compra, euro también subiendo 20 pesos 29 centavos a la venta. El precio promedio de los combustibles a nivel nacional: el litro de la Magna 23 pesos 69 centavos, la Premium 28 pesos con 48 centavos, y el litro del diésel en 27 pesos 13 centavos, y la mezcla mexicana de exportación se ubica en 71.22 dólares por barril. Toño, son los números esta mañana. Muy buenos días.
2: Gracias, Mari. Buenos días. Un poquito más adelante, de hecho, en la segunda emisión de Panorama Informativo con Iñaki Manero, volvemos a platicar para que nos digas cómo termina la actividad ahí mismo, en la Bolsa Mexicana de Valores. 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Dice, fui al consulado, vamos a escuchar precisamente, no tenemos ahí la información. Dice, lo cito, fui al consulado directamente por el detalle que tuve, me agarraron mi visa, me pasaron un cuartito a hacerme unas preguntas y me dijeron así tal cual, oye, aquí está tu visa, no te la vamos a retirar, pero sí hay que resolver el tema de algo. No sé. Hasta ahí la cita de lo que dijo el gobernador. El mandatario comentó que actualmente trabaja con el consulado para esclarecer el origen de dicha alerta, la cual, según dijo, podría estar relacionada con un problema de homonimia u otra incidencia administrativa. Añadió que nunca se le ha informado que tenga prohibido ingresar a Estados Unidos y reiteró que mantiene una buena comunicación con las autoridades consulares para resolver esta situación. 9:38 a.m, piden extremar precaución al comprar omeprazol ante lo que ha detectado el gobierno. Vamos a escuchar a mi compañera Mónica Barrera.
6: Identifica COFEPRIS la comercialización ilegal y la falsificación del producto omeprazol de la marca Diproalt, el cual hace uso indebido del registro sanitario 294M92 y se recomienda no adquirir ni utilizar el producto omeprazol 20 microgramos cápsula. A través de un comunicado se informó que este medicamento es un analgésico indicado para el tratamiento de la osteoartritis y el desgaste articular. Se emite el aviso de riesgo derivado del análisis técnico documental realizado por esta autoridad sanitaria y de lo manifestado por los laboratorios Kenner. En 889 Noticias, Mónica Barrera.
2: 9:38 a.m, resulta que Alejandro González Iñárritu habló de Tom Cruise. Lalo González.
7: Se acerca el estreno de la nueva película del cineasta mexicano Alejandro González Iñárritu, es decir, Tiger, que estará en cartelera el 1 de octubre. Para calentar motores hacia el estreno, el estudio Warner Bros. Presentó su primer vistazo a través de una pieza especial que celebra la carrera de su protagonista, Tom Cruise, con 45 años de trayectoria. Esta retrospectiva reúne 106 clips de 36 películas, recorriendo algunos de sus momentos más icónicos en la filmografía. El cierre del video está dedicado a Tiger. La trama del filme se ha mantenido en secreto, pero se espera que pronto se revele el primer tráiler oficial. Para 88.9 Noticias, Lalo González.
2: Ya son las 9:39 a.m. Puedes escuchar ya el más reciente episodio de nuestro podcast Espacio 2026 con Charo Fernández, quien es un ícono de la radio en México y fiel representante de la música de los 80s y 90s. 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
10: ¿Qué tal, amigos de Panorama? Un placer saludarles. Hoy 6 partidos. Empiezan las jornadas de 6 encuentros y partidos a la misma hora. Va a concluir el grupo A, el de México, el grupo B y también el grupo C. Por lo pronto, a la 1:00 p.m, el grupo B es el que entra en acción con Suiza enfrentando a Canadá y Bosnia y Herzegovina a Qatar. Ese será el duelo ya no trae tanto interés, porque en el grupo hasta el momento, en ese sector, están Canadá y Suiza con 4 unidades, Bosnia y Qatar tienen 1 punto, tendrían que ganar y esperar a ver qué pasa para tratar de meterse a la siguiente fase. Luego, a las 4:00 p.m, serán los 2 duelos del grupo C. Para cerrar el grupo C, Escocia enfrenta a Brasil y Marruecos va a ser rival de Haití. En este grupo, en el grupo C, hasta el momento tenemos al equipo brasileño en la primera posición junto con Marruecos con 4 unidades. Escocia está con 3, Haití está con 0 ya eliminado. Vamos a ver, Marruecos podría hacer la travesura, por supuesto, de meterse al primer lugar y mandar al segundo sitio a la selección brasileña. Depende, evidentemente, de los resultados que se den. Y luego en la noche, México en su partido en el Estadio Ciudad de México, a las 7:00 p.m, México contra Chequia, y a la misma hora se jugará el Sudáfrica contra Corea del Sur. Ya sabemos que México es primero de grupo, tratará de hacer historia la selección de Javier Aguirre. Conseguir la victoria significaría ganar los 3 partidos de la primera fase, algo que jamás ha conseguido el equipo mexicano. De cualquier manera, pase lo que pase, ganando, empatando, inclusive perdiendo, México no se mueve de la primera posición. Y el caso de Corea del Sur, de Sudáfrica, de Chequia, bueno, pues a concluir con su actividad, y Corea del Sur y Chequia buscando todavía meterse, conseguir la calificación. Es algo que en el caso de los coreanos es muy probable, con 3 puntos. Chequia y Sudáfrica con 1 punto tendrían que esperar una combinación de resultados para meterse a la siguiente ronda. Así empiezan los partidos, empiezan las jornadas de 6 partidos. Un saludo para todos ustedes, amigos de Panorama.
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2: Gracias, Moni, por todo.
3: Pepe Toño, muchísimas gracias. Hasta mañana. Les recuerdo que se restableció el servicio en la estación Zócalo Tenochtitlán, por lo que la línea 2 opera de Tasqueña a 4 caminos en ambos sentidos. En unos minutos, más información.
1: Las 9:43. 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

0: y les recuerdo que ya se restableció el servicio en la estación Zócalo del Metro, por lo que la línea 2 opera de Tasqueña a Cuatro Caminos en ambos sentidos. Además, les comento que hay avance lento en Tláhuac, de José Clemente Orozco al Periférico, con tráfico Tlalpan, entre Avenida División del Norte y la Calzada Tasqueña. El avance lento en San Fernando, de Viaducto Tlalpan a la Calzada de Tlalpan. Se concentran manifestantes y al momento están en la zona de la banqueta, de Calzada de Tlalpan a la altura de la estación del Metro Viaducto hacia el Eje 5 Sur. Tenemos carga en Arcos de Valem del Eje Central a Valderas, carga en Avenida de las Granjas del Eje 5 Norte al Eje 3 Norte, Avenida Cuitláhuac. La temperatura al momento se mantiene en 17 grados. Soy Mónica Villalobos. 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
4: Con 48, 12 y serán las 10. 88.9 Noticias, información que sirve. Y por iHeartRadio, Pepe Toño Morales, Alex Cervantes, Sergio Iñaki Manero contigo hasta las 10 de la mañana. Saludos a mi querida amiga Patti Perrín. Vayan a ver La Dama de Negro, por favor, con Patti y con Rafa Perrín. No saben qué buena, buena obra.
5: ¿Dónde?
4: Dice en. Ahorita digo el teatro. El teatro. Pero bueno, es una obra que lleva en cartelera. Bueno, desde que vivía don Germán Robles, que participaba también en esa obra, ¿no? Lleva ya muchos años en cartelera con muchísimo éxito. Es una de las obras de teatro que más han sobrevivido, porque ya sabes que el teatro de repente pues sí. Es muy difícil, ¿no?
5: Sí, es complicado.
4: Es caro, es muy difícil hacerlo porque pues tienes que pagarle a tramoyistas, actores, a todo el mundo. No es como el cine. Y la sobrevivencia de una obra en cartelera es difícil.
5: Es complicado que se mantenga un cierto tiempo. Sí,
4: y La Dama de Negro lleva ya mucho tiempo en cartelera, pues okay. Con un extraordinario éxito. Entonces vayan allá. Dice Patti, nos cuenta un chiste. Cuando terminamos no fue fácil para mí, a pesar de que fingí que sí. Ah, sí, ajá, y a los 3 días salías con otra. Sí, pero salía triste.
5: Sí, pero no, ok, entendí.
4: Saludos, mi querida Pati, un abrazote. Oye, y tengan mucho cuidado, si tenemos adultos mayores en casa, y si tú que nos estás escuchando eres adulto mayor, bueno, hay una forma de robo, no es nueva, ya había yo oído de esto, pero se llama el truco de la mostaza.
5: ¿Cómo es eso?
4: Bueno, ahí te va. Uh-huh. Y esto se dieron cuenta ahí en la alcaldía Benito Juárez, pero no es la primera vez que pasa. Iba una persona, esto lo detectaron las cámaras de seguridad de la Benito Juárez, iba esta persona caminando por la calle, era un hombre de la tercera edad, y la interceptan dos personas, un hombre y una mujer. Una mujer se aproxima y le advierte que su camisa se encuentra manchada con algo. Uh-huh. O en otros casos, en otras variaciones sobre el mismo tema, los manchan. Ellos llevan, okay. Llevan algo así en la mano. Ay, perdón, ensucian, pero sí. ¿No? Uh-huh. ¿No? Lo acabo de manchar, perdón. Entonces el hombre se ofrece, llega el hombre, porque es una pareja, una mujer y un hombre, y el hombre se ofrece a ayudarlo a limpiarse. Y en lo que lo está limpiando, está manipulando su ropa, uh-huh. Le roba la cartera, no le roba donde pueda meter la mano.
5: ¿Sí?
4: Mientras el adulto mayor permanece distraído, tanto el hombre como la mujer siguen simulando apoyo hasta que finalmente se retiran del lugar después de bajarles.
5: Cuidado.
4: ¿No? Y como ahí. De repente, a veces ya los reflejos y ya no tenemos no bien las mismo, cosas y demás, sí. Ya no es lo mismo, entonces si se salen con la suya. Tengan mucho cuidado. Chequia, República Checa contra México, hoy a las, ¿qué quedamos? ¿Qué era? A las 7 de la tarde. Buen partido para que México cierre con una victoria, para que cierre con paso perfecto en la fase de grupos. Don Alex Cervantes, ¿cómo la ves?

0: Buenos
1: ¿Cómo estás,
0: días.
1: mi querido Iñaki Pepe Toño? Muy buenos días. La verdad, contento. Estamos que a 8:38 para que arranque el partido, como lo decía Iñaki, en la cancha del Estadio Ciudad de México. Es el último de la fase de grupos. Tercer encuentro, tercer compromiso para el equipo mexicano. Será contra un rival europeo que, como sabemos, Iñaki, ellos basan su juego defensivo. Ellos, a pesar de que necesitan hoy de manera urgente la victoria, ellos se van a defender, porque saben que contra México difícilmente le pueden jugar al tú por tú, no porque sea una selección muy superior a ellos, porque si colocamos a Chequia en un top en Europa, ellos son como de segundo piso, de segundo nivel, no son del top, pero aún así ellos basan, insisto, su juego en la fuerza física, en el roce, y desde luego van a buscar balones largos, tratando de ganar las espaldas a los defensores mexicanos, y sobre todo juego aéreo. Ellos son muy eficaces en el remate de cabeza, así le hicieron mucho daño en su primer partido en Guadalajara, Corea del Sur, y creo que hoy contra México va a ser lo mismo, porque también ellos saben que México es el obligado, por ser local, por jugar como anfitrión, México va a buscar a salir la victoria, que sería histórico, Iñaki, tercera victoria en una primera fase de grupos en una justa futbolera, algo que jamás se ha conseguido, Iñaki, y hoy me parece que México va a conseguir efectivamente su tercera victoria. Vamos a esperar si es que el Vasco Javier Aguirre seguramente hará un par de cambios o quizá tres, uno de ellos muy obligado, obligado desde luego, que es César, que es Brian Gutiérrez, el jugador del Guadalajara, que ya está amonestado, y una segunda tarjeta podría provocar la suspensión para el partido de 16avos de final, Iñaki, que ya también, como sabemos, independientemente del resultado, México ya amarró su boleto para la siguiente fase y como líder de grupo, por la cuestión del criterio de desempate de enfrentamiento directo, donde pues ya también derrotó a Corea, que sería el que le pelearía la primera posición. Así que apunta al Iñaki Pepe Toño, México, partido de 16avos de final, próximo 30 de junio, próximo martes, 7:00 p.m. en la cancha del Estadio Ciudad de México.
0: Probablemente se está hablando mucho de Escocia, ¿no? Como el probable rival de México, si es que no lo raptan los extraterrestres en el partido contra Brasil, como dijo la vidente esta brasileña, que quién sabe que se empezó a fumar desde temprano. Pero bueno, probablemente podría ser Escocia, ¿no?
1: Sí, y aquí hay muchísimas posibilidades todavía, pero podría apuntar a que fuera los escoceses, que hoy juegan, como dices, contra Brasil, que por cierto, el dato, hoy podría reaparecer Neymar con el equipo brasileño, y ese partido lo pita César Arturo Ramos, árbitro mexicano, que llega a 9 partidos dirigidos, convirtiéndose en el nazareno de nuestro país con más juegos en copas, obviamente rebasando a Arturo Bricio, Edgardo Codesal, a Mario Rubio, a quien me digan, Armando Archundia. Y por otro lado, Iñaki, déjame desahogarme, por favor. Cristiano Ronaldo. Sí. Cristiano Ronaldo ayer marcó doblete en la victoria de Portugal de 5-0. Y es histórico, ¿eh? Histórico, Cristiano Ronaldo. Único jugador en haber marcado en 6 copas distintas. Desde el 2006, Pepe Toño, a la fecha. Y además superó como goleador histórico en la selección de Portugal a Eusebio Iñaki, que seguramente lo recordarás muy bien, la Pantera de Mozambique.
0: La Pantera Negra, así como no. Él era africano, pero portugués también por
2: nacionalización.
0: Por nacionalización, por en plan nacionalidad, porque también los mozambiqueños hablan portugués, también desde fue colonia portuguesa, y fue uno de los grandes símbolos del fútbol de aquella época, ¿no?
1: ¿Y las ¿Te acuerdas, Iñaki, que vino a jugar a México ya en la recta final de su carrera?
0: Sí, ya cuando estaba en los últimos años. Estaba en... ¡Ay, qué equipo! Espérame.
1: En Monterrey.
0: En Monterrey fue donde se retiró, exactamente. Oye, ¿qué pasa con Memo Ochoa? Nos queda un minutito, pero ¿qué pasa con Memo Ochoa? ¿Va a estar o no va a estar?
1: Pues mira, Javier Aguirre no quiso soltar prenda, Iñaki. Sí. Se dice que igual, si no de titular, podría jugar algunos minutos. Les guste o no les guste la polémica que ha generado, si el reconocimiento, si el homenaje, pero creo que al menos en selección nacional se lo merece, Iñaki, pero pues ahora sí que no sabemos porque el Vasco no quiso soltar prenda.
0: Oye, mañana nos acompañas con el resumen del partido.
1: Con todo gusto, Iñaki, por favor, ya sabes, aquí estoy.
2: ¿Cuánto va a quedar la selección, Alex?
0: ¿Cuánto
2: queda?
1: Hoy gana 2-0.
0: 2-0.
2: Eso, sí, 2-0.
0: Yo 2-1, le voy a dar un gol a Cheque. Yo 2-1. Gracias, Alex. Gracias.
2: Gracias, abrazo.
0: Abrazo igual. Se quedan con Mariana Santiago aquí en 88.9 Noticias. Gracias a todo el equipo. Nos escuchamos a la 1:00 p.m. Cuídense mucho, Dios los bendiga. Disfruten su día. Agur.
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7: 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Hay avance lento en Barranca del Muerto de Minerva al Periférico. Tráfico en Avenida Sonora de Insurgentes a Chapultepec. Lento, Gustavo Vaz entre Avenida Ceilán y Río Lerma. La temperatura al momento ya es de 18 grados. 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
11: En el grupo I del torneo internacional del 2026 estarán Francia, subcampeón del mundo, Noruega, que estará de regreso después de 28 años, Senegal, que jugará en su cuarta justa futbolera, e Irak, que reaparece en el torneo después de 40 años.
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0: gente, ¿cómo andan? Muy buenos días, bienvenidos. Qué gusto, como siempre, tenerlos por aquí. Qué gusto, como siempre, que me permitan ser su compañía. Aquí ya estamos listos y en posición hasta la una de la tarde, como de costumbre, compartiendo contigo este espacio a través de 88.9 Noticias. Información que sirve en el 88.9 de tu FM. Ahí nos encuentras, y nos encuentras, ya sabes, ahí en digital, conectados contigo en todo momento a través de nuestra app oficial. Ahí andamos para ti en iHeartRadio. Pues emociona mil, ¿no? Estamos todos ya ansiosos, nerviosos y demás. Ya queremos ver el partido de la selección. Ya todo el mundo con playera verde en la calle, la poca gente que hay en la calle, porque pues a muchos les dieron el home office, muchos niños que no fueron a la escuela, se nota luego en la calle. Así que donde quiera que vaya, primero gracias por permitirme ser tu compañía, y buena noticia, pues la calle está bastante tranquila. La cosa cambiará por completo seguramente más al ratito. Yo sé que estamos emocionados, y gane o pierda la selección, yo sé que vamos a ir al Ángel y que vamos a ir a pasar el rato con los cuates, que seguramente nos vamos a echar unas cubas, vamos a portarnos bien, por amor de Dios, no dejen un cochinero en la calle, y tomen sus precauciones. Ya saben que la zona cercana al Ángel de la Independencia, al centro, no se va a vender nada de alcohol. Vamos a hablar poquito a poquito de eso, vamos a ir hablando sobre el operativo de seguridad, sobre las zonas donde no van a vender alcohol, etcétera, etcétera, etcétera. Entonces, ganemos o perdamos, vayamos al Ángel o vayamos a algún otro lado a celebrar o a abrazarnos, porque tal vez perdimos, que espero que no, y tocamos madera y no lo digo mejor. Cualquiera que sea la decisión, portémonos bien, portémonos como gente decente. No destruyamos nuestro país, no estemos armando mitotes, no nos peleemos los unos con los otros. Si vamos a disfrutar del partido, si vamos a, insisto, a salir a las calles, que sea en buena onda, amigos, que sea en buena onda, y no se les olvide recoger su basura, por favor. No volvamos a dejar a Avenida de Reforma, Paseo de la Reforma, ni las avenidas, las calles, como la última vez. Las imágenes, de verdad, qué pena, oiga. Y además, qué pena de verdad con el mundo, ¿no? Que estaba viendo esa cantidad de basura. Es nuestra ciudad, son nuestras calles, por ahí transitamos todos. Vamos a cuidar, por amor de Dios, calles y avenidas. Y pasémosla bien, de eso se trata. Buena onda y buena suerte y toda la buena vibra para México. Ya todos traemos la verde puesta, la blanca, la negra, la que le guste. Y a ver, platíqueme, ¿qué dice? ¿Cómo queda el marcador el día de hoy? Así los voy a leer en las redes sociales. ¿Cómo queda el marcador el día de hoy para México? Estoy en Mariana en 88.9 FM, Twitter o X, y estoy en Instagram, Mariana WN-Santiago-. Toño, buenos días, este es el producer. Buenos días a Gaby en la operación y en el control. San Pedro López es mi jefe de información. Por acá tu locutora de confianza, Mariana Santiago. Pues tráfico y clima, mi Moni, ¿qué me cuentas?
1: Hola Mariana, gracias. Muy buenos días, es un gusto saludarte. Les comento que van a encontrarse bloqueo de manifestantes en la autopista México-Pachuca, a la altura de la caseta de San Cristóbal, con dirección a la Ciudad de México. La alternativa es utilizar vía Morelos. En unos minutos, más información.
0: Gracias, querida. Vamos al shot de noticias. Y toma por ahí previsiones, transportistas mantienen un bloqueo sobre la autopista México-Pachuca. Fíjese que esto es a la altura de la caseta de San Cristóbal, allí en Ecatepec, Estado de México, me cuenta René.
2: Así es, Mariana, es un bloqueo parcial y presencia de transportistas de la MOTAC, ya lo decías bien, en la caseta San Cristóbal, autopista México-Pachuca, en dirección hacia la Ciudad de México. Únicamente un carril abierto, no están bloqueando en su totalidad, sin embargo sí están afectando la circulación. Lo mismo está sucediendo sobre calzada Ignacio Zaragoza, a la altura del metro Acatitla, en dirección a Viaducto. Hay 4 autobuses de Amotac estacionados en los carriles de extrema derecha, 2 carriles están afectando a la circulación, y bueno, se habla de que en estos momentos hay reunión entre dirigentes de esta organización de la MOTAC y representantes del gobierno federal para pues definir y retirar todos estos, esta presencia, ya que pues han advertido no van a bloquear ninguna arteria, sin embargo, sí van a hacer presencia. Es el panorama, Mariana.
0: Querido, muchas gracias. Shot de noticias, continuamos. Reabren la estación Zócalo de la línea 2 del metro de la Ciudad de México. ¿Se acuerda que ayer andábamos en eso? ¿Qué me platicas, Joana?
3: El martes, la jefa de gobierno, Clara Brugada, ordenó la apertura inmediata de la estación Zócalo de la línea 2 del metro para facilitar la llegada de aficionados al Fan Fest y al resto de la población.
4: Ya, para nosotros ya se tiene que abrir el Zócalo en las puertas que ya habíamos acordado y ya podemos abrir. Lo vamos a hacer. Entonces, ahí le encargo al secretario de gobierno para que se abra el Zócalo, si es posible hoy mismo, que sea.
5: Okay.
3: La estación reabrió este miércoles después de permanecer varias semanas cerrada por trabajos de remodelación y por la presencia de la gente al exterior. En el lobby se restauraron las tres maquetas, se modificó la iluminación, se cambiaron pisos, paredes y la señalética. Para 88.9 Noticias, Joana Flores.
6: Querida Joana, gracias. Tras casi 2 años de retraso, por fin fue instalada la Comisión Bicameral de Seguridad Nacional en el Congreso de la Unión. ¿Qué me cuentas, Isaac?
7: Diputados y senadores llevaron a cabo la instalación de la Comisión Bicameral de Seguridad Nacional tras 22 meses de retraso, la cual tiene el objetivo de reconocer los avances, señalar los retos y contribuir a la política de seguridad del Estado mexicano. En la sesión de apertura se propuso la actualización de la Ley de Seguridad Nacional a fin de distinguir con claridad la seguridad pública y la seguridad nacional, además del trabajo en una iniciativa de reforma de la Ley Orgánica del Congreso General y el desarrollo de un reglamento interno de esta comisión. También desde esta comisión señalaron que buscarán establecer una relación y agenda de trabajo en el Centro Nacional de Inteligencia para desahogar las obligaciones de la Ley de Seguridad Nacional, así como el conocimiento de informes y auditorías. 88.9 Noticias, Isaac Castañeda.
6: Querido Isaac, muchas gracias. Vamos a esto. Advierten sobre los riesgos de la ley seca en el centro de la Ciudad de México. A ver, platícame, Mari.
8: El presidente de la AMPEC, Cuauhtémoc Rivera, manifestó su preocupación por la decisión del gobierno de la Ciudad de México que con motivo del partido de fútbol entre México y Chequia determinó aplicar la ley seca que obliga a la suspensión de la venta de bebidas alcohólicas en el centro histórico y colonias aledañas este miércoles 24 desde las 15 horas hasta las 7 horas del jueves 25 de junio.
9: Ya que afecta directamente la actividad económica de miles de pequeños comerciantes que operan legalmente en este polígono. No hay que perder de vista que es el polígono más golpeado con las protestas magisteriales. 5,000 comerciantes de distintos giros, de distintos canales, moderno, conveniencia y tradicional, que van a dejar de percibir o poder ganar, poder vender 25 a 30 millones de pesos el día de mañana, nada más con esta medida burocrática.
8: Para 88.9 Noticias, María Inés Camacho Romero.
6: Mire, está bien, órale pues, sí, pero ¿sabe qué? En buena onda, qué bueno que va a haber ley seca por el otro lado, entiendo el punto, pero por el otro lado nos portamos muy mal, oiga, nos portamos muy mal y como no nos sabemos comportar, nos tomamos 2 cubas y ve todas las babolas de barbaridades que andamos haciendo, así que yo creo que con motivo del partido, a mí sí me parece muy buena idea que no vaya a haber alcohol cercano a las inmediaciones de donde la banda vamos a festejar, pues ya sabe. Insisto, no nos sabemos comportar, pues se tienen que tomar medidas y punto. Así que la verdad que por ese otro lado yo no lo veo nada mal. En fin, ya me dirán ustedes qué opinan sobre esto de la ley seca. Vamos ahora al entretenimiento. Querido Lalo, homenaje a 3 mexicanos en Londres, en Inglaterra. ¿A quién? Cuéntame.
10: 3 de los mexicanos más famosos a nivel internacional fueron homenajeados en Londres. Se trata de la actriz y productora Salma Hayek y los cineastas y guionistas Alejandro González Iñárritu y Alfonso Cuarón. Ellos acudieron a los jardines de Kensington donde se realizó la Serpentine Summer Party. Los mexicanos fueron nombrados anfitriones de la velada. El año pasado ese puesto lo ocupó la australiana Kate Blanchett. En el evento se desplegó el pabellón arquitectónico mexicano y los invitados degustaron comida inspirada en los antojitos del país. Entre los invitados estuvieron Sienna Miller, Naomi Harris, Benedict Cumberbatch y Richard E. Grant. Para 88.9 Noticias, Lalo González.
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0: A ver, y vamos por partes, gente. Mucho que platicar y que comentar el día de hoy con respecto a operativos de seguridad, que si ley seca, que si ya sabe un poquito de todo. Voy por partes y vamos a hablar justamente de cómo va a estar este operativo de movilidad, no hablando del partido. Mi querida Joana, como siempre por aquí tempranito. ¿Cómo estás, muñeca? ¿Qué me platicas? Bienvenida.
1: ¿Qué tal, Mariana? Muy buenos días. Ya listos para esta noche para ver a nuestra selección y pues también el gobierno de la ciudad se alista, Mariana. Ayer la jefa de gobierno, Clara Brugada, informó que se van a desplegar a más de 30,000 servidores públicos, incluidos ya 15,000 elementos de la policía, y todos, pues su principal tarea será resguardar la seguridad de los aficionados, tanto en el Estadio Azteca como en el FanFest del Zócalo y, por supuesto, a lo largo de Paseo de la Reforma. Vamos a escuchar.
2: Más de 15,000 policías van a estar atendiendo toda la seguridad y más de 15,000 estarán atendiendo todo lo que tiene que ver con cuidar el mundial, desde salud, cultura, participación ciudadana, gobierno, protección civil. O sea, calculamos más de 30,000 servidores públicos.
1: Y bueno, también buscarán descentralizar los festejos y evitar aglomeraciones en el FanFest del Zócalo y en el Ángel de la Independencia. Y para ello, lo que van a hacer es habilitar 48 puntos con pantallas en calles del Centro Histórico, Avenida Juárez, Monumento a la Revolución, en Paseo de la Reforma y, por supuesto, los festivales futboleros de las alcaldías. Vamos a escuchar.
2: 48 puntos en toda la ciudad para disfrutar gratuitamente el mundial. 18 puntos a lo largo de Reforma, 9 pantallas en las inmediaciones del Zócalo, 3 pantallas estarán en la Alameda y 18 festivales futboleros en todas las alcaldías.
0: Esto también, querida, se busca, ¿no? El objetivo realmente es que no todo mundo se aconglomere en el FanFest, sobre todo del Zócalo. Es bien importante que sepan que únicamente van a dejar pasar a los que quepan. Ya si no cabe, no nos pongamos necios y vámonos a las otras alternativas. Hay otras alternativas, ya están escuchando por aquí, querida.
1: Sí, efectivamente. Fíjate que ya desde hoy muy temprano hay gente formada para ingresar al FanFest con el fin de ver a la selección hasta las 7 de la noche. Entonces, seguramente por la tarde, pues ya tendremos algún lleno total. Cuando esto ocurra, las autoridades inmediatamente avisan, le avisan a la gente, Mariana, pero habrá pantallas, ya escuchábamos, en calles del Centro Histórico, tendremos en 20 de noviembre, en Madero, pero también, por ejemplo, en Avenida Juárez, en esta zona de la Alameda, en Monumento a la Revolución, si es que también pues es una plaza pública muy grande donde la gente también puede interactuar y disfrutar. Así que pues no aferrarnos, ¿no?, a este tradicional punto del Zócalo. Mucha gente quiere estar ahí, pero habrá otras alternativas. Y justo para las celebraciones, Mariana, todo el mundo dice, vámonos al Ángel, ¿no? Bueno, ahora nos dice el gobierno, habrá mariachi sonideros, no solo en el Ángel, sino también en la Diana Cazadora y en el Monumento a la Revolución. Incluso en este último lugar, pues se habilitaron espacios específicamente para las familias con niños, Mariana, para que no también se pongan en riesgo en otros puntos, pues donde van más adultos ya con otro tipo de celebraciones, ¿no? También se colocaron 180 baños móviles para que no estén regando las jardineras, hay baños. 600 contenedores de basura en Reforma desde la Puerta de los Leones de Chapultepec hasta el Eje Central. Y se anunció también el por qué habrá la ley seca, Mariana. Creo que ya no nos da tiempo de explicar, pero hay una razón muy importante de esta ley seca.
0: Cuéntanos. Ya no nos queda nadita. ¿Me acompañas rapidísimo de regreso? Vamos a la pausa, tráfico y clima, como cada 15, no me tardo.

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1: Hola, seguimos con más información. Te comento que encontrarás avance lento en Avenida Tláhuac, de José Clemente Orozco y hasta llegar al periférico. Hay avance lento en Calzada de Tlalpan, entre Avenida División del Norte y la Calzada Tasqueña. Hay tráfico también en San Fernando, de Viaducto Tlalpan y hasta llegar a la Calzada de Tlalpan. Toma en cuenta que hay un bloqueo de manifestantes en la autopista México-Pachuca, a la altura de la caseta de San Cristóbal con dirección a la Ciudad de México. La alternativa es utilizar vía Morelos. Además, hay presencia de manifestantes también en Calzada Ignacio Zaragoza, a la altura del Metro Acatitla, con dirección a Viaducto Río de la Piedad. La temperatura sigue en los 18 grados. Soy Mónica Villalobos. 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
5: Pues ya le contamos cómo va a estar la onda con este operativo el día de hoy para el partido de México contra Chequia. Y mi querida Joana nos iba a comentar esta última parte porque hay una razón muy importante por la cual, señoras y señores, niños y niños, habrá ley seca. ¿Qué me ibas a contar de esto, muñeca?
6: Así es, Mariana, ayer les platicábamos esto de la ley seca. Dijo el secretario de Gobierno, César Cravioto, que es con el objetivo de mantener el saldo blanco en las pachangas futboleras. Vamos a escuchar.
7: Lo que queremos es que siga habiendo saldo blanco. La diferencia entre la celebración del primer partido y del segundo partido de la selección fue prácticamente el doble de gente. Entonces, nos estamos preparando y queremos reducir los riesgos.
6: Finalmente, Mariana, les comento, el operativo de movilidad se va a implementar desde la 1:00 p.m. hasta las 0:00. Ya saben que hay estacionamientos remotos en muchos centros comerciales. Habrá 600 vehículos que van a llegar al estadio. Les comentaba ayer también, Mariana, que el metro anunció que va a ampliar su servicio hoy hasta la 1:00 p.m. prácticamente del jueves, pero se suma también el Metrobús y el tren ligero. Y recordarles que en la última milla solo pueden ingresar aficionados con boleto, vehículos acreditados y los vecinos de inmediaciones del estadio con su respectivo código QR. Para que si no tienen boleto y nada que hacer en la zona, mejor ni vayan, Mariana.
5: Y tampoco echen pleito. Ya saben que así están las reglas y así está la cosa y es por el bien de todos. Mi querida Joana, te mando un beso enorme. Ahí estamos al pendiente de lo que se vaya agregando con respecto a esto. Y yo voy a cambiar de tema ahora. Bueno, no cambio de tema, sino más bien les voy a platicar junto con mi amigo Ale Mau, los negocios aledaños al Ángel de la Independencia, que amigos no van a poder vender alcohol este miércoles, y me encanta la banda, ya estoy viendo ahí en las redes sociales un montonal de gente que está no, antes de las 3:00 p.m. hay que comprar el alcohol, porque a las 3:00 ya nos cortan la llave, que no sé qué tanto, somos una cosa de veras tremenda. Querido Ale Mau, ¿cómo estás? Platícame de estos negocios que no van a poder vender alcohol el día de hoy. ¿Cómo estás?
8: Hola, Mariana, muy bien, muchas gracias, buen día a todos. Pues para quienes tengan pensado surtirse en estas tiendas de conveniencia o mini supermercados, pues que están en las inmediaciones del Ángel de la Independencia, pues no van a poder hacerlo a partir de las 3:00 p.m. Y es que desde ayer, incluso antes de que se notificara a través del Diario Oficial en la Ciudad de México, estas tiendas ya fueron avisadas de no poder pues vender bebidas alcohólicas. El objetivo, por supuesto, es evitar, ¿no?, actos de violencia, destrozos y suciedad en la zona de Paseo de la Reforma, como ocurrió pues la semana pasada. Y es que, por ejemplo, en las tiendas de rojo con amarillo, esto es muy famosa, visitamos una en el cruce de Paseo de la Reforma con Insurgentes. Ajá. Y ahí ya había desde la mañana anuncios que invitaban a los clientes a anticipar sus compras antes de estos horarios que, pues, como lo mencionan, pues ya no se va a poder, ni siquiera ahí, para quienes piensan que soltando un billetito nada, no, está prohibido. Por eso pusieron todos estos carteles, mientras que un empleado de la tienda del número sobre Varsovia y Londres, a 2 cuadras del monumento, informó que ellos sí recibieron la noticia con sorpresa, pues ya habían solicitado más producto debido a que la semana pasada, Mariana, uh-huh, les acabó, arrasaron, colapsaron con la tienda, pues prácticamente se llevaron todo el producto que tenía que ver con alcohol, y por eso pues ahora no saben qué hacer con toda la mercancía que ya pues pidieron. Vamos a escuchar al empleado.
9: Sí, nos confirmaron, sí nos habían dicho. Gracias. Bueno, nuestro gerente nos había dicho sobre lo de la ley seca, desde las 3:00, ¿no? Pues no, nosotros, pero, o sea, no tuvimos la cerveza suficiente y no calzó. Por ejemplo, nuestro gerente había pedido más, pero antes de que la anunciaran eso, pues pidió todo eso y ahorita que ya lo anunciaron, pues a ver qué hacemos mañana.
5: Exactamente, o sea, y ahora la preocupación es esa, pero pues insisto, ¿no? Sabemos que es a partir, hasta las 3:00 p.m, ¿no? A partir de las 3:00 p.m. ya no se vende.
8: A partir de las 3:00 p.m. de hoy y hasta las 7:00 a.m. del día
5: de mañana,
8: pues jueves, así es. Y bueno, quienes van a estar exentos a esta medida son los restaurantes y bares, Mariana,
5: sí,
8: pero bajo condiciones. Que haya consumo de alimentos, ajá, que sea dentro del establecimiento,
5: ajá,
8: y no se permita la venta para llevar nada, de que voy a pasar por mi
5: pasito
8: con
5: la caminera. La famosa.
8: Sí, exactamente. No se va a poder. De hecho, ayer pues estuvimos recorriendo la zona rosa y pues ahí vimos inclusive aficionados ingleses, ¿no? Estaban viendo el partido. Más o menos ya estaban casi pues tomando afuera en el paso de Génova y pues ahí el personal tuvo que acordonarlos, ¿no? Poner ahí un listón para decirles que no podían estar en ese paso. Señalaron los empleados de estos lugares que pues prácticamente esperan un lleno y va a ser un día muy bueno en cuanto a ellos para propinas. Vamos a escuchar.
5: A ver.
10: Sí, va a haber servicio normal.
11: Durante el partido.
10: Todo normal.
12: Sí, de hecho es un día bueno para nosotros.
13: Mañana van a haber servicio, ¿no?
14: Sí.
13: ¿No les va a afectar a ustedes?
14: Es que los restaurantes sí tienen, ¿cómo se llama? Restaurantes.
8: Otros puntos que van a estar exentos son los salones de fiestas, los hoteles, clubes privados, cines, teatros y auditorios. Pero Mariana, uh-huh, aquí pues estarás de acuerdo que quienes han más han padecido esta situación de estos festejos desbordados y fuera de control, pues son el personal de limpieza urbana de la Ciudad de México. Muchos de ellos ya son personas casi de la tercera edad, que están pues bajo los rayos del sol limpiando todos estos desmanes. Y conocimos ahí en sobrepasó la Reforma a la señora Mari, y ella nos señaló que pues tardaron 2 días en poder recoger todas las botellas que dejaron, las latas,
5: sí, está cañón,
8: alcohólicas. como de espuma que dejaron en la, tiradas ahí en el asfalto. Incluso confesó que encontraron hasta ropa interior, imagínate, y preservativos en las jardineras.
5: Sí, no, qué bárbaros, por amor de Dios, consíganse una casa, ¿no? Un hotel, no sean así. Es que está muy cañón, ¿no? Nos comportamos como animalitos, en serio, luego nos andamos quejando y ven nada más la bola de barbaridades que hacemos, querido Alemau.
8: Sí, por eso luego nos tratan como niños chiquitos de tenernos que prohibir.
5: Exactamente.
8: El consumo. Bueno, señaló que la restricción va a ayudar de poco, Mariana, si se sigue permitiendo los ambulantes que ofrecen ahí alcohol. A mí sí me tocó verlos, llegan pues a través de, llegan con mochilas grandes, ¿no? Hasta que parecen hieleras, llevan sus carritos del súper pues atiborrados de estos productos, y bueno, por ello pidió la ciudadanía que va a ser, se va a dar cita pues más al rato, ¿no? Y disfrutar el partido, que si van a festejar lo hagan de manera sana y pues siguiendo el ejemplo de los japoneses llevando su bolsita.
5: Sí, lleve su bolsita, no les cuesta nada. Yo sé que es así de, ay, no manches, Mariano, en México, pero por amor de Dios, neta, no dejen ese cochinero. Querido Alemau, te mando un beso, te agradezco mucho y estamos al pendiente de lo que vaya saliendo.
8: Claro que sí, estamos al pendiente.
5: Ándele pues, 10:25 minutos, vamos a la pausa, no me tardo, soy tu locutora de confianza.
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1: Hola, seguimos con más información. Te comento que encontrarás avance lento en Avenida Tláhuac, de José Clemente Orozco y hasta llegar al periférico. Hay avance lento en Calzada de Tlalpan, entre Avenida División del Norte y la Calzada Tasqueña. Hay tráfico también en San Fernando, de Viaducto Tlalpan y hasta llegar a la Calzada de Tlalpan. Toma en cuenta que hay un bloqueo de manifestantes en la autopista México-Pachuca, a la altura de la caseta de San Cristóbal con dirección a la Ciudad de México. La alternativa es utilizar vía Morelos. Además, hay presencia de manifestantes también en Calzada Ignacio Zaragoza, a la altura del Metro Acatitla, con dirección a Viaducto Río de la Piedad. La temperatura sigue en los 18 grados. Soy Mónica Villalobos. 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
5: Las 10:30.
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5: Pues ya estoy por aquí de regreso, gente. Gracias por estar conmigo en 88.9 Noticias. Llévese su bolsa de basura, por amor de Dios. Sí se puede, sí se puede. No diga, ay, no es que Sí, en buena onda, no dejemos nuestras calles así, por amor de Dios, en serio, son nuestras calles, son nuestras avenidas, ahí pasean nuestras mascotas, paseamos nosotros, son nuestras vialidades, neta, neta, no seamos así, no creamos que, no importa, pues hay quien lo limpie, luego manejamos esa, ¿no? No sean mala onda, de verdad está muy cañón que demos esa cara, ¿no? Que nos comportemos de esa forma, y luego nos andamos quejando que por qué no hay alcohol. En fin, pues ahí está la respuesta, ¿verdad? Porque insisto, nos comportamos, pero sí pésimo, nos portamos muy mal, oiga. En fin, que gane México y que podamos celebrar todos de una forma sana, bonita, positiva. Se trata de pasarla bien. De divertirse de forma responsable, de forma sana. Son las 10:30, gente, voy a otra cosa, cambio de tema y viene la entrevista de confianza. Fíjese que hoy tengo una nueva invitada por aquí que les va a caer muy bien. Ella es coach emocional, se llama Michelle Jiménez, y vamos a hablar de esto. ¿Qué tanto tus emociones afectan tu desempeño laboral, amigos, amigas? ¿Qué tanto crees que tus emociones puedan estar afectando tu chamba, tu productividad, tu desempeño? Vamos a hablar de esto. ¿Cuántas veces traes un rollo por ahí personal, el que sea, el que me digas, y de pronto es difícil, ¿no?, deshacerte de ese rollo emocional y te lo llevas a tu chamba? Te lo llevas a tu chamba y esto tiene mucho que ver en que a veces pues las cosas no te salgan como te deberían de salir. Pero bueno, hablará la experta, ella nos va a guiar con este tema y viene para acompañarnos en un momentito más. Primero lo primero, tráfico y clima. ¿Qué me platicas, mi Moni chula?
11: Hola Mariana, gracias. Muy buenos días, es un gusto saludarte. Les comento que van a encontrarse bloqueo de manifestantes en la autopista México-Pachuca, a la altura de la caseta de San Cristóbal, con dirección a la Ciudad de México. La alternativa es utilizar vía Morelos. En unos minutos, más información.
5: Pues Memo Jiville, que está por allí en un bloqueo y me va a platicar exactamente dónde está ocurriendo, Memo. Adelante.
15: ¿Qué tal, Mariana? Pues fíjate que en estos momentos transportistas realizan dos bloqueos en Tlalnepantla, afectando severamente el tránsito vehicular. El primero se realiza sobre periférico a la altura de la Quimex, con dirección a Saraya Dorado. El bloqueo se da en la desviación que lleva a la avenida Ceilán. Los carriles centrales no se ven afectados, con dirección hacia Valle Dorado. El otro bloqueo se presenta en la avenida Jesús Reyes Heroles, a la altura de Jardines del Recuerdo, con dirección a la Ciudad de México, donde los transportistas han bloqueado completamente la circulación vehicular. La recomendación para evitar el punto es que utilicen el periférico norte por carriles centrales y después Mario Colín para continuar su camino. El panorama que les tengo, Mariana.
5: Muchas gracias, querido Memo Jiville. Estaremos al pendiente de todo este numerito. Vamos a otra noticia. Fíjese que va a llover hoy. Bueno, habían dicho que iba a llover el día de hoy y que nos iba a caer un chubasco ahí en el Azteca. Vamos a platicar sobre los pronósticos. Joana, ¿qué me platicas de esto?
16: Para este miércoles en la Ciudad de México, la secretaria de Gestión Integral de Riesgos y Protección Civil, Miriam Ursúa, informó que hay pronóstico de lluvias.
17: Vamos a estar mayormente nublado, vamos a tener una temperatura entre 24 y 26 grados, pero sí en la tarde, a partir de las 4 de la tarde, vamos a tener lluvias fuertes puntuales.
16: La funcionaria explicó que estarán atentos para determinar cómo se comportará la lluvia, especialmente en el Estadio Azteca de la Alcaldía Coyoacán, durante el partido de México contra Chequia.
17: Tenemos que ver justamente hacia dónde se nos van a ir esas nubosidades y en dónde pudiéramos tener esas lluvias puntuales. Vamos a estar atentos para ir dándole las alertas que sea necesaria.
16: Para 88.9 Noticias, Joana Flores.
5: Gracias, querida Joana. Si van para allá, pues un impermeable, ya sabe, ya se la sabe. Vamos a otra cosita. Una mujer fue vinculada a proceso por extorsionar a un adulto mayor ahí en Tláhuac. ¿Qué nos cuentas, Alemau?
18: La Fiscalía General de Justicia de la Ciudad de México informó este martes sobre la detención y vinculación a proceso de Jenny N., presunta involucrada en la extorsión a un comerciante de 69 años en la alcaldía Tláhuac. Según las investigaciones, el 3 de mayo de 2024, dos hombres con chalecos apócrifos del INEGI irrumpieron en su negocio, lo amagaron con un arma y le robaron 42,000 pesos en efectivo. Luego lo comunicaron con un supuesto integrante del cártel Jalisco Nueva Generación, que le exigió 500,000 pesos. El adulto mayor realizó varios depósitos parciales a una cuenta bancaria a nombre de dicha mujer. Tras rastrear las transferencias, los agentes cumplimentaron una orden de aprehensión el 19 de junio en Iztapalapa. 88.9 Noticias, Alemao Luna.
5: Gracias, querido Alemao. Otra noticia, la inflación se desaceleró en la primera mitad de junio. María Inés Camacho, ¿qué me cuentas?
19: En los primeros 15 días de junio, los precios de productos y servicios al consumidor reportaron una baja de 0.11% respecto a la quincena anterior. Con este resultado, la inflación general anual se ubicó en 3.55%, informó el INEGI, quien detalló que los productos y servicios que reportaron alzas fueron transporte aéreo, papa, otros tubérculos, aguacate, vivienda propia, alimentos cocinados, hoteles, loncherías, fondas, torterías, taquerías, así como taxi, servicios turísticos en paquete, otras verduras y legumbres, mientras que costos a la baja, jitomate, huevo, chile poblano, automóviles, chile serrano, uva, otros chiles frescos, frutas, plátanos y zapatos tenis. 88.9 Noticias, María Inés Camacho Romero.
5: Gracias, querida María Inés. Vamos ahora a los deportes, mi querido Alex Cervantes. ¿Qué nos platicas? Adelante.
20: ¿Qué tal, Mariana, amigos? Gran miércoles para todos. México juega esta noche su último partido de la fase de grupos en la Justa Futbolera 2026. Será ante Chequia en el Estadio Ciudad de México a las 19 horas. El Tri suma 10 partidos sin perder. Javier Aguirre habló previo a este encuentro.
21: Pienso que es un equipo que es cierto que tiene una talla importante. Está de los 48 equipos, creo que es el cuarto o quinto en promedio más alto. También tienen calidad, también saben jugar al fútbol a raso, digamos, o a nivel bajo. Y tenemos mucho respeto por ellos. Es un equipo muy organizado, muy físico.
20: El once inicial que usaría el Vasco ante Chequia, en la portería Raúl Rangel. Jorge Sánchez, Israel Reyes, César Montes y Mateo Chávez en la defensa. En el medio campo, Bed Vargas, Edson Álvarez y Luis Romo. Los delanteros, Roberto El Piojo Alvarado, Julián Quiñones y Raúl Alonso Jiménez. Por cierto, el arbitraje volverá a ser sudamericano, en esta ocasión con el argentino Yael Falcón Pérez. Mariana, amigos, hasta aquí los deportes. Regresamos con más en una hora.
5: Bueno, pues aquí la pregunta, ¿qué tanto tus emociones afectan tu desempeño laboral, gente? ¿Hemos pensado en esto? A lo mejor lo traemos ahí medio consciente, ¿no? Medio por encimita, pero creo que si lo entendemos mejor podemos manejarlo, ¿no? Y no permitir que de pronto estas emociones, pues que todos tenemos, ¿no? Un mal día, que si te pasó algo, que si una pérdida, que si, bueno, esas mil cosas que nos pasan en el día a día. ¿Cómo no permitir que todo esto afecte tu desempeño laboral? Uy, suena así como que, ay, en la torre, ¿no? ¿Cómo le hace uno? Porque pues uno no es de palo. Entonces, pues si estás mal, te andas llevando este sentimiento, pues, a donde vas generalmente. Hablemos sobre esto. Invité por aquí coach emocional Michelle Jiménez. ¿Cómo estás, Michelle? Qué bueno que estás por aquí.
22: Hola, bienvenida. Muchas gracias por la invitación, estoy súper contenta de estar aquí. Vamos al tema.
5: Estamos encantados de que estés por aquí, mi querida Michelle. Oye, cuéntame esto, no eres psicóloga, eres coach emocional.
22: Sí, sommelier de emociones, me gusta más para ponerle ahí un toque distintivo.
5: Pero sommelier de emociones, ¿de qué se trata?
22: Es dependiendo del estrés que traigas, vamos a sacar la herramienta específica para sacarte más rápido el estrés.
5: Oye, cuéntame esto, ¿cómo nuestras emociones afectan en la chamba?
22: Completamente, desde el trabajo, desde el dinero. Si tú no estás bien en tu área personal, en tu área de familia, en tu área nuclear, las empresas y los negocios y nuestros trabajos están hechos por personas. Entonces, partamos de ahí. ¿Cómo nos afectan? En todo.
5: En todo momento.
22: En todo momento.
5: Dime una cosa, porque esto es muy fácil, ¿no? De pronto uno dice, bueno, no te lleves los problemas de tu casa al trabajo y no te lleves los del trabajo a tu casa, pero... pues insisto, somos personas, ¿no? Y somos emocionales, manejamos muchos sentimientos. De pronto manejar todo esto y querer hacer lo correcto no siempre sale.
22: Y es que el inconsciente no detecta lo real de lo imaginario. Imagínate, cuando tú llegas a tu trabajo, el trabajo es tu familia extendida. Entonces hay que ver de cómo vienes de casa, si hay problemas de pareja, hay problemas en la familia. El inconsciente no va a detectar qué es lo real y qué es lo imaginario. Partamos de ahí.
5: Oye, cuéntame esta parte. O sea, me mencionas miles de emociones, pero ¿cuál es la emoción que te impide ganar, por ejemplo, más dinero?
22: El no merecimiento. Nunca nos preguntamos cuándo fue o cuál es tu primer recuerdo de cómo te relacionaste con el dinero. Por ejemplo, yo me acuerdo que mi primer recuerdo de niña fue cuando yo quise comprarme, no sé, unos tenis, me decían, no hay. Entonces yo de niña me quedé con el no hay suficiente y no soy merecedora para más. Yo los invito a que se hagan esta pregunta súper importante. ¿Cuál es tu primer recuerdo del dinero? Porque de ahí va a partir todo tu relación con él.
5: digo, qué fuerte, pero a lo mejor no lo tienes tan presente, ¿no? Es algo que de pronto dices en la torre, pero a lo mejor si nos ponemos a pensar, sí, ¿no? Tal vez encontremos por ahí un par de respuestas. ¿Por qué empresarios exitosos de pronto terminan, pues, no generando lo que deberían?
22: Fíjate que ayer precisamente tuve un súper empresario de aquí en la Ciudad de México en consultoría, 70 años, súper exitoso, y me dijo que como a los 45 años fue como que un parteaguas en su vida, donde a pesar de ser dueño de una empresa, no se sentía merecedor del pago, de lo que él le pagaban.
5: Entonces, o sea, sentía que no se merecía lo que le daban.
22: Que no se merecía lo que le daban. Y a partir de ahí fue un declive. No se sintió merecedor, no se sintió suficiente. Tenemos tres creencias madres. No soy importante, no soy suficiente y equivocarse es malo. Se llaman madres porque todo el mundo las tenemos. Entonces él partió de ahí con esas tres creencias y de ahí vino un declive con su familia. Donde ya la familia, sobre todo la pareja, ya no había esa conexión porque él estaba desconectado. Porque acuérdate que los hombres, para empezar ahora, se miden por la productividad. Entonces él detectó que como no se sentía merecedor y no suficiente, fue un declive.
5: O sea que esto de que nosotros nos generamos de pronto lo que nos pasa es bien cierto.
22: Completamente.
5: Oye, ¿y qué pasa al revés, no? Cuando de pronto sientes que no mereces lo que te está pasando porque crees que mereces más.
22: Sí.
5: ¿Ahí qué se hace? Adelante.
22: Primeramente es autocuestionarnos, hacernos un stop de conciencia de qué es el pensamiento que estás generando, hacia dónde te está llevando. ¿De dónde viene? Eso es lo más importante. ¿De dónde viene? ¿De dónde lo crees? Y obviamente sabemos que todo viene de la infancia, de nuestro núcleo. Pero yo sí les pediría que se autocuestionaran desde qué momento empezaste a generar ese tipo de pensamientos. Nosotros no somos enojones, generamos pensamientos de enojo. No somos tristes, generamos pensamientos de tristeza. Entonces, ¿desde dónde está el no merecer o el que quiero más?
5: Oye, esta parte de elegir a tus colaboradores, me imagino que tiene mucho que ver con la parte emocional también. ¿Cómo eliges, no? Correctamente a la gente que, a tu equipo de trabajo, ¿no? La gente con la que vas a desempeñar X o Y proyecto.
22: Como es tu familia extendida, casi siempre te vas a resonar con lo conocido, con lo familiar.
5: Y a lo mejor a veces tampoco es la mejor decisión, ¿eh?
22: Claro que no.
5: Definitivamente, porque uno cree que rodearse a veces de gente de confianza, aunque esa persona no sea la ideal para el puesto,
22: No, el resultado es no lo va mejor. A ser el óptimo.
5: Exactamente.
22: Sí, entonces,
5: ¿cómo dejar esas emociones a un lado para ser un poco más coherente con esa decisión?
22: Es que la neutralidad es como para mí como que la base de todo. La neutralidad es hacerte mentalmente dos pasos hacia atrás y ver qué es lo que realmente está sucediendo y quién es esa persona. ¿Por qué? Porque tú le vas a poner atributos que no tienen, que son los tuyos.
5: ¡Qué fuerte! Es que está muy cañón, de verdad. Muchas veces tiene que ver con eso, el éxito o el fracaso, ¿no? De un equipo de trabajo. Por más que tú quieras mucho a esa persona que elegiste, tú la elegiste bajo tus condiciones emocionales hacia ella, no tus sentimientos.
22: Exactamente. Y somos complementarios. La otra persona va a ver cosas que yo no veo y yo voy a ver cosas que la otra persona no ve. Entonces, si lo hablamos, pues va a ser un complemento perfecto. Pero si la otra persona va a traer sus propias situaciones, sus propias emociones que no externan, pues yo voy a crearme percepciones equivocadas. Y si te fijas en un equipo de trabajo, las percepciones son lo que ganan. Ay, no, esa persona sí tiene cara de mala onda, no me acerco. Y te estás perdiendo la oportunidad de conocer a lo mejor a tu mejor amiga.
5: Incluso muchas veces tus cualidades no son las que te hacen destacar, ¿no? Desgraciadamente a veces se ven otras cosas que tienen que ver con esta parte emocional. A veces no destacas, ¿no? Inteligencia,
22: por habilidad.
5: Sí, por tus cualidades como trabajador. Y esto de pronto para el trabajador puede ser muy frustrante.
22: Mucho. Y fíjate que lo que me he encontrado en las empresas es eso, de que ahorita todos queremos ser vistos y escuchados.
5: Y valorados, ¿no?
22: Validados completamente.
5: Claro. Y de pronto te encuentras con situaciones en donde no pasa. Pero no pasa por cuestiones muchas veces personales. También eso es muy difícil, ¿no? Cómo dejar lo personal a un lado para que realmente puedas destacar en el ámbito profesional.
22: Sí, porque ahí te invita a que te autocuestiones. ¿Qué es lo que la otra persona, entre comillas, me está moviendo, me está molestando, me está reflejando? Y lo que la otra persona te molesta es una información que te invita a integrarla. Es algo que a lo mejor tú no has visto en ti.
4: ¿Y tiene que ver contigo?
22: Completamente.
4: ¿Cómo haces este análisis? Porque de verdad es que no somos muy buenos manejando esto de emociones y sentimientos.
22: Si te fijas.
4: Y menos en el plano laboral.
22: Sí, si te fijas, es que entras al trabajo robotizado. Ya sabes dónde vas a dejar la bolsa, dónde vas a dejar las llaves, dónde vas a sentar. Ya no te das como que es esto para decir, a ver, ¿qué estoy haciendo aquí y para qué?
4: O qué vine a buscar, ¿no? También.
22: Se te olvida. Y los compañeros, todos fungen el rol perfecto en tu vida. Todos. Hay que hacer esto para saber, a ver, esta persona que me mueve porque me molesta, esta persona me la paso a todo dar. Y como es familiar, ¿sí? Como tu inconsciente resuena con lo familiar, te va a ayudar muchísimo a autoconocerte, a saber desde cómo estás tú actuando en ese vínculo, en ese rol. Y también preguntarnos nosotros qué estamos aportando también a ese equipo de trabajo.
4: Vamos a hacer una pequeña pausa, gente. Estamos hablando sobre cómo tus emociones afectan tu desempeño laboral, cómo afectan a tu trabajo. Estamos con Michelle Jiménez, que es coach emocional. Yo tengo que ir a la pausa, pero regreso de volada. Soy tu locutora de confianza, Mariana Santiago, en 88.9 Noticias.

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12: 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Pues estamos platicando de esto, de las emociones y la chamba, qué tanto nos afecta no saberlas manejar, ¿no? Porque emociones emocionales, pues, es parte de ser humano, ¿no? No podemos de pronto andar queriendo fingir que no sentimos, que estamos bien todo el tiempo. No se puede, obviamente no se puede, pero a lo mejor si aprendemos a reconocer qué nos pasa y a entender de dónde viene, bueno, a lo mejor podemos lidiar un poquito mejor con eso. Michelle Jiménez está por aquí conmigo, coach emocional. Déjame preguntarte esta parte, ¿qué tanto tiene que ver tu herida emocional a la hora de elegir a tus socios, a la hora de elegir a tus clientes, a la hora de elegir incluso hasta tu pareja, ¿no? A tu partner de chamba?
13: Qué interesante, Mariana.
12: Está cañón.
13: Si tú no detectas qué herida emocional tienes, herida de rechazo, herida de abandono, herida de injusticia, vas a resonar con una persona que va a venir a mostrártela, a revelártela, para que tú la puedas detectar y sobre todo, por fin darte cuenta a través del otro, ¿dónde están tus heridas? ¿Dónde está tu área a trabajar?
12: O sea, tiene todo que ver la parte emocional en cómo eliges a tu equipo.
13: Completamente.
12: Que nos quede muy claro. Dime una cosa, si no tengo clara la herida, mi herida emocional,
13: te la vas a pasar reafirmando esa herida. Si traes herida de rechazo, vas a resonar con personas que van a venir a confirmártela. Que estás, que te rechazas, que la tienes.
12: ¿Y es rechazo hacia ti, hacia los demás?
13: Sí, la herida de rechazo es esa percepción, porque percepción es completamente nada real. Es algo que tu información se quedó ahí, pero que no es real. Va a venir esa persona a rechazarte o tu percepción va a ser de rechazo. ¿Me explico? O sea, no es real, pero te va a venir a revelarla.
12: Qué interesante, ¿no? Deberíamos de hablar más largo y tendido de esto. Oye, sobre nuestra cuenta bancaria, sobre nuestra relación con el dinero, ¿qué me platicas de esto, no? ¿Qué tanto revela de nuestro mundo emocional?
13: Si tú no te sientes merecedor, de ahí parte todo de que no sepas cobrar. Primeramente, que no sepas cobrar, que no sepas...
12: Que no sepas pedir un aumento.
13: Un aumento. Eso es principal. Tu autoestima es autoconcepto, autoestima y amor propio.
12: Y espérame, que no sepas pedir tus días de descanso. Eso. Te da el pánico irte de vacaciones.
13: ¿Pero por qué? Porque hay miedo.
12: Claro.
13: Miedo a perder tu estatus, tu puesto. Miedo a que te hagan a un lado, que te excluyan. O que alguien sea más suficiente que tú.
12: Oye, entonces el miedo toma muchas decisiones de pronto.
13: El miedo y la culpa, Mariana, estamos llenos de esas percepciones equivocadas que nos hacen tomar decisiones y que estemos ahí en ese trabajo vinculándonos con personas que nos van a estar diciendo, hey, ¿qué está pasando contigo? No con el otro, nunca es el otro.

0: Sí, porque muchas veces te pasa es que ¿por qué a mí no? ¿Por qué me pasó esto? ¿O cómo llegué aquí? ¿O por qué tal cosa? Y a lo mejor no te estás dando cuenta que eso te quiere decir algo.
1: Sí, entonces de ahí tu cuenta bancaria es igual a tu autoestima y tu amor propio.
0: O sea, si tu cuenta bancaria está en cero siempre. ¡Ojo, amigos, por favor!
1: Ahí hay un tema que resolver contigo.
0: Porque hay gente que trabaja muchísimo y que nunca tiene dinero y que dices, ¿pero por qué nunca tienes dinero si ganas muy bien?
1: Sí.
0: No, y de pronto ni esa persona te sabe contestar.
1: Los vacíos, Mariana. ¿Desde dónde compras? ¿Compras desde el miedo a comprar a que, bueno, sí, me merezco estos zapatos, pero no voy a tener después dinero para otras cosas? No, realmente el autoestima, tu amor propio tiene que... la abundancia significa tener la certeza de que nunca te va a hacer falta nada. Entonces, si empiezas a trabajar tu miedo y tu culpa, muchas veces compramos por culpa. Ah, ya lo compré y después...
0: chimpa, ¿qué lo compré?
1: ¿Para qué lo compré? No lo necesitaba, etcétera. Pero ahí te identificas que tienes miedo a merecer. A que tú te mereces esos zapatos... eso que
0: compre. Ese aumento de sueldo, esas vacaciones, ¿no? Ese puesto que a lo mejor tanto has buscado, de pronto no sabemos tampoco pedir eso.
1: También por el miedo al rechazo, y si me dicen que no.
0: Exactamente, y si me corren.
1: Y yo siempre les digo, ve por tu dosis de rechazo, las veces que sean necesarias.
0: O sea, ven, enfréntalo, sería como un buen consejo.
1: Quiero ese puesto, me gusta ese puesto, soy suficiente para ese puesto. No, no, no. Y esos tantos no te obligan a encontrar la creatividad para el sí. Y ese sí puede aparecer donde menos te lo esperas.
0: O sea, que no tiremos la toalla tan rápido.
1: Por favor.
0: Por amor de Dios. Oye, dime una cosa, ¿cómo lidiar mejor con nuestras emociones para que no nos afecten en este día a día en lo laboral? ¿Qué podemos hacer?
1: La neutralidad, Mariana.
0: Pero ¿cómo llegamos hasta ahí, no? Porque uno acá dice, no, sí, se oye bien chido, pero ¿cómo le hago?
1: Casi siempre lo vas a ver en los resultados de tu día a día, con tus compañeros, con tu familia.
0: Neutralidad tiene que ver con no involucrarte, tal vez con... tantas cosas que no tienen que ver contigo.
1: La neutralidad es realmente preguntarte qué es lo que está pasando sin tú meterle un significado, porque nada es nada hasta que tú le das un significado.
0: Ok.
1: ¿Qué significado le estás dando a los resultados de tu vida?
0: O a lo que te pasa a tu alrededor. Tal vez estás interpretando mal, puede ser.
1: Completamente.
0: ¿Y cómo dejar de interpretar? Porque esto de pronto somos emocionales y es de chin, ya no me dijo y a mí no me incluyó y entonces quién sabe qué. Y empieza una maraña, ¿no? Emocional.
1: Sí. Y de ahí viene la ansiedad.
0: Exactamente. Y no todos sabemos hacerlo bien.
1: Sí. Por eso es bien importante buscar ayuda con un profesional a que te rebote todas esas ideas para que te autoconozcas. Esa es la base para mí de todo. Saber quién eres, cómo piensas, cómo tu mente se va catastróficamente al futuro. Y no te permite conectarte con el presente. Respirar un poco, hacer un stop de conciencia. Y se dice muy fácil, pero no lo hacemos. Y es un gran ejercicio la pregunta de, a ver, Michelle, ¿y qué es lo que realmente está pasando ahorita?
0: Hoy aquí ahorita tengo una crisis laboral, por ejemplo, ¿no? En este momento estoy sentada en mi escritorio y tengo una crisis laboral. Yo qué sé, la que sea, hay tantas crisis laborales. En ese momento, ¿qué debo hacer para poder conectar conmigo y encontrar, digamos, una solución?
1: Cuando le preguntas al intelecto, cuando tú te preguntas y le preguntas al intelecto, el intelecto te va a contestar con lo ya conocido. O sea, hay una crisis, stop, date un momento y ve lo que sí está dentro de tu poder gestionarlo. Y también otra cosa, Mariana, es súper importante, pedir ayuda. Si realmente no está en tu poder muchas cosas, como tener un equipo de trabajo, y a veces te frustra muchísimo no conseguir lo que quieren conseguir por el equipo de trabajo, nunca es el otro. Ahí haces un stop, respiras e identificas qué te está gatillando a ti esa crisis.
0: Y hay mucho más que decir sobre el tema, gente, muchísimo. Si quieren conectar aquí con mi querida Michelle Jiménez, ¿dónde te encontramos, muñeca? Se nos acabó el tiempo.
1: Sí, estoy en todas las redes sociales, Instagram, TikTok, como Michelle Jiménez, sommelier de emociones, Mariana.
0: Oigan, sí es importante que pongamos atención aquí. ¿Cuánto tiempo pasas en el trabajo? A veces más que en tu casa, ¿sí o no? Ya está, pues vamos a la pausa. 10:55, soy Mariana Santiago, tu locutora de confianza.
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1: Hola, ¿qué tal? Seguimos con más información. Conduce con cuidado. Hay avance lento en el viaducto Miguel Alemán de Revolución al Eje Central. Con tráfico, prolongación de visión del norte. De 20 de noviembre a la Glorieta de Vaqueritos. Hay carga en Arcos de Belém del Eje Central a Valderas. Tenemos ligera carga en la autopista México-Querétaro. De Perinorte a Camino Tepalcapa. Encontrarás en Presidente Juárez carga que avanza. De Avenida Ayuntamiento, Avenida Adolfo López Mateos. Tenemos también asentamientos al cruce de semáforos en Calzada México-Tacuba. Esto es entre Puentes de Tacuba y Circuito Interior. Además, vas a encontrarte buen avance en Aquiles Cerdán, de Calzada México-Tacuba al Eje 4 Norte. La temperatura es de 18 grados. Soy Mónica Villalobos. 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

0: marcador el día de hoy, gente. ¿Cómo va a quedar el marcador el día de hoy para México? A ver si nos comparten por aquí su pronóstico para el día de hoy. Todos muy felices, emocionados. Ya traemos la verde desde tempranito, ¿va? Todos desde tempranito. Muy bien. Vamos a la pausa. Entonces, no vamos a la pausa, discúlpeme. Vamos a las redes sociales, Mariana en 889 FM, es Twitter o X. Y en Instagram, Mariana WN-bajo, Santiago-bajo. Por aquí ya mucha gente saludando. Santiago Tocayo, ¿cómo estás? Saúl Alonso, saludos. Quique, ¿cómo estás? Buenos días. ¿Cómo queda el marcador hoy, gente? Pablo César, saludos. ¿Quién más está por acá? Maga, te mando un abrazo. Pablo Guerrero, lo mismo. Ricardo C.A. Benedetti, saludos. Cristian, Lucas Mendoza, saludos. Carlos Javi, bienvenido. Gracias, qué buena onda. Luis Fernández, Nelson Domínguez, por aquí. Mayo Rodolfo. Pásele a las redes. Déjanos por aquí su pronóstico de marcador. ¿Qué dicen? ¿Cómo queda el partido el día de hoy? Mariana en 88.9 FM, Twitter o X. Y en Instagram, Mariana WN-bajo, Santiago-bajo. Pues vamos al tráfico y al clima, como cada 15, mi Moni, ¿qué me cuentas?
1: Mariana, gracias. Les comento que encontrarán cerrada la circulación en Avenida del Imán, a la altura de Gran Sur, por justa deportiva por la noche en el Estadio Ciudad de México. Usa de alternativas División del Norte, Tasqueña, Viaducto Tlalpan, Miramontes, Periférico, San Fernando, Avenida Secas e Insurgentes. En unos minutos más información.
0: Gracias, Mimoni. Shot de noticias. En el gobierno federal destacan las acciones para la generación de energías limpias. ¿Qué me cuentas, Memo Jiville?
2: La presidenta de México, Claudia Sheinbaum, calificó de histórico el esfuerzo que se hace para la generación de energía eléctrica porque bajará el consumo de gas natural.
3: Es algo histórico en 6 años, 5 años ahora, y el 70% de ellos son renovables. De tal manera que cuando dejemos el gobierno, incluso va a bajar el consumo de gas natural y va a aumentar la energía generada por renovables.
2: Dijo que con la generación de energía renovable habrán grandes ahorros por parte del gobierno, ya que no exportará gas natural de la Unión Americana. Señaló que su gobierno seguirá apoyando estos proyectos para evitar el consumo de energías fósiles. 88.9, Panorama Informativo, Guillermo Jiville.
0: Gracias, querido Memo. En Guadalajara, Jalisco, también se vive la emoción por el partido entre México y Chequia en el Estadio Ciudad de México. ¿Qué me platicas de esto, amigo Martín? ¿Cómo está la cosa por allá?
4: De acuerdo con el portal del gobierno de Guadalajara, habilitado para compartir los detalles del FanFest, desde la mañana de este miércoles, abrió sus puertas el recinto para el ingreso de aficionados. Esto se debe a que además del México contra Chequia, hay otros 5 partidos programados para esta jornada. Pese a que el partido de la selección mexicana será hasta las 19 horas, autoridades activaron el operativo de seguridad en el centro y otros 5 sitios, donde existen pantallas gigantes para presenciar los encuentros de la jornada, principalmente en la Minerva. Para Panorama Informativo desde Guadalajara, Martín Beltrán.
0: Gracias, Martín. En alerta se encuentran autoridades por la presencia de una zona de baja presión en el Océano Pacífico que podría evolucionar a tormenta tropical. ¿Qué me cuentas, Alemao?
5: Una zona de baja presión al suroeste de la península de Baja California, asociada a la onda tropical número 8, mantiene en alerta a las autoridades mexicanas. El Servicio Meteorológico Nacional informó este miércoles que tiene 50% de probabilidad de desarrollo ciclónico en 48 horas. En caso de intensificarse, se convertiría en la tormenta Douglas, el cuarto sistema de la temporada en el Océano Pacífico. Actualmente se localiza a 760 kilómetros al suroeste de Cabo San Lucas y se desplaza hacia el oeste-noroeste a una velocidad de entre 24 y 32 kilómetros por hora. Por su lejanía, al momento no ocasiona efectos de lluvia ni viento en las costas mexicanas. 88.9 Noticias, Alemao Luna.
0: Gracias, querido Alemao. Reportan una disminución de las extorsiones contra aguacateros en Michoacán. ¿Qué me cuentas, Marines?
6: La extorsión en contra de productores de aguacate se atiende de manera inmediata y se trabaja diario para combatir el delito, afirmó el gobernador de Michoacán, Alfredo Ramírez Bedoya.
7: Somos uno de los estados que implementó por primera vez el tema de perseguir de oficio la extorsión. O sea, es un delito grave y todas las semanas desmantelamos grupos, células.
8: ¿Y ha bajado la extorsión en este sector?
7: Ha bajado muchísimo, igual que ha bajado el homicidio en un 70% desde que llegué de gobernador, y estamos trabajando sobre todo en fortalecer las cadenas de valor. Michoacán es un estado agroindustrial.
6: Lo anterior en el marco de la denominación de origen del aguacate Franja Michoacán. 88.9 Noticias, María Inés Camacho Romero.
0: Gracias, Mari. Vamos al entretenimiento. Tras su exitosa y millonaria recaudación en taquilla, la segunda parte del Diablo Viste a la Moda llegará a una plataforma de streaming. ¿Qué me cuentas, Lalo?
8: Después de recaudar más de 677 millones de dólares en los cines a nivel global, la película El Diablo Viste a la Moda 2 ya tiene fecha para que pueda ser vista en la plataforma streaming Disney Plus. El filme, protagonizado por Anne Hathaway, Meryl Streep, Emily Blunt y Stanley Tucci, estará disponible en el servicio a partir del miércoles 29 de julio. Con la cifra registrada en taquilla en este 2026, sumado a lo obtenido hace 20 años con la primera parte, la franquicia del Diablo Viste a la Moda supera ya los $1,000 millones en los cines. Para las tres actrices principales, esto significó su estreno con mayor recaudación. Para 88.9 Noticias, Lalo González.
0: La mañana con 6 minutos. Vamos a hablar de estos trabajos que por ahí polulan en la informalidad. Fíjese que se creen muchas cosas y muchas cosas que se dicen, ¿no? Que tiene sus beneficios, que tiene sus cosas buenas la informalidad. Pero realmente dicen los que saben, y no lo digo yo, esto de la informalidad, amigos, es una trampa. Por ahí hay muchos que hablan de un cáncer que no genera riqueza, que vuelve vulnerables a los trabajadores, que obliga a las empresas a vivir al día. Y de pronto también en la incertidumbre. Esto es un poquito de lo que dicen por ahí, insisto, dicen los que saben. Me va a platicar todo este numerito mi querida Marinés Camacho. Qué gusto escucharte, muñeca. ¿Cómo estás?
9: Hola, Mariana. Muy buenos días. Buenos días al auditorio. Pues la informalidad es la trampa más grande para el empresario y el cáncer más grande para el país, que no genera riqueza, patrimonio. Por el contrario, vuelve vulnerables a trabajadores y a la empresa, la obliga a vivir al día con la incertidumbre de no poder hacer frente a sus retos. En su momento, Ana María Aguilar, ella es directora ejecutiva del Consejo Mexicano de Negocios, habló, Mariana, de la informalidad en la micro, pequeña y mediana empresa. Vamos a escucharla.
10: Pero la PYME y los empleados que trabajan en la MIPYME, si no están en la formalidad, tienen una gran vulnerabilidad financiera y tienen una vulnerabilidad que ante cualquier accidente, ya sea laboral o de la empresa, si es un restaurante y hay una fuga de gas, o sea, cualquier problema que enfrenta la MIPYME, si no tiene una red financiera que la protege ante un evento desafortunado, se vuelve ruinoso.
9: Mariana aseguró que otro problema que enfrentan las micro, pequeñas y medianas empresas uh-huh. es la falta de liquidez, porque al ser proveedoras de las grandes empresas o de dependencias del gobierno, pues no les pagan a tiempo, y eso, dijo, frena su desarrollo. Vamos a escuchar.
10: Es un momento muy especial porque no solo son deseos internos, sino que la marea externa nos está pidiendo que integremos a nuestras pymes y les demos la capacidad de crecer. Y pues una manera de hacerlo también es ayudarles a florecer pagándoles rápido, pagándoles bien, reconociéndoles su valor, empujándolas a adoptar tecnología y capacitación. Entonces yo creo que México no va a poder lograr aprovechar su lugar geográfico y de historia de socio comercial si no suma a las pymes a este proyecto. Solo así lo vamos a lograr.
0: Pero bueno, hay que mencionar esto, que es una realidad también, ¿no? La informalidad nace de pronto las pocas oportunidades que hay, ¿no? De crecimiento para los trabajadores, querida.
9: Sí, sí, Mariana, pero hay que recordar que si tú estás trabajando la informalidad, pues los trabajadores no tienen derecho a seguridad social. Se llega, por ejemplo, lo que decía la directora general de la Cámara Mexicana de Negocios, decía que, bueno, pues si una persona, por ejemplo, está trabajando en un restaurante, llega a ver, Dios no lo quiera, una explosión.
0: Ajá.
9: Ese trabajador que se vio afectado no tiene seguridad social. ¿Dónde se va a atender, Mariana? ¿Quién le va a pagar los días que esté de incapacidad?
0: Uh-huh.
9: O cualquier otra situación, no están protegidos. Ahora, si vemos ese lado de la salud, por el otro lado estaríamos viendo también lo que es su antigüedad, estar generando ya pues cotización al Afore, porque bueno, pues ya le tocaría pensionarse por un Afore,
0: uh-huh.
9: no estaría aportando también dinero a esa Afore, tampoco estaría generando pues antigüedad o recursos para poderse hacer de una casita o de un departamento. No lo estaría haciendo, ¿por qué? Porque no carece de esas prestaciones sociales al estar del lado de la informalidad. Entonces, si lo vemos, es un problema muy complejo que sí. abarca pues tanto salud, estabilidad del trabajador, estabilidad a futuro cuando se pensione, y por otro lado, esa empresa que está en la informalidad, pues no está creciendo, Mariana, está siempre
0: sobreviviendo.
9: Sobreviviendo. Es por eso también que, bueno, pues se habla de una situación complicada. Alguien que Mariana diga, pues yo quiero poner mi gimnasio, dice Mariana, pero quiero ser emprendedora. Quiero poner mi gimnasio, ya hice mi estudio de mercado y todo, pero es muy complicado. Esto lo dice José Antonio Pérez Antón, él es el presidente del Centro de Competitividad de México. Vamos a escuchar.
11: El ser emprendedor cuesta mucho, mucho trabajo. Es un acto de valor, porque las emociones que vivimos desde las 8 de la mañana que despertamos y sí se vendió, pero no cobré, pero no puedo surtir el producto, pero mi proveedor me quedó mal. De verdad, es un acto de mucha valentía
0: en
11: salir a resolver los retos que tenemos diario.
0: Y no todo el mundo lo puede costear, efectivamente, querida, ¿no? Habrá quien pueda lidiar con esta situación porque tal vez tiene poder adquisitivo y si no, o sea, se te cayó el sueño, ¿no? En medio segundo.
9: Exacto, tienes que pagar renta, tienes que pagar el equipo, la luz, si tienes trabajadores ahí en tu gimnasio, Mariana, no les pudiste pagar. ¿Por qué? Porque primero tienes que enfrentar, a lo mejor estás en la informalidad, o ponle que estés en la formalidad, pero también tú dices, bueno, pues es que yo puedo prestar mis servicios a otras personas que vengan aquí, pero si no me pagan, ¿cómo les pago yo a mis trabajadores? ¿Cómo saco la renta? Entonces, dice Fernando Díaz Barrero, él es el director general de la Unidad de Desarrollo Productivo de la Secretaría de Economía, Mariana. Él reconoce que sí, la digitalización de las micro, pequeñas y medianas es uno de los ejes clave en desarrollo de proveedores en nuestro país. Dijo que aquellos que han puesto esta tecnología en sus ventas a través de los pagos digitales han aumentado hasta un 30% sus ventas. Que en lo que va de este año hay 687,000 empresas que han podido ya avanzar en su digitalización y la meta es llegar a más de 1,000,000 de pymes antes de que acabe el año y para el 2030 alcanzar 3.2 millones de MIPYMES. Todo se oye muy bonito en cifras, como dice la Secretaría de Economía.
0: Exacto.
9: Pero si no les pagan, pero si están en la informalidad, ¿cómo quieren que hagan esta digitalización de que estén pagando o que estén registrados en línea? Porque eso es una trazabilidad que dice el gobierno. ¡Ah, no me estás pagando! Dice el SAT, no me está pagando. Entonces, ¿qué dices? ¿Sabes qué? Mejor me voy a la informalidad y pues ahí voy sobreviviendo.
0: Exactamente.
9: Es una situación, Mariana.
0: Y hay esta creencia, ¿no? Que también me ha tocado escucharla, esta creencia de estar en la informalidad, si estoy en la informalidad, tengo la oportunidad de ganar mucho más. No, que de pronto esto también puede llegar a ser un volado, Marines.
9: Sí, porque lo que platicábamos, pues puede que a lo mejor un día saques bien, te vaya muy bien, pero no siempre, Mariana, y eso no va a garantizar que tu empresa, tu gimnasio siga avante, siga creciendo, que les puedas pagar a tus trabajadores, que haya un accidente en tu gimnasio. ¿Cómo le vas a hacer si no tienes una seguridad social? No hay un seguro que esté protegiendo a tus trabajadores, a tu clientela, que va a tu gimnasio. No lo hay. Entonces, es una situación complicada, porque por un lado, muy caro, dice, hace rato decía el presidente de la Concanaco, es muy caro en México ser formal. Pero también, quien se avienta a ser emprendedor es muy valiente, porque sabe todas las trabas a lo que se va a enfrentar, desde corrupción hasta todos los trámites que tiene que hacer. Entonces, pues muchos dicen, ay, no tanto que se tiene que cumplir, mejor me quedo en la informalidad, pero
0: te sale luego más caro el caldo que las albóndigas.
9: Así es,
0: sí,
9: Mariana.
0: La verdad es que hay que pensársela mejor. Gracias, mi querida Marines, te mando muchos besos, que te vaya muy bien. ¿Qué marcador me das para el día de hoy, mi Mari?
9: Híjole, Mariana. No, bueno, yo voy a ser realista.
0: A ver.
9: Si ganamos,
0: 1-0. 1-0 gana México.
9: Sí.
0: Eso es lo que dice Marinés Camacho. ¡Qué gacha, Mari! ¡Échanos porras!
9: Soy realista, Mariana, soy realista.
0: ¿Ya traes la verde o no?
9: Traigo la blanca.
0: Traes la blanca, eso, muy bien. Oye, te mando un beso, que te vaya muy bien.
9: Hasta luego, Mariana.
0: Gracias, ahí estuvo Marinés Camacho. Vamos al tráfico y al clima, como cada 15, no me tardo.
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1: Hola, seguimos con más información. Hay que conducir con cuidado. Hay avance lento en Boulevard Picacho Ajusco, de Concal al Periférico. Presenta tráfico, calzada Ermitistapalapa. Entre el distribuidor vial de la Concordia y Rojo Gómez. Lento avance mantiene calzada Tasqueña. De calzada de Tlalpan a Escuela Naval Militar. Lento también la carretera México-Puebla. Entre carretera federal México-Texcoco y Zaragoza. Encontrarás cerrada la circulación en Avenida del Imán, a la altura de Gran Sur, por Justa Deportiva por la noche en el Estadio Ciudad de México. Usa de alternativas División del Norte o Tasqueña. Además, hay carga sobre Centenario, de Río de los Remedios a la calzada San Juan de Aragón. La temperatura al momento se mantiene en los 18 grados. Soy Mónica Villalobos. 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
5: Luego vino la victoria de Toronto, así que Osuna es el pitcher ganador.
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0: 11:19. Otro estudio más, gente, sobre cómo justamente en día de partido de la selección mexicana de México, el cerebro de pronto activa el modo supervivencia. O sea, hay tanto químico que de verdad mueve, tanta emoción que mueve, ¿no? Que juegue tu equipo favorito en esta ocasión. Me queda claro que como mexicanos todos somos fans de la selección y vamos a ir a echarles porras y vamos a animar y vamos ahí a apoyar. Y bueno, la química cerebral reacciona para ponernos en estado de alerta y tiene esto mucho que ver con nuestra conducta. Nuestra conducta cambia para de pronto tal vez distanciarnos ante, en el caso de que llegara a haber alguna derrota. Fíjese que esta pachanga futbolera no es solamente, ya sabe, el balón en la cancha, también es una fábrica gigante para analizar el comportamiento de las personas, que tiene mucho que ver. Ya hemos hablado desde el punto de vista de la psicología, lo que el fútbol le hace a las personas, al comportamiento, al cerebro, para entender realmente lo que nos pasa a los aficionados. Dicen los que saben que tendremos que ir directo a la química cerebral, ¿no? Si vamos a ver el partido de la selección de México, nuestra mente no lo procesa como mero entretenimiento, lo vive como un escenario de supervivencia. O sea, si el equipo gana, aparecen los circuitos de recompensa, se secreta la dopamina de la que hemos hablado, las personas experimentamos euforia, y se activa un mecanismo de identidad en el cual pues brillamos con la gloria ajena. Esto quiere decir que nos adjudicamos, porque ¿a poco no? Ganamos aquí, ganamos todos. Y por eso esa victoria nos eleva la autoestima. Pero si el partido se pierde, entonces la historia es otra completamente. Nuestro centro de alerta, la amígdala, detecta la falla como una amenaza y en ese caso dispara el cortisol, que como ya sabes es la hormona del estrés, la adrenalina, se genera estrés físico como si estuviéramos ante una situación de peligro. Entonces la química del cerebro nos hace reaccionar para ponernos en un estado de cuidado, incluyendo nuestra autoestima. Y la conducta cambia. Nos quiere distanciar inconscientemente del fracaso y ya no decimos perdimos, ahí sí manejamos el perdieron. ¿A poco no? No perdimos, perdieron. Y bueno, en el fondo es un mecanismo de defensa neurocognitivo para amortiguar pues ese trancazo que de pronto podemos llegar a sentir. Además, bueno, hay un contagio emocional, como sabes. Esta efervescencia no solamente se queda en el estadio o enfrente de la pantalla. Hay gente que de plano se levanta, ¿no? Y le pega a la televisión, ¿no? Avienta lo que trae en la mano, patea una silla, yo qué sé. Empezamos a romper cosas y a hacer barbaridad y media. Y lo preocupante es que esto salpica a otros grupos, ¿no? Aunque a lo mejor hay gente que incluso le vale gorro el fútbol, no tiene ningún interés. Puede ocurrir, por ejemplo, en tu casa, ¿no? A los elevados niveles de cortisol se suma que México es uno de los países que más consume alcohol en el mundo, by the way. Y de aquí que abre ya ley seca, señoras y señores. Y la evidencia indica que cuando hay este tipo de encuentros deportivos, se incrementa la violencia hacia las infancias, hacia las mujeres en general, ¿no? O sea, se incrementa la violencia, aumenta el riesgo de fricciones, con mayor frecuencia se dan agresiones que en la calle, que en el tráfico después del partido. Y ante esto, pues dicen los expertos, hay que psicoeducar a la gente en estos temas, porque eso no ocurre solo durante el torneo, sino que es parte de nuestra cultura, desgraciadamente. Así que esta pachanga futbolera afecta la productividad, la concentración laboral, lo cual tiene un impacto también económico, sobre todo si las organizaciones no lo saben gestionar. Pueden tener, yo que sé, al colaborador sentado en su silla frente a su computadora, pero digamos que su ancho de banda cognitivo está, pues está atarantado porque está en el partido. Y la persona está enfocada en si va a ganar la apuesta, si va a perder la apuesta, no en revisar el marcador aquí escondidas, bajita la mano, cómo va México y bla, bla, bla. Así que de pronto si no se gestiona puede por ahí pues causar varias distracciones. Fricciones entre los compañeros, distracciones entre los compañeros, se incrementa por ahí el horror operativo y si el equipo pierde, bueno, pues la frustración, ¿no? Aparece en todos los sentidos. De hecho, al día siguiente vemos equipos de trabajo enojados, irritados, tristes, bajoneados, dígame que no, con de pronto mala comunicación, ¿no? De pronto ya no nos sabemos comunicar los unos a los otros. Así que la pachanga futbolera no solamente se acaba cuando acaba el partido, sino de pronto, insisto, se contagia en todos los ámbitos de nuestra vida. Por eso Es importante que entendamos que estas son las cosas que nos pasan a nivel cognitivo, a nivel psicológico, ¿no? A no verlo nada más como un simple partido, sino a entender todo lo que provoca, todo lo que ocasiona en nosotros y todo lo que podemos evitar si nos volvemos personas más conscientes, si actuamos como humanos, como seres pensantes, con raciocinio, ¿no? Somos el único ser pensante y de pronto parece que no lo somos y actuamos de verdad de maneras que, o sea, a la simple vista ni siquiera nos lo podríamos explicar. Incluso a nosotros mismos nos pasa, ¿no? Neta hice eso, neta yo hice eso, al calor de las copas, al calor del coraje, al calor de todo lo que puede despertar un partido de fútbol. Así que no nos lo tomemos tan a la ligera. Y aprovechando que hoy juega México, gane o pierda, tenemos que echarle una revisada a nuestro comportamiento. Y si el alcohol está potenciando esas cualidades violentas, pues de plano, ¿no? De plano alejarnos precisamente de la bebida. No nos hace falta ponernos hasta el dedo para de verdad pasar un buen rato. No, no es necesario el alcohol. Te puedes divertir de muchas otras formas. Puedes festejar de otra manera. No a fuerza tiene que ser alcoholizados, ni rompiendo cosas, ni orinando en las jardineras. De verdad, también esas imágenes, qué pena, oiga. Neta, neta, qué pena que nos comportemos de esa manera y que le demos en la torre a nuestro propio país. No podemos hacer eso de ninguna forma. Entiendo perfectamente y creo que ahora entendemos mejor lo que despierta el fútbol. Por eso hagámonos conscientes para que tengamos un comportamiento pues un poquito más adecuado. Que gane México, sí, pero vamos a portarnos bien. 11:25, tráfico y clima, vamos, venimos, no me tardo.
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5: 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Considera que encontrarás avance lento en Lago de Guadalupe. Esto es entre Avenida Hipódromo y hasta llegar a Gustavo Vaz. Tenemos tráfico en Montevideo de Avenida Ceilán y hasta llegar a 100 metros. El avance complicado en Sullivan. Esto es entre Parque Vía y hasta llegar a Insurgentes. Hay carga en Arcos de Belém del Eje Central y hasta Valderas. La temperatura es de 19 grados. 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Soy Mónica Villalobos. 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
9: Buen día, amigos, 11:30.
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0: Gracias, gente, por continuar conmigo. Soy Mariana Santiago en 88.9 Noticias, información que sirve y en digital conectada contigo a través de nuestra app oficial. Ahí andamos para ti en iHeartRadio. Tráfico y clima como cada 15 minutos. Moni Villalobos, ¿qué me cuentas?
1: Mariana, gracias. Les comento que por operativo de vialidad preventivo está cerrada la circulación en Calzada Cox a partir de División del Norte con dirección a Tlalpan. La alternativa División del Norte Tasqueña, Viaducto Tlalpan y Periférico. En unos minutos, más información.
0: Shot de noticias. La presidenta de México presumió que bajó la inflación en la primera quincena de junio. Memo Jiville, ¿qué me cuentas?
2: Presume la presidenta de México, Claudia Sheinbaum, que la inflación bajó en la primera quincena de junio.
3: Enséñales la inflación. Salió hoy en la mañana. 3.55. Sí, aunque no podía bajar el precio del jitomate, ya bajó el precio del jitomate. Y la verdad es mucho trabajo que ha hecho el equipo de lo que tiene que ver con el trabajo que se hace en Pemex.
2: Dijo que aún con las dificultades como las tarifas impuestas por Estados Unidos y con las consecuencias de la guerra en Irán, la economía va creciendo. Dijo que en el segundo trimestre la economía tuvo un repunte importante. 88.9, Panorama Informativo, Guillermo Jiville.
0: Gracias, querido Memo. El Chapo Guzmán sigue enviando cartas desde su celda de máxima seguridad. ¿Qué me cuentas, Gibran?
4: Joaquín El Chapo Guzmán aseguró que la presidenta Claudia Sheinbaum tiene un lugar seguro y adecuado para su encarcelamiento en México. Así lo dijo en una nueva carta dirigida a la Corte Federal de Brooklyn en Nueva York, donde además cita una cláusula de la Constitución estadounidense para exigir su liberación. Así como ya lo ha hecho en otras cartas, el cofundador del cártel de Sinaloa asegura que el trato que recibe en la prisión Supermax de Colorado es injusto y pide que se realice otra comparecencia para un nuevo juicio. Con esta, El Chapo ya lleva cerca de una veintena de cartas escritas a mano, insistiendo en su extradición a México. Esto a pesar de que el juez Brian Cogan ya desechó todas sus peticiones anteriores por considerarlas sin fundamento legal. Para Asir Noticias, Gibran Casas.
0: Gracias, querido Gibran. Otra más, especialistas advierten que las mujeres con implantes de seno requieren una resonancia magnética para detectar cáncer, ya que la mastografía no es suficiente. Moni Barrera.
5: Cuando en una autoexploración se identifican bolitas, hundimiento en los pechos, ulceración en pezones, secreción, pus o sangre o engrosamiento, se recomienda realizarse una mastografía en mujeres mayores de 40 años, pero mujeres con implante de seno deben realizarse estudios de imagen más detallados.
6: Hoy está de moda ponerse boobies. El problema de ponerse boobies es que no eres candidato a que solamente te hagas mastografía y ultrasonido. Te tienes que hacer una resonancia. Cuando tienes boobies o implantes, la resonancia es la que te tienes que hacer. Cuando a ti te diagnosticaron que tienes mutaciones, te tienes que hacer una resonancia.
5: Así lo dijo la doctora Carolina Blanco, oncóloga. En 88.9 Noticias, Mónica Barrera.
0: Moni, gracias. Más del 60% de los restaurantes no reportaron incrementos en ventas durante el torneo de fútbol y el Día del Padre. Esto es lo que dice la Canirac. Adelante, María Inés.
7: La Canirac afirmó que la derrama económica por el torneo de fútbol y por los festejos del Día del Padre no ha sido homogénea para toda la industria. De acuerdo con los resultados de una encuesta aplicada a establecimientos afiliados, 5 de cada 10 restaurantes reportaron un desempeño por debajo de una semana regular. Asimismo, el 65% de los establecimientos no reportó incrementos en ventas durante el periodo. Uno de los hallazgos más relevantes es que el principal detonador del consumo durante el fin de semana fue el Día del Padre. El 45% de los restaurantes atribuyó su mejor desempeño principalmente a esta celebración y otro 15% a la combinación entre el Día del Padre y la fiesta del fútbol. Para 88.9 Noticias, María Inés Camacho Romero.
0: Y bueno, parece que ya se empiezan a retirar los de la Amotac. Por ahí me platica mi querido René Ponce. ¿Dónde andas, amigo?
8: ¿Qué tal, Mariana? Efectivamente, pues luego de este diálogo que han sostenido funcionarios del gobierno federal, de la Secretaría de Seguridad y Protección Ciudadana y la Secretaría de Gobernación con representantes de la AMOTAC, pues comienza este retiro, ya lo decías bien, sobre Calzada Ignacio Zaragoza a la altura del metro Acatitla. Esto, ellos se encontraban en dirección al viaducto, pues ya están retirando estos vehículos pesados que mantenían en 2 carriles de extrema derecha, y bueno, la circulación poco a poco comienza a pues normalizarse en este punto, luego de que se viera bastante afectada. Se espera que también ocurra lo mismo en otro punto, que es la caseta de San Cristóbal en la autopista México-Pachuca, donde se afecta parcialmente también la circulación. Es el panorama.
0: Gracias, querido René. Y por acá otra noticia, los deportes. Alex Cervantes, ¿qué me cuentas?
9: Muchas gracias, Mariana. Continuamos con más información. Karim López hizo historia. El joven de 19 años, nacido en Hermosillo, fue elegido por los Pistones de Detroit con el pick 21 en el draft de la NBA celebrado en Nueva York. mientras que Jaime Jaque Jr. se va a jugar a Milwaukee. Gennaro Gattuso fue anunciado como nuevo director técnico de la Lazio, 2 meses después de dejar la selección de Italia, tras no lograr la clasificación a la justa futbolera 2026. Y cerramos con información del fútbol americano de la NFL. El ala cerrada Kyle Pitts Sr. y los Halcones de Atlanta llegaron a un acuerdo por 3 años y 54 millones de dólares. Mariana, amigos, hasta aquí los deportes. Nos escuchamos más adelante.

0: Vamos con Pablo Rubén, que también me tiene información sobre la MOTAC ahí en Morelos. ¿Qué me platicas, Pablo? Bienvenido.
1: Te saludo con gusto. Pues fíjate que acaban de tomar la decisión los señores de la ANOTAC, que es la Asociación Nacional de Transportistas, el bloqueo carretero del Paso Express. Esto es en tres puntos cuando donde los tenemos registrados. Uno es en el tramo Alpuyeca, que estaríamos hablando de lo que significa el tramo de Cuernavaca a la caseta, precisamente de Alpuyeca, allá por los rumbos de Tequesquitengo. El otro es en el Paso Express, ahí en lo que conocemos nosotros como el tramo Polvorín o el Puente del Polvorín, y el otro tramo también del otro cierre bloqueo carretero que se encuentra ubicado ahí en la bajada Jacarandas, que es donde coinciden las carreteras, una de ellas que va a Puebla, que es la avenida Cuauhnáhuac, el bulevar Cuauhnáhuac, con la autopista acá, en el punto más importante de las vialidades del municipio de Cuernavaca. Se está hablando también de que cerrarán Paloma de la Paz, pero hasta estos momentos nada más tenemos registrados estos tres puntos en el bloqueo carretero, que pues es significativamente importante porque están más o menos paralizando la ciudad de Cuernavaca.
0: Gracias, querido Pablo. Nos mantenemos al pendiente. 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

0: Y por aquí te comparto información que sirve. Tengo dos cosas que decirte. Primero que nada, hablemos de los taxis de plataforma para aquellas personas que se van a trasladar allá al Estadio Ciudad de México. Si tú llegas en este taxi de aplicación, acuérdate que te van a dejar en puntos de descenso autorizados. Hay puntos autorizados que están cerca del estadio y ya de ahí tú pues ya caminas hasta el acceso correspondiente. Puntos de descenso. Ahí te va, vía de servicio de Viaducto Tlalpan, Centro Comercial Paseo Acoxpa, ahí en Calzada Acoxpa, y la otra es Avenida de las Torres, Avenida División del Norte en Calzada Acoxpa, Boulevard Gran Sur en Avenida del Imán. Ahí más o menos, según el punto, obviamente es el que te queda más cerca, hasta donde me parece que es lo que me han platicado ustedes, el viaducto Tlalpan, está como unos 10, 15 minutos tal vez, más o menos caminando, creo que es el de mayor cercanía. Obviamente, bueno, tendremos que ver cómo se pone por ahí la circulación, porque bueno, será, ya sabes, día complicado. Hablando de descensos y ascensos y todo lo que necesitas saber con respecto a este tema, si es que tú vas para allá, bueno, checa la página de los organizadores. Ahí viene todo el tema de movilidad, ¿no? Cómo llegar, por dónde llegar, qué transporte. Hay un mapa completo. Ahí hay las opciones de transporte todas marcadas. Que si el tren ligero, que si el park and ride, que si la bici, que si el viaje compartido, que si rutas complementarias. Ahí viene todo lo que necesitas saber para que llegues con toda calma y tranquilidad. Acuérdate de los cierres viales, perdón. Acuérdate que no hay estacionamiento general. Aquí lo que siempre se menciona es si puedes no ir en auto particular es la mejor opción. Mientras menos coches haya por ahí, gente, la verdad es que muchísimo mejor. Si te puedes ir en taxi de aplicación o tienes un chofer que te haga un paro o hagan un carpool y se van varios, esa es la mejor opción. Pero bueno, si quieren más información sobre esto, chequen la página de los organizadores. Viene todo el tema de movilidad desglosado, perfectamente bien explicado. Para que sepas, bueno, cuál es tu mejor opción. Váyanse con tiempo, sí. Váyanse con un impermeable también. Seguramente va a llover. Yo les comparto por aquí el link con gusto a través de Mariana 88.9 FM. Oiga, otra cosa que les quiero platicar, pues le digo que es información que sirve, que también es importante que lo sepamos. Resulta que ahora, como tú sabes, tenemos muy bien identificados quiénes son los oficiales que te pueden infraccionar, hablando de infracciones de tránsito. Creo que todos lo tenemos como muy claro. Bueno, a partir de ya, ahora también tanto auxiliares como policías bancarios te pueden aplicar una infracción de tránsito. De hecho, le acaban de otorgar estas atribuciones hace un par de días, de hecho, desde el día de ayer. Los elementos de estos cuerpos policiales tienen autorizado aplicar multas de tránsito con el objetivo de fortalecer, pues usted sabe, la movilidad segura y mejorar el cumplimiento del reglamento de tránsito, que así sea. Y dice la disposición publicada, por cierto, ya en la Gaceta Oficial, las facultades de los elementos para sancionar faltas al reglamento de tránsito van a estar limitados a 7 alcaldías únicamente: Cuauhtémoc, Álvaro Obregón, Miguel Hidalgo, Cuajimalpa, Iztacalco, Xochimilco, donde las infracciones van a ser aplicadas por elementos del sector 73, identificados con el indicativo Excalibur, y en Iztapalapa, donde las faltas van a ser sancionadas por elementos del sector 56 con el indicativo Cobre. Es importante que lo sepas, porque generalmente, ¿qué hacemos? Ah, tú no eres de tránsito, pues no me paro, ¿no? Tú no eres de tránsito, no, tú no me puedes infraccionar. Ya los tenemos ubicados, creo que esto ya lo teníamos claro todos. Bueno, ahora que tengamos claro que también tanto policías auxiliares como bancarios van a poder aplicar una infracción de tránsito. De hecho, por ahí la Secretaría de Seguridad Ciudadana dijo muchas cosas. Una de las cosas que explica es que las subsecretarías de Control de Tránsito y de Desarrollo Institucional, a través de la Universidad de la Policía, realizaron la selección del personal calificado. Se supone que recibieron capacitación teórica y práctica en materia de seguridad vial, ¿no? Porque es lo primero que nos vamos a preguntar. Bueno, ¿qué onda? ¿Cuáles son sus conocimientos? Bueno, los capacitaron tanto en la teoría como en la práctica en esta materia de seguridad vial, en la aplicación del reglamento de tránsito, en los procedimientos para emitir infracciones y atención ciudadana. Y bueno, esto fue evaluado de manera constante durante su formación, al menos eso es lo que nos están diciendo. Y en el proceso también participa por ahí la asociación Bloomberg, especializada en seguridad vial a nivel internacional. De hecho, detallaron por ahí que hay un total de 1,287 policías auxiliares y de la Policía Bancaria Industrial fueron facultados para infraccionar, y que el listado completo fue publicado el 10 de junio pasado ahí en la Gaceta Oficial de la Ciudad de México. Entonces, nada más para que lo tengamos presente, lo tengamos claro, a partir de hoy o a partir ya de ayer, es importante que sepas que un policía auxiliar, un policía bancario te puede infraccionar. Bueno, órale pues, que cómo reconozco a un policía autorizado para infraccionar. Acuérdate que cuentan con estos dispositivos, estas herramientas oficiales para emitir las boletas de infracción conforme a los procedimientos establecidos por la Secretaría de Seguridad Ciudadana, por lo que podrán aplicar multas por incumplimientos al reglamento de tránsito de la Ciudad de México. Los más comunes, ya te la sabes: estacionarse en lugar prohibido, invadir pasos peatonales, circular en carriles confinados, utilizar el teléfono celular, o sí, te pueden infraccionar, no respetar semáforos o señales de tránsito, no traer tu cinturón, estar tapando, obstruyendo ciclovías o espacios destinados a peatones, y maniobras prohibidas, o sea, poner en riesgo a otros usuarios. Ojito con esto.
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2: Hola, seguimos con más información. Toma en cuenta que, por operativo de vialidad preventivo, está cerrada la circulación en Calzada Coxpa, a partir de División del Norte hacia Tlalpan. La alternativa, División del Norte, Tasqueña, Viaducto Tlalpan y Periférico. También toma en cuenta que

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1: Estamos de regreso juntos, amigos. 88.9 Noticias. Platíquenme su marcador para hoy. ¿Qué dicen? ¿Cómo queda la selección mexicana? A ver si nos cuentan por acá. Osvaldo dice, tantos años de irle al Cruz Azul, me ha enseñado a controlar mis emociones. Ayer estaba haciendo corajes con Inglaterra. Yo también, amigo, irreal ese partido, ¿no? Y bueno, acabó el partido, sorbito a mi café y lo que sigue, al poco ratito ya me estaba riendo. Pues ojalá todo el mundo pudiera gestionarlo de esta manera, pero pues tú sabes. Tú sabes cómo hay algunas personas. Tu mamá dice, hola, señorita de la radio, ya registré mi número. Sí, lo logré, ya lo hice ayer, amigo. Muchas gracias. Osvaldo también por aquí. Sobre CR7, que no entre en polémica. No, ¿cómo no? Sí, ¿qué te pasa? Miguel, te mando un abrazo. Dice por acá, ojalá México gane 2-0, 3-0. Pero la realidad puede quedar 1-0, 1-1 a favor de la selección. Excelente día. Muchas gracias. Ahí está el pronóstico de marcador. ¿Ustedes qué dicen? Javier Bárcena dice, yo creo que va a quedar 1-0 a favor México. Pati por aquí dice, hola, buenos días. En la México Querétaro a la altura del kilómetro 41.5. Completamente parado por los manifestantes del transporte dirección a la Ciudad de México. Pati Fer, te mando un abrazo. Muchas gracias. Ahorita te localizo esa información. Pablo Guerrero, te mando un abrazo. Gracias por aquí, Susana, que dice 1-0 gana México. Aquí Luis Enrique dice, van a quedar 1-1. Acá Freddy, que dice, a mí se me hace que van a golear a México. Que la boca se te haga chicharrón, amigo, ni lo digas. No, espérate. Nuno, te mando un abrazo. Varo, te mando un abrazo. Tony, muchas gracias. Regina, muchas gracias. Y Burri, muchas gracias también. Mariana en 88.9 FM y en Twitter. Digo, en Instagram, perdóneme. Mariana doble N guión bajo, Santiago guión bajo. ¿Qué marcador propones tú para el día de hoy? ¿Cómo dices que va a quedar el marcador? A ver si nos cuentan por aquí, si tienen chancecito. Oiga, le cuento esto porque neta no sabe qué coraje me da. Y me da mucho coraje que se aprovechen de adultos mayores, de personas vulnerables. Que seguramente no se están metiendo con absolutamente nadie. Hay un video por ahí que circula en las redes sociales que habla de un robo. Es un robo que cometen mediante, pues, un engaño que va dirigido a una pareja justo de adultos mayores. Ahí se ve claramente como un hombre se aprovecha de la distracción de estas dos personas y le roba la cartera. Aparentemente el tipejo este estaba tratando de ayudarlos a limpiar una mancha en la ropa, pero naranjas. Los estaba distrayendo para poderles robar la cartera. La historia estuvo más o menos así. De hecho, este tipo de robo llamó mucho la atención porque es un método que pues no había circulado por ahí en ningún otro lado. Ya saben, ¿no? Que tenemos modalidad de robo y hay muchos que ya conocemos, pero este parece que está empezando.

a circular por ahí y pues claro, lo que buscan es aprovecharse de las personas vulnerables en plena vía pública. Esto fue en plena vía pública. Hasta el momento no se han emitido ningún tipo de pronunciamiento por parte de las autoridades hablando de este caso, pero todo el engaño comienza con una mancha en la ropa, tal cual, así como lo oyes. Esto es lo que se ve en el video. Ellos van caminando por una calle ahí en la colonia San José Insurgentes, que es una colonia que seguramente muchos de ustedes conocen, seguro hasta por, trabajan por ahí, ¿no? O muchos pasan diario. Ellos iban caminando por ahí y de pronto una o más personas, que no se entiende muy bien, parece que les avientan un líquido, parecía tipo mostaza, se los avientan sobre la ropa. Entonces les cae sobre la ropa, poquito tiempo después ellos se dan cuenta de que están manchados, de que les cayó algo, y entonces comienzan a tratar de limpiarse. Y en ese momento es cuando pues un fulanito que va caminando enfrente de ellos se les acerca y... en teoría les ofrece su ayuda, ¿no? No, que espéreme tantito, que déjeme limpiarlo, que qué barbaridad. Y se acerca con una servilleta y les empieza que es que ayudar. Claro que lo hace para tratar de ganarse rápidamente la confianza de estas dos personas. Y pues parece que le funciona. Mientras ellos están muy concentrados tratando de quitarle la mancha a su ropa, este fulanete pues aprovecha el descuido para sacarle la cartera que el señor llevaba en la bolsa atrás del pantalón, que esto es muy común. Entonces esto, ¿qué les parece en segundos? O sea, esto en segundos sucede, muy a discreción, que usted sabe es una técnica muy conocida popularmente como dedos de seda, carterismo también le dicen por ahí, ¿no? Lo único que tienes que hacer es meter la mano, los dedos en las bolsas de la gente y así es como le roban en segundos a la gente cuanta cosa pueden. Ya que terminaron supuestamente que de ayudar, este fulano se va del lugar con la cartera escondidas entre sus pertenencias y claro que no levanta ningún tipo de sospecha porque a qué buena onda este güey, qué buena onda nos ayudó a limpiarnos, no se preocupó por nosotros. Entonces pues esta gente se va con la finta. De hecho en el video no se ve claramente de dónde sale la mancha o cómo es que se manchan. También por ahí las imágenes hacen suponer que el robo no habría sido cometido por una sola persona, parece que había más, o sea, coludidos otros dos, al menos eso es lo que se dice, y parece que después de que se fueron, pues cada uno jaló por una dirección distinta para evitar llamar la atención, ¿no? Entonces... esto es lo que está circulando, está sucediendo en esta colonia que le digo. El caso se volvió viral debido a que una cámara de seguridad de un negocio que estaba por ahí cerquita captó toda la secuencia y esto permite reconstruir un poco la forma en la que opera este fulanete o estos fulanos. No se ha informado sobre personas detenidas hasta el momento, no hay un posicionamiento oficial por parte de las autoridades, le decía, pero bueno, usuarios de redes sociales difunden el video como una advertencia para toda la banda, no especialmente para los adultos mayores que, por favor, señores, extremen precauciones ante personas desconocidas que se acerquen a ofrecer ayuda con cualquier pretexto, tengamos cuidado. Yo sé que uno no quiere andar paranoico por ahí, no, ¿para qué? Uno no quiere andar pensando que todo mundo es malo y nos va a hacer daño, no, no podemos vivir así, no. Pero sí podemos vivir con el ojo más abierto y no dejarnos engañar, porque es bien fácil, estos güeyes ya se la saben, ¿no? Y ganarse la confianza en un segundo, mire con qué tontería se ganaron la confianza, se descuidaron, les quitaron la cartera. Platiquen con sus adultos mayores, compártanles esa historia para que tengan cuidado, no hay que confiar en quien sea. Qué feo que lo diga, pero es la verdad, no se puede confiar en todo mundo. 11:55, 5 me dan las 12 del día, tráfico y clima, soy Mariana Santiago, tu locutora de confianza.

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7: Hola, ¿qué tal? Nuevamente tenemos lista más información. Conduce con cuidado. Hay avance lento en Avenida Texcoco, de Tepozanes a Periférico. El avance lento en Boulevard Picacho Ajusco, entre Concal y Periférico. Vas a avanzar poco a poco en Calzada Ermitista Palapa, del distribuidor vía La Concordia a Rojo Gómez. Con tráfico se encuentra Tasqueña, de Calzada de Tlalpan a Escuela Naval Militar. Hay cortes a la circulación. Circulación en ambos sentidos de Avenida Santa Úrsula y San Guillermo por operativo vial preventivo. Usa de alternativas Antonio Delfín Madrigal, Canal de Miramontes y Cafetales. La temperatura al momento se mantiene en los 20 grados. Esperamos una máxima entre los 23 y 25 grados. Soy Mónica Villalobos. 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
8: Oigan, ayer les contaba sobre que a partir de que se vuelve viral el pato Merlín, mucha gente está buscando tener un pato como mascota. Se antoja, o sea, uno ve las fotos y los videos y dice, qué chido, yo también quiero un pato. Hoy justamente había imágenes que compartí hace ratito ahí en mi cuenta de redes, cómo fue a visitar las instalaciones de bonita reconocida plataforma de series y películas. Y ahí se ve caminando y deambulando por los pasillos el pato Merlín. Es una chula, es una belleza, es una preciosura. Pero señoras y señores, no, un pato no es una mascota. Y no sabe qué cantidad de gente está tratando de comprar, conseguir, adoptar un pato como mascota a partir de lo viral que se volvió el pato Merlín. Se los platiqué ayer. Fíjese que me puse a buscar ayer a Rodrigo Estrella, que es nuestro especialista. Usted lo puede escuchar los sábados aquí en el Changarro en 88.9 Noticias, escúchelo todos los sábados. Tiene un programa que justamente abarca el tema de las mascotas, adopción responsable y todo lo que tiene que ver con este tema de los animales. Así que me hace el favor de venir a platicar con nosotros hoy para justamente mencionar por qué no es buena idea tener un pato como mascota, cuáles son los inconvenientes de tenerlo tanto para la mascota, bueno, tanto para el pato como para ti. Y bueno, todo lo que hay que saber sobre este tema. En un momentito por aquí se viene a sentar a platicar con nosotros Rodrigo Estrella. Primero, lo primero, tráfico y clima. ¿Qué me cuentas, querida Gwen? ¿Es mi Gwen? Sí, adelante, Gwen Vera.
9: Mariana, muchísimas gracias y amigos del auditorio. Se registra un percance en viaducto Río de la Piedad a la altura de la calzada de la Viga con dirección a Tlalpan, así es que muchísimo cuidado por la zona. Y no le cambien porque en unos minutos vuelvo con más información vial.
8: Oigan, pues buenas noticias. Parece que ya llegaron a un acuerdo con los transportistas, con los de Amotac. ¿Qué me platicas, René?
10: Efectivamente, Mariana, luego de una reunión entre funcionarios federales y representantes de la Alianza Mexicana de Organización de Transportistas, Amotac, los dirigentes de esta organización informaron que se logró la firma de una minuta de seguimiento a sus peticiones con el objetivo de brindar solución a sus exigencias como mayor, entre ellas mayor seguridad en carreteras y autopistas del país, tras solicitar a sus agremiados que liberen ya todas las vías de comunicación donde hacen presencia en todo el país. Esta mañana, los dirigentes advirtieron que si en 3 meses no observan resultados, volverán a las movilizaciones. El secretario de Seguridad y Protección Ciudadana, Omar García Harfuch, se comprometió a honrar la palabra del gobierno federal. Aquí su voz.
11: Vamos a honrar la palabra, como ya lo dijo el subsecretario César Yáñez. Gracias también a los compañeros de Amotac, porque vamos a establecer mesas de trabajo de manera inmediata. Mesas de trabajo no de protocolo, sino de acción inmediata para ir resolviendo los temas que previamente fueron conversados aquí.
10: Y bueno, Mariana, con esto comienza ya la liberación de todas las vías donde tienen presencia los integrantes de la MOTAC.
8: Gracias, querido. Estamos al pendiente. Shot de noticias, policías auxiliares y bancarios. Ojo, lo acabo de mencionar, ya podrán sancionar a conductores de la Ciudad de México. ¿Qué nos cuenta, Joana?
12: La Secretaría de Seguridad Ciudadana informó que 123 elementos de la Policía Bancaria e Industrial y de la Policía Auxiliar de 13 alcaldías fueron certificados para desempeñar funciones de tránsito y emitir infracciones a partir de ahora. De acuerdo con la dependencia, los uniformados identificados recibieron un curso teórico práctico de 80 horas y fueron autorizados para atender problemas viales en demarcaciones como Álvaro Obregón, Benito Juárez, Coyoacán, Iztapalapa y Tlalpan, entre otras. Quienes sean sorprendidos abusando de esta nueva facultad, se les retirará la atribución y podrán ser separados de la demarcación. El programa será evaluado al término del campeonato de fútbol 2026 para determinar su permanencia. Para 88.9 Noticias, Joana Flores.
8: Muchas gracias, amiga Joana. Vamos a otra. Autoridades educativas de Jalisco confirman la fecha para el cierre del ciclo escolar en el estado. Martín Beltrán, adelante.
13: Pese a que en muchas escuelas de educación básica esta semana casi no hay actividades, el ciclo escolar concluye el 30 de junio y aún está por definirse el inicio del siguiente ciclo, que pudiera ser hasta principios de septiembre, informó el secretario de Educación, Juan Carlos Flores.
14: Nosotros estimamos que el inicio de clases debe estar hacia principios de septiembre. Está previsto aproximadamente 2 meses, 7 semanas para los maestros, un poco más para los alumnos. Este ciclo escolar para los alumnos termina el 30 de junio, para el personal administrativo de las escuelas el 15 de julio. En la conclusión del ciclo escolar hay muchos elementos adicionales.
13: Para Panorama Informativo desde Jalisco, Martín Beltrán.
8: Martín, muchas gracias. El gobernador de Durango, Esteban Villegas, reconoció que las autoridades estadounidenses han puesto una alerta amarilla en su visa. Vamos a escuchar.
15: Yo fui al consulado directamente, agarraron mi visa, me pasaron un cuartito a hacer algunas preguntas y me dijeron, oye, aquí está tu visa, no te la vamos a retirar, pero sí hay que resolver el tema. Tengo muy buena relación con el consulado de Monterrey, entonces me están ayudando a ver cuál es el fondo de ese detalle.
8: Y bueno, el mandatario comentó que dicha alerta podría estar relacionada con un problema de homonimia u otra incidencia administrativa. Añadió que nunca se le ha informado que tenga prohibido ingresar a Estados Unidos y reiteró que mantiene una buena comunicación con las autoridades consulares para resolver el caso. Vamos ahora al entretenimiento. Se alista una película animada sobre los Thundercats. ¿Qué me cuentas, Lalo González?
16: una película animada de los Thundercats. O bueno, al menos así lo planea Warner Bros. Pictures Animation. El anuncio se hizo durante el Festival de Annecy. En cuanto al proyecto de los felinos cósmicos, los ejecutivos de los estudios omitieron revelar detalles sobre el director, el reparto de voces o el argumento. Lo cierto es que la noticia ya cobró fuerza en redes sociales, donde se pide que el estilo de la animación sea lo más parecido a la serie de los 80 y no al refrito que se hizo en el 2020. Por muchos años se buscó que hubiera una película live action con Leono y sus amigos del planeta Thundera. Para 88.9 Noticias, Lalo González.
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0: Oigan, pues hablemos sobre esto. Les decía yo el día de ayer que a propósito de que el pato Merlín se hizo viral, mucha gente está tratando de ahora obtener un pato como Merlín, como mascota. Una verdadera locura. Del tema hablamos ayer. Hoy, mi querido Rodrigo Estrella viene a platicarnos justamente sobre esto. Me da mucho gusto que hayas podido venirte a dar la vuelta. Ahí lo escuchan todos los sábados con este programa Mascotas con Estrella. No se lo pierdan.
1: Claro que sí. ¿Cómo estás, Mariana? Muchas gracias por la oportunidad. Un saludo a todo el auditorio.
0: No, hombre, al contrario. Ilústranos, por favor, porque me parece una verdadera locura querer tener un pato como mascota.
1: Bueno, hablemos primero en principio de lo que son las leyes mexicanas, ¿no? Uh-huh. Y si nosotros no podemos tener siquiera una caja de cereal con la imagen de caricatura de, exacto, un elefante o de un tigre, pues ¿cómo es posible que tantos medios no hagan conciencia de explotar la imagen mercadológicamente de un animal como estos, que hay que entender que los patos son omnívoros? Es decir, comen pues legumbres, cereales, algas, semillas, pequeños insectos, peces. Y a pesar de que ellos han argumentado que tiene una alimentación correcta, uh-huh, tenemos nosotros videos donde le están dando un taco de carnitas los domingos. Entonces,
0: imagínense,
1: eso es maltrato animal. Pero
0: sí,
1: no nada más eso, hay que entender muchísimo las necesidades que tiene un ave como estas. Para empezar, hay muchas especies de patos, muchos tipos de patos, uh-huh, este pato es un pato rey, como le llaman, un pato real, ¿no? Es un pato común, que son también aves migratorias, y en ciertas épocas del año nosotros podemos llegar a encontrar algunos lastimados o, sí, que llegan incluso a lugares como la Mexicana o a Chapultepec, pero no pertenecen ahí, nada más vienen de paso porque vienen en una cuestión migratoria, uh-huh, y con la contaminación lumínica y todo lo que, pues, contaminaciones de otro tipo y demás, pues a veces se desorientan. Entonces, no es ilegal tenerlo, eso hay que aclararlo, es legal,
0: okay,
1: pero hay que diferenciar entre un animal de granja y un animal doméstico, un animal como mascota.
0: Okay.
1: Una mascota es un perro, un gato, un cuyo, todavía ciertos conejos y...
0: ¿Un hámster?
1: Claro, inclusive yo estoy en contra de tener... cerdos, como les,
0: sí,
1: quieren llamar mini pigs, que no es cierto,
0: sí, no,
1: son,
0: no,
1: lechones cuando los compran, pero cuando crecen ya no los aguantan. Nosotros en la fundación tenemos 6, uh-huh, que la gente compró y luego ya no quisieron. Igualmente patos. Y ahorita el tema, Mariana, y que era parte de lo que comentabas, es ya incluso yo he recibido llamadas de, oye, que tú atiendes fauna silvestre, es que tengo 2 patitos, ajá, nuevos, es que le regalé un patito a mi hija, es que compré un patito como Merlín. Y esto es absurdo porque la gente no nomás no sabe cuidarlos y alimentarlos. A ver, este pato lo hemos visto en toda la ciudad, en entrevistas, incluso ridículamente fue a Palacio Nacional.
0: No, ya lo acabo de ver en, te digo, bonita plataforma, ya sabes, de streaming para ver películas y series de televisión. Acaba de salir una imagen donde se supone que el pato está ahí. No, no sé si creí en eso, pero está circulando, o sea, lo están promoviendo muchísimo.
1: Correcto, y esto lo único que está generando es, estamos romantizando el maltrato de un animal, porque tantas horas en cemento, en espacios inadecuados, los patos suelen tener enfermedades en las plumas y en las patas, en su pico.
0: Y traía zapatos el pato, me
1: que
0: pareció
1: que eso es una
0: ridículo.
1: Crueldad. A mí, sí, hay gente que
0: ridículo.
1: Me reclamó en una publicación, dice, oye, yo he visto que tú tienes, yo he visto publicaciones tuyas con perros con botitas. A ver, y aprovechando hoy, Día Mundial del Rescatista, saludos a todos. Claro, mis binomios, cuando yo entro a un derrumbe, a un incendio o algo, uh-huh, mis perros van equipados por seguridad de ellos.
0: Y es correcto.
1: Pero no están así todos los días.
0: Claro.
1: Y no es natural para ningún animal. Y ponerle más a un pato zapatos también es maltrato.
0: Ay,
1: eso
0: sí.
1: Es humanización, es antropomorfia, y están utilizándolo de una manera mercadológica que siento yo que no nada más es ridícula, sino están haciéndole creer a la gente una imagen distinta de lo que son los animales en uno de los países con mayor maltrato y abandono de animales. Al rato vamos a empezar a tener reportes de, es que en Insurgentes hay 2 patos en,
0: sí,
1: en el camellón, es que mi pato lo mató mi perro, o atacó a mi gato, o viceversa.
0: O el pato me lastimó el dedo.
1: Claro. Y los patos requieren atención veterinaria. Ellos argumentaron que tienen, que si el pato recibe atención veterinaria 2 veces al año, para empezar no es suficiente.
0: Ok.
1: Y por otro lado, pues no han querido dar el dato de quién es el médico veterinario, porque muy pocos atienden fauna silvestre.
0: Dime una cosa, ¿un pato se vacuna?
1: Bueno, hay ciertos problemas de salud que requieren atención, ¿no? Como te comentaba, el problema de sus patas son las infecciones en las almohadillas,
0: ¿sí?,
1: plantares, ¿no? Esto es un tema, asuntos
0: en las alas, me decías, ¿no? También.
1: Bueno, es que es aquí a lo que voy. Pasa tantas horas este pato en la ciudad.
0: Ajá.
1: Un pato necesita litros de agua diario, no nada más para la gente piensa que nada, no. Ellos tienen una glándula que se encuentra cerca del ano, en su parte trasera, donde van segregando la glándula oripigea.
0: Uh-huh.
1: Ellos van sacando aceite de esta glándula y lo van repartiendo en sus alas y en sus plumaje.
0: Uh-huh.
1: Y entonces ellos necesitan el agua también para limpiarse, no nada más para beberla, sino parte de su vida, de su naturaleza, es estar en el agua. Y por otro lado, justo en estas épocas, estas especies de aves empiezan el cambio de plumaje. Uh-huh. Y este animal trae una camiseta de la selección o un suéter y todo este tipo de cosas, lo cual impide no nada más el correcto acicalamiento y distribución de este aceite que te comento que ellos mismos con su acicalamiento uh-huh. lo distribuyen, sino no puede estirar sus alas, no lo hemos visto aletear muy bien, habrá que ver si no tiene ya algún tipo de corte o algo. Y esto, cualquier mutilación estética en cualquier animal, la cola de un perro, las orejas de un perro, ya está considerado como un delito.
0: Pero nos parece muy chistoso y nos parece muy dulce y todos de pronto están hablando del pato Merlín y no tenemos idea de lo que hay detrás. Seguimos platicando, acompáñame, tenemos que ir a la pequeña pausa, tráfico y clima como cada...

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1: Hola, ¿qué tal? Seguimos con mucha más información vial. Y cuidado, se registra un percance en Río de la Piedad a la altura de Calzada de la Viga con dirección a Tlalpan. El avance lento en Periférico de Zaragoza a Pantitlán. También avanza lento Chapultepec de Sevilla a Bucareli. Con avance un poquito complicado en Río San Joaquín de Legaria a Mariano Escobedo. Avenida Jardín con ligerita carga de circuito interior al eje 3 Norte. Vamos excelente sobre la autopista Naucalpan-Ecatepec entre Adolfo López Mateos y la Calzada Vallejo. Y recuerden que vamos a tener partido de fútbol entre México y Chequia a las 7 de la tarde en el Estadio Ciudad de México. Así es que encontrarás complicaciones vehiculares en la zona. La temperatura 20 grados. Yo soy Wendera y te acompaño aquí con tu locutora de confianza, Mariana Santiago, por 88.9 Noticias, información que sirve. 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

0: Estamos de regreso de Rodrigo Estrella, que viene a hacerme el favor de platicar con nosotros hoy a propósito de que de pronto todo mundo quiere adoptar a un pato como mascota y es un tremendo error. Ya estuvimos escuchando varias de las cosas muy interesantes que nos platica Rodrigo. Para cerrar, digamos, este bloque, ¿por qué no es buena idea? Un pato no es una mascota de entrada. No podemos tener un pato como mascota porque no está habilitado para ser una mascota. Pero me gustaría que la gente entendiera la razón por la cual, o la bola de razones por las cuales no estamos calificados para tener un animal de estos. O sea, no me imagino a mi pato en mi departamento mientras me baño, ni a mi pato acompañándome en mi coche. O sea, no es algo natural.
1: Bueno, para empezar, el maltrato comienza desde que no está en un espacio adecuado para su especie. Cualquier animal de cualquier especie debe de ser tratado conforme a la misma. Entonces, el hecho de que no tenga su laguito, su tina, etcétera, de que no tenga la alimentación adecuada, porque no me lo han podido comprobar. Uh-huh. Eso sí se los digo. Y la atención veterinaria. Bueno, justamente hemos tenido en México brotes de hepatitis viral y enteritis, que son enfermedades que tienen los patos y también requieren desparasitación. Al rato, cuando la gente compre un pato o adquiere un pato y lo tenga en su casa y su hijo tenga salmonela o otro tipo de enfermedades, entonces, ¿qué va a pasar con el pato? ¿Lo van a querer sacrificar, abandonar y demás? Ahora, ¿qué pasa cuando salen de vacaciones? Que vienen próximas las vacaciones. ¿Quién va a cuidar al pato? No hay pensiones.
0: No hay albergue de patos.
1: Somos pocas las pensiones que tenemos permisos para albergar cualquier animal mientras sea de tenencia legal. Por ejemplo, a nosotros nos dejan tortugas, caballos, pericos, todos de tenencia legal. Tienen que tener documentos, registros y demás. Pero si alguien me dice, oye, es que me voy de vacaciones, te encargo a mi pato, pues bueno, enséñame dónde lo compraste legalmente, porque hay que recordar que la compra ilegal en vía pública es para todo tipo de especies, ¿eh? No importa si son pollitos y lo demás. Y ahora también el tema es de que hemos visto que hay mercados donde están vendiendo los patos, incluso los pintan, las plumas.
0: Sí, les pintan el pico, no sean así. No,
1: o las plumas, y esto es grave. Hace años lo veíamos en los pollitos, ¿no? Que veías pollitos
0: De colores.
1: De colores. Y yo quiero el rojo, el azul, y esto es un maltrato terrible. Y la gente me dice, no, es que usan tinta vegetal. Esto no es, no los vuelve inmunes. Y aparte hay que recordar que en ciudades como la de México hay un montón de ácaros en las aves naturales, en las aves silvestres que aquí tenemos, en los gorriones y demás especies. Y si tu pato se contagia de ácaros, va a ser todo un tema, porque tienes que darle tratamientos, cuidados, y es bastante costoso, ¿no? Tener un pato no es un juego, no es una mascota. Para eso están los perros, los gatos, los cuyos, los hámsters, los animales que ya comentamos. Uh-huh. Y los cuidados que requiere y los gastos veterinarios en ninguna clínica te lo van a aceptar. Solamente somos los especialistas que podemos atenderlos. Y también, pues obviamente la consulta tiene un costo mucho más alto que la de un perro. Y la gente pregunta, ¿cómo? ¿Por qué? Por la especialidad que tuvimos que estudiar para poder atender estos animales, ¿no?
0: O sea, ¿no hay veterinarios de patos exclusivamente? ¿O gente que se dedique a los patos?
1: Sí, pero sí, no, o sea, no están en la clínica de la vuelta de tu casa, sí, ni cerca, ¿no? Puedes ir a la UNAM, puedes ir a ciertas instituciones o a biólogos que tienen la especialidad en aves, pero no es algo común ni que puedan estar atendiendo. De por sí, las clínicas veterinarias luego tienen problemas cuando la gente les lleva tortugas u otro tipo de especies que no son tan comunes, ¿no? Pues ahora les llevas un pato, pues se van a reír. El veterinario puede saber lo básico, pero a lo mejor no tiene la especialidad y no va a saber cómo conducir una auscultación física y qué tipo de tratamientos darle para cualquier enfermedad que tenga. Sobre todo, reitero, respiratorias de las patas y del pico. Y las descalcificaciones por falta de alimentación luego hace que estos animales vivan menos de lo que vivirían en libertad, ¿no? Que se supone que en cautiverio llegan a vivir más.
0: ¿Qué tiene que pasar para que seamos más conscientes de que los animales no son juguetes, Rodrigo? Me parece de verdad un problema grave en nuestro país.
1: Bueno, hacer que los políticos ridículos que tenemos y la sociedad en general entienda que se tienen que aplicar las leyes. Y en este caso no se está aplicando la ley.
0: Sí, les va
1: si fuéramos estrictamente a lo que es el Código Civil de la Ciudad de México y Código Penal, estas personas deberían estar detenidas pagando unas multas y el pato debería de haber sido
0: retirado.
1: Y mucha gente se va a enojar por esto que estoy diciendo. Ah, pero cuando ven un perro en una azotea maltratado y abandonado, entonces sí discuten cuál es la diferencia. O sea, este pato lo están vistiendo, lo están explotando. Imagínate el nervio de estar entre tanto ruido, entre tanta gente.
0: Debe ser estresante.
1: Y que la gente me diga, no, es que él estaba acostumbrado porque ellos vendían aguas en el metro. Eso no importa, el pato no tendrá que estar ahí para empezar en un principio. Y por otro lado, todas sus heces, sus orinas, todo, ¿dónde terminan? En la suela de todos. Y nos estamos llevando, posiblemente, si llego a aventurarme, no está desparasitado ni nada, una cantidad de enfermedades a otro lado y contagiar a otras personas y otros animales, ¿no?
2: Exactamente, y luego estos animales, como bien dices, ¿no? Terminamos de, ay, fue culpa del pato, entonces me voy a deshacer del pato y se nos hace fácil desecharlo como si fuera cualquier cosa.
1: Y no falta el que hace el comentario ridículo de, ay, pues hay quien se los come, ahí está el
2: no,
1: jaguar.
2: No, cállense ni de lo
1: no,
2: digan.
1: No hay que comentar, ay, no. No, o sea, los comparativos tienen que ser equitativos. Sí. Y aquí estamos hablando de un animal que se quiere tratar como doméstico, siendo un animal de granja, que no está teniendo las condiciones de vida adecuadas según su especie, y eso de por sí ya es maltrato. Y el problema, Mariana, rápidamente es, yo veo la distorsión social de cómo romantizamos tonterías como estas, teniendo situaciones tan complejas en nuestro país por las cuales preocuparnos. Así que yo lo veo como un distractor, por eso mismo el pato fue a Palacio.
2: Sí, no, me parece ridículo que haya ido a parar a Palacio, o sea, eso sí me pareció terrible, bueno, toda la situación me parece terrible. Querido, si queremos más información sobre ti, además de que todos los sábados lo escuchan por aquí, en 88.9 Noticias a las 10 de la mañana con Mascotas con Estrella, ¿dónde más te encontramos?
1: Ahí me encuentran como Rodrigo Estrella o Rostar Pets en redes sociales, y ahí vamos a estar también poniendo publicaciones, pero sobre todo, los sábados de 10 a 11, ándale, por aquí por 88.9 Noticias, información que sirve.
2: Con consejos especialistas, en fin, muchas cosas interesantes que platicar con Rodrigo, que escuchar en el programa de los sábados. A las 10 de la mañana, Mascotas con Estrella, aquí con 88.9 Noticias. Rodrigo, muchísimas gracias.
1: Al contrario, Mariana, gracias a ti y a todo tu auditorio.
2: Listo, vamos a la pausa, gente, no nos tardamos, tráfico y clima.

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8: Hola, ¿qué tal? Seguimos con más información vial. Recuerden, hoy hay partido de fútbol entre México y Chequia a las 7 de la tarde en el Estadio Ciudad de los Deportes. Así es que van a encontrar complicaciones vehiculares sobre Tlalpan y el circuito Estadio Azteca. Utilicen viaducto Tlalpan, periférico o insurgentes como alternativas. El avance lento en Boulevard Picacho Ajusco, de Concal a Periférico. Revolución con avance complicadísimo del metro San Pedro de los Pinos al eje 10 Sur. Vamos a encontrar un poquito de carga sobre Congreso de la Unión del eje 2 Norte y hasta Calzada San Juan de Aragón. En Eduardo Molina también hay carga que avanza de Oriente 157 a Zaragoza. Vamos libre sobre Avenida de las Culturas, del eje 5 Norte a la Calzada de las Armas. Y la temperatura 20 grados. Yo soy Gwen Vera y te acompaño aquí con tu locutora de confianza, Mariana Santiago. Por 88.9 Noticias, información que sirve. Tráfico y clima cada 15 minutos.
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8: 12:30.
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0: 30 minutos, gente. Gracias por estar conmigo. ¿Qué me cuentan de su pronóstico para el día de hoy? ¿Qué marcador? ¿Cómo queda el marcador el día de hoy? Estoy en Mariana en 88.9 FM. Estoy en Instagram, Mariana, WN-Santiago-. Ahorita voy a leerlos. Por aquí muchos comentarios por lo de los, por lo del pato. Y varias ya propuestas por aquí de marcador. ¿Cómo queda México el día de hoy, gente? ¿Cómo queda el marcador? ¿Qué dicen? ¿Qué me cuentan? Cuéntenme. En el Talkback de iHeartRadio también, si quieren dejar su mensaje. ¿Qué dices, René? ¿Cómo queda México? ¿Ayer dijiste? 1-0 gana México. 1-0 gana México. Muy bien. ¿Tú qué dices? Igual 1-0 gana México. ¿Ustedes qué dicen, gente? Mariana en 88.9 FM y en Instagram, Mariana WN-Santiago-. Pues vamos a continuar con el programa y ahora, amigos, me voy a enlazar con mi querido Alemão Luna, que está ya en el FanFest, está en el Zócalo, para que nos diga cómo está la cosa ya por allá, a reventar desde tempranito, todo el mundo ya ahí haciendo cola y demás. Hay gente que se quedó a dormir ayer en la noche, ahorita nos platica Alemão. Y después vamos a platicar con Isaac, él está en el Ángel de la Independencia, para que nos vaya dando pues un panorama de cómo va la cosa por ahí. Primero lo primero, tráfico y clima, querida Wendy, ¿qué me cuentas?
1: Muchísimas gracias, y consideren que hoy, por el partido de México contra Chequia a las 7:00 p.m, vamos a encontrar complicaciones vehiculares en inmediaciones del Estadio Ciudad de México. Mariana, amigos del auditorio, pasen una excelente tarde y nos escuchamos mañana.
0: Vamos al show de noticias. El IMSS trasladó al Bosque de Chapultepec las acciones preventivas y de promoción a la salud que ofrecen en sus clínicas. Moni Barrera.
2: El IMSS instaló el módulo PrevenIMSS, la mejor jugada, en la puerta de acceso al Bosque de Chapultepec, conocida como Los Leones, en un horario de 9 a 16 horas a fin de promover acciones preventivas y de promoción a la salud que llevan a cabo en unidades de medicina familiar. A través de un comunicado se informó que hay orientación en alimentación saludable y actividad física, toma de peso, talla, cintura y cálculo de índice de masa corporal, así como vacunación para prevenir sarampión y rubiola, entrega informada de condones masculinos, orientación sobre la técnica correcta de cepillado dental, detección de placa dentobacteriana y uso de hilo dental. En 88.9 Noticias, Mónica Barrera.
0: Gracias, querida Moni. En el gobierno federal ven signos alentadores y positivos en materia económica. María Inés Camacho.
3: El secretario de Economía, Marcelo Ebrard, celebró que la actividad económica durante el mes de abril haya registrado un crecimiento de 2.2% a tasa anual. Explicó que lo anterior se dio en medio de un proceso de revisión del acuerdo comercial T-MEC entre México, Estados Unidos y Canadá.
4: Viene a confirmar una tendencia de mejora en la actividad económica. Esto es muy interesante porque coexiste o se da al mismo tiempo que estamos en un proceso de revisión que acabo de describir. O sea, todo te llevaría a pensar que eso no ocurriría, las dos cosas al mismo tiempo. Entonces, el hecho de que esté ocurriendo, que hay una reactivación muy clara en construcción y en manufacturas en algunos casos también, pero señaladamente construcción, según los datos del INEGI, significa que hay signos alentadores y positivos de crecimiento mayor de lo previsto de la economía mexicana.
3: 88.9 Noticias, María Inés Camacho Romero.
0: Gracias, querida Marínez. El Congreso de Yucatán avaló reformas al artículo 1 de la Constitución del Estado para eliminar la disposición que protegía la vida desde el momento de la fecundación, anulando el último obstáculo para despenalizar el aborto en la entidad. Con esto también se dio cumplimiento a una orden de la Suprema Corte de Justicia de la Nación, luego de que en abril del 2025 el Congreso yucateco despenalizó la interrupción del embarazo hasta las 12 semanas de gestación en el Código Penal, pero se negó a modificar el artículo 1, una contradicción que fue considerada como un desacato por el máximo órgano de justicia del país. De esta forma, Yucatán se convierte en el estado número 23 en despenalizar el aborto en el país. Otra noticia: en la Cámara de Diputados avanza la armonización de la ley de remuneraciones de los servidores públicos. Isaac Castañeda.
5: En la Comisión de Transparencia y Anticorrupción de la Cámara de Diputados avalaron armonizar la Ley Federal de Remuneraciones de los Servidores Públicos, con el objetivo de brindar claridad al marco legal en relación con las reformas constitucionales más recientes. Con la reforma se reemplazan denominaciones como Secretaría de la Función Pública por la de Secretaría Anticorrupción y Buen Gobierno, Empresas Productivas del Estado por Empresas Públicas del Estado y Consejo de la Judicatura Federal por el Órgano de Administración Judicial y el Tribunal de Disciplina Judicial. Los legisladores explicaron que la reforma se trata de una adecuación normativa de conceptos, aunque también señalaron la necesidad de fortalecer la Secretaría Anticorrupción y Buen Gobierno. Además, recalcaron la importancia del cambio normativo, pues se suelen presentar situaciones en las que se presentan cuerpos normativos desfasados, con lagunas o antinomias. 88.9 Noticias, Isaac Castañeda.
0: Gracias, Isaac. Los deportes ahora, Alex Cervantes, ¿qué me cuentas?
6: Gracias, Mariana. Tenemos actividad de la Justa Futbolera 2026. Selecciones calificadas a 16avos. México, Estados Unidos, Alemania, Argentina, Francia y Noruega. Por su parte, Haití, Turquía, Túnez y Jordania han quedado eliminadas. Vámonos ahora con los resultados de este martes. Portugal golea 5-0 a Uzbekistán con doblete de CR7. Colombia sufrió, pero ganó de manera dramática en Guadalajara 1-0 a República Democrática del Congo. Inglaterra y Ghana empataron sin goles y Croacia derrotó 1-0 a Panamá. Cristiano Ronaldo es histórico, único jugador en anotar en 6 copas de manera consecutiva y superó con 10 goles a Eusebio, la Pantera de Mozambique, como el máximo goleador de su selección en justas futboleras. Mariana, amigos, hasta aquí la información deportiva. Que pasen una linda tarde de miércoles.
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0: numerito en el FanFest, ahí en el Zócalo, ahí es donde está mi querido Alemão Luna. Hoy sí es cierto que la banda se quedó a dormir desde ayer.
1: ¿Qué tal, Mariana? Te saludo con gusto en uno de los puntos más importantes del campeonato de fútbol en la capital del país, el FanFest del Zócalo. Aquí, pues, me puedes escuchar, ya hay poco de música, ya hay baile y mucho ánimo de miles de aficionados que vinieron en familia o con amigos desde muy temprano, como mencionas, con su playera de la selección, para estar apoyando. Prácticamente hay una ola verde aquí, Mariana, decirte que faltan poco más de 6 horas para el partido contra Chequia, donde se buscará, por supuesto, clasificar de manera perfecta, y aquí en el FanFest, pues ya está entre un 60, más o menos, entre un 60-65% de llenado.
0: ¿En serio?
1: Decirte que gracias a que ya no hay casas de campaña ni obstáculos en las inmediaciones, pues sí se registra menos caos para entrar, pero sí hay una larga fila para ingresar. Incluso platicamos con un joven, Miguel. Él llegó desde Guanajuato el día de ayer para vivir esta experiencia, incluso engañando el trabajo, Mariana, pues dice que no saben qué anda por acá. Él nos cuenta cuánto se hizo formado para ingresar.
2: Me hice más o menos como 2 horas, llegué a las 8:30 de la mañana aproximadamente.
3: ¿Qué es lo que más te ha gustado de todo el FanFest?
2: El ambiente, definitivamente, el ambiente. Mucho baile, muchas risas, y pues ahora sí que vengo solo, entonces no me ha costado conectarme, la verdad, con los aficionados. Piensan que estoy de incapacidad, pero pues aquí ando. Yo creo que únicamente los precios, la verdad es que sí está un poco caro dentro de aquí en el Zócalo, pero bueno, creo que es algo que esperas por el tipo de evento que es.
0: Va solito, es que... entonces.
1: Perdón, no lo escucho claro.
0: Que si va solito, que iba solito el aficionado.
1: Él iba solito, sí, desde ayer de Guanajuato vino, engañando incluso en la chamba, Mariana.
0: Ajá.
1: Y bueno, como él menciona, toda la gente que pues esté por entrar o que tenga planeado pronto pues venirse a formar, que todavía hay espacio, pues sí tiene que venir no solamente con un impermeable para la lluvia que se pronostica más al rato, también con un buen dinero, porque pues sí, está un poquito caro. Estamos viendo que los refrescos están desde los 60 pesos, desde los 100 pesos, las papitas en 60 pesos,
0: okay.
1: Las cervezas están en 190 pesos, más o menos lo que cuesta pues todos estos productos en un concierto, Mariana, sí es un poquito caro. Entonces, para que se vengan prevenidos, la verdad es que frente a la pantalla gigante ya hay un ambiente pues muy bueno, muy sano. Ya se sentaron algunos para pasar su lugar, otros están jugando fútbol, los demás pues están formados en las tiendas y en las activaciones de marcas donde pues dan premios y por ello hay largas filas. Y fíjate que durante este trayecto desde Eje Central sí nos encontramos con la afición chequia, no mucha, pero mucho más que la sudafricana hace 2 semanas.
0: Ajá.
1: Es decir, pues sí se espera una fiesta pues verdaderamente muy muy buena en unas cuantas horas,
0: ¿vale? Déjame preguntarte una cosa, ¿aproximadamente cuánta gente puede entrar ahí al FanFest, ahí donde estás tú, en el Zócalo?
1: Sí, se espera que por lo menos 50,000 personas
0: okay.
1: puedan ingresar. Y es que los stands de las activaciones y las carpas, pues sí, sí quitan espacio importante.
0: Pues sí.
1: Sin embargo, pues todavía hay una enorme fila afuera del FanFest.
0: Okay.
1: Decir a las personas que si piensan venir después del trabajo, pues lo más seguro es que ya no encuentran lugar.
0: Oye, pero hay alternativas, amigo Alemão, para que no a fuerza queramos entrar ahí. Si nos dicen que ya no hay lugar, ya no hay lugar, pero hay otras opciones.
1: Es correcto, va a haber pantallas a lo largo de Avenida Juárez y también pasó de la Reforma, incluso en el Monumento de la Revolución y también en el Ángel de la Independencia. Se aumentaron, ¿no? 10 pantallas más en comparación al último partido, por lo que la gente que se quede con ganas de poder entrar al FanFest también van a vivir un gran ambiente en otras zonas del centro de la capital, Mariana.
0: Exacto, pero seamos buena onda, en buena onda, seamos buena onda. No queramos armar portazo y que nos vamos a meter a fuerza. No, si ya no cabes, ya no cabes. Es por tu seguridad. Adentro, un tumulto, un accidente. Se está tratando de prevenir todo esto. Caben los que caben y va, y los demás. Vamos a buscar otra parte. Hay otros lugares donde ver el partido y echar la fiesta con los cuates. Gracias, querido Alemão. Estamos al pendiente de ti. Y ahora me voy a mudar al Ángel de la Independencia. Por ahí está Isaac Castañeda. ¿Tú qué me cuentas, amigo? ¿Ya hay gente por ahí o cómo se vive el ambiente? Platícanos.
4: ¿Qué tal, Mariana? Muy buenas tardes aquí a la audiencia. Sí, esto me encuentro desde las inmediaciones del Ángel de la Independencia, aquí en Paseo de la Reforma, y donde pues sí ya se siente este ambiente mundialista. Todo está listo para la transmisión del partido México contra Chequia aquí en estas pantallas que han instalado en este escenario. La gente ya comienza a lucir su playera verde, a ondear las banderas. Vemos aquí a los vendedores también vendiendo pues todo tipo de productos. La gente está preparada ya en esta zona del centro de la capital, Mariana, donde también hay que decir que a partir de las 3 de la tarde entrará en vigor esta restricción, esta ley seca sobre la venta de alcohol, para que también no se salgan de festivos de control los posibles festejos aquí en esta zona de Paseo de la Reforma del centro de la capital. Sin embargo, platicamos con algunos capitalinos quienes dijeron que aunque la medida es necesaria, no será suficiente para evitar la compra de bebidas alcohólicas, pues muchos anticipan sus compras o las adquirirán en la vía pública. Así lo contó Brian, él es oficinista de Paseo de la Reforma, quien señaló la dificultad de las autoridades para contener a tantas personas que se dan cita en este epicentro de los festejos de la capital. Escuchemos lo que dijo.
5: Aquí venden, entre las calles venden ya ahora sí que de todo, con o sin alcohol, y pues a veces a escondidas los van vendiendo, y creo que sea la medida suficiente para controlar a tanto mexicano y a tanto extranjero que pues sí puede seguir buscando fuera de, ¿no?
4: Y añadió la necesidad de reforzar el despliegue de policías capitalinos para aumentar la vigilancia y evitar esta compra y consumo de bebidas alcohólicas. Escuchemos nuevamente.
5: ¿Qué otras medidas podrían haber? No sé, no sabré decirte qué otras, pero poner más policías, un poquito más de control entre las calles o algo así, a lo mejor pudiéramos controlar las medidas de más allá de la ley seca, ¿no?
4: Y también platicamos con algunas otras personas, como el señor Gabriel, dedicado a la venta de artículos alusivos a México, quien detalló que la presencia de la venta de alcohol en las calles no va a faltar, pues muchos vendedores se instalan con hieleras y mochilas para ofrecerlo a los asistentes. Escuchemos nuevamente.
6: Va a haber venta, ¿no?
7: Va a haber venta, pues eso nunca se les va a quitar.
6: Va a haber, eso es seguro. Y más si gana.
7: Claro.
6: Y más si gana. ¿No? En la calle los vendedores andan vendiendo, yo creo. No falta. Y más si ganan, te digo.
4: Y otras personas califican esta ley seca como una medida positiva, Mariana, que contribuye a evitar el excesivo consumo de alcohol y conflictos. Tal es el caso del señor Juan, quien detalló que esta emoción se suele desbordar y con ello el ingerir bebidas alcohólicas. Si te parece, vamos a escuchar.
8: Yo lo veo bien, ¿no? Porque pues el exceso de alcohol hay veces que descontrola a la gente, ¿no? Si fueran de tomarse una o dos cervezas, voy de acuerdo, ¿no? Pues se siente esa emoción del festejo de ahorita de el Mundial, y más ahorita que va a jugar nuestra selección, ¿verdad? Entonces sí es necesario que se controle un poco eso, ¿no?
4: Y con esto coincide Carlos, también transeúnte de esta avenida, quien señaló que muchas personas pueden encontrar la medida de evadir la medida, aunque pues se minimiza el consumo de bebidas alcohólicas. Escuchemos nuevamente.
9: Es una medida que al final siempre encuentran la manera de conseguir, ¿no?, bebidas alcohólicas, pero es una medida que por lo menos minimiza, inhibe un poco la venta en los comercios aledaños, y es importante considerarlo, tomarlo en cuenta para que se eviten algunos riesgos como han sucedido en otras ocasiones.
4: Y mientras tanto, Mariana, las tiendas ya colocan estos anuncios sobre la advertencia de la ley seca y piden anticipar las compras, Mariana. Así las cosas desde el Ángel de la Independencia.
0: Pues cuídense mucho, pórtense bien, pásensela bien, disfruten, pero por amor de Dios, portémonos bien como gente civilizada, que espero seamos todos. Uno quiere que gane México, ¿no, Isaac? Pero a la mera hora también, ay, es que sí quiero que gane, pero qué miedo que gane, porque quién sabe qué es, papayes, va a ser la banda en las calles, ¿no? Ya no se sabe ni qué onda. Nada más recordarles esto de la ley seca, lo acaba de mencionar Isaac, lo remarco un poco, hasta las 3 de la tarde, a partir de las 3 de la tarde y hasta las 7 de la mañana del día jueves será esta ley seca. En tiendas de conveniencia, abarrotes, supermercados del perímetro del centro histórico, así como en las colonias Centro, Tabacalera, Juárez, San Rafael, Cuauhtémoc, todas de la alcaldía Cuauhtémoc, para que no se pongan necios, no va a haber venta de alcohol. Y en los restaurantes, bares, igual, va a haber venta de alcohol, pero únicamente con consumo de alimentos, y nada de la caminera, no hay la caminera, gente. Isaac, te mando un beso, muchas gracias, 12:46, voy, vengo, no me tardo, tráfico y clima.
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10:30 y ya me despido. Gracias, gente, por haberme hecho compañía estas tres horitas. Ya nos vamos a despedir. Me despido con esto. Nos ha dejado un montonal de historias y de datos interesantes y de cosas que no sabíamos de otros lugares del mundo, con los que a lo mejor jamás pensamos que pudiéramos estarnos codeando. Claro que me refiero a la pachanga futbolera. Y les quiero compartir esto porque ayer se hizo viral justamente que por ahí en el juego entre Colombia y República Democrática del Congo, que seguramente la vieron, por ahí contó con la presencia en las gradas de un hincha que es muy famoso. De hecho, es tan célebre que los propios jugadores pidieron que por favor se incluyera en la delegación oficial. Se trata de, no sé si lo estoy pronunciando bien, creo que busqué la pronunciación y es esta, Michel Cuca Bolandinga. Él es más conocido como Lumumba Vea, que significa Lumumba vive, y es conocido como la estatua viviente. Seguramente vieron por ahí justamente esta estatua viviente, un estilo muy peculiar, parada ahí en la afición. Fue de las cosas que se volvieron virales justamente durante este encuentro. Y bueno, él es conocido como la estatua viviente por su peculiar estilo de apoyar a los leopardos, como se les conoce a la selección de República Democrática del Congo. Traía una chaqueta y corbata, casi siempre son los colores de la bandera del país, y es una persona que permanece completamente inmóvil con el brazo en alto. Estaba subido en un pequeño pedestal ahí en las gradas del estadio, seguramente todos lo vieron. Esta postura simula la de un monumento de Kinshasa que honra a Patrice Lumumba, que fue el primer gobernante congolés

0: tras la independencia del país africano de Bélgica, y Lumumba se convirtió en primer ministro a sus 34 años. Él fue fusilado por un pelotón con el respaldo de autoridades belgas y su cuerpo fue descuartizado y disuelto en el ácido. Patrice Lumumba no solamente es considerado un héroe, digamos, de la República Democrática del Congo, sino que también es reconocido como una de las voces más destacadas del movimiento anticolonial africano. Por ahí ha descrito su dedicación a mantener su pose en los partidos como una misión patriótica destinada a honrar la historia congoleña y brindar apoyo moral a la causa. Esta es la razón por la que lo vieron ayer, y si no se explicaban qué hacía ahí o de qué se trataba, bueno, pues esta es la historia. De hecho, él representa el alma de la nación. No apoya su selección como una estatua viviente desde el 2013, aunque alcanzó notoriedad internacional durante la Copa Africana de Naciones del 2025, cuando un video suyo se hizo viral ahí en internet. Y bueno, el hincha se perdió el debut de su país, desgraciadamente, en esta fiesta futbolera debido a la cuarentena, como saben, impuesta a los visitantes procedentes de República Democrática del Congo. Y bueno, las restricciones se implementaron después del brote de ébola, como saben, en el país, que ya ha infectado a más de 1,000 personas, y es por eso que no lo vimos durante, digamos, su debut en esta fiesta futbolera 2026, pero lo vimos el día de ayer. 12:54, notita futbolera interesante por acá que te comparto, y con esto cierro este espacio, muy agradecida como siempre. Todos los mensajes, gracias gente, a toda la gente que me escribió, Mariana en 88.9 FM. Gracias a toda la gente que pasó también a saludarnos por aquí, a Mariana con doble N, Santiago, ese es Instagram. Por acá, a ver, digamos, Jorge Soria dice 2-0, yo creo que gana México. Alguien más por aquí dice 1-0, yo creo que pierde México. Ay, no seamos así, no seamos mala copa, que la boca se nos haga chicharrón. ¿Quién más está por acá? Efren, te mando un abrazo. Hugo Chávez, te mando un abrazo. ¿Quién más está por aquí? Ah, en cuanto al fútbol, el resultado para mí es lo de menos. Lo importante es que demuestre calidad de juego. Y en cuanto a la celebración, pues, ¿sabes para qué van a servir los baños? Esos que van a poner. Cállate, no demos ideas, amigo. No demos ideas, por amor de Dios. ¿Quién más está por aquí? Alon Rodríguez, abrazo, muchas gracias por tu mensaje. Armando Benavides, un abrazo, gracias por tu mensaje. Eddie Esqueda, Carlita, ¿cómo estás? Muchas gracias. Alan, un abrazo enorme. Lupis, que dice 2-0 gana México el día de hoy. Por acá, Chinchampú, 3-0 gana México. Órale. Por acá Saúl, que me dice, yo creo que quedan 0-0, de plano. En fin, que gane México. Gracias, amigos, por haberme acompañado. Quédense en buenas manos. Ahí viene Iñaki y el resto de la programación. Equipo, gracias, René. Gracias, Gaby. Gracias a Toño. Gracias, San Pedro López. Gracias a ti. Soy Mariana Santiago, tu locutora de confianza. Cambio y fuera.
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5: Hola, qué gusto ser su copiloto. Vámonos con mucha más información vial. Y recuerden que debido a la presencia de manifestantes se encuentra afectada la circulación en Calzada de Tlalpan, a la altura de la estación del metro Viaducto, con dirección al Eje 5 Sur. Además, vamos a encontrar avance complicado a esta hora a través de Monterrey, del Eje 3 Sur a Chapultepec. Sobre Viaducto Miguel Alemán, el avance también es lento, de Revolución y hasta Eje Central. Vamos a encontrar ligera carga en Río San Joaquín de Legaria a Mariano Escobedo. Sobre Avenida Jardín, aunque hay carga, no te preocupes, seguimos avanzando de Circuito Interior al Eje 3 Norte. Vamos a encontrar muy buen avance en Paseo de la Herradura de Boulevard Interlomas a Bosque de la Luz. Y en la temperatura ya tenemos 22 grados. Yo soy Gwen Vera y te acompaño aquí en 88.9 Noticias. 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No le cambies, ya viene Iñaki Manero.
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0: Espérame, no griten, ahí vamos, ya están listos. No han de gritar. Se pone loco, ¿eh? Así grita René, así se va a poner al rato ahí en el Ángel. Qué vergüenza. Yo lo quería un hombre más serio. ¡Mariana Santiago! ¡Ay, Mariana Santiago! Que gane México. ¿Cuánto? ¿Cuánto va a ganar?
1: 2-0. Yo
0: digo. Ok. A ver, ¿tú qué dices? Yo digo 2-1. Vamos a darle un golecito a los cheques. Cuídate mucho. Hoy no la traje, me la pongo al ratito, te lo prometo. Al ratito. Es a las 7, ¿no?
1: A las 7, bueno,
0: ya vas. Cuídate mucho, Mariana Santiago. Todos los días de lunes a viernes de 10 a 1 de la tarde aquí en 88 Hora de Noticias, información que sirve. Y a la 1 de la tarde, por lo general, a veces su servilleta. Hoy es miércoles 24 de junio del 2026, día de San Juan. Felicite usted a su Juan o su Juana, Juanita, Juanito preferido, porque hoy es el día de San Juan Bautista. Muy bien. Saludos a todos los Juanes. Y saludos a Juanes, Juanes. Y yo, en mi ignorancia enciclopédica, pensaba que era un grupo. Entonces, sí, no, pues sí, sí. Lo que es dedicarse al rock toda su vida, ¿verdad? No, y con ustedes, el grupo. No, con usted, el grupo Juanes. No, pues se supone que nada más es uno, ¿no? A menos que tenga más hermanos y todos se llamen igual. Bueno, ¿qué quedamos? Que es la 1:02. Saludos a todos mis compañeros de Grupo Asir aquí en Montes Pirineos 770 en las Lomas de Chapultepec. Y a ti. Y a ti también, que nos hace el inmenso favor, el inmenso privilegio de escucharnos, de seguirnos a través del 88.9 de tu FM o a través de iHeartRadio en cualquier lugar del universo conocido. 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Wendy Limero, hola Wendy.
2: Bienvenido, querido Iñaki y amigos del auditorio. Luego de manifestantes, se libera la circulación en Tlalpan a la altura de la estación del metro viaducto con dirección al eje 5 sur. No le cambien en unos minutos, más información vial.
0: Gracias, Wendy. Y al ratito vamos a ver qué onda con los manifestantes, qué pasó con esta promesa de estrangular todas las vías de acceso a la capital de la República. Pero sí hubo actividad de los grupos de transportistas en algunos puntos también del país. Al rato vamos con toda la información. Mientras tanto, ya reabrió la estación Zócalo del metro. Joana Flores.
3: El martes, la jefa de gobierno Clara Brugada ordenó la apertura inmediata de la estación Zócalo de la línea 2 del metro para facilitar la llegada de aficionados al Fan Fest y al resto de la población.
4: Ya, para nosotros ya se tiene que abrir el Zócalo en las puertas que ya habíamos acordado y ya podemos abrir. Lo vamos a hacer. Entonces, ahí le encargo al secretario de gobierno para que se abra el Zócalo, si es posible hoy mismo, que sea.
5: Okay.
3: La estación reabrió este miércoles después de permanecer varias semanas cerrada por trabajos de remodelación y por la presencia de la gente al exterior. En el lobby se restauraron las tres maquetas, se modificó la iluminación, se cambiaron pisos, paredes y la señalética. Para 88.9 Noticias, Joana Flores.
0: Bueno, en otras cosas, la Secretaría de Energía prometió que para 2030 se evitará la emisión de casi 70 millones de toneladas de contaminantes gracias al uso de energías renovables, esas que no quería usar el presidente anterior, ¿no? Que quería seguir quemando carbón. Memo Jiville.
6: El objetivo del plan de expansión de energía es garantizar la soberanía energética. Así lo manifestó Luz Elena González, secretaria de Energía, quien aseguró que en esta administración generarán 32,000 watts adicionales y 22,000 de ellos serán aportados por energías limpias.
7: Vamos a producir al 2030 alrededor de 32,000 megawatts adicionales de energía nueva. De estos 32,000 megawatts adicionales, 22,000 de ellos, 22,000 megawatts, será generada a partir de fuentes renovables.
6: Además señaló que con las energías limpias se podrá evitar la emisión de miles de toneladas de gases efecto invernadero. 88.9 Panorama Informativo, Guillermo Jiville.
0: Y a ver, aguanta un segundito porque de repente se le va la onda. Ahí está, la inflación se desaceleró en la primera mitad de junio, María Inés Camacho.
8: En los primeros 15 días de junio, los precios de productos y servicios al consumidor reportaron una baja de 0.11% respecto a la quincena anterior. Con este resultado, la inflación general anual se ubicó en 3.55%, informó el INEGI, quien detalló que los productos y servicios que reportaron alzas fueron transporte aéreo, papa, otros tubérculos, aguacate, vivienda propia, alimentos cocinados, hoteles, loncherías, fondas, torterías, taquerías, así como taxi, servicios turísticos en paquete, otras verduras y legumbres, mientras mientras que costos a la baja, jitomate, huevo, chile poblano, automóviles, chile serrano, uva, otros chiles frescos, frutas, plátanos y zapatos tenis. 88.9 Noticias, María Inés Camacho Romero.
0: El IMSS instaló un módulo de atención preventiva y de vacunación en la Puerta de los Leones del Bosque de Chapultepec, para que lo tomen en cuenta, Moni Barrera.
5: El IMSS instaló el módulo Prevenims, la mejor jugada, en la puerta de acceso al bosque de Chapultepec, conocida como Los Leones, en un horario de 9 a 16 horas, a fin de promover acciones preventivas y de promoción a la salud que llevan a cabo en unidades de medicina familiar. A través de un comunicado se informó que hay orientación en alimentación saludable y actividad física, toma de peso, talla, cintura y cálculo de índice de masa corporal, así como vacunación para prevenir sarampión y rubiola, entrega informada de condones masculinos, orientación sobre la técnica correcta de cepillado dental, detección de placa dentobacteriana y uso de hilo dental. En 88.9 Noticias, Mónica Barrera.
0: En el panorama de los espectáculos, el actor Michael Caine, este extraordinario actor inglés que tiene ahora, debe tener 93 años, debe tener, autorizó que su voz fuera utilizada con inteligencia artificial para grabar el audiolibro de La Odisea. Lalo González.
9: Antes de que llegue a los cines la nueva adaptación de La Odisea, fue presentado un audiolibro con la voz del actor británico Michael Caine. Lo que causó sorpresa es que la voz del actor de 93 años fue generada con inteligencia artificial. El mismo Caine dio la autorización para que su voz fuera ocupada para este fin. Bueno, de hecho, él firmó para la compañía Eleven Labs para utilizar su voz en varios proyectos, entre ellos la nueva narración del poema épico de Homero. A través de un comunicado, el actor indicó esto. Durante casi 3 milenios, sus temas de perseverancia, lealtad, tentación y el llamado perdurable del hogar han resonado a través de culturas y generaciones. Para 88.9 Noticias, Lalo González.
0: 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La 1:08. 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Yo soy Iñaki Manero en X, arroba Iñaki Manero Talkback de 88.9 Noticias desde iHeartRadio. Bueno, ya aseguraste tu línea, ya la registraste, ya fuiste con tu compañía telefónica, o eres parte de las millones de líneas que todavía no están registradas. Hay, creo que registradas apenas un 40% si acaso, y quedan un par de días, 24, hasta, ¿cuándo es final de mes? ¿Cuándo terminamos el mes de junio? ¿Qué día terminamos el mes de junio? ¿No? Sí, por eso el 30, miércoles, ¿verdad? Cae. Martes 30, muchas gracias. El martes 30 es el último día. Se supone que a partir del siguiente día, que es miércoles, pues empezarían las sanciones. ¿Y cuáles son estas sanciones? El cancelarte tu línea, nada más dejarte algunas cosas de emergencia, como por ejemplo números de emergencia y demás, pero todo lo que tiene tu teléfono inteligente, pues quedaría desactivado. Pues caer en esto, que para mí es una amenaza y una extorsión por parte del gobierno federal. A ver, es una amenaza, en lugar de ser un hecho libre. A ver, por convencimiento, mira, nosotros tenemos una campaña en contra de la extorsión y en contra del crimen organizado. Si tú nos das los datos, nosotros te prometemos que tus datos van a estar bien seguros y van a estar bien protegidos y no se los vamos a dar a nadie y no te van a estar hablando de ningún lado extraño para extorsionarte. Confía en nosotros. No sé, hacer una campaña de conciencia, también de convencimiento. Ah, no, vamos con la amenaza. Si no cumples en tal fecha, te vamos a cancelar tu línea. Punto. Y desde luego esto también causó la molestia de muchos empresarios que se dedican a este tema de la telefonía celular. Entre ellos el ingeniero Carlos Slim, que dijo, pues es que va a ser un problema y yo la verdad sí le recomiendo al gobierno federal que reconsidere esto que están haciendo porque no van a llegar a la meta. O sea, no se van a llegar todos los millones de líneas telefónicas en México a registrar, porque hay gente que no se quiere registrar y hay gente que no lo va a hacer. Entonces, esto sería, además de un desastre a nivel comunicación entre la gente, porque ya hemos organizado nuestra vida y nuestro día a día con las redes sociales, con la comunicación telefónica vía celular, y además ya hay una industria de la cual dependen muchas cosas y de las cuales salen otros negocios relacionados con eso. Mucha de la publicidad, de la mercadotecnia, de muchos productos en México están basados en todo lo que se transmite por las redes sociales y por la telefonía celular. Va a ser verdaderamente un desastre a nivel económico, y eso lo advirtió Carlos Slim. ¿Qué es lo que pide la Concanaco? Pues al revés, Al revés, le pide al gobierno pues que no dé prórroga. ¿Por qué? María Inés Camacho. Mari, ¿cómo estás? Muy buenas tardes.
10: ¿Cómo te va, Iñaki? Muy buenas tardes. Buenas tardes también al auditorio. Pues la lucha contra la extorsión no reconoce fronteras y la seguridad es una prioridad nacional. Por lo tanto, hay una corresponsabilidad entre autoridades y ciudadanía, afirmó el presidente de la Concanaco, Octavio de la Torre, quien a 6 días de que vence el plazo para registrar la línea del celular, pide a la Comisión Reguladora de Telecomunicaciones no dar prórroga y que no cumpla con la disposición que enfrente las consecuencias. Vamos a escucharlo.
11: Nosotros no buscamos una prórroga, nosotros buscamos que los ciudadanos cumplan con el compromiso, porque no se puede exigir seguridad si uno no pone también de su parte en términos de la responsabilidad que tenemos para llevar a cabo una acción que está determinada en la propia ley. Por favor, les pedimos a todas y a todos que no la hagan a la mexicana. Primero, ya lo dejaron al final, ya es muy mexicano, pero que no piensen en que va a existir una prórroga. Aquí sí requerimos establecer ya que el corte se lleve a cabo el 30 de junio.
0: Es que no, además de que sí puede ser a la mexicana, como dice, pero también hay otro detalle, hay gente que ya no cree en el gobierno, no es que lo haga la mexicana, no es que sí, porque también todo lo dejamos al final y por eso luego se caen los sistemas y demás, no. Hay gente que no lo hace porque ya no cree en el sistema, ya no cree en el gobierno, ya no cree que el gobierno va a tener seguros nuestros datos, todo lo que les demos, o sea, creen que el gobierno le va a dar o va a haber una filtración de datos a quién sabe quién que los vaya a tener. Porque la mula no era arisca, porque ya no la han hecho en otras ocasiones. Entonces, no solamente es dejar las cosas al final, que sí, sí es un factor, pero hay otra. La gente ya no se la cree al gobierno. Por eso hay mucha gente que está renuente. Y sí, hay algunos grupos, sobre todo algunos grupos de empresarios, que están pidiendo que o una de dos, o haya una prórroga, o desista el gobierno de esto, que le parece una especie de extorsión, una especie de amenaza hacia la población, en lugar de un convencimiento con datos y con argumentos de, mira, lo que puede pasar si. Sí. Ahora, esta nueva historia, esta nueva teoría que nos está platicando Marines Camacho por parte de la Confederación de Cámaras Nacionales de Comercio, Servicios y Turismo, todo eso es la Concanaco, que es los grupos del crimen organizado son los que están detrás, de acuerdo con esta teoría, porque también puede ser una teoría de la conspiración, están detrás de esta campaña para que no registres tu línea celular. María Inés.
10: Sí, y es que en ese sentido dice Octavio de la Torre que hoy 7 de cada 10 extorsiones se están haciendo vía telefónica, y al referirse sobre este tema que tú comentas al motivo para no registrar la línea es la falta de confianza o miedo del que los datos pues de la gente estén siendo utilizados. Esto fue lo que contestó. Vamos a escucharlo.
0: Ahorita lo escuchamos, María Inés. Aguanta un segundito porque ya nos están marcando la pausa. Estás en 88.9 Noticias. 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Yo soy Iñaki Manero. Sigo contigo.
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2: Hola, ¿qué tal? Disfruten su camino y vámonos con la información vial. Recuerden, después de la presencia de manifestantes, se retira el corte a la circulación en San Antonio Abad, a la altura de la estación del Metro Chabacano con dirección al Eje 5 Sur. El avance lento sobre Politécnico Nacional de Montevideo a Poniente 112. Miguel Ángel de Quevedo con avance lento de Universidad a Pacífico. En Tezozómoca hay carga que avanza de Aquiles Cerdán a 5 de Mayo. El Eje 1 Norte también con carga que avanza de Periférico y hasta Economía. Paseo de los Tamarindos con buen avance de la autopista México-Toluca a Paseo de los Laureles. Ceilán con buen avance de Boulevard de los Ferrocarrileros al Eje 5 Norte. Y la temperatura sigue en 21 grados. Yo soy Wendera y te acompaño aquí con nuestro querido Iñaki Manero por 88.9 Noticias. 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

0: Una con 18, estás en 88.9 Noticias, información que sirve por iHeartRadio. Yo soy Iñaki Manero, @IñakiManero. Ahorita pongo el saludo con muchísimo gusto. Gracias de verdad a la gente que nos ha estado escribiendo hasta ahorita. Que quien juega ahorita a la una es Suiza contra Canadá, ¿no? Si mal no recuerdo, es el partido que está acaba de empezar hace un ratito. Al rato les decimos cómo va el marcador. Bueno, el tema es que es un tema muy, muy importante. A unos días de que expire el plazo, pues ahí está la advertencia. Quien no haya registrado su línea telefónica celular con su compañía celular, y el tema se supone, de acuerdo con el gobierno federal, es evitar las extorsiones, evitar que siga el crimen organizado apoderándose de las líneas telefónicas y estar cambiando celular a cada rato y demás. Y ya con esto, entonces ya hay una forma mucho más fácil y más segura de evitar este tipo de extorsiones. Eso es lo que dicen las autoridades sobre las bondades de este registro. Pero ¿qué es lo que dicen los ciudadanos que están renuentes al registro de su línea? Va a ser pan con lo mismo, les vamos a dar datos para que de todas formas ya tienen mis datos, es lo que dice el ciudadano, pero les vamos a seguir dando datos para que se los vendan quién sabe a quién, ¿no? No lo estoy diciendo yo, eso lo escuchan en el café, en la plática de café y con los amigos y con la gente en las redes sociales. Nada más hay que asomarse a las redes sociales para leer los comentarios o escuchar los comentarios de la gente que no quiere registrar su línea. Y les insisto, la mula no era arisca. ¿Por qué? Porque mucha gente ya no confía en el gobierno. Desde hace muchos años, no estoy hablando de esta ni de la pasada, de muchos años atrás la gente ya no confía en los datos que le puede dar al gobierno federal, pero hay instancias, y recapitulando, como la Confederación de Cámaras Nacionales de Comercio, que a pesar de lo que digan algunos empresarios como Carlos Slim, como Ricardo Salinas Pliego, en fin, que están en contra de esto por lo mismo, por las mismas razones que les acabo de decir, y también Carlos Slim por el tema de la debacle económica que esto puede producir y que no va a acabar con la inseguridad, pues la gente de la Concanaco dice no hay que cumplir, y esto es un esfuerzo del gobierno, o sea, están del lado del gobierno creyendo en los argumentos del gobierno. Ahí nos quedamos, Marínez Camacho.
1: Sí, que dijo el empresario Carlos Slim, échale una repensadita a eso porque no va a funcionar. Ese fue repensadita a lo de los celulares.
0: La repensadita.
1: Y fíjate que, bueno, lo que decía Octavio de la Torre, el presidente de la Concanaco, pues se le dijo, oiga, pues es que la gente no quiere registrar porque ya no confía en que sus datos estén seguros, de que el gobierno los va a utilizar, porque ya vienen las elecciones y vayan a empadronarme en un partido que yo no quiero. Entonces, esto fue lo que respondió Octavio de la Torre.
2: Fíjate que el sospechosismo siempre ha sido parte de la cultura nacional. O sea, como que a cualquier solución siempre le encontramos la queja o el frijolito. Siempre buscamos cómo algo que se busca que sea positivo se traduzca en algo negativo. A mí me han preocupado mucho esas expresiones, porque hemos identificado que algunas de esas expresiones que han generado desconfianza son de los propios grupos que se dedican a generar la propia extorsión.
1: Y ya por último, Iñaki, Octavio de la Torre dijo que pasando el 30 de junio, pues van a estar muy vigilantes de que se cumpla con el objetivo de combatir la extorsión telefónica y que se garantice también la seguridad de que los datos de las personas pues van a estar sin tocarse. Vamos a escuchar.
2: Nosotros siempre pues vamos a buscar que las disposiciones en el marco de la legalidad se cumplan. Y es un mandato que ya se estableció, es una norma que se tiene que cumplir, y claro que vamos a vigilar que se utilice para el objetivo y el propósito que se creó, que me parece que ese es el siguiente paso. Pero hoy en día la disposición existe. Y me queda claro que pues la confianza del ciudadano es importante.
1: Y aquí es el panorama que yo les tengo.
0: Gracias, Marínez Camacho. Han registrado hasta ahora, hasta este momento, 62.5 millones de líneas celulares, que es un 43%, no hemos llegado ni a la mitad. O sea, estamos a 6 días de que expire el plazo y no ha llegado ni a la mitad. Está el 43% del padrón. El padrón es de 144.5 millones de líneas reconocidas por la Comisión Reguladora de Telecomunicaciones, la CRT. Si tu línea no está registrada, lo que recomienda la Comisión Reguladora de Telecomunicaciones, corre el riesgo de ser suspendida. Para verificar si tu número está vinculado, porque hay algunas compañías que ya vincularon a la gente que tiene registradas, pues a sus clientes, ya están vinculados. Hay gente que se ha encontrado con la sorpresa de que tiene 11 líneas a su nombre y no tiene ninguna. Oiga, vengo a vincularme, mira, ¿cuál es el teléfono? Tal, tal, tal. No, pues ya no se la puedo vincular. ¿Por qué? Porque tiene usted 11 líneas a su nombre. ¿Cómo? No, sin que tuviera una empresa, ¿no? ¿De dónde salieron esas 11 líneas? ¿No? ¿Quién estuvo utilizando la identidad de esta persona para entonces, pues agarrarse 11 líneas al nombre de esta pobre persona, ¿no? Y con eso han sido varios casos. Bueno, dice la Comisión Reguladora de Telecomunicaciones, para verificar si tu número está vinculado o quiere realizar el trámite, utiliza el sitio oficial de la CRT en plataformas de las compañías telefónicas. Ahí están los enlaces directos de la compañía donde hiciste el contrato, ya sea Telcel, AT&T, Movistar o otros operadores. Y la verdad es que sí, el registro es fácil, depende de cada empresa, pero el registro es fácil. A lo mejor, si no está muy ocupada la plataforma, te puede llevar a lo mejor 5 o 10 minutos, a lo mejor te piden un reconocimiento de rostro para saber que eres tú, etcétera, te piden tu CURP, te piden algunos datos, una fotografía también que les mandes de, ya sea de tu pasaporte o tu credencial del INE, y ya con eso pues ya tienes ya te van haciendo el registro y finalmente te mandan un mensaje. Te debe llegar un mensaje de SMS, un mensaje de texto que diga ya, tu línea ya está registrada exitosamente. Y ya con eso se supone que ya no deberías de preocuparte. A ver si es cierto. A ver, sí, ¿por qué no mejor primero, no? Nos prueban que son bien honestos y que nos quieren ayudar y entran a los penales y acaban con este comercio, con este mercado negro de celulares son robados en los asaltos a transporte público, sobre todo, o a transeúnte, o que se roban en las manifestaciones de júbilo, como en el caso del Ángel de la Independencia cuando gana México, que de repente apaña gente con más de 5 o 6 celulares que se habían robado durante los festejos. O sea, si se siguen robando los celulares es porque saben que el celular es muy buen negocio. Y la venta de teléfonos celulares es muy buen negocio para mucha gente, para el que quiere extorsionar y para el que quiere tener un teléfono celular de alta gama barato. Que a pesar de que ya sabemos que es robado y no queremos darnos cuenta que nosotros también somos cómplices de eso en el momento de que compramos algo robado. Pero bueno, hay cada quien en su conciencia. Nada más hay que tener en cuenta eso. Primero, que arreglen el tema del robo de celulares, que es un extraordinario negocio para el bajo mundo. Y después lo que está pasando en los penales, que son autogobiernos y donde nadie ha querido meter la mano, quién sabe por qué, porque a lo mejor a alguien le va muy bien no haciéndolo. 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Yo soy Iñaki Manero, sigo contigo.
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7: Y seguimos con mucha más información vial. Excelente camino. Continúan cortes a la circulación en zonas aledañas al Zócalo por asistentes al evento FanFest durante todo el día. Utiliza como alternativas el Eje 1 Norte, el Eje 1 Oriente, Fray Servando y Eje Central como alternativas. El avance aún es complicado sobre Vallejo de Coltongo y hasta Circuito Interior. En Ermita Iztapalapa el avance complicado del distribuidor vial La Concordia y hasta Rojo Gómez. Vamos a encontrar ligerita carga sobre Calzada de Guadalupe del Eje 2 Norte al Eje 4 Norte. Vamos excelente en Ceilán de Boulevard de los Ferrocarrileros al Eje 5 Norte. Libre Vito Alessio Robles de Revolución a Universidad. La temperatura 21 grados y llueve ligerito en Xochimilco, Tlalpan y Milpa Alta. Yo soy Gwen Vera y te acompaño aquí en 88.9 Noticias. Información que sirve. Tráfico y clima cada 15 minutos.
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0: Una y media de la tarde, estás en 88.9 Noticias, información que sirve y por iHeartRadio. Yo soy Iñaki Manero en X, arroba Iñaki Manero Talkback de 88.9 Noticias. Desde iHeartRadio ya nos están pasando varias historias de terror de gente que pues que va a la empresa donde tienen registrado su celular o donde hicieron su contrato con el celular y tienen casos especiales que nadie es capaz de resolvérselos porque no tienen información. O sea, seguimos viviendo en un completo desmadre burocrático, porque incluso la gente de las mismas empresas no tiene ni idea cómo solucionar ciertos problemas relacionados con la tenencia de tu línea. Imagínate, si no le solucionan a esas personas en este plazo de 6 días, hay gente que se va a tener que quedar sin su línea, o va a tener que recontratar. Ah, no, pues es un gran negocio, ¿no? Imagínate. Entonces les van a interrumpir la línea, se los van a dar de baja precisamente porque alguien no supo hacer bien su trabajo. Entonces sí, que no tienen la información y que hay algunos casos que pues que nomás no sé cómo ayudarlo. Oiga, pero si yo tengo una línea contratada con sí, pero es que es un caso especial. Pero ustedes en un caso especial también deberían saber qué hacer, que no hay nadie que sepa qué hacer. ¡Ay, clásico! Dios mío, bueno. 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Bueno, Limera, Wendy.
7: Iñaki, muchísimas gracias y amigos del auditorio. Se encuentra afectada la circulación por manifestantes en Tlalpan a la altura de la estación del metro General Anaya con dirección a Tasqueña. No le cambien, en unos minutos más información vial.
0: Muchas gracias, Wendy. Vámonos con el panorama. Comerciantes y prestadores de servicio piden a los aficionados mexicanos que aprendan a los japoneses y festejen sin tirar basura, ¿no? Y si vas a tirar basura, pues levántala. Los japoneses no solamente limpian su propia basura, limpian la basura de los demás. Así, incluso hasta nos hacen el favor. María Inés Camacho, hola Mari, buenas tardes nuevamente.
8: Gracias, Iñaki, buenas tardes. Pues estamos a unas horas del encuentro de fútbol entre las selecciones de México y de Chequia. Y aquí, bueno, pues el presidente de la Concanaco, Octavio de la Torre, está haciendo un llamado a los aficionados mexicanos a que festejen en orden y sin tirar basura. En conferencia destacó, pues, el comportamiento que dices de los japoneses, que llevan una bolsita, pues, para guardar toda su basura. Escuchemos.
2: Entendemos que esto es una consecuencia de los festejos tan mexicanos que tuvimos en los últimos partidos, que gracias a Dios fueron dentro de la de lo que posiblemente se pueda considerar algo civilizado, pero que también es por disminuir cualquier riesgo que se pudiera presentar en términos del propio riesgo, ¿no? O sea, hubo expresiones muy interesantes, pero que ponían en riesgo la vida de las propias personas que estaban llevando a cabo esas expresiones. Y también entiendo que también tiene que ver con todo, híjoles, yo debería de pedirles a todos que vean a los japoneses. O sea, de verdad, o sea, tantita.
8: Y bueno, pues también al cuestionarle sobre la ley seca, pues aseguró que hasta el momento sus afiliados no han tenido quejas ni reportes de afectación. Es el panorama que yo les tengo, Iñaki.
0: Te agradezco mucho, Mariana Escamacho. Sobre el tema de la ley seca, podemos platicar en un ratito más cómo va a estar la onda, nada más para recordarlo, ¿no? Para que nos quede bien, bien claro algo que veníamos platicando desde el día de ayer, pero y hoy en la mañana también en Panorama lo estábamos hablando. Entonces, para que nos quede bien claro de qué es lo que puedes y qué es lo que no puedes, hasta qué hora se puede. Es más, en el momento que termine este programa a las 3 de la tarde, ya no se va a poder vender alcohol en estas zonas de la alcaldía Cuauhtémoc, que es parte del centro de Ciudad de México, ni en las tiendas de conveniencia y en los restaurantes, bares, hoteles y demás con alimentos, pero no vas a poder salir ni con la caminera, ni con la del estribo, ni con ninguna ocurrencia de esas, ¿no? O sea, vas a tomar, si quieres, sí, pero con alimentos, y no puedes llevar la anforita y no puedes ir a la tienda de conveniencia a comprar el Tonayan y no puedes. Que habrá gente, porque ya los cacharon. Hace ratito, me parece que era mi amigo René Ponce, nos pasaba fotografías, al ratito nos va a platicar de gente pues que sigue vendiendo chelas en la calle, ¿no? Que no les importa y que a lo mejor se hacen el que no supe, no me enteré. A ver, para empezar, no tienes ninguna licencia para vender en la vía pública, compadre. Para empezar, no la tienes, no puedes hacerlo, ¿no? Y después, desde luego, también no se la puedes vender a la gente en la vía pública. Pero, en fin, al ratito platicamos. Tras casi 2 años de retraso, fue instalada la Comisión Bicameral de Seguridad Nacional, Isaac Castañeda.
9: Diputados y senadores llevaron a cabo la instalación de la Comisión Bicameral de Seguridad Nacional tras 22 meses de retraso, la cual tiene el objetivo de reconocer los avances, señalar los retos y contribuir a la política de seguridad del Estado mexicano. En la sesión de apertura se propuso la actualización de la Ley de Seguridad Nacional a fin de distinguir con claridad la seguridad pública y la seguridad nacional, además del trabajo en una iniciativa de reforma de la Ley Orgánica del Congreso General y el desarrollo de un reglamento interno de esta comisión. También desde esta comisión señalaron que buscarán establecer una relación y agenda de trabajo en el Centro Nacional de Inteligencia para desahogar las obligaciones de la Ley de Seguridad Nacional, así como el conocimiento de informes y auditorías. 88.9 Noticias, Isaac Castañeda.
0: En el panorama internacional, la Organización Mundial de la Salud informa que el próximo 2 de julio va a declarar el fin del brote de antivirus vinculado al crucero neerlandés MV Ondius, siempre que no se registren nuevos contagios entre los 54 contactos que aún permanecen en cuarentena. Tedros Adhanom Ghebreyesus, director general de la OMS, destacó que desde hace semanas el número de casos se mantiene estable en 13, con 3 personas lamentablemente fallecidas confirmadas, y en total fueron identificados 650 contactos en 33 países, lo que permitió contener la propagación internacional. Pues la OMS hizo el trabajo que tenía que hacer. El Ministerio de Salud de Francia confirmó oficialmente la identificación de un caso de ébola en territorio nacional, y esto ya puede ser grave, ¿eh? Ya se salió del contexto africano, ya llegó a otro lado. El paciente es un médico que regresó recientemente de una misión humanitaria en una de las regiones de la República Democrática del Congo, donde la transmisión del virus es más activa. Y hay que recordar que la República Democrática del Congo es un equipo participante en la mega cáscara. Están jugando fútbol, bueno, aquí en América. Tras su llegada, el médico fue ingresado en un centro hospitalario especializado donde se encuentra bajo una vigilancia médica rigurosa y su estado de salud se reporta en condición afortunadamente estable. El presidente Donald Trump informa que Irán garantizó a los Estados Unidos que no cobrará tasas, peajes ni otros cargos a los buques que transiten por el estrecho de Hormuz mientras continúan las negociaciones para alcanzar un acuerdo que permita un fin duradero del conflicto en Oriente Medio. Y la representante especial de la ONU para niños y conflictos armados, Vanessa Fraser, denunció ante el Consejo de Seguridad el incremento de violaciones graves contra menores en escenarios de guerra, calificando la situación como intolerable y advirtiendo que 2025 fue uno de los años más oscuros para la infancia desde que se recopilan estos datos. La misión Euclid, que lanzó la Agencia Espacial Europea para explorar y descifrar enigmas del universo oscuro y desconocido, ha logrado captar la foto más grande y detallada tomada hasta ahora del centro de la Vía Láctea, una imagen que muestra un mosaico con más de 60 millones de estrellas. Esta imagen abre la puerta para que los científicos confirmen la existencia de cualquier exoplaneta encontrado en esta región, conocida como bulbo galáctico, y puedan medir su masa utilizando pequeños cambios en la luz estelar a lo largo del tiempo. Tenemos pases aquí en 88.9 Noticias. 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El primer tiempo de los deportes, Rodrigo Herrera.
10: Gracias, buena tarde. Arrancamos con la información deportiva. Dio inicio la última jornada con partidos de grupo a la misma hora. En estos momentos se define el grupo B, Bosnia contra Qatar. El que gane peleará por ser uno de los mejores terceros lugares, y Suiza contra Canadá, que buscan el primer lugar, ambos con 4 puntos. A las 4:00 p.m. en el grupo C, Marruecos por el liderato contra Haití, y Escocia buscará meterse como tercero contra Brasil, que Neymar ya está listo para jugar, y el árbitro César Ramos se convertirá en el silbante mexicano con más apariciones en la historia. Y a las 7:00 p.m. en el Monterrey, Sudáfrica contra Corea, y en el Estadio Ciudad de México, la selección mexicana se va a enfrentar a Chequia. Si el tricolor no pierde, su rival podría ser Escocia en los 16avos de final, y si pierde podría ser Cabo Verde o Uruguay. La información deportiva.
0: Muchas gracias, Rodrigo. 3:00 p.m, el mal llamado programa de Espacio Deportivo. Vamos con mi compañera Wendy Limbera de Tráfico y Clima aquí en 88.9 Noticias, el Radio Tráfico Total. Por el tema de los cierres en Paseo de la Reforma, porque ellas tienen toda la información precisa y al momento de lo que está pasando y de lo que va a pasar. Wendy, ¿cómo estás? Buenas tardes.
11: Hola, querido Iñaki, pues aquí, mira, reportando, sí, cierres y varias cosas. Vamos a empezarle, ¿no? Cortes a la circulación en Reforma, mi querido Iñaki, estos los van a encontrar en ambos sentidos, entre la Diana Cazadora y la Glorieta del Lago Huehuete, porque se está instalando logística para la celebración de la justa deportiva, porque, querido Iñaki, tú sabes que ya Paseo de la Reforma se ha vuelto un corredor cultural para la celebración en esta justa deportiva, sí, sí, sí. Y pues bueno, ahí vamos a encontrar los cortes, pero tenemos alternativas, querido Iñaki, pueden utilizar Chapultepec, el circuito interior o los ejes 1 y 2 norte. Más cortes a la circulación en zonas aledañas al Zócalo capitalino, porque allá también le está cayendo mucha banda, querido Iñaki, al FanFest, porque hay actividades todo el día, porque sí, para el partido todavía faltan algunas horas, pero ya hay actividades por allá, y pues los cortes a la circulación también los vamos a encontrar en esta zona. Además, sí, todo es festejo, Iñaki, y la banda anda buscando dónde festejar, dónde gustarla, pero también hay manifestantes, querido Iñaki, sí. Y ellos están en Calzada de Tlalpan a la altura de la estación del metro General Anaya y afectan con dirección a Tasqueña. Otra cosa importante, querido Iñaki, pues es el transporte público, porque ese nos lleva a todos lados. Ahorita que hay cierres, que hay caos vial, pues el transporte público. Y, queridos amigos, no se preocupen, porque la línea 7 del Metrobús, que es la que corre por Reforma, sí está dando servicio, uh-huh. Solamente que está por los carriles laterales. Esto entre Amajac y Chapultepec, así es que, amigos, si ustedes van a abordar entre París y Chapultepec, consideren que el servicio sí se está dando, pero por los carriles laterales de Reforma. Y esto es noticia, yo creo que para aventar cohetes, querido Iñaki, uh-huh. Porque la línea 2 del metro está operando con normalidad en todas las estaciones. Ninguna estación está cerrada ahorita, pero pues también se sabe que eso puede cambiar en cualquier momento, Iñaki, sí, pero por ahora, hasta ahorita 1:42 p.m, operan todas las estaciones entre Tasqueña y Cuatro Caminos en ambas direcciones, querido Iñaki. Además, otra cosita, ya para acabar, mi querido Iñaki, lluvia, porque sí, ya tenemos lluvia en algunas zonas de la capital, muy ligerita, pero ustedes saben que también a la vez sin susto se deja caer el trombón, y pues eso también complica la movilidad en algunas zonas, para que pues los que nos escuchen conduzcan con cuidado, con mucha paciencia, paciencia porque todos queremos llegar a disfrutar verdaderamente, o también pues mucha gente que va al trabajo, va a hacer trámites, pues necesitamos estar informados y aquí vamos a seguir, querido Iñaki.
0: Muy bien, te agradezco mucho, Wendo Limbera, y en un ratito más tenemos otro enlace con las chicas del tráfico en 88.9 Noticias, tráfico 889. Gracias, Wendy, te mandamos un abrazo, querida Wendy. La 1:43, sí que tomen sus precauciones, porque sí, porque el chubasco viene y viene rudo, ¿eh? No sabemos en qué parte de la ciudad, pero sí, para, hay un pronóstico para la parte sur de la ciudad, para la zona del Estadio Azteca. Sí va a caer lluvia a la hora del partido, de acuerdo con el pronóstico del Servicio Meteorológico Nacional. Va a ser una lluvia ligera, pero sí va a caer lluvia en ese momento para que lleven su poncho. Oye, también vamos con mi compañero Lemau Luna, que se encuentra en el Zócalo capitalino, con el tema del FanFest. ¿Cómo están poniendo las cosas? ¿Cómo estás, Alemao? Buenas tardes.
12: ¿Qué tal, Iñaki? Muy buenas tardes. Esta vez reportando desde uno de los puntos más importantes del campeonato de fútbol en la capital, el FanFest del Zócalo. Fíjate que aquí ya pues hubo música, ya hubo baile y mucho ánimo de miles de aficionados que vinieron en familia o con amigos con su playera de la selección, la bandera de México, apoyando. Prácticamente hay una ola verde aquí, Iñaki. Decirte que faltan pues casi 5 horas para el inicio del partido contra Chequia, donde se buscará clasificar de manera perfecta, y ya el FanFest está entre un 75%, 80% de llenado. Gracias a que no hay casas de campaña ya ni obstáculos en las inmediaciones, pues sí se registra menos caos para entrar, pero sí hay una fila larga para ingresar. Platicamos con un joven que venía de Guanajuato, llegó el día de ayer para vivir la experiencia, se llama Miguel, incluso engañó al trabajo para poder asistir, y pues dice que, bueno, no se nos cuenta cuánto hizo de fila para poder ingresar. Vamos a escuchar.
13: Sienten que estoy de incapacidad, pero pues aquí ando. Me hice más o menos como 2 horas, llegué a las 8:30 de la mañana aproximadamente.
14: ¿Qué es lo que más te ha gustado de todo el FanFest?
13: El ambiente, definitivamente, el ambiente. Mucho baile, muchas risas.
14: ¿Qué es lo que más, no te ha gustado más bien?
13: Yo creo que únicamente los precios, la verdad es que sí está un poco caro, pero bueno, creo que es algo que esperas por el tipo de evento que es.
12: Y es que sí, quienes tengan planeado venir en las próximas horas, pues van a tener que venir con una buena lana, Iñaki. Los refrescos están de 100 pesos, bolsas de papas de 60 pesos, la pizza personal en 150 pesos, y la cerveza, que son 2 latas más o menos, el botecito, el vaso, en 190 pesos. Es decir, son precios prácticamente de un concierto, ¿no?
0: Sí.
12: Todos poco caros. Bueno, y ahorita en estos momentos la verdad es que la gente ya está frente a la pantalla disfrutando el Canadá-Suiza. Aquí van con Canadá, ¿eh? Déjame decirte que cualquier jugada de peligro se la están festejando a los canadienses. Y bueno, algunos ya se sentaron para apartar su lugar, traen sombrillas. Otros más vivos trajeron sus sillitas plegables. Otros juegan fútbol y algunos más están formados en tiendas, en los stands, en las activaciones donde pueden ganar algunos premios. Afuera de uno de ellos conocimos a Yanetsi, quien viajó durante la madrugada desde Puebla para llegar a tiempo. Eso nos dice.
0: Aguántame un segundito y ahorita escuchamos lo que te dijo Janet, porque ya nos están marcando la pausa. Pero todo el mundo se divierta, que se divierta con mucha seguridad, ¿no? Se divierta tranquilos. Uno puede divertirse sin tener que estar ingiriendo nada ni meterse nada en el cuerpo. Nada más, eso sí, hidrátense muy bien, por favor. Estás en 88.9 Noticias, información que sirve, y por iHeartRadio. Soy Iñaki Manero, sigo contigo.
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7: Hola, qué gusto ser su copiloto. Vámonos con más información vial. Y vamos a encontrar que la línea 7 del Metrobús ofrece servicio por los carriles laterales de Reforma entre Amajac y Chapultepec. Además, vamos a encontrar avance lento en Monterrey del eje 3 sur a Chapultepec. En Gabriel Mancera hay tráfico de Parroquia y hasta Obrero Mundial. Vamos a encontrar un poquito de carga en Tezozómoc entre Aquiles Cerdán y 5 de Mayo. Congreso de la Unión con carga que avanza del eje 2 norte a la calzada San Juan de Aragón. En Parque de Chapultepec el avance es bueno entre Periférico y la calzada San Esteban, y Avenida de las Culturas sin complicación del eje 5 norte a la calzada de las Águilas. La temperatura continúa en 22 grados. Yo soy Gwen Vera y te acompaño aquí con nuestro querido Iñaki Manero por 80.

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1: La 1:48. ¿Te gustan los podcasts? 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Bueno, y a la 1:50, 10 minutos será la hora, así me traen, pero híjole, pero como se ándale, pues te voy, ¿cómo dice? ¿Cómo decían? Ajá. Como foca en tobogán, como dicen por ahí también. Vámonos de un lado y otro. Oye, vámonos con a Paseo de la Reforma, con charros bailando con purépechas, luchadores, con mariachis con la cara de zombie, gente disfrazada de gorila, o serán gorilas, quién sabe, yo no sé, ¿no? Pero hay de todo lo que ha dado la imaginación de festejo que tenemos los mexicanos, que es variadísima y vaciadísima, pero ahí en Paseo de la Reforma es donde pues la gente al rato va a ir a festejar si es que el resultado es positivo para México, que ojalá así sea. Nada más también le recomendamos, por favor, el moderarse, el hacer caso, el no llegar entonados, el no llegar con el Tonayan ahí desde casita, ¿no? O irse sirviendo, porque va a haber seguridad y habrá autoridades que, si los sorprenden, los pueden llevar hasta con un juez cívico. Primero los van a reconvenir de que, oye, ya, bájale, a ver, te vamos a decomisar tu anforita. ¿Cómo? Porque es un país libre, sí, pero uno puede estar tomando la calle, punto, se acabó. Ojalá sí respondan nuestras autoridades. Y ya en caso de que se pongan un poquito difíciles, pues sí van a tener que ser remitidos con un juez, ¿no? Isaac Castañeda, ¿cómo están las cosas en este momento en Paseo de la Reforma? Buenas tardes.
2: ¿Qué tal, Iñaki? Muy buenas tardes a ti, a la audiencia. Así es, pues me encuentro desde Paseo de la Reforma a la altura del Ángel de la Independencia, donde todo está listo para la transmisión de este partido entre México contra Chequia de este campeonato de fútbol 2026. La gente ya está acudiendo con sus playeras, con sus banderas. Hay vendimia también en esta zona de la capital, pero también comentarte que a partir de las 3 de la tarde, de las 15 horas, también entrará en vigor la ley seca para restringir la venta de alcohol y que no se salgan de control los posibles festejos. Sin embargo, para los capitalinos, aunque esta medida es necesaria, no será suficiente para evitar la compra de bebidas alcohólicas, pues muchos se anticipan o los adquirirán en la vía pública. Así lo contó Brian, él es oficinista de aquí de Paseo de la Reforma, quien señaló la dificultad de las autoridades para contener a tantas personas que se dan cita a esta vialidad. Escuchemos lo que dijo.
3: Aquí venden, entre las calles venden ya, ahora sí que de todo, con o sin alcohol, y pues a veces a escondidas los van vendiendo, y no creo que sea la medida suficiente para controlar a tanto mexicano y a tanto extranjero que pues sí puede seguir buscando fuera de, ¿no?
2: Y añadió la necesidad de reforzar el despliegue de policías capitalinos para aumentar la vigilancia y evitar la compra y venta de bebidas alcohólicas. Ahorita en este recorrido que hemos hecho, Iñaki, ya vimos a algunas personas ingiriendo bebidas alcohólicas en estos botes o latones, entonces pues habrá que estar muy pendientes. Escuchemos nuevamente lo que dijo.
3: ¿Qué otras medidas podrían haber? No sé, no sabré decirte qué otras, pero poner más policías, un poquito más de control entre las calles o algo así, a lo mejor pudiéramos controlar las medidas de más allá de la ley seca, ¿no?
1: No, creo que poner más policías, creo que hasta doblaron el número de policías que había en el partido anterior contra Corea, ¿no?
2: Efectivamente, Iñaki, se dispone ahora de 15,000 elementos de la policía capitalina para controlar pues todos estos festejos, y muy importante, ¿no? Que pues la gente dice que la presencia de alcohol no va a faltar, sobre todo estos vendedores

0: toreros o ambulantes, sí. Así lo dijo Gabriel, quien se dedica a la venta de artículos alusivos a México. En la zona del centro histórico, incluso ya algunos vendedores han sido reconvenidos, incluso les retiraron estas cervezas y fueron tiradas a la coladera. Escuchemos lo que platicó.
1: Va a haber venta, ¿no?
2: Va a haber venta, pues eso nunca se les va a quitar. Va a haber, eso es seguro. Y más si gana. Claro. Y más si gana. ¿No? En la calle los vendedores andan vendiendo, yo creo. No falta. Y más si ganan, te digo.
0: Y otras personas califican esta ley seca como una medida positiva, Iñaki, que contribuye a evitar el excesivo consumo de alcohol y conflictos en la vía pública. Escuchemos lo que dijo el señor Juan a 88.9 Noticias.
3: Yo lo veo bien, ¿no? Porque pues el exceso de alcohol hay veces que descontrola a la gente, ¿no? Si fuera de tomarse una o dos cervezas, voy de acuerdo, ¿no? Pues se siente esa emoción del festejo de ahorita de el Mundial y más ahorita que va a jugar nuestra selección, ¿verdad? Entonces sí es necesario que se controle un poco eso, ¿no?
0: Y con esto coincide Carlos, también transeúnte de aquí de Paseo de la Reforma, quien señaló que aunque muchas personas pueden evadir esta acción de la ley seca, pues se minimizan estas acciones de consumir y beber alcohol en la vía pública. Escuchemos lo que dijo.
4: Es una medida que al final siempre encuentran la manera de conseguir, ¿no?, bebidas alcohólicas, pero es una medida que por lo menos minimiza, inhibe un poco la venta en los comercios aledaños, y es importante considerarlo, tomarlo en cuenta para que se eviten algunos riesgos como han sucedido en otras ocasiones.
0: Y las tiendas de conveniencia ya tienen los anuncios con esta advertencia de la ley seca, Iñaki, por lo que solicitan anticipar sus compras. Así el panorama, Iñaki.
5: Sí, sí, hay algunas tiendas de conveniencia que ponen cartelones donde dicen, pues compra antes. No, pues así no ayuda en nada, ¿eh? Mira, no van a detener, tienen razón tus entrevistados, no van a terminar con que la gente llegue a servida, porque mucha gente va a empezar a ver el partido en su casa, y si el marcador es bueno para México, pues se vaya a trasladar al Ángel a celebrar. Pero esa gente a lo mejor ya llega bien regada, ¿no?, al Ángel. Entonces ya van a llegar serviditos. O habrá gente que salga del restaurante también servidito, porque a pesar de que en los restaurantes, en los bares y demás, cantinas y eso, donde la gente ve el partido, pueden tomar bebidas alcohólicas solamente con alimentos, pues muchas veces son demasiado las bebidas en contra de los alimentos. Entonces los alimentos no equilibran el estado alcohólico en el que mucha gente va a salir de esos lugares después de ver el partido. ¿Y a dónde van? Van al Ángel. Y hay algunas personas que van a ser desfiguros. Sí, irremediablemente, ¿no? Pero la cosa es minimizar estos desfiguros. De que habrá, seguramente habrá, pero la cosa es que sean lo menos posible y que las cosas no se salgan de control totalmente como se estaban saliendo del partido contra Corea. Porque sí somos muy chistosos hasta que alguien se pase de la raya, ¿no? Muchas gracias, gracias a Lemao Luna, gracias a Isaac Castañeda, mis compañeros en el Zócalo Capitalino y en Paseo de la Reforma. Yo soy Iñaki Manero, estás en 88.9 Noticias, información que sirve y por iHeartRadio. ¿Qué pasó con este bloqueo de los transportistas de Amotac? ¿Hay alguna fecha? ¿Se trasladó para otro día? ¿Qué está sucediendo en algunos puntos de la República? ¿Sí se llevaron a cabo? Al rato nos platica mi amigo René Ponce. Soy Iñaki Manero, sigo contigo.
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1: Y seguimos con más información vial. Van a encontrar reducción de carriles por trabajos de limpieza en la lateral de Periférico a la altura de Parque Naucali con dirección a Mario Colín para que lo consideren. Además, el avance es lento en Parque Lira de Constituyentes a Viaducto Miguel Alemán. El eje 3 Oriente con avance complicado de Tasqueña al Metro Escuadrón 201. En Calzada de Guadalupe vamos a encontrar carga que avanza del eje 2 Norte al eje 4 Norte. Congreso de la Unión con carga que sigue avanzando del eje 2 Norte a la calzada San Juan de Aragón. Hay que aprovechar que Acueducto de Guadalupe va excelente de Insurgentes y hasta Río de los Remedios. Y sin tráfico, Rómulo Farril de la calzada de las Águilas a Periférico. En la temperatura ya tenemos 21 grados. Yo soy Gwen Vera y te acompaño aquí con Iñaki Manero por 88.9 Noticias. 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
3: Encantado de la vida, 2:01 p.m.
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3: De la tarde con un minuto. Muy buenas tardes, buen provecho. 88.9 Noticias, información que sirve por iHeartRadio, transmitiendo completamente en vivo. Hoy es miércoles 24 de junio del 2026, día de San Juan Bautista. Saludos a todas las Juanas y a los Juanes. Gracias por estar con nosotros, por escucharnos, por participar con nosotros, por platicarnos todo lo que ustedes traen entre manos, qué es lo que piensan, qué es lo que sienten. A lo mejor también alguna felicitación, con muchísimo gusto, gracias. En X, en arroba Iñaki Manero, con muchísimo gusto. Ahorita leemos todos sus comentarios también, claro que sí. Saludos de parte de todo este gran equipo de redacción, de producción, de controles, de transmisión, de sistemas, de ventas, de jurídico, todos trabajando para que tú tengas una estación de radio como tú te la mereces. Gracias en serio. Si nos escuchas también por iHeartRadio, en cualquier lugar del universo conocido, gracias también por hacerlo, por prestarnos tus oídos, tu cerebro y tu corazón desde cualquier lugar del universo en donde hayas sintonizado. Gracias a iHeartRadio, donde tienes más de 1,000 estaciones en México, en los Estados Unidos. Gracias por elegir 88.9 Noticias. Oigan, mañana jueves 25 a las 11 de la mañana por Facebook Live vamos a tener un programa especial de esta campaña que tiene nuestra casa Grupo Asir, que se llama Haz Eco. Es una campaña en pro del cuidado del medio ambiente, que creo que todos debemos de poner nuestro granito de arena. No tienes que hacer grandes cosas, ¿eh? No tienes que ser el mártir de la ecología, no, simplemente haciendo lo que te toca, tirando la basura donde la tienes que tocar, que tirar, no tirando cosas en el suelo, tratando de reutilizar lo que tienes en casa, buscar maneras más eficientes de ahorrar agua, no estarte rasurando mientras está cayendo el chorro del agua, no darte baños de 5 minutos, cantar canciones más cortas en la regadera, en fin, no sé, hay muchas cosas que podemos hacer por ayudar a nuestro planeta, porque ayudar a nuestro planeta significa ayudarnos a nosotros mismos. Si a nuestro planeta le pasa algo, a nosotros también nos va a pasar. O sea, somos parte de un conglomerado, somos parte de un mundo, somos parte de este mundo, no somos ajenos al planeta Tierra. No seamos parásitos del mundo, seamos parte del mundo. Y mañana habrá un programa muy, muy interesante a las 11 de la mañana por Facebook Live, conducido por mi compañero y amigo Alfredo Romo, de Alfredo Roma a las 4 de la tarde, ya lo sabes, de lunes a viernes, aquí en 88.9 Noticias, pero mañana él va a conducir este evento a las 11 de la mañana por Facebook Live, con muchos especialistas hablando sobre este tema. En un ratito más vamos a platicar con uno de ellos sobre la desplastificación. ¿Cómo podemos desplastificarnos? Quien desplastifique, buen desplastificador. Siempre es de trabalenguas. ¿Cómo le hacemos para librarnos de tanto plástico? El plástico llegó para quedarse, sin duda, pero ¿cómo le podemos hacer para no utilizar tanto plástico en nuestra vida y ayudar a nuestro planeta? De eso vamos a platicar en un momentito más aquí en 88.9 Noticias, información que sirve. 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Wendy Limero, hola Wendy.
1: Muchísimas gracias y consideren que vamos a encontrar reducción de carriles por trabajos de limpieza en la lateral de Periférico, a la altura de Parque Naucali con dirección a Mario Colín. No le cambien, en unos minutos más información vial.
3: Gracias, Wendy. En el panorama, una zona de baja presión al suroeste de la península de Baja California, asociada con la onda tropical número 8, mantiene en alerta a las autoridades mexicanas. El Servicio Meteorológico Nacional dice hoy miércoles que tiene 50% de probabilidad de desarrollo ciclónico, o sea, se puede convertir en un fenómeno hidrometeorológico, tal vez hasta tormenta tropical, incluso huracán, en 48 horas. En caso de intensificarse, se convertirá en la tormenta Douglas, el cuarto sistema de la temporada en el Océano Pacífico, y la verdad nos ha ido muy bien, ¿eh? Para los que hemos tenido en el Pacífico nos ha ido muy bien. Actualmente se localiza a 760 kilómetros al suroeste de Cabo San Lucas y se desplaza hacia el oeste-noroeste a una velocidad de entre 24 y 32 kilómetros por hora. A lo mejor, si sigue esta trayectoria, muy probablemente se desvíe hacia el Océano Pacífico. Pero pues todo puede pasar con la meteorología, ¿no? Si es que se convierte en Douglas. La Suprema Corte de Justicia de la Nación no va a realizar actividades presenciales hoy miércoles. Hoy no trabajaron, ¿no? O sea, la justicia no nos importa. Nos importa más el fútbol que la justicia. Le digo como si fuera 16 de septiembre, ¿verdad? Ah, pero los parquímetros sí cobran, eso sí. Pero la Suprema Corte no trabaja. Es más importante el fútbol que la justicia en México. Pues, ¿cómo creen, hombre? Claro. Bueno, la decisión fue anunciada por el ministro presidente Hugo Aguilar Ortiz, quien informó que el pleno acordó declarar la jornada como día inhábil, aunque las labores van a continuar de manera remota. O sea, sí, no hay otro pretexto que el partido de fútbol, ¿eh? Entonces digan ustedes si no es absurdo, pero que algo tan importante y tan vital como la administración de justicia en México, pues por el partido de fútbol, pues. Además, el partido es a las 7, perdónenme. Pero ¿cómo que no van a tener actividades si el partido, o sea, si el partido fuera, ni siquiera, si el partido fuera a las 9 de la mañana, ni siquiera? Tienen que trabajar sí o sí, porque son servidores, no que son los ministros del pueblo, no que están para la gente, no, de veras que. Bueno, aunque las labores van a continuar de manera remota ante las condiciones que prevalecen en el Centro Histórico de Ciudad de México. Y la Unión de Propietarios de Autobuses de Turismo, Pasaje y Carga anunció que el próximo miércoles 1 de julio va a tomar las casetas de varias carreteras del país y también se va a manifestar con sus unidades frente a las instalaciones de dependencias federales como Guardia Nacional, Secretaría de Gobernación y Secretaría de Infraestructura, Comunicaciones y Transportes. Esto para exigir mayor seguridad en carreteras federales, el freno a las extorsiones y el cese de los cobros excesivos por el servicio de grúas y corralón. No, no nos van a pelar. El fútbol es más importante que ustedes. Sí, pues así como estamos viendo las cosas, si no los pelan en condiciones normales, ahora con los partidos de fútbol, con la mega cáscara, mucho menos. El gobernador de Durango, Esteban Villegas Villarreal, confirmó que el gobierno de los Estados Unidos mantiene bajo revisión un asunto administrativo relacionado con su visa. O sea, no se la congelaron ni nada, nada más, aguánteme tantito que vamos a revisar su visa. No, imagínate que te digan eso, es para ponerse a temblar, ¿eh? Aunque aseguró que el documento no ha sido cancelado ni revocado, explicó el gobernador que se trata de una alerta amarilla que está siendo revisada por autoridades consulares y negó haber recibido notificación que le impida viajar hacia los Estados Unidos. Científicos del Instituto Nacional de Investigación y Tecnología Agraria y Alimentaria, perteneciente al Consejo Superior de Investigaciones Científicas, consiguió por primera vez el nacimiento de 3 ejemplares de la cabra montés Capra Pirenaica mediante fecundación in vitro. El proceso inició en el laboratorio donde los investigadores lograron desarrollar embriones viables a partir de huevos fertilizados con espermatozoides recuperados de ejemplares de cabra montés ya fallecidos. Posteriormente, estos embriones fueron transferidos a hembras receptoras, lo que permitió concretar los nacimientos de acuerdo con este instituto. Esta es la primera ocasión en que se aplica con éxito esta técnica de reproducción asistida en un íbice, que es un bovino, pues, una cabra, ¿no? Es una especie de cabra salvaje, cabra montés, lo que abre nuevas posibilidades para la conservación de especies silvestres en riesgo o con poblaciones limitadas. ¿Se acuerdan de Dolly? ¿Y se acuerdan de una cabra también de los Pirineos que logró, la retrotrajeron de la extinción durante 5 minutos? Nada más vivió 5 minutos la cabra chiquita ya y se les murió. 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Yo soy Iñaki Manero en X, arroba Iñaki Manero, talkback de 88.9 Noticias desde iHeartRadio. Entonces recuérdenlo, mañana 25 de junio, jueves 11 de la mañana, Facebook Live, conducido por Alfredo Romo, el evento Haz Eco, que es un esfuerzo permanente de nuestra casa de Grupo ASIR, es una campaña permanente para poder hacer conciencia entre todos nosotros, cuidar a nuestro planeta. Hay varios especialistas y uno de ellos es un grupo de activistas medioambientales que desarrollaron productos de limpieza que no contaminan. ¿De qué forma podemos desplastificar al mundo? Y es que el plástico se lo ha reconocido utilizando, ¿se acuerdan?, la analogía de la novela de Frankenstein, ¿no? El monstruo que se volvió contra su creador. Así el plástico. No supimos controlar el plástico desde que fue descubierto, desde que entró en escena en el siglo XX. Y hoy tenemos una sobredependencia del plástico, y el plástico se ha convertido en un grave, grave problema de basura que ha contaminado, bueno, no solamente más de lo que tú crees, no solamente esta isla de plástico, esta isla de basura que hay en el océano, sino ahora incluso hasta la comida que comemos. El pez, por ejemplo, estamos comiendo un guachinanguito, ¿no? Pues ese guachinanguito también tiene un contenido importante de plástico que también no estamos comiendo. Cuando respiramos, probablemente también estamos respirando micropartículas de plástico que se alojan en ciertos puntos de nuestro organismo. El plástico ya se ha convertido en un monstruo. ¿De qué manera podemos ayudar al planeta a acabar o a minimizar, a bajar este contenido de plástico en nuestro planeta? Vamos a platicar, y le agradecemos mucho que nos tome la llamada en 88.9 Noticias, con José Ferrer, fundador de Desplastifícate. ¿Cómo estás, José? Un gusto saludarte, gracias por tomar la llamada.
4: Hola, Iñaki, muchísimas gracias por la invitación y por hablar de estos temas.
3: Oye, José, ¿cómo podemos empezar? Desde luego todo inicia en casa, ¿no? Que es donde inicia la sociedad, pero ¿cómo podemos empezar a concebir, cómo podemos empezar a entender el concepto de desplastificación?
4: Pues mira, hay una frase que me gusta mucho que dice que no podemos cambiar cosas de las que no somos conscientes.
3: Claro.
4: Pero una vez que somos conscientes, no podemos evitar cambiar. Entonces yo creo que el primer paso, pues, es educarnos sobre cómo nuestro consumo de productos que utilizamos todos los días, pues, afecta no solamente al planeta, sino también cómo inclusive pues llega a afectar nuestra salud, ¿no? Creo que la educación, pues, es el primer paso para cambiar.
3: ¿Es posible desplastificarse o podemos hacerlo a lo mejor en gran medida, en un gran porcentaje?
4: Sí, mira, desplastificarse, la verdad es que yo lo veo muy difícil. Claro. Yo soy, pues, el fundador, dueño de esta empresa que se llama Desplastifícate. Ajá. Y la verdad es que hasta cierto punto ya me rendí, porque pues sí es una realidad que vivimos en un mundo plastificado. Yo durante algunos años, si se me olvidaba mi termo cuando iba al cine o al aeropuerto, pues me moría de sed,
3: sí, porque
4: me rehusaba a comprar una botella de plástico, porque sé que esa botella va a contaminar por cientos de años. Ahorita te digo, ya me rendí un poquito. Si voy al cine, se me olvida mi termo y tengo sed, pues me compro la botella y ni modo, ¿no? Uh-huh. Pero creo que el cambio que todos podemos hacer es, pues estos productos que utilizamos en la vida diaria y que podemos cambiar fácilmente por opciones que tengan menos plástico sin sacrificar la comodidad, por así decirlo. Uh-huh. Creo que esos cambios, esos pequeñitos cambios que son los más fáciles, siento que si millones de personas lo hacemos, pues va a beneficiar muchísimo más que una persona que ahí sí se vuelva con 0% plástico, ¿no?
3: Uh-huh. Danos un ejemplo práctico, un ejemplo del día a día, José, en casa, ¿no? Por ejemplo, el envase del agua o el envase del detergente, ¿cómo podemos desplastificarlo? ¿Qué podemos hacer para darle la vuelta a la tortilla?
4: A ver, mira, yo creo que el consejo más sencillo es un termo. Creo que todos deberíamos de tener un termo y andar con nuestro termo a todos lados. Y a partir de ahí, pues sí, aquí voy a meter mi comercial porque nosotros vendemos productos de limpieza en envases de vidrio retornables.
3: Aguántame con lo del envase de vidrio. José, permítame un segundito si me están marcando la pausa, pero creo que acabamos de pasar a un momento especial. ¿Cómo sustituir con otras cosas que puedan ser más amigables al medio ambiente? Y el vidrio es regresar al vidrio, porque antes se utilizaba el vidrio, ¿no? Antes el vidrio era utilizado para todo. Ahora ya fue sustituido por el plástico y ahorita la idea es regresar con el vidrio. ¿Cuáles son las bondades del envase de vidrio sobre el de plástico? Estoy platicando con José Ferrer, fundador de Desplastifícate. Estás en 88.9 Noticias, información que sirve y por iHeartRadio. Seguimos contigo.
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3: 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Y mientras tanto te platico que el avance es muy lento sobre Parque Lira. De Constituyentes a Viaducto Miguel Alemán. Circuito interior a vuelta de rueda de Pierce al Eje 1 Norte. Carga que avanza en Tezozómoc entre Aquiles Cerdán y 5 de Mayo. Chivatito con carga que avanza de Reforma a Fernando Alencastre. Va excelente paseo de las Jacarandas de la Raza a la Avenida Jardín y Boulevard Virreyes sin tráfico de Explanada a Montes de Auvernia. La temperatura 21 grados. 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Yo soy Gwen Vera y te acompaño aquí.

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3: Dos con 19 minutos, 88.9 Noticias, información que sirve por iHeartRadio. Yo soy Iñaki Manero en X, arroba Iñaki Manero Talkback de 88.9 Noticias desde iHeartRadio. Haz eco esta campaña de nuestra casa Grupo Asir, donde mañana vamos a tener un evento digital muy, muy importante para hacer conciencia, poner cada quien nuestro granito de arena sobre el tema de cuidar al planeta. Mañana 25 de junio, 11 de la mañana, Facebook Live, conducido por Alfredo Romo, y con grandes especialistas, entre ellos un grupo de activistas medioambientales que desarrollan productos de limpieza que no contaminan, que es precisamente Desplastifícate, y es la charla que estamos teniendo en este momento con José Ferrer, fundador precisamente de Desplastifícate. José, nos habíamos quedado, yo creo que en un punto importante de la plática, porque yo me acuerdo que hace muchos años, a mí todavía me tocó el hecho de que el vidrio se utilizar para todos. Los garrafones de agua, pues eran de vidrio. No, hombre, y era pesadísimo de carga, donde se te cayera uno el desastre que armabas. Y ya empezó a ser sustituido por los de plástico, no solamente las botellas de la leche, en fin. Empezó a aparecer el plástico, y el plástico fue como un remedio mucho más fácil, mucho más barato, pero no contábamos con el problemón en el que nos estábamos metiendo todos y que nos estábamos metiendo a nuestro planeta. Entonces, aquí lo que tú propones en Desplastifícate, y gracias por seguir en la línea, es regresar al vidrio, José.
4: Sí, claro, es regresar al vidrio, es regresar a esta economía circular, que ese es el nombre formal a lo que acabas de contar con el garrafón.
3: Sí.
4: Pero la verdad es que sigue pasando. Hoy lo seguimos viendo con las caguamas, lo seguimos viendo con los refrescos. La invitación es, pues, llevar ese modelo, pero a la mayor cantidad de productos que usamos todos los días. Nosotros lo hacemos con productos de limpieza.
3: Sí, sí.
4: Es exactamente ese mismo modelo de vidrio retornable, cero basura, 100% vidrio reusable. ¿Y qué nos beneficia?
3: José, el vidrio, aunque se rompa, se puede volver a calentar y se puede formar otra vez en botellas o en lo que tú quieras, ¿no? O sea, esa es una de las ventajas del vidrio también.
4: Sí, claro, el vidrio tiene un reciclaje infinito.
3: Ajá.
4: Es un reciclaje, pues, hasta más fácil, por así decirlo, que el del plástico.
3: Uh-huh.
4: Aunque se rompa, pero la verdad es que ni siquiera se rompe. A mí, como que al inicio me metieron mucho miedo de que los productos se iban a romper y que eso podría ser un problema.
3: Sí.
4: Pero la verdad creo que es más como una idea que podemos llegar a tener en la cabeza. Siento que en la vida diaria no se nos rompe tanto el vidrio, ¿no?
3: Uh-huh. ¿Qué país podemos aprender dentro de los programas y las políticas públicas que están teniendo con este tema del reciclaje, de la desplastificación, del regresar a lo mejor a elementos más amigables con el medio ambiente? ¿Cuáles son los países que llevan los primeros lugares en este tipo de sistemas, José?
4: Híjole, se me viene a la mente en primer lugar Alemania.
3: Ajá.
4: Aquí, fíjate que en Latinoamérica, Chile es un país muy avanzado en estos temas.
3: Ajá.
4: De hecho, una de las empresas más grandes de economía circular que existe en el mundo nació ahí. Noruega también. Creo que la educación ambiental está mucho más avanzada en temas, en países europeos que en América Latina, pero tampoco siento que no nos quedamos tan atrás, ¿no? Chile, México hasta cierto punto, no lo vemos tan como de una forma tan directa, pero ajá, pues sí tenemos el modelo de garrafones, de las caguamas, de los refrescos, está medio escondido, pero hay millones de mexicanos que utilizan la economía circular todos los días como pues como una rutina diaria, ¿no?
3: A lo mejor nada más falta ordenarlo, ¿no? Para poderlo hacer más eficiente, pero la verdad, caray, es una buena forma de tomar conciencia, ya que empezamos a pensar y empezamos a identificar el problema y cuáles son las soluciones que gente como tú nos ofrecen y nos regalan. Mañana estarás como invitado, ¿no? Dentro de este evento digital de Grupo ASIR, Haz Eco.
4: Así es.
3: Ajá. Va a estar junto con otros especialistas, Paulina Madrigal, también activista y fundadora de Procedes, y Christopher Bruss, que es creador de contenido especializado en economía circular, justamente lo que estás platicando. Te agradecemos mucho, José Ferrer, fundador de Desplastifícate, el platicar con nosotros un ratito, y mañana te escuchamos a ti y a todos los invitados a las 11 de la mañana vía Facebook Live en 88.9 Noticias, este evento digital y en todo el Grupo ASIR de Haz Eco. Gracias, José.
4: Muchas gracias, Iñaki, y saludo a todos. Nos vemos mañana.
3: Nos vemos mañana, un abrazo, que te vaya muy bien, y mañana a escucharlos a las 11 de la mañana, conducido por Alfredo Romo. Fíjense que, sí, hablando de los países, ya mencionaba José, Alemania, Dinamarca, Suecia, Noruega, son países tan eficientes en el manejo de su basura, no solamente el plástico, sino de toda su basura, todos sus contaminantes, que le tienen que pedir, le tienen que comprar basura a su vecino, a su país vecino, porque ya todo lo reciclaron. Ya, se me acabó mi basura. Oye, país vecino, véndeme tu basura, compadre, no seas mala onda, ¿no? Y hay países que sí le venden basura a Alemania, le venden su basura a Alemania porque Alemania es muy, muy eficiente en esto, y Dinamarca es muy eficiente, y Suecia, Noruega, además. Entonces, ellos sí saben hacer bien las cosas. En México, era una cifra que dio en alguna ocasión, cuando era jefe de gobierno de Ciudad de México, Marcelo Ebrard, que en México no reciclamos ni el 30% de la basura que producimos, y eso es gravísimo. Es muy poquita la capacidad de reciclaje que tenemos los mexicanos. Ya es momento de empezar a ponernos las pilas, en sentido figurado, porque las pilas también contaminan, pero es un momento de que se nos encienda el foco, y todos los grandes creadores, toda la gente con iniciativa en México, también que los gobiernos y las políticas públicas les hagan caso, por favor. Estás en 88.9 Noticias, información que sirve por iHeartRadio. Soy Iñaki Manero, sigo contigo.
1: Iñaki tuvo que salir de la estación para consultar el clima con Gran Jefe Indio. 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
15: Hola, qué gusto ser su copiloto. Vámonos con la información vial. Atentos, ocurrió un percance en prolongación División del Norte después de San Lorenzo con dirección a Muyuguarda. Además, por operativo de vialidad preventivo, se encuentra cerrada la circulación en Acoxpa a partir de División del Norte con dirección a Tlalpan. También cerrada la circulación en Avenida del Imán a la altura de Gran Sur. El avance es lento sobre Parque Lira de Constituyentes a Viaducto Miguel Alemán. Vasco de Quiroga definitivamente dejó de ser buena opción. Hay tráfico de Javier Barrosierra a Pueblo Nuevo. Antonio Caso con carga que avanza de Insurgentes a Manuel María Contreras. Y en la temperatura ya tenemos 21 grados. Yo soy Gwen Vera y te acompaño aquí con nuestro querido Iñaki Manero. 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
2: Con mucho gusto, 2:30 p.m.
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0: 2:38, 9 noticias, información que sirve por iHeartRadio. Yo soy Iñaki Manero en X, arroba Iñaki Manero, el talkback de 88.9 noticias desde iHeartRadio. Información del fútbol. Bosnia-Herzegovina le está pegando 2-1 a Qatar, ya van en el segundo tiempo también. Suiza le está pegando 2-0 a Canadá. Canadá que tiene muchos fans allá en el FanFest en Zócalo, ya nos decían nuestros compañeros de Asir Noticias. Alemán Luna nos estaba platicando, pero va perdiendo 2-0 contra Suiza. Está interesante ese grupo, ¿eh? Y Bosnia-Herzegovina 2-1 le está ganando a Qatar. Ya van en el segundo tiempo a ver cómo terminan ambos partidos. Y al rato a las 4 de la tarde, si es que no los abducen los extraterrestres, Escocia contra Brasil. Y es que hay una vidente, me cae que las drogas destruyen, chavos, no las cosas. Una vidente dice que soñó dos veces lo mismo y que entonces no puede estar equivocado. Que durante el partido de Escocia contra Brasil, que se va a llevar a cabo ahí en Miami, en Florida, va a llegar una nave espacial, se va a llevar a Ronaldinho, no creo que no juega, no sé, a las estrellas de Brasil y a algunos escoceses también, y al árbitro, y tanta historia, y se van a empezar a llevar a gente del público, y luego va a llegar una nave más grande. En fin, les digo, el fentanilo mata, me cae. Sí, por favor, pero hoy lo trae todo el mundo, se convirtió en tendencia, ¿no? El sueño que tuvo esta vidente, que tiene no sé cuántos millones de seguidores en redes sociales. A ver, no seguimos a los científicos, no seguimos a la gente seria, no sé, pero sí a la gente que dice que porque lo soñó dos veces va a llegar una nave a Miami, al estadio, y va a abducir a los jugadores tanto de Escocia como de Brasil. Va a ser como, a estilo como de ¿se acuerdan de esa película que era de personajes reales y de personajes de caricatura de la Warner Brothers, ¿no? Que era Space Jam, ¿se acuerdan? De básquetbol, sí, pues bueno, igual que abducían a, ¿cómo se llama el jugador este? Michael Jordan, abducían a Jordan y abducían también al Pato Lucas y a Bugs Bunny y a todos estos personajes de Warner para echar un partidito por el universo, ¿no? Por la seguridad de la Tierra, del planeta Tierra, en contra de los extraterrestres. Entonces, bueno, una, sí, muy agradable. Pero más o menos yo creo que la vidente soñó o vio el partido y se tomó. Es más, yo creo que se enfiló dos platos de pozole así, bien grandotes, con una caipiriña. Además de quién sabe a qué le habrá pegado, cuántas palmeras habrán pasado por ahí. Las 2:33, pero de que sí va a ser un partido interesante, sin duda alguna, la Escocia-Brasil sí lo va a hacer. Y ya después México a las 7, ya para estar bien entonados futbolísticamente hablando, por favor, ya con la botana y con la cenita lista para ver a la selección nacional, que yo sí le auguro un triunfo. Va a ser lo que nunca había hecho la selección mexicana, si es que gana. Nunca había ganado los tres partidos, había empatado, había perdido y había ganado a lo mejor, o había ganado dos, había empatado uno, había empatado dos, en fin, pero hasta donde me dijo Alex Cervantes en la mañana, nunca había ganado los tres partidos de la fase de grupo. Vamos a ver si ahora sí se nos hace. 2:34, el tráfico, el clima, cada 15 en 88.9 noticias. Wendy Limbera, Wendy.
1: Querido Iñaki, muchísimas gracias, y a considerar que vamos a encontrar cerrada la circulación en Avenida del Imán a la altura de Gran Sur. Amigos del auditorio, pasen una excelente tarde.
0: Igualmente, Wendy, muchísimas gracias, hasta mañana. Vámonos al piso de remate de la Bolsa Mexicana de Valores, porque ya terminó la pachanga, el dólar, el euro, la bolsa, todo el numerito. María Inés Camacho, muy buenas tardes nuevamente.
2: ¿Cómo estás, Iñaki? Muy buenas tardes también al auditorio. Iñaki, comentarte que la Bolsa Mexicana de Valores al momento está registrando tendencia negativa, está cayendo el 0.85%, retrocediendo 547.28 puntos, y lleva el índice de precios y cotizaciones a las 66.301.14 unidades. El dólar, Iñaki, sube de precio, en ventanilla se vendió en 16.94 pesos.
0: Ajá.
2: No, espérate, ya a me ver. Hice bolas. Ahí voy otra vez, 3-2-1.
0: 3-2.
2: El dólar en los principales bancos de la capital del país, Iñaki, se compró en 16.94 pesos. pero se vendió en 18 pesos con un centavo. Ya estamos otra vez tocando la barrera de los 18 porque hay incertidumbre en este acuerdo de paz y lo que diga la Reserva Federal de los Estados Unidos también. El euro también está subiendo, 19.23 pesos a la compra, 20 pesos con 46 centavos a la venta. Ahora sí, Iñaki, buen provecho y hasta mañana.
0: Hasta mañana. Muchísimas gracias, Marina Camacho. 7:30 de la mañana, el dólar y el euro en el Aeropuerto Internacional de Ciudad de México. Y a las 9:30 de la mañana, cómo abre la Bolsa Mexicana de Valores. Y desde luego también el gasolinazo nuestro de cada día. 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La Secretaría de Salud realiza un foro académico en Cuernavaca. Esto para celebrar las 2 décadas del estudio Es Maestras. Moni Barrera.
3: La Secretaría de Salud a través del Instituto Nacional de Salud Pública celebra 2 décadas de estudio de la salud de los maestros, Es Maestras, cuyo objetivo es generar evidencia científica para reducir el impacto de las enfermedades cardiometabólicas y cáncer. A través de un comunicado se informó que está conformada por 115.273 mujeres maestras de educación básica del sector público provenientes de 2 estados cultural y económicamente diversos del país. En 88.9 Noticias, Mónica Barrera.
0: En el Congreso de Ciudad de México exigieron transparentar los contratos y los costos de las obras realizadas para el campeonato de fútbol. Yona Flores.
4: Este miércoles, durante la sesión virtual de la Comisión Permanente del Congreso Local, el diputado de Movimiento Ciudadano Roy Fit Torres solicitó al gobierno capitalino un informe detallado sobre las obras realizadas con motivo del Campeonato de Fútbol 2026, incluyendo avances, fechas de conclusión, contratos y recursos ejercidos.
5: Informarle a la ciudadanía sobre los costos, los contratos, los proveedores.
4: El legislador señaló que de los 23.000 millones de pesos anunciados para estos proyectos, únicamente 17.000 millones cuentan con información pública. También pidió aclarar el estado de las obras como el jardín flotante vinculado al metro Chabacano y la modernización de la línea 2 del metro que aún presentan trabajos pendientes. Para 88.9 Noticias, Joana Flores.
0: A ver si no terminan haciéndolo como en otros proyectos del gobierno, tanto federales como locales y demás, trasladándolos allá al archivo de los 5 años, ¿no? Ahí dejándolos 5 años para que se nos olvide. Y para que pues ya nadie pueda salir raspado. A ver si no terminan haciendo eso. La Secretaría de Seguridad Federal exhortó a los aficionados que asistirán al partido entre México y República Checa a anticipar su llegada y evitar el uso de paraguas por protocolo de seguridad. Lleven ponchos, sí, no es como el paraguas, pero por lo menos sí te va a cubrir de la lluvia y no es peligroso. Con el paraguas sí se puede prestar a molestias e incluso también a lastimar a alguien. Entonces, hay que hacer caso a las autoridades. René Ponce.
6: La Secretaría de Seguridad y Protección Ciudadana pide a los aficionados que asistan al Estadio Ciudad de México y a los lugares donde se transmite el partido entre México y Chequia que anticipen su llegada y lleven impermeables y calzado cerrado con suela antiderrapante. Recuerda no usar paraguas ya que su ingreso suele estar restringido por los protocolos de seguridad. Una vez dentro del recinto, recomienda identificar rutas de evacuación, salidas de emergencia y ubicación de los servicios médicos. Para las familias y grupos de amigos, los exhorta a establecer puntos de encuentro específicos tanto al interior como al exterior del inmueble, brindando asistencia continua y tomando de la mano en todo momento a menores de edad y personas vulnerables. Para 88.9 Noticias, René Ponce Hernández.
0: Vámonos al segundo tiempo de los deportes. Rodrigo Herrera.
7: Gracias, más deportes. El presidente de los Estados Unidos, Donald Trump, asistirá el próximo 19 de julio a la final y entregará la copa al equipo vencedor, anunció la FIFA. Designan a Katitzel García en un quinto juego. Para esta copa irá como cuarta silbante el 27 de junio en el Argelia contra Austria del grupo J en Kansas City. En la NBA, el joven Karim López hace historia, es el primer jugador nacido en México seleccionado en la primera ronda, jugará con Memphis la próxima temporada. Y la actividad de este viernes se define el grupo E, Curazao contra Costa de Marfil y Ecuador contra Alemania a las 2 de la tarde. En el F a las 5, Japón contra Suecia y Túnez, Países Bajos. Y en el D a las 8 de la noche, Paraguay contra Australia y Turquía, Estados Unidos, los deportes.
0: Muchas gracias, Rodrigo. 3 de la tarde, mal llamado programa Espacio Deportivo, 2:40. Y hemos estado molestando a nuestras compañeras del tráfico y clima para que nos hagan un reporte especial, sobre todo pues porque el día lo amerita, ¿no? Sobre la gente que a lo mejor quiere saber cómo está la información del tráfico, si están cerradas o abiertas estaciones de los sistemas de transporte públicos de Ciudad de México. ¿Cómo está la llegada a los FanFest? ¿Cómo está el tema del Zócalo capitalino? ¿Cómo está el tema de Paseo de la Reforma y del Ángel de la Independencia? ¿Cómo está también la llegada a la milla, ¿no? A la milla que separa esta zona de exclusión del Estadio Azteca para la gente que tiene boleto y tiene que ir al partido, que quiere ir al partido más bien con boleto en mano y todo. Wendolyn Vera, síguenos platicando qué son las cosas que han estado viendo en este momento y antes de que empiece todo este tipo de celebraciones. Regresamos contigo, Wendy.
8: Muchísimas gracias, querido Iñaki, ya sabes que siempre con muchísimo cariño aquí reportando. Y bueno, pues el metro se quiso unir a los festejos y es que va a ampliar su horario de cierre hasta la 1 de la mañana, o sea, el horario de servicio se va a extender hasta la 1 de la mañana en las siguientes líneas, la 1, la 2 y la 3. Obviamente en apoyo a todas las personas que vayan al festejo futbolero, que asistan al estadio y pues para ayudarlos, para que ustedes sepan que hasta la 1 todavía va a alcanzar metro. Recordarles que la línea 7 sí está dando servicio, aunque hay cortes a la circulación en Reforma. La línea 7 del Metrobús sí da servicio, pero por carriles laterales. Además, vamos a encontrar, comentabas tú, estos cierres en la periferia del estadio, pues vamos a encontrar cerrada la circulación en Avenida de Limán a la altura de Gran Sur por pues la justa deportiva en el estadio, y tenemos alternativas para que eviten esta zona, querido Iñaki. Pueden utilizar División del Norte, Tasqueña, Viaducto Tlalpan, la Avenida Aztecas, y también por operativo de vialidad preventivo, también cerrada la circulación en Acoxpa a partir de División del Norte con dirección a la calzada de Tlalpan. También vamos a encontrar afectación vehicular por manifestantes, ¿dónde crees, mi querido Iñaki? En la Secretaría de Gobernación. Ya vamos a encontrar cerrado Bucareli, Abraham González, Atenas y General Prim. Aquí también tenemos alternativas. Pueden utilizar Chapultepec, Valderas o el Eje 1 Oriente. Y pues nada, mi querido Iñaki, todo lo demás que ya les comentamos, los cierres en Reforma, los cierres en zonas aledañas al Zócalo. Y pues aquí vamos a seguir al pendiente de qué más surge para mantener informados a todo el auditorio.
0: Información muy oportuna, como siempre, Wendy. Muchísimas gracias por todo lo que nos has regalado, toda la información que nos has regalado en este día y todo lo que nos vamos a platicar con nuestras compañeras y compañeros de tráfico en 88.9 Noticias, por ser un día especial, ¿no? Un día especial con tema del partido, el último partido en fase de grupos de México, que si llega a ganar México va a ser la locura, no porque no vaya a pasar, ya pasó de hecho, pero pues bueno, ya pasaría como primer lugar y sería algo histórico dentro de la participación de este tipo de eventos de la selección nacional, y mucha gente va a dejar va a dar rienda suelta a su euforia. Gracias, Wendolyn Vera, las 2:43, vámonos rápido con mi amigo René Ponce, porque ¿qué ha pasado con este supuesto bloqueo que se ha dado en algunos puntos de la República, pero no de la forma en que se había prometido? Algunos ya se retiraron, ya acordaron una ruta de atención a demandas, parece, con la Secretaría de Gobernación, y eso fue lo que desactivó un poquito toda esta intención de los bloqueos. René, vamos contigo, muy buenas tardes.
9: ¿Qué tal? Muy buen día, mi Iñaki. Efectivamente, luego de reunirse funcionarios federales y representantes de la Alianza Mexicana de Organización de Transportistas, la MOTAC, sus dirigentes informaron que se logró la firma de una minuta de seguimiento a sus peticiones, el objetivo brindar solución a exigencias, entre ellas mayor seguridad en carreteras y autopistas del país. Así lo dijeron.
10: Para informar que acabamos de firmar una minuta donde se dará seguimiento a los puntos más álgidos de manera inmediata y por medio de mesas de trabajo empezaremos a trabajar en lo sucesivo para tratar de solucionar los problemas que tengamos.
9: Y bueno, tras solicitar a sus agremiados que liberen las vías de comunicación donde hacían presencia esta mañana en todo el país, advirtieron que si en 3 meses no observan resultados, volverán a las movilizaciones. Escuchemos.
10: De no haber resultados en 3 meses, los invito a que volvamos nuevamente y les pido de favor que liberen la vía. No bloqueos, háganlo de manera ordenada, cuiden sus negocios, cuiden su vida y cuiden a la gente que los rodea.
9: Bueno, finalmente, Iñaki, el secretario de Seguridad y Protección Ciudadana, Omar García Harfuch, se comprometió a honrar la palabra del gobierno federal. Aquí su voz.
11: Vamos a honrar la palabra, como ya lo dijo el subsecretario César Yáñez, y gracias también a los compañeros de AMOTAC, porque vamos a establecer mesas de trabajo de manera inmediata, mesas de trabajo no de protocolo, sino de acción inmediata para ir resolviendo los temas que previamente fueron conversados aquí.
9: Y bueno, Iñaki, luego de que se conociera este acuerdo, las afectaciones viales que se mantenían en diversos puntos, por lo menos de esta capital, se fueron retirando uno a uno y el avance vehicular afortunadamente recobró la normalidad, Iñaki.
0: Bueno, y promesas que no fueron honradas en anteriores ocasiones y que provocaron que tanto los transportistas como los campesinos y otros grupos sociales se sigan manifestando, sigan bloqueando. A ver si ahora sí es la buena y a ver si ahora sí les hacen caso. Gracias, mi amigo René. Un abrazo. 3:15 p.m. Estás en 88.9 Noticias. 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Soy Iñaki Manero. Sigo contigo.
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2: 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Y métele un gol al tráfico y mejor evita a esta hora Constituyentes. Va lento de periférico a circuito interior. Con avance complicado Zaragoza desde Guelatao hasta República Federal. Queremos que llegues a gritar todos los goles, así es que utiliza Parque de Chapultepec. Va libre de periférico a la calzada San Esteban y la temperatura 21 grados. 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Yo soy Gwen Vera y te acompaño aquí en 88.9 Noticias.
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0: Vamos con 50 minutos. 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Yo soy Iñaki Manero en X, arroba Iñaki Manero en Talkback de 889 Noticias desde iHeartRadio. Jacqueline, es su cumpleaños y tiene el pie fracturado. Vamos a mandarle un abrazo y un apapacho a Jacqueline. Póngale algo de su cumpleaños, por favor, señor. Y además unos chicles, ¿no? Ahí, por favor. Eso, muy bien, con los chicles. El sapo verde, muy bien. Abrazote, Jacqueline, y que te mejores del pie, pero que festejes muy bien tu cumpleaños. Muy bien, Miguel Ángel, Miguel Enrique Flores, saludos, Karine, saludos también. Cristian Yair, Roberto Chavarría, Agarmi, saludos. Los festejos se van a mover donde no haya ley seca. Por ejemplo, ya están organizando un punto de reunión en la glorieta de San Jerónimo. Pues sí, pues aquí no hay ley seca, o desde aquí somos, ¿no? Qué bárbaros. Oigan, cada quien es libre, de hacer, si eres mayor de edad, de hacer de tu cuerpo lo que tú quieras, siempre y cuando pues no infrinjas la ley ni cometes una tontería, ¿no? Pero tienes el derecho a hacerlo. Los implantes de seno, los implantes mamarios, que mucha gente se los hace, ¿no? Hay que tener cuidado el tema del implante de seno y la observación y los exámenes que todas las mujeres, también los hombres, tenemos que hacerlo en algún momento, pero que las mujeres, sobre todo si hay antecedentes en casa de cáncer de mama, si tienes implantes mamarios, este examen tiene que ser más acucioso. Moni Barrera, güerita, ¿cómo estás? Buenas tardes.
1: ¿Qué tal, Iñaki? Te saludo, te platico que cuando una autoexploración, bueno, sí, se identifican bolitas, hundimiento en los pechos, ulceración en los pezones, secreción, pus, sangre o engrosamiento, se recomienda a la mujer realizarse una mastografía, sobre todo mayores de 40 años, pero mujeres de cualquier edad que hayan tenido un implante de seno deben realizarse incluso estudios de imagen más detallados que una mastografía. Vamos a escuchar.
2: Hoy está de moda ponerse boobies. El problema de ponerse boobies es que no eres candidato a que solamente te hagas mastografía y ultrasonido. Te tienes que hacer una resonancia. Cuando tienes boobies o implantes, la resonancia es la que te tienes que hacer. Cuando a ti te diagnosticaron que tienes mutaciones, que era lo que tenía Angelina Jolie, te tienes que hacer una resonancia.
1: Y sí, así lo dijo la doctora Carolina Blanco, oncóloga. Sobre todo recordó que los implantes tienen una duración máxima de 10 años y hay que cambiarlos. Vamos a escuchar.
2: Si tú crees que porque tú te haces la palpación una vez al mes ya cumpliste con ser una persona saludable, las microcalcificaciones que solamente se pueden ver si tú te haces la mastografía es la presentación más incipiente de cáncer. Hay veces que tenemos una bola y creemos cosas mágicas de que es algo benigno.

0: Sí, en muchas ocasiones puede ser una bolita de grasa, pero en otras también puede ser algo y dejamos pasar el tiempo. Y con nuestro sistema de salud pública tan eficiente, ¿verdad?, que te dan la cita para el mastógrafo 6 meses después, pues sí, es una carrera en contra del destino. Y sí, lo que hizo Angelina Jolie, ella, como tiene antecedentes familiares y para no meterse en broncas, se hizo la mastectomía. O sea, se cortó los dos senos, ¿no? Moni, ¿cuáles son los tipos de cáncer más riesgosos de los que te platicó la doctora?
1: Claro que sí. Existen diversos tipos de cáncer que pueden desarrollar metástasis, es decir, que se diseminan, se recorren a otras partes del cuerpo. Vamos a escuchar a la doctora Carolina Blanco, oncóloga.
2: Hay un cáncer que se le llama lobulillar, un 15% de frecuencia, que tú te tocas la mama y se siente dura, pero no se palpan lesiones. Tú te vas a hacer una mastografía y un ultrasonido y te dicen que está bien. Si tú no te haces una resonancia de mama, jamás te van a mandar a hacer una biopsia hasta que tengas como 15 ganglios afectados.
1: Y uno de los cáncer más agresivos se le conoce como HER2 positivo en cáncer de mama. Vamos a escuchar.
2: De nada me sirve que a mí me llegue una paciente operada, divinamente reconstruida, si eres un cáncer de mama metastásico, que antes de operarte tienes que pedir que tengas estudios de extensión como un PET o una tomografía para saber que no hay metástasis.
0: ¿Cuáles son, Moni, los factores de riesgo para desarrollar el cáncer de seno, además de la herencia?
1: Por ejemplo, antecedentes familiares con cáncer de mama, tener 40 años o más, tener la primera menstruación antes de los 12 años, usar anticonceptivos hormonales por más de 5 años, tener su primer hijo después de los 30 años, no haber tenido hijos, tener la última menstruación después de los 52 años y tomar hormonas para la menopausia y la obesidad. Vamos a escuchar a la doctora Carolina Blanco, oncóloga.
2: Cuando tú eres una persona que porque estabas joven te dieron un linfoma y te dieron radioterapia tórax, tienes que hacerte una resonancia de mama. Ya no es suficiente mastografía y ultrasonido de forma anual.
1: El panorama Iñaki.
0: Gracias, Moni, y cuídense mucho. Gracias, Dios los bendiga. Hasta mañana, que gane México. Mañana en punto de las 6 a la 1. Se queda con Espacio Deportivo bajo su propio riesgo. ¡Agur!
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1: Hola, qué gusto acompañarlos y seguir con mucha más información vial. Van a encontrar reducción de carriles centrales en Reforma a la altura del eje 1 Poniente Rosales con dirección al Ángel de la Independencia. El avance lento en circunvalación de Mixcalco a Fray Servando. El eje 1 Norte con avance complicado de Comonfort a la Avenida del Trabajo. Vamos a encontrar ligera carga en Ejército Nacional de Mariano Escobedo a Molière. En Juan Escutia también hay carga, pero seguimos avanzando. Esto desde el circuito interior y hasta Tamaulipas. Vamos a encontrar buen avance en Paseo de las Jacarandas de la Raza a la Avenida Jardín. Lo más verde es con buena circulación de Boulevard San Mateo a Presa Marín. La temperatura continúa en 21 grados. Yo soy Wendera y te acompaño aquí en 88.9 Noticias. 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
0: 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Son las 3:15. 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

0: niños adorados y queridos, buenas tardes, tengan sus mercedes. Aquí estamos, sí señor, one more time, live y en full color en el estudio de iHeartRadio. Aquí en Pirineos 770, Lomas de Chapultepec, casa de Grupo Así. ¿Qué pasó? ¿Qué me estabas diciendo? Bueno, bueno, menos mal que mi amigo me dijo inútil y no me dijo imbécil. Bueno, ¿A poco te atreverías a decirme que me arranque de la manera bastante grosera que acostumbra Renecito?
1: ¡Arráncate, imbécil!
0: A ver, otra vez.
1: ¡Arráncate, imbécil!
2: Ya, te gusta, Pepe, más bien.
0: ¿Qué pasó? Como que me gusta, Poli Charros. Charros, mi Poli. Imbécil. Bueno, aquí estamos, mis niños adorados, con la presencia de nuestros queridísimos amigos.
2: Claro que
0: la
2: sí.
0: La audiencia. ¡Bravo! Fiel de Espacio Deportivo, Disque Deportivo de la Tarde. Aquí estamos, señor Cervantes. ¿Cómo le va? Good afternoon.
3: Muy bien, mi querido Pepe, Poli, amigos. ¿Qué tal están? ¿Cómo les va? Pero con ganas que se escuche. Pues sí.
0: ¡Órale! ¡Con muelas!
3: Somos cinco, pero bien con el... No, no es cierto. Qué bueno que los dejaron pasar antes porque ya está lloviendo, ¿eh? Ya está lloviendo y como aquí el inmortal.
0: ¿Qué?
3: La mera chispa del boiler, ¿verdad? Sí.
2: Claro.
3: La mera punta de la máquina.
0: ¡Épale!
3: Bueno, del tren, Pepe, del
0: creo
3: tren.
0: Que no estoy sanforizado, padre, por eso me puse a buen recaudo. ¿Qué pasó?
3: Como así me has enseñado, Pepe, yo sí tengo, además de darles, con mucho gusto yo les doy...
2: A todos.
3: No, la bienvenida, espérate, carnal, la bienvenida, ajá, ¿verdad? Ajá. Es mi deber y mi responsabilidad preguntarles antes que nada, ¿cómo están? ¿Cómo les ha ido de lo llovido? ¿Cómo andan de lo llovido? ¿Eh? ¿Bien o no?
2: Pues ya.
3: No se rían, de verdad. Ha estado lloviendo un buen... ¿Alguien de aquí nos acompaña de Iztapalapa?
0: A ver.
3: No. A ver.
0: Ven, todo bien.
3: A ver, pásale, carnal, ahí con el micrófono. Ahí.
0: Sí. A ver.
3: Nada más para que nos diga ¿cuál es tu nombre, hermano?
4: Mario.
3: Mario. Oye, ¿ya tienen agua?
0: Oye, no seas así, hombre.
3: ¿Por qué?
0: Es nuestro invitado, no seas demasiado grosero.
3: Agua. Ahí te encargo a mi compañera, ¿eh?
4: Ah, claro. Okay.
3: ¿Eh? ¿Cómo te llamas, Mario?
4: Mande, perdón.
3: Mario.
4: Mario.
3: Ok, entonces ya hay agua, ya no hay bronca.
4: Hay mucha
3: ya
4: agua.
3: Se pueden bañar. Ya. ¿El hoyo llovido, cómo andas?
2: Por lo menos.
4: ¿Todo bien?
3: ¿Todo bien?
4: Todo muy bien.
3: Ahorita te voy a pasar con el Poli, para que te dé una una inspección, una revisadita. Ah, por allá había otro, ¿no? Que era también una de cachada. Iztapalapa.
0: Ándale. Ver,
2: le da vergüenza.
3: ¿Cómo te llamas?
5: Pedro.
3: Pedro. ¿Qué onda, Pedro? Apenas te veo.
2: ¿Qué Pedro?
0: No, ¿cómo que qué Pedro? A ver, ¿qué pasó, Pedrito?
5: Bien, aquí, Pepe.
0: Qué bueno.
3: La madre, igual que nosotros, bien.
0: Orgullosamente iztapalapense, ¿a poco no?
5: Sí.
0: ¿Cómo que sí? ¿Cómo que sí? Así, tan tímido, carajo.
5: Es que hay iztapalapeños e iztapalapenses, es la cosa.
3: ¿No es iztapalapitos?
0: No, ¿qué pasó?
5: A lo mejor.
0: Que ya estás...
3: Sáquenme la duda.
0: Estás inventando gentilicios,
3: güey. No, Pepe, yo no sé, es como los de Cabo Verde.
2: Pues sí.
0: Así de Cabo Verde.
3: No, tú quieres Rabo Verde.
2: Rabo Verde.
0: No, de Cabo Verde.
3: ¿No?
0: No, no es caboverdiano.
3: Ah,
0: okay. Sí. Entonces, bueno, a ver, mi querido Pedrito, ¿qué onda? ¿Haces diferencia de los de Iztapalapa o qué?
5: No, nada más que como es muy grande, la extensión.
3: La traigo ahorita.
2: Sí. Oye, Pedro,
3: No, que la traigo ahorita a la plática.
0: Ah, claro.
3: Para mandar saludar a todos.
0: Sí.
3: Porque hoy es miércoles, ¿verdad?
2: Ajá.
3: Es miércoles de aflojo.
6: Saco conclusiones.
3: Exactamente, así que por favor, hoy es miércoles de saco y de...
2: corbata.
0: ¡Eso!
3: Eso es de aflojo, qué bonito. Muy bien.
0: ¡Vámonos!
3: Bien. Aquí yo les dije a la señora que no la dejáramos entrar otra vez, vino la semana pasada, se los dije, pero
2: ¿otra
3: bueno.
2: ¿Otra vez?
0: ¿Sí?
2: ¿Se coló otra vez?
7: Otra vez vengo a saludarlos con mucho cariño.
3: ¡Ajá!
0: Ah,
3: no quita los ojos de Pepe. Bueno, no, gracias por acompañarnos, gracias. De verdad, ¿eh? Muchísimas gracias. Al rato vamos a tener muchos premios,
2: sí.
3: Pero se los van a tener que ganar.
1: ¡Vieja!
2: ¡Claro!
1: ¡Caliente!
3: Hola, Pepe.
0: No, para nada.
3: Pero, oye, además todos con su playera de la selección.
0: No, apoyando al Tri.
3: ¡Qué bárbaros, qué bárbaros!
2: Debe de ser.
3: Si quieren, para el otro partido de 16avos, Pepe tiene un puesto ahí afuera del Metro Chapultepec. Sí, va Pepe de paca.
0: Ah, bueno, pero están muy bien hechas, me cae.
3: Sí,
0: baratitas.
3: Sí. Entonces, si gustan... No. Ahí, Pepe, ya saben, sí, como dije. No.
0: Y apúrense porque luego ya va avanzando el guateque este y se aproxima que se termine y hay que vender todo.
2: Claro.
0: Mi querido Poli, aquí está el Poli.
2: Gracias. Buenas
3: en la
2: tardes.
3: Cámara 3.
2: ¿Para acá?
0: Dale, Poli.
2: Bien, ¿para dónde?
0: Ya ves, parece como Gordolfo Gelatino.
2: Dale, no pierdas el tino.
0: Mira la distancia. A ver, ya salude, chingados, dale.
2: Pepe, Alex, buenas tardes.
6: Adiós, el cacas.
2: No, eso no. Buenas tardes a todos los Polifan, Poliescuchas y a todas las Polilover que están presentes. Gracias por acompañarnos a las 3:15 y gracias por estar con nosotros. Mande.
8: Polito Luco. Sí. Viejos urracalzones.
2: No, güey. Lo bueno es que no uso. Ese es lo bueno, que no uso, entonces no lo zurro. Así que. No,
0: salude mira, bien, sí. Oye.
2: A ver. Y un saludo, un beso para la jefa Alma Rosa. Oh,
0: ay, ay, ay, ay.
3: Claro. A ver, ¿cómo le gritaste?
9: ¡Caracol!
2: ¿Qué, ¿por qué, caracol?
8: Poli Toluco.
0: Oye.
2: No, estoy
0: Poli.
2: Saludando a la jefa nada más.
0: Se estás metiendo con la ley, güey.
2: Sí, no, y aparte la jefa.
3: No, porque
2: la...
3: lo veas, policía sin patrulla. Sí. Le falta el respeto, ¿eh?
2: Pido los refuerzos, vas a ver, y te vamos a aturar. Saludos y muchas gracias por estar con nosotros, de verdad. Mande.
1: ¿Qué opinan tus papás de que eres bien huila y bien imbécil, hija?
0: La
2: Lo bueno es que no me han visto.
0: De veras, ya. Continúe con su saludo, con el arrastre, hombre.
2: Claro, ya nada más me faltó saludar a Miriam Love. Miriam y
0: ¿a Miriam
2: Mayra
0: qué?
2: López. Ah. Miriam Bautista y Mayra López. Gracias por estar con nosotros por iHat Radio y por el 88.9.
0: ¿Más?
8: Poli Toluco.
0: Le hablan.
2: Ya, Pepe. Mande.
1: No seas arrastrado, arrastrado.
2: No, nada más es el saludo.
3: ¿Se fijan que hoy Pepe no trae la de México?
0: ¿Qué?
3: ¿Cómo? Es que es gringo.
0: Gringa sí. Tu abuela, güey. De veras. No, hombre, te traigo mi gorra de.
3: Ah, ya con eso.
0: ¿Qué quieres que me, todo un pues mi sí, uniforme?
3: A ver los calzones.
0: No, ¿qué te importa, güey?
3: espérate.
0: ¿Qué pasó? No se ha llevado, condenado Iscariote. Que... Bueno, también está presente este personaje, ajá, verdaderamente pues, deleznable, ¿verdad? ¿Quién es? ¡El Judas Iscariote! ¡Que se merece!
3: ¡Cómo se lo merece!
0: ¡Que se merece!
3: Así que tantas menciones se lo debemos al Judas, sí. Que está ahí. Friegue, friegue, friegue.
0: Por cierto, que te vendiste, ¿verdad? No, no, Pepito, te vendiste, sí.
3: No, pero no, si a Chu.
0: Pero bueno.
3: ¿Ya vas a regresar con los tres amiguis?
0: ¿Qué pasó? Charros. Bueno, te vendiste por aquellas monedas, condenado. Pero bueno, en fin. 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
0: Vámonos,
3: tendidos. Perfecto, gracias, Izquierda.
0: Para hola. Servirte.
3: Hoy van a... ¿Quieren ver ganar a México?
2: No, yo no.
0: ¿Eh? Pues sí.
2: Lo bueno es que yo no.
3: Ah, ¿y así te dejaron entrar? A ver, pásale el micrófono aquí a mi amigo.
0: Trae su...
2: Ajá.
3: ¿Cómo te llamas?
0: Amporita.
11: Servidor Felipe de Jesús Mendoza González.
2: Ay, todo eso.
11: Es broma, señor Pepe, es broma, ¿eh?
0: Ah, no, está bien, hombre, no hay problema.
3: Oye, ¿y de dónde vienes? ¿De dónde vives?
11: De Azcapotzalco.
3: Ay, Chintololo, muy bien, perfecto. No. Ahí nos vemos en el aniversario luctuoso de José José en el parque. ¿Nos vamos a poner una peda? No, pero...
0: ¿Cómo va?
3: Lo amerita la ocasión,
2: pues sí,
3: oye.
2: Sí, claro.
3: Bien, dijo el... Oye, ¿qué estaría haciendo José José un día como hoy, de hace 25 años?
0: ¿Qué estaría haciendo el maestro?
2: Estaría
0: chupando, hombre, se estaría carajo, hombre.
2: Preparando la segunda ya. De plan. Sí.
3: mira.
0: Ajá. Vámonos.
11: ¿Hay más equipo? El campeón.
0: Oye, Felipe de Jesús, dile a nuestro auditorio qué... tiene en sus manos.
3: El trapeador de la entrada cuando...
0: No seas así.
3: Es que estaba yo.
0: No seas así.
3: Se lo trajo.
0: Está exhibiendo su camiseta del Cruz Azul. Campeón, bueno.
3: Ah, sí, felicidades. Es el equipo que... ¿Se la traes a Villalbazo? felicidades. Aprovechen que son campeones.
2: Pues ya
3: que... No, como los Pumas.
0: Digas...
3: 15 años sin ser campeones.
0: Ya, hombre. Ya ganó Cruz Azul y ganó bien, ya.
3: Muy bien. Falta un minuto.
11: Su padrino, señor, se agarra.
0: ¡Ay, te va a bautizar!
12: ¿Ah, sí?
0: Oye, pues me bautizaron hace 70 años, no jodas.
13: Es último juguete, es quintañero.
3: A Pepe lo bautizaron hace cuánto, 500 años en el río Muerto.
0: ¿O cuánto? ¿Qué? No.
2: En el Babilonia.
0: Es último juguete elevado a Pumas.
2: En el Mar Rojo.
0: El Mar Muerto todavía estaba vivo, dice el Iscariot. Feliz, de veras. Bueno,
3: ok, vamos a pausa.
0: Ya vamos a... Por favor, mis niños adorados y queridos, ya lo saben, lo que es una tradición en este programita. Por favor, y digan con hartas muelas, por favor. ¿Qué horas son?
2: ¡Las 3:15!
0: ¡Carajo! ¡Carajo! Sí, señor.
3: Y si no tienen muelas, pues con el chimuelo.

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1: Y seguimos con más información vial. Personal de tránsito lleva a cabo dispositivos de movilidad en carriles laterales de periférico después de circuito Azteca con dirección a Viaducto Tlalpan debido al encuentro deportivo entre Chequia y México en el Estadio Ciudad de México. Así es que utilicen Tasqueña, Viaducto Tlalpan y Periférico como alternativas. Vamos lento en circunvalación de Mixcalco a Fray Servando. Eje 1 Norte a vuelta de rueda de Comonfort a la Avenida del Trabajo. Carga que avanza en Chivatito de Reforma a Fernando Alencastre. Avenida de las Fuentes con ligera carga de Boulevard Pípila a la Avenida de los Bosques. Libre Bosque de la Reforma de Loma de la Palma, Paseo de los Agüehuetes. La temperatura sigue en 21 grados. 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
2: En Tijuana, Baja California, son las 3:15, carajo.
3: La silbante mexicana Katia Itzel García hará historia este jueves en la Copa 2026 como central del compromiso entre Túnez y Países Bajos, designación que la convertirá en la primera nacional de su género en impartir justicia en la historia de la cita. Aquí su sentir.
4: Sí, tengo una gran responsabilidad enfrente y pues también agradecer a las árbitras que abrieron ese camino para nosotras y que hoy nos están haciendo posible que nosotras también lo podamos soñar. Y sí, emocionada por representar al arbitraje mexicano y contar con una compañía tan bonita como son mis compañeros, que son muy experimentados, César Ramos, Alberto Borín, que llevan muchísimas copas del mundo, pues qué mejor que aprender de ellos en esta justa mundialista.
3: Katia será además la tercera mujer tras las actuaciones de Fraparte en Qatar 2022 y la estadounidense Tori Penso en la presente justa. Así, Deportes, Edgar Flores.

0: Chele.
1: No, no, no se preocupen. No, no, no. Así baila, no le está dando sí, un ataque.
2: No, no.
1: No, es que se, muchos pusieron su cara de ay, güey, no mames. No, no, a los paramédicos.
3: No, sí, de plano.
2: Ese es el ritmo.
1: Y así baila, ¿eh?
2: Claro.
1: Que le pasen algo grueso para que muerda.
3: Oiga, Poli.
1: ¿Quién se anima?
2: Pero es un calcetín, no es un...
1: No importa si no es dulce o salado.
3: No empiece con eso, porque la doctora creo que ya se fue.
1: Aquí, entonces, aquí no te puedes enfermar ni morir después de las 3.
3: Exactamente, exactamente, chiquitín. Sí, sí. Pero bueno, oye, respecto a lo de Memo Ochoa, que la cerveza que patrocina la... El Guateque.
1: ¿Cómo se llamaron? Se me olvidó.
3: Ah, la Michelob, sí.
1: Ajá, la Michelob.
3: Sí, sí.
4: ¿Qué cervezas tienen?
3: Las que quieras, mijo, pero estas son.
1: ¿Pero qué pasó con la cerveza?
3: Que pues que parece que sacaron un tuit diciendo felicitándome mucho. Ay, no sé cuál.
1: Algo han de saber, que Javier Aguirre no nos quiso decir.
3: Oye, pero qué onda. Sí.
1: A ver, por ejemplo, señor, antes de que se siga durmiendo. Se paró temprano.
3: Sí.
1: Se
3: señora, fue a formar, por favor.
1: Pepe fue a poner el bote de la leche ahí afuera de Liconza, muy temprano.
3: ¿O a poco
1: Pepe
3: fue a vender tamales ahí en la esquina? No, no, señora, no.
1: Dígale a su hijo que ya la saque de vender tamales, que no sea así. Pues sí. Mendigo, ahorita ya se fue al estadio y usted acá.
3: No. Con razón está usted cabeceando. ¿Qué es eso? ¿Qué es eso?
1: A ver, seguro. ¿Le parece bien que juegue hoy Memo Ochoa?
5: Pero al principio 10 minutos ya, después que lo saquen.
1: Okay. Ah, bueno, está bien.
3: Ah, bueno, ahí está la opinión aquí.
5: Sí, porque sí, el partido va en serio, ¿no? Entonces, pues no.
3: Nada más le da usted 10 minutos y de arranque.
5: Claro.
3: Y luego que se vaya.
1: ¿Y a Pepe
3: mucho
1: cuánto le daba?
3: ¿Qué pasa? ¿Qué pasó? ¿Qué pasó?
1: Bueno,
3: ¿qué pasó?
1: No, sí,
3: ¿qué pasó? a ver también que siguiendo, recabando opiniones de... Ajá. A ver, chiquitín, allá con nuestro amigo.
1: No te vayas a cansar, güey. No, pásate, ven, bien, a ver, ven. A que vean que aquí tenemos a Luis Miguel de Espacio Deportivo. Pásale. Pásale.
6: Abraza al Poli.
1: No, pues con el micrófono, güey, si no, ¿cómo te van a escuchar?
7: Bueno, si nuevo, a mí no me pagan por hacer esto.
3: ¿Qué pasó?
1: ¿Cómo te llamas?
7: Daniel.
1: Daniel, bienvenido, Daniel.
7: Gracias, muy amable. Buenas tardes.
2: ¿De dónde nos acompañan?
1: De aquí, de allá.
7: Magdalena Contreras.
3: Ándale.
7: A mí sí me gustaría que jugara Memo Ochoa y yo creo que como mexicanos, si avalamos también y hacemos tanto alarde de la gente de Alemania, de Manuel Neuer, que regresa.
3: ¡Déjenlo hablar, hombre!
7: Yo creo que sí, debería de ser. De ser justo el que juegue hoy.
2: ¿Tú estás de acuerdo en que siga aumentando su récord, que le metan más goles?
3: No, ya no, Poli, ¿qué pasó?
7: Ya es el último, ya no. No, pero en mundiales creo que se ha demostrado ser muy buen atajado.
3: Vámonos, tendidos.
7: Además, a la América, entonces.
3: Eso. ¡Ale, vas a la América!
7: ¡Cuidado con mi cartera, mi perro!
3: Gracias, sí, que viniste.
1: Atraca. Oigan, por cierto, ayer vieron a ese ser que ha creado Dios. Esculpido por los mismos dioses.
3: No.
1: ¡Cristi! Ayer Cristi marcó doblete. Dobladas se las dejó ir a los de Uzbekistán.
3: ¿Sí?
1: Y él no roba, séptimo mandamiento, no como Messi. Él no roba.
3: ¿Por qué dices eso? Y ensucias
2: patadas,
3: la imagen.
2: Claro que no.
3: ¿Cómo que no da patadas? ¿Y usted cómo sabe?
1: Porque él tampoco da patadas.
3: ¿Qué les parece? ¡Cristi! ¡Ay! El rey de reyes, Chihuahua, ¿cómo no?
1: Bueno, ya es histórico, máximo goleador de su selección.
2: Claro.
1: El mejor, señora, vaya, qué bueno que ya no está cabeceando.
2: La señora.
1: Ajá. A ver, ¿quién quiere opinar de Cristi? ¿Quién es mejor, Cristi o Messi? A ver. Señor, usted ya habló. O sea, no, si no pase, señor, te ponemos al Poli allá que no habla.
3: A ver, señora.
8: Hola, buenas tardes.
1: Ah, usted también.
3: Bueno, también. Good afternoon. No, deja que hable, hombre, por Dios.
1: Sí, vino hace una semana.
3: Qué bueno,
1: Pepe,
3: que llegó otra vez.
1: Ya las identificamos para no regalarles balones, ¿eh? Pepe. A pantalla la Pepe.
3: No. Charro. A ver, mija santa, ¿qué onda?
5: Yo a mí prefiero como mejor jugador Cristiano Ronaldo, porque él sí ha demostrado que él se la juega y mete goles.
2: Ah,
5: no,
2: claro.
5: Se la tiene que quitar como el otro.
3: Ahí está. ¿Cómo que como el otro? ¿Cómo que como el otro, mija? No.
5: Tanto alarde. Sí. Él hace muchas cosas sin estarlas anunciando.
1: Claro. Muy bien, la voy a invitar al programa de Espacio 26.
3: Y hoy, por cierto, Messi está cumpliendo 39 años.
1: Me vale madre.
2: No importa.
3: ¿Qué te pasa, hombre?
1: No, me vale madre. Bien decía la señora, ¿qué? Muchos de aquí todavía no la seguimos jugando.
3: Caray.
1: No digan que no. Luego, yo no. Sí, la quiniela y muchas cosas más. Todavía hay tiempo.
0: Y solo dame una señal chiquita.
3: No, hombre, me causó. Me acuerdo, el tema lo cantaba de manera original Roberto Jordán, ¿verdad? Roberto, de hazme una señal, no me mientes la madre. Entonces, y lo entrevistamos, ¿te acuerdas, mi querido Alex? Lo entrevistamos y me dio una pena horrible decirle, discúlpame, güey, porque alteré la letra de tu exitazo, vale, que eso, ching. A ver, ¿qué pasa? Ahí está. Es ese amor de estudiante. ¿Algún veterano de guerra que se acuerde de ese temita?
2: Amor.
3: ¿Tú?
1: Ay, levanta la mano. Ya estamos bien chavos. Sí, hasta eso sí, Pepe, tú eres el único mayor aquí.
3: ¿Mayor? Ajá. Pero no me vayas a salir como David Reynoso en Viento Negro.
1: Ahí está.
3: Que era el mayor, pero el mayor hijo de la... Ya sabrán que...
1: Ahora sí, Pepe, ya te la pusieron.
2: Esa sí es, Pepe.
3: Ahí está. Y alteré la letra. Sí. Y solo dame una señal chiquita
2: con una charrita.
1: Pepe, bravo. Bien, Pepe, muy bien.
3: Yo sí me animé, Poli. Usted no cantó nada, cara.
1: Usted no. A ver, ahora el Poli y René. El Poli por fin va a cantar, carajo.
3: ¿Sí?
1: Se apretó su calzón y eso que no trae.
3: No, pero usted, ¿cuánto tiempo falta para que no lo vayan a cortar?
1: Ahí va.
3: Bien. Bien, venga.
2: Words. Ven.

0: Imagínate, Luis Miguel. No,
1: claro. La versión original de FR David es una porquería.
0: Claro que sí.
1: No, hombre, qué barbaridad.
2: No sea así. Mira, el señor de allá atrás ya iba a correr por un veterinario.
0: No, todavía no.
2: Porque dijo que menos por eso a su perro lo durmieron.
1: ¿Ah, sí? Ya, y valió queso. Por favor, niños, por favor, con hartas muelas, por favor, chiquitín, tú también, con hartas muelas, digan, ¿qué horas son?
3: ¡Las 3:15!
1: ¡Carajo!
0: ¡Bravo, bravo!
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6: Hola, qué gusto ser su copiloto. Vámonos con la información vial. Y por evento deportivo entre Chequia y México en el Estadio Ciudad de México, vamos a encontrar cerrada la circulación en ambos sentidos de Tlalpan, entre Periférico y la estación del tren ligero Textitlán. El avance continúa lento sobre circuito interior de Tiersa al eje 1 Norte. Periférico con avance lento de Convento de Santa Mónica hasta circuito Centro Comercial. Vamos a encontrar ligera carga en Tezozómoc entre Aquiles Cerdán y 5 de Mayo. Avenida de las Fuentes con carga que avanza de Boulevard Pípila a la Avenida de los Bosques. Bosque de la Reforma con buen avance de Loma de la Palma, Paseo de los Agüehuetes. Y en la temperatura ya tenemos 21 grados. Yo soy Gwen Vera y te acompaño aquí en Espacio Deportivo de la Tarde. 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
10: Por primera vez en la historia, la selección mexicana tiene la posibilidad de conseguir los 9 puntos en juego en la fase de grupos de un máximo certamen de FIFA, por lo que esta noche ante Chequia resulta un partido de mucha importancia y seriedad, más allá de ya tener su clasificación a la siguiente ronda. Alexis Vega comentó que claro que buscan esta victoria para seguir marcando un hito en el fútbol nacional.
11: Es algo muy importante, algo que tenemos en la cabeza. Sabemos que va a ser un rival complejo, pero bueno, estamos en casa con nuestra gente y tenemos que hacer un buen partido para llevarnos los 3 partidos.
10: Vega también reconoció que no han tenido partidos perfectos en esta fiesta futbolística de 2026, pero al final lo importante es hacerse del triunfo.
11: Tienen una selección que quizá pudiera jugar un poquito mejor, pero bueno, estamos en un mundial, a veces queremos jugar bien, gustarle a la gente y ganar, a veces no se puede, y yo creo que lo más importante es ir sumando de 3 puntos y en los partidos que vengan, si ganas 1-0 y jugando feo, yo creo que lo más importante es seguir avanzando.
10: Para Asir Deportes, Arturo Sanguino.
12: Fíjate que esa sí me la sé, Pepe.
13: ¿Ah, sí?
12: Sí, claro.
13: Ah, ¿amenaza mundial con cantar esa? Sí. ¿Quieres cantar?
12: No, pero...
13: ¿Cómo que dice que sí se la sabe?
14: Oye, nada más que hace rato que cantó quien le aventó el billete de 20 pesos.
13: Como que ya va a pasar el sombrero, caray.
12: Un ajolote, no. Avienten un ajolote.
13: Hay un resto ya, estamos ajolotizados, caray. Me cae. No, qué horror. Pero bueno, entonces, ¿qué es? ¿Qué dice usted que sí se sabía la música?
12: Sí, me la sé.
13: La letra, pues.
12: Ajá.
14: Pues a ver, cántela.
12: Del inicio.
14: Va.
13: A ver, súbele, René.
12: Pero, no, bájale, porque yo lo voy a... Esta sí la voy a cantar a capela. Dice, en la justa deportiva tengo que decir.
13: A ver.
12: Fue a donde la conocí. Una güerita muy linda que se llamaba Mimi. Ella venía de muy lejos, venía para ver el fútbol. quería ver a los mexicanos anotar su primer gol.
13: ¡Viejo!
12: Chiquitibum a la bimbomba.
13: Chiquitibum a la bimbomba.
14: Yo sí me voy a quejar, ¿eh?
15: ¿Por qué?
14: 24 años creando rating día a día con el rudito que Dios tenga.
13: ¡En su santa gloria!
14: Para que el poli venga aquí en dos minutos le parta la madre al programa, la neta ya. No, no, no, no.
13: ¿Qué pasó?
14: No.
16: Madre, tú.
14: Ya están yendo.
13: Ya
14: están saliendo.
13: Mi querido Felipe, ya te quieres largar, hombre. No.
14: ¿Hacemos un concurso de ver quién aguanta más tiempo narrando un gol? Vale, sí, ¿entran o no? A ver, tráete los balones, carnal, pásale.
13: A ver.
14: Pásale. A ver, ¿quién dijo yo? No se peleen, ¿eh? Mira, ya está mi taza.
13: Ándale,
14: dorado.
13: Para que recuerdes a don Ángel Fernández.
14: A ver, pásale.
13: Que
14: pase la... con cuidado, arriba y abajo, ¿eh?
15: Que pase la tía de las muchachas.
13: A ver.
14: Pepe, por favor, dale la...
13: A ver.
14: Instrúyelo.
13: No, a ver, por favor, chiquitín, dinos primero cómo te llamas, güero.
17: Daniel Romero.
13: ¿De dónde viene, chiquitín?
17: De la Magdalena Contreras, orgullosamente.
13: ¡Ah! Vientos.
14: Con razón en la entrada dejó el arma, dijo, no aquí. A ver, entonces, ¿qué, Cortés? ¿Más tiempo o el que mejor narre?
13: A ver, tú vas a llevar el... Ándale.
14: Alárgate.
13: A ver, pero aquí es el del cronómetro este, güey. A ver, por favor, tú que eres...
17: Se lo puede poner a partir de los 10 segundos, estaría perfecto.
13: ya pusiste el Rolex en... A ver.
14: Ahí va.
13: Hombre, es para hoy, hombre.
15: Es un Sancho.
13: A ver, ya. Se está preparando el Iscariote. Se está preparando.
14: Vale.
13: Va.

0: señor.
1: ¿Cuánto duró?
0: Oye, oye, lo grita mejor que el perro acá.
1: Sí. Ay, ¿quién más se quiere animar? A ver, más.
0: ¿Quién quiere decir gol?
1: A ver, pásale.
0: Órale, ándale. Ya te ya.
1: ¿Usted, don Beto, se anima? No, pásale.
0: A ver, padre. Órale.
1: Con este carnal, a ver.
2: Respira y exhala. Practica.
1: Pues que desquite de por sí.
0: A ver, tú das la señal para que arranque.
1: 2:21.

0: pasión calurosa. ¿Cuánto? ¿Cuánto?
1: Ah,
0: 23.
2: Larga, como les gusta.
1: Dos centímetros. Dos centímetros es diferencia.
0: No, segundos. No, que fue la duración de gol, hombre.
1: A ver, llévate tu balón, carnal. A los dos, dale, porfa. Y allá que ya se fue por allá.
0: Ya quedó. Oye, qué barbaridad.
1: Bueno, hoy, ¿cuántos gana México?
3: A ver. 2-0.
1: 2-0, ya dice. 2-0.
3: 2-1. 2-0.
1: 1-0. 1-0.
0: A ver, nadie dijo 3-1. Ah, 3-1 allá. Me quiero, así como cuando le ganaron a Checoslovaquia en el 62, ¿verdad?
1: ¿Estuvieron presentes?
0: Ándale, que ganó México su primera victoria en este tipo de torneo, chiquitín. Pues, ¿Qué pasó, chiquitín? Oye, de ese equipo todavía sobrevive el Gallo Jauregui, chiquitín.
1: ¿Y tú?
0: ¿Qué fue? No, el Gallo tiene 88 años, güey. Saludos al Gallo, maravilloso jugador, el Gallo Jauregui. Pero bueno, ya, hombre, sí, está chingado. Mi gran jugada es disfrutar de la fiesta futbolera.
1: No te vayas a cansar, Pepe.
0: Bueno, oye, no me estés diciendo, no, estoy siguiendo los
1: Pepe,
0: puntos,
1: por
0: hombre.
1: Favor.
0: Ay,
1: vaya, si quieres le digo yo.
0: No, a ver, ándale.
1: Mi gran jugada es disfrutar de la fiesta futbolera. 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
0: 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Sí, señor. Vámonos.
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5: A gozar, Lupita, con este mambo.
1: A regalar más balones, ¿no?
0: Órale, claro que
1: ¿quieres
0: yes.
1: ¿Quieres hacer una pregunta o qué?
0: A ver, una pregunta, a ver.
1: A ver, ¿quién quiere participar que no haya ganado? ¿No?
0: A ver.
1: Pues también le vas al Cruz Azul, carnal.
0: A ver.
1: Vela al América. A ver. Ya.
6: O al Toluca.
1: ¿Sabes qué? Me dio tanto sentimiento porque le va al Cruz Azul que toma.
0: Híjole. Oye, ¿cómo eres?
1: Ah, no, sí, Pepe. Pero es que también dice, yo nunca he ganado. ¿Cómo le va al Cruz Azul?
0: Así como que de lágrima, chiquitín. Pepe. No seas así, padre.
6: Pues ni casa tienen, Pepe.
7: No será puñada.
1: Ah, tú también. Ahora resulta que ya todos le van al Cruz Azul.
0: Estos son cementeros de ocasión, hombre. No frieguen, chinga.
1: Mínimo pongan la cara de tristeza del señor.
0: Sí. A ver.
1: Pues
0: oye,
1: sí.
0: A ver, algún veterano de guerra que se acuerde. Decíamos de que la primera victoria de México en esta clase de torneos a Checoslovaquia 3-1. A ver, ¿quién? ¿Alguien se acuerda de eso? ¿De la historia? No. ¿Nadie?
6: No.
0: ¿Nadie?
6: No.
0: Nadie sabe, por lo menos. Que nos digan quién metió uno de los 3 goles de México en ese partido.
8: ¡Qué chicharito!
0: ¡Qué bárbaro! ¡Qué falta de agricultura futbolera!
1: Pepe, es que todos los que estamos aquí somos después de Cristo.
0: A ver,
1: antes de.
0: Yo soy antes, Pepe. Del compact. A ver, padre, no, por favor. Abusadillo.
2: Gallo Jauregui, ¿no?
0: No, el gallo jugó. El gallo jugó en ese partido, pero no metió gol.
1: No, y aquel era el gallo Calderón.
0: El gallo Calderón, no. No, Enrique Borja no, mijita. Él estuvo en el Mundial del 70.
1: Ah, no, perdona.
0: ¿Cómo que el toque es barrera? ¿Quién dijo? Cállate la boca, hombre. De veras. No,
1: gritaron Poli que el delantero de Brasil, el histórico.
0: ¿Ah, sí?
6: Ah, sí, Pepe. Pelé.
1: Esta.
6: Pelé no jugó con México, ¿no?
0: Pero le metió gol a México en ese mundial, no, pues sí, como no. Mi no? querido Poli, de veras.
1: A ver, tú que le vas a la América, ven, pásale. Sí.
0: Ay, no te va a pasar uno que nada. Le vaya a tus aguilú.
1: Bueno, a ver, ¿quién le va a los Pumas de aquí? No, pero ya participaste, ya. ¿Al Atlante?
0: ¿Quién le va al Atlante de aquí? ¿Nadie?
6: No, Pepe.
1: A ver, ¿tú a quién le vas? ¿Qué le vale, madre?
0: ¿Te vale gorro, mija?
1: Al Cruz Azul también. Se te nota. Sí.
6: O sea que no tienes casa. No tienes casa.
0: ¿Qué
6: tampoco?
0: Le importa a usted si tiene casa o no la niña.
1: A ver, aquí está. ¿Cómo te llamas?
9: Ernesto.
1: Ernesto. ¿De dónde? Ah, tus tapas. Bien. Ray Laos, mira.
0: Oye, traes un outfit de poca madre. ¿Ya vieron los zapatitos? Sí. Ándale, tus panchitos. Sí.
6: No, le regale nada, entonces.
1: ¿A qué te dedicas?
8: Trabajo en una taquería.
1: Ay, ¿y qué pasó?
8: Pues sí. Al rato los traigo.
1: ¿Qué tal las salsas?
8: Buenísimas, verde.
0: A ver, dinos, ¿en cuál taquería trabajas?
8: Aquí en los tacos de la Carioca, aquí de la Condesa.
0: Muy bien.
6: Cerquita.
1: Así te da chance de ir y regresar, ¿no? Antes que terminemos.
8: Sí.
1: Ok. Nah, sí, los hubieras traído, güey.
6: Entonces ya dale su balón. Ver,
1: ya le vas a preguntar, Pepe.
0: A ver, ¿no? Dijiste que de la América.
1: Ah, de la América le preguntamos algo.
0: ¿Quieres preguntar pues sí. algo? A ver.
6: ¿Quién es el portero más goleado de la América?
0: ¡Poli! Bueno, una de un poquito más para acá. En la década de los 80, ¿quién era el portero titular de las Águilas de origen argentino? De...
8: Héctor Miguel Celada.
6: Se la soplaron.
1: A ver, ahora soplasela, Pepe.
0: No. Dale, Pepe ya se fue.
8: ¿Cómo no? ¡Arriba el América!
1: ¡Tómenla, perros tricampeones!
0: Tenemos los tepacheros.
1: Ah, de una vez, por favor, acompáñenme a preguntarle, ¿hay tiempo, señor productor? A preguntarle al señor inmortal, ¿verdad? Al don que tengo aquí, el que está sentado en medio.
0: ¿Qué pasa?
1: Pepe,
0: qué bueno que aclare.
1: Al señor José Vicente Segarra.
6: ¡Y García!
1: Haz un favor, señora, no se adelante. A la otra sí la sacamos, ¿eh? Si es que acaso tendrá resultados.
0: Claro que yes, mis niños adorados y queridos, porque está el guateque futbolero con efervescencia, en serio. Bueno, tempranito, Suiza. ¿Por qué no te callas, hijo de la...
1: ¡Escóndete, Pepe! ¡Escóndete!
0: Me da un escozor bruto cuando viene la ambulancia que quieren levantarme. René, no seas hijo de tu madre, sale. Bueno, Suiza le ganó a Canadá 2-1. Perdió Canadá en casa, chiquitín.
1: ¿A los Suiza?
0: Suiza ganó 2-1.
1: En Suiza hay mucho ganado y cosas, vacunas.
0: Ah, pues sí. Los sí, lácteos, sí. ¿Verdad?
1: No, chiquitín. Y mucho campo verde, Pepe. Pues, sí, ¿verdad, Poli?
0: Seguro. Sí. Así es.
1: ¿A qué huelen las vacas allá, Pepe, en Suiza?
0: ¿A qué huelen?
1: A pasto.
0: Ajá.
1: Y la leche a viento. Suiza, Pepe.
0: Ay, ahora sí me da, güey. Ahora sí me da. Bueno, y en el otro partido, Bosnia-Herzegovina le ganó 3-1 a Qatar. Y Qatar perdió todos, ¿verdad?
1: Valió madre
0: Qatar. Vámonos tendidos. Sale, pues, entonces ya fueron los tepacheros.
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0: Vas a estar codeándote con el doctor Simi. Sí, eso, Pepe, es todo, sí, Chihuahua. Sí, claro,
1: ahí te traigo tus vitaminas, Pepe, también al Poli.
0: Oye, sí, son re buenas y además muy baratas, padre.
1: Claro. Sí.
0: ¿Qué? ¿Qué dijiste, güey?
1: Que alpiste para el pajarito.
0: ¿A ti qué te importa, güey? ¿Qué te importa?
1: Te gritaron.
0: Bueno, por favor, ¿qué horas son? Con muela, chinga. Eso. ¡Eso!
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11: Los saludo con cariño y los acompaño con la información vial. Van a encontrar un choque que ya complica el avance en Insurgentes, a la altura de San Fernando. Además, debido a la presencia de manifestantes, se encuentra cerrada la circulación en Reforma a la altura del Auditorio Nacional con dirección al Circuito Interior. El avance es lento en Constituyentes de Periférico a Circuito Interior. Periférico lento de Convento de Santa Mónica a Circuito Centro Comercial. Vamos a encontrar ligera carga en Tesosomoc entre Aquiles Serdán y 5 de Mayo. Chivatito con carga que avanza de Reforma a Fernando Alencastre. Vamos excelente en Rómulo Farril de la Calzada de las Águilas a Periférico. Lomas Verdes con buena circulación de Boulevard San Mateo a Presa Marín. La temperatura continúa en 21 grados. 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
15: Desde aquí, desde la casa de la Universidad de California, son las 3:15, carajo.

0: Bueno, mucha atención, condenados, nuestros queridísimos amigos que hoy nos visitan en el estadio. En el estadio, en el estudio. Esta es la fiebre del fútbol. Es la fiebre del fútbol. En el estudio de iHeart.
1: Mejor ¿tienes boletos, Pepe?
2: Sí.
1: ¿Boletos para Aladín?
2: Pues sí, Pepe.
0: ¿Aladín?
3: ¡Alabado! ¡Aladín bomba! ¡Pepe! ¡Pepe! ¡Ra, ra, ra!
0: Eso. Bueno, abusadillos, por favor, mis niños. 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
0: ¿20 millones se cae?
1: 20 millones, Poli.

0: Sergio Goyri.
1: No, no, no.
2: Está peor que el Poli.
0: Báilele, Poli.
1: No, no,
3: de plano. Van a cortar.
1: Más.
0: Ya no vamos a ir con el 5 en 1, ¿verdad? Sí.

0: fin en garganta si son tan gentiles. Así que quede el gañote listo para que cante con energía. Sale. Ahora el Renecillo, súbele un poquito a la music, súbele, por favor. Eso, ahí estamos.
1: Eso.
0: Como que no se la saben, güey, sale.
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0: échale muelas.
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0: ¿Por qué no estás cantando, cara?
3: No me la no sé, la Pepe, perdón.
0: ¿Qué nunca has escuchado el programa, güey?
1: No.
3: De vez en cuando, ¿no? Sí. No,
1: mándalo.
0: Por favor.
1: Mándalo con Miguel Ángel Islas.
4: Pues sí.
1: Ayer andaba aquí el verdugo. Aquí,
0: el de la guillotina, güey. Claro. Y ese no perdona. No, ese sí, no, no perdona.
1: Pero bueno.
4: Cabezas.
0: Sí, exactamente.
1: Me chupa la bruja.
0: Exactamente, chiquitín. A ver, ustedes de aquí, ¿alguien de ustedes se llama Juan?
1: El que te... Ah, no.
0: No.
1: Ay, hoy es día de veras.
0: Por eso.
1: Sí. A ver. Ah, mi querido Juan. A ver, pásale, Juanito.
4: De San Juan.
1: Pásale, Juan.
0: ¡Órale! ¡Felicidades, güero! Hoy es el día de San Juan.
1: Cualquier cosa con la estación de amor, boletos y todo para conciertos, miren, aquí nada más con Juanito. Pásale, Juan.
5: Sí,
1: pásale,
5: si
1: Juan,
5: le llegaron los de Luis Miguel.
4: ¿Qué?
5: ¿Le llegaron los boletos de Luis Miguel?
0: ¿Qué pasó?
1: Pásale.
0: Pásale, Juaní, es día de tu diablo, hombre.
1: Ay, pero no te encueres así,
0: no es necesario.
1: Rápido. No, híjole. O sea, el Yara, que es el que te...
0: Ándale, el día de San Juan Bautista, sí, señor.
1: Ay, San Juan.
0: El día de San Juan. Imagínate cómo están en el mercado de San Juan.
5: Vamos para allá, de hecho.
0: Ah, ¿sí? ¿En serio? Ahí vas a celebrar, vas a comer por allá.
5: Sí, nos invitaron.
0: Eso.
5: El gerente de Mix que está por allá.
0: Vas a ir a borrear al mercado de San Juan.
1: Ah, ¿vas a regalar boletos?
4: Órale.
1: ¿Para amor?
5: Sí.
1: Órale. Bueno.
0: Ándale.
1: Vamos a una pausa, Pepe.
0: Ah,
1: ya está acabando el programa.
0: Ya tan rápido, vamos a una pausa.
1: Dale su balón, se lo ganó.
0: Ándale.
4: Sí.
0: Ándale. Felicidades, Juanito. Bueno, ya la pausa, señor.
4: Felicidades.
0: Ya. Por favor. Échenle muelas. ¿Qué horas son, niños?
2: Las 3:15.
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8: Y aquí en Houston, Texas, siempre son las 3:15. Carajo.
9: El Pepe.
0: El inmortal.
10: ¿Cuál inmortal? Cállate.
0: El Pepe Pelos. El Guatusi, el Guatusi, sí señor. Bueno, si no nos regaña aquí el Iscariote. Ajá. 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
0: Vámonos tendido.
9: El Pepe.
1: El Pepe.
0: Bueno, chiquitín. Bueno, la invitación cordialísima, mis niños. Aunque te rías, padre, aunque te rías, entonces no te duermas por allá en el fondo del centerfield, chamaco. Eso es todo. Se lavan sus manitas con harto jabón, como debe de ser, güero. Con una asepsia impecable, señora.
1: Gasolina blanca.
0: Gasolina blanca. Te he dicho mil veces desde hace años que la gasolina blanca se utiliza en las tintorerías.
1: Ok.
4: Aguarrás como el que trae el señor ahí en su botellita.
0: Como que aguarrás. ¿No? Mis niños son de piel fina y sedosa. Por favor, se echa a perder con esa porquería que dice usted. Entonces,
1: ahora no le digas así.
0: No, que dice, no que sea. Bueno, entonces, sus manos que queden rechinando de limpio.

0: limpias, relucientes y a toda madre. Entonces
1: no se duerma esa porquería.
0: Ah, no, bueno, ya. Con una higiene que causa envidia a propios y extraños. Acto seguido, Renecillo, por favor, ¿de qué manera pasan mis niños a la mesa? Puta, no. ¡No, Dios mío! Ay,
2: Pepe, matando cucarachas, ¿o qué onda? Bien dicen que nunca se le niega un pisotón a una...
0: No, verdad, no. No, es que me da una emoción bruta, aunque te rías, güey. Aunque te estés riendo tú, amiguito. De veras, me da una emoción cañoncísima, casi casi digna de infarto. Porque me
2: pasó. De por sí ya lleva dos.
0: No, bueno. Porque pasan a la mesa con una categoría, señora. Con un empoderamiento, tú de los lentes, mi querido amigo. De veras. Con una gallardía y una clase que francamente no tienen más. De veras, hacen gala de su noble linaje y estirpe. ¿Escuchaste bien, Felipito? Está bien, dale. ¿Qué pasó? Por favor, Poli, tenga la bondad, la gentileza de decirle a nuestros amigos qué vamos a comer today.
3: Claro que sí, Pepe Alex. El día de hoy empezamos con una crema de espárragos con crutones de pan con ajonjolí. Así. Unos crutones de pan.
0: ¿Crutones o crotones?
2: Ya comenzó.
0: Está bien. Está bien.
3: Y de plato fuerte, ajá, unos escalopes de ternera. Escalopes de ternera al horno. Así, al horno.
2: No manches.
3: Y, menú. Y de postre, el día de hoy, una rebanada de pastel de zanahoria con piña. Y coco, piña y coco.
4: Poli, ya cállese.
3: Deja terminar mi menú.
4: Mancha, está horrible su menú, para variar.
3: Pues ¿para qué llegas ahorita? No hubieras venido.
4: Pregúntele a la gente, Poli, pregúntele a la gente si le gustó el menú.
3: ¿Les gustó el menú? ¿Verá que sí?
2: Entonces ya vámonos al santoral.
3: Entonces coman pescuezos, entonces.
0: No sea grosero con nuestros amigos, por favor, hombre.
3: Pescuezos con Valentina.
0: No se proyecte, Poli.
3: Así que, Pepe, que tus niñas, que coman
0: rico.
3: Y que coman
0: sabroso.
3: Buen provecho.
0: Eso, bueno. 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
2: La bienvenida a Lick, en ti.
0: Por favor, ovación calurosa. Sí, señor.
4: Qué gusto.
3: Claro.
0: Saluda a nuestra audiencia, por favor.
4: ¿Cómo están? Qué bueno que vinieron. Ahí les va el primer nombre, Teodulfo.
0: Teodulfo.
2: ¿Alguien de aquí que se llame Teodulfo para regalarle un balón?
4: Tiene un premio.
3: No, que saquen su INE.
4: Teogardo.
3: Teogardo.
0: No, ¿a dónde vas, güero, si todavía no se acaba?
4: Ándale, güey. Siguiente nombre, vale, Farnio.
0: ¿Farnio?
4: Farnio.
0: No, pues, ¿quién se va a llamar Farnio?
4: Juan.
0: Hoy
2: es el mero día de San Juan.
4: Juan Bautista. ¿Hay ningún Juan? Oye, nombre tan corriente y no hay ninguno.
2: Y el último,
0: híjole, ay, no te mediste.
4: Pero perdidos.
0: Oye, de veras, el día
4: siguiente,
0: de San Juan.
4: Siguiente, Romuldo.
2: Alfredo, Romuldo. A Romo. Sí,
0: pero no es Romualdo, como dice el Poli.
2: Ya nos vamos, Pepe.
0: Bueno,
2: gracias, Lick.
0: Ya nos vamos y muchas gracias por venir, mis niños adorados, gracias, y queridos. Gracias. Gracias, mis niños. Y ya saben a dónde se van. Claro.
2: Súbele,
0: que sí.
2: René.
0: Vámonos, hombre, tendido.
2: Gracias. Adiós.
0: Gracias por venir, niños.
4: Un albañil ahí anda.

0: Váyanse al carajo. Buenas tardes.
1: Espacio Deportivo.
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4: Hola, qué gusto ser su copiloto. Vámonos con la información vial y recuerden que vamos a encontrar manifestantes en Reforma a la altura del Auditorio Nacional con dirección al Circuito Interior. Utilicen Mazarik como alternativa. El avance es lento en el Eje 1 Norte de Comonfort a la Avenida del Trabajo. Circuito Interior a vuelta de rueda de Thiers al Eje 1 Norte. Vamos a encontrar carga que avanza en Conscripto de Mariano Escobedo a Molière. También en Reforma hay carga que avanza de Monte Blanco a Palmas. Vamos excelente en Parque de Chapultepec, de Periférico a la Calzada San Esteban. Rómulo Farril con buena circulación de la Calzada de las Águilas y hasta llegar a Periférico. La temperatura sigue en 21 grados. Yo soy Gwen Vera y te acompaño aquí a través de 88.9 Noticias, información que sirve. Tráfico y clima cada 15 minutos. No le cambies, ya viene nuestro querido Alfredo Romo.
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5: Miércoles en nuestra Ciudad de México, soy Alfredo Romo, 4:01. Qué bueno que sintonizas 88.9 Noticias. Aquí estamos todas, todos los que hacemos posible para ti esta que es la estación del tránsito y el clima. Hoy juega México, hoy todo el mundo feliz de la vida, hoy todo con la playera, hoy todos felices porque México está en primer lugar de su grupo y tiene la posibilidad de mantener ese primer lugar, tiene la posibilidad de salir adelante de la fase de grupos sin gol en contra, que sería muy interesante. Y además, por cierto, hoy también podría no solo consolidar ese primer lugar, sino asegurar jugar con otro tercer lugar de otro grupo. Vamos a ver qué sucede. La Ciudad de México muy bonita, muy limpia, a punto de llover, sí, pero se nota muy clarita, muy aseada, hay buena calidad del aire en todo el Valle de México hasta el momento. Vamos a ver qué onda. Oye, aprovechando porque la zona sur de la Ciudad de México va a estar muy complicadita, así que yo te quiero pedir, porfa, ¿verdad?, que reportes para Romo. Reporta para Romo para que nos digas cómo está la ciudad donde tú andas, a ver qué ves, a ver si ya está lloviendo, a ver si hay mucho tráfico, a ver si ves algo muy peculiar ahora que hay muchos fans de la selección por todos lados. Platícame por favor a través de iHeartRadio. Abre la aplicación, busca 88.9 Noticias y cuando llegues vas a ver el Talkback, ese botón rojo con micrófono blanco, para que por favor lo presiones y lo mantengas así, presionado, para que me digas tu nombre, me digas dónde andas, reportes para Romo y regreses micrófonos acá a 88.9 Noticias. Hablando de, momento de saludar a mi querida Gwendolyn Vera con lo más importante del tránsito. Querida Gwen.
4: Bienvenido, querido Alfredo y amigos del auditorio. Debido a manifestantes, continúa cerrada la circulación en Reforma a la altura del Auditorio Nacional con dirección al Circuito Interior. No le cambien, en unos minutos más información vial.
5: Gracias, soy Alfredo Romo, la información que sirve. Tras alcanzar acuerdos con el gobierno federal, transportistas de la AMOTAC piden a sus agremiados liberar las vías de comunicación. René Ponce.
6: Luego de una reunión entre funcionarios federales y representantes de la Alianza Mexicana de Organización de Transportistas, la AMOTAC, sus dirigentes informaron que se logró la firma de una minuta de seguimiento a sus peticiones con el objetivo de brindar solución a sus exigencias, entre ellas mayor seguridad en carreteras y autopistas del país, tras solicitar a sus agremiados que liberen las vías de comunicación donde hacen presencia en todo el país. Advirtieron que si en 3 meses no observan resultados, volverán a las movilizaciones. El secretario de Seguridad y Protección Ciudadana, Omar García Harfuch, se comprometió a honrar la palabra del gobierno federal.
7: Vamos a honrar la palabra, como ya lo dijo el subsecretario César Yáñez, y gracias también a los compañeros de AMOTAC, porque vamos a establecer mesas de trabajo de manera inmediata, mesas de trabajo no de protocolo, sino de acción inmediata para ir resolviendo los temas.
6: Para 88.9 Noticias, René Ponce Hernández.
5: Gracias, René. Autoridades dieron a conocer el pronóstico del clima para el partido de fútbol de México contra Chequia. Joana.
8: Para este miércoles en la Ciudad de México, la secretaria de Gestión Integral de Riesgos y Protección Civil, Miriam Ursúa, informó que hay pronóstico de lluvias.
9: Vamos a estar mayormente nublado, vamos a tener una temperatura entre 24 y 26 grados, pero sí en la tarde, a partir de las 4 de la tarde, vamos a tener lluvias fuertes puntuales.
8: La funcionaria explicó que estarán atentos para determinar cómo se comportará la lluvia, especialmente en el Estadio Azteca de la Alcaldía Coyoacán, durante el partido de México contra Chequia.
9: Tenemos que ver justamente hacia dónde se nos van a ir esas nubosidades y en dónde pudiéramos tener esas lluvias puntuales. Vamos a estar atentos para ir dándole las alertas que sea necesaria.
8: Para 88.9 Noticias, Joana Flores.
5: Bien, vámonos con más. Gracias, Joana. Platicarte ahora, cuando son las 4:05. Piden a los aficionados mexicanos que aprendan de los japoneses y festejen sin tirar basura. Marinés.
10: A unas horas del encuentro de fútbol entre las selecciones de México y de Chequia, el presidente de la Concanaco, Octavio de la Torre, llamó a los aficionados mexicanos a que festejen en orden y sin tirar basura. En conferencia destacó el comportamiento de los japoneses.
11: Entendemos que esto es una consecuencia de los festejos tan mexicanos que tuvimos en los últimos partidos, que gracias a Dios fueron dentro de lo que posiblemente se pueda considerar algo civilizado, pero que también es por disminuir cualquier riesgo que se pudiera presentar en términos del propio riesgo, ¿no? O sea, hubo expresiones muy interesantes, pero que ponían en riesgo la vida de las propias personas que estaban llevando a cabo esas expresiones. Y también entiendo que también tiene que ver con todo, híjoles, yo debería de pedirles a todos que vean a los japoneses, o sea, de verdad, o sea, tantita.
10: 88.9 Noticias, María Inés Camacho Romero.
5: Tantita, dice, y tiene razón, ¿eh? Se instaló un módulo de Prevenims con un enfoque interesante allá en el bosque de Chapultepec. Moni.
12: El IMSS instaló el módulo Prevenims, la mejor jugada, en la puerta de acceso al bosque de Chapultepec, conocida como Los Leones, en un horario de 9 a 16 horas a fin de promover acciones preventivas y de promoción a la salud que llevan a cabo en unidades de medicina familiar. A través de un comunicado se informó que hay orientación en alimentación saludable y actividad física, toma de peso, talla, cintura y cálculo de índice de masa corporal, así como vacunación para prevenir sarampión y rubiola, entrega informada de condones masculinos, orientación sobre la técnica correcta de cepillado dental, detección de placa dentobacteriana y uso de hilo dental. En 88.9 Noticias, Mónica Barrera.
5: Perfecto, Moni, bien, gracias. Vámonos con los espectáculos, es Lalo González.
13: Después de recaudar más de 677 millones de dólares en los cines a nivel global, la película El Diablo Viste a la Moda 2 ya tiene fecha para que pueda ser vista en la plataforma streaming Disney Plus. El filme, protagonizado por Anne Hathaway, Meryl Streep, Emily Blunt y Stanley Tucci, estará disponible en el servicio a partir del miércoles 29 de julio. Con la cifra registrada en taquilla en este 2026, sumado a lo obtenido hace 20 años con la primera parte, la franquicia del Diablo Viste a la Moda supera ya los 1,000 millones de dólares en los cines. Para las tres actrices principales, esto significó su estreno con mayor recaudación. Para 88.9 Noticias, Lalo González.
5: Perfecto, gracias, querido Lalo. Vámonos con más. 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El Pep, vámonos con la información más importante. Vámonos ahora al Fan Fest en vivo con un remoto con mi compañero Alemao Luna, que ya está ahí en el corazón de la República Mexicana, en la Plaza de la Constitución que tú y yo conocemos como el Zócalo Capitalino. Bienvenido, Alemao. ¿Cómo estás? ¿Cómo está el ambiente? Buena tarde.
14: ¿Qué tal, Alfredo? Muy buenas tardes a todos. Y reportando desde uno de los puntos más importantes del campeonato de fútbol en la capital, es el Fan Fest en el Zócalo. Aquí desde las 10 de la mañana, Alfredo, hay música, hay baile, hay mucha emoción y también hay nerviosismo de miles de aficionados que vinieron en familia con amigos, con la playera y la bandera de México. Algunos traen matracas y hasta trompetas, estas icónicas, para apoyar. Decirte que faltan menos de 3 horas para el partido contra Chequia, donde se buscará pues clasificar de manera perfecta por primera vez en la historia. Y ya el FanFest está un 90% lleno, al menos, Alfredo, gracias a que pues no hay casas de campaña ni obstáculos en las inmediaciones. Esta vez se registró menos caos para entrar. De hecho, se habilitaron 3 accesos, no nada más el de 20 de noviembre, también el de Pino Suárez y 5 de mayo para agilizar pues la entrada. Vamos a escuchar parte de esos momentos que ha vivido la afición. Aún así, Alfredo, hay fila larga aún y avanza de poco a poco porque se están revisando mochilas y bolsas. De hecho, ya se descubrió a varias personas pues intentaron ingresar en sus mochilas pues latas de cerveza, por lo que fueron decomisadas. No se sabe si era para vender o de autoconsumo, pero hay que recordar que está prohibido. Aquí la única venta es la oficial, la que instaló FIFA, y además de que hay ley seca, ¿verdad? Por las situaciones de la semana pasada. Platicamos con Miguel, un joven que llegó ayer desde Guanajuato para vivir esa experiencia, incluso engañando al trabajo, Alfredo. Pues dice que no saben qué anda por acá. Él nos cuenta cuánto se hizo formado para ingresar.
15: Piensan que estoy de incapacidad, pero pues aquí ando. Me hice más o menos como 2 horas, llegué a las 8:30 de la mañana aproximadamente.
16: ¿Qué es lo que más te ha gustado de todo el campus?
15: El ambiente, definitivamente, el ambiente. Mucho baile, muchas risas.
16: ¿Qué es lo que más no te ha gustado más bien?
15: Yo creo que únicamente los precios, la verdad es que sí está un poco caro, pero bueno, creo que es algo que esperas por el tipo de evento que es.
14: Y tiene razón, ¿eh? Para la gente que está aquí, y pues no le va a quedar otra que consumir en estos stands, pues iba a tener que desembolsar algo. Los refrescos están en 100 pesos las bolsas de papas en 60 pesos, la pizza personal, por mencionarte algunas cosas, en 150 pesos, y la cerveza en 190 pesos, es decir, pues precios como en algún concierto, ¿no?, grande de los que se hacen en la ciudad. Y bueno, la verdad es que la gente ya está frente a la pantalla, gigante, en un ambiente sano, disfrutando el partido entre Brasil y Escocia. De hecho, hay mucha gente que está apoyando a la verde amarela, pues festejaron con todo el gol que pasó. Bueno, algunos ya se sentaron para apartar su lugar y traen sombrillas para la lluvia, traen chiquitas plegables, otros juegan fútbol en los costados, y bueno, algunos más formados en las tiendas y en las activaciones, donde también hay largas filas para ganarse un premio. Fíjate que a las afueras de uno de estos stands conocimos a Yanetti, quien viajó durante la madrugada desde Puebla, y pues bueno, nos dice qué siente de estar aquí.
17: Está muy padre, hay muchas dinámicas, hay muchos stand de interacción, lo cual hace más agradable el rato que vamos a estar en lo que comienza el partido. Y el clima está haciendo un parote que está muy agradable.
18: Oigan, ¿y van a aguantar de aquí hasta que acabe el partido?
17: Sí, pues no hay opción, ya tan largo el viaje, tenemos que aguantar. Sí, tenemos que ganar, tenemos que celebrar.
14: Hasta el momento, Alfredo, dijiste que el clima ha sido benévolo, por ahí se dispersaron unas nubes, cayó chispas hace unas horas, y un fuerte viento, pero bueno, ahora se calmó, esperemos que siga así. Bueno, mientras tanto, pues se venden ahí impermeables en las inmediaciones, es de los que más se venden, Alfredo.
5: Oye, pensando en esto, en la posibilidad, ojalá no, para que haya un buen ambiente y todo, pero yo creo que aunque llueva, si no llueva muy fuerte, la gente se va a quedar. ¿Te acuerdas el primer partido, el día de la inauguración? La gente creo que se emocionó más porque se empapó, compañero.
14: Sí, no, definitivamente no les va a importar. De hecho, pues como hemos escuchado, de aquí si gana la selección, pues se van a ir a Paseo de la Reforma a seguir la celebración. Y bueno, por eso también, pues los que están vendiendo este tipo de productos, pues ya están haciendo su agosto porque saben que hoy se les van a acabar.
5: Bueno, hay ley seca, por cierto, en el primer cuadro de la Ciudad de México y vamos a platicar al respecto a continuación. Por lo pronto, Alemau, gracias, te mando un abrazo y buena tarde.
14: Abrazo a todos.
5: Vámonos con más. Soy Alfredo Romo, este es 88.9 Noticias.
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4: Hola, qué gusto ser su copiloto. Vámonos con mucha más información vial. Y recuerden que vamos a encontrar reducción de carriles en Reforma a partir del eje 1 Poniente con dirección a Insurgentes por instalación de logística debido a la celebración de la justa futbolera. Utilicen Chapultepec como alternativa. Además, hay un choque en Insurgentes a la altura de San Fernando. Lento Zaragoza de Guelatao a República Federal. Circuito interior definitivamente dejó de ser buena opción. Hay tráfico de tiers al eje 1 Norte. Vamos a encontrar ligera carga en Ricardo Flores Magón de circuito interior a Insurgentes. En Chivatito hay carga que sigue avanzando de Reforma a Fernando Alencastre. Y en la temperatura ya tenemos 21 grados. Yo soy Gwen Vera y te acompaño aquí con nuestro querido Alfredo Romo por 88.9 Noticias. 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
5: Vámonos con la información que sirve, 4:20 en 88.9 Noticias. Quiero platicar con Isaac Castañeda. ¿Por qué? Y fue la pregunta del día ayer. ¿Qué opinión te merece? Te preguntaba acerca de esta decisión que tomó el gobierno capitalino de simplemente colocar una ley seca en el primer cuadro de la Ciudad de México. Cuando no solo se trata, me parece, de la ley seca como tal, sino de toda la dinámica que pierde vuelo tal vez dentro del primer cuadro de la Ciudad de México. Porque, a ver, ya empezó la ley seca, pero el ambiente del mundial está a tope, a tope. Vamos con Isaac Castañeda a ver qué nos platica y a ver qué averiguó de la ley seca que ya está activa en el primer cuadro de la Ciudad de México. Isaac, bienvenido, buena tarde.
26: ¿Qué tal, Alfredo? Muy buenas tardes a ti, a la audiencia. Así es, pues todo está listo para la transmisión de este partido entre México contra Chequia desde este punto que es el Ángel de la Independencia, la zona de Paseo de la Reforma, donde sí, a partir de las 15 horas de las 3 de la tarde, también entró en vigor esta ley seca para restringir la venta de alcohol y que no se salgan de control los posibles festejos. Todavía no sabemos si va a ganar, pero pues ya todo está listo para prevenir, ¿no?, cualquier situación como lo ocurrido en el pasado partido contra Corea. Sin embargo, para los capitalinos, Alfredo, aunque esta medida es necesaria, no será suficiente para evitar la compra de bebidas alcohólicas, pues muchos se anticipan o las adquieren en la vía pública. Ahorita, hace poco vimos a algunos salir de una tienda de conveniencia con unos latones ya prácticamente tomando en vía pública, entonces parece que no será suficiente, y así lo contó también Brian, con quien platicamos. Él es oficinista de aquí de Paseo de la Reforma, y señaló esta dificultad de las autoridades para contener a tantas personas que se dan cita en el epicentro de los festejos de la capital. Escuchemos lo que dijo.
27: Aquí venden, entre las calles venden ya ahora sí que de todo, con o sin alcohol, y pues a veces a escondidas los van vendiendo, y creo que sea la medida suficiente para controlar a tanto mexicano y a tanto extranjero que pues sí puede seguir buscando fuera de, ¿no?
26: Y añadió la necesidad también de reforzar el despliegue de policías capitalinos. Hay que decirlo, hay gran cantidad de despliegue policial para aumentar la vigilancia y también evitar la compra y consumo de bebidas alcohólicas en la vía pública. Escuchemos nuevamente.
27: ¿Qué otras medidas podrían haber? No sé, no sabría decirte qué otras, pero poner más policías, un poquito más de control entre las calles o algo así, a lo mejor pudiéramos controlar las medidas de más allá de la ley seca, ¿no?
26: Y al respecto, muchos dicen, sí, la presencia de la venta de alcohol en las calles no va a faltar. Hasta el momento no nos hemos percatado de ello todavía, Alfredo, pero muchos se suelen instalar con hieleras, con mochilas, para ofrecerlo a quienes acuden a festejar. Así lo contó el señor Gabriel, dedicado a la venta, pero de artículos alusivos a la selección nacional. Escuchemos lo que dijo.
28: Va a haber venta, ¿no?
29: Va a haber venta, pues eso nunca se les va a quitar.
28: Va a haber, eso es seguro. Y más si gana.
0: más si ganan. En la calle los vendedores andan vendiendo, yo creo. No falta, y más si ganan, te digo.
26: Y otras personas califican esta ley seca como algo positivo que contribuye a evitar el excesivo consumo de alcohol y los conflictos en la vía pública. Escuchemos lo que contó el señor Juan.
2: Yo lo veo bien, ¿no? Porque pues el exceso de alcohol hay veces que descontrola a la gente, ¿no? Si fueran de tomarse una o dos cervezas, voy de acuerdo, ¿no? Pues se siente esa emoción del festejo de ahorita de el Mundial, y más ahorita que va a jugar nuestra selección, ¿verdad? Entonces sí es necesario que se controla un poco eso, ¿no?
26: Y con esto también coincide Carlos, transeúnte de aquí de Paseo de la Reforma, quien señaló que aunque muchas personas pueden encontrar la forma de evadir esta medida, pues se minimizan, ¿no?, estas acciones, tanto el consumo como la compra y venta de bebidas alcohólicas. Alfredo, escuchemos nuevamente.
6: Es una medida que al final siempre encuentran la manera de conseguir, ¿no?, bebidas alcohólicas, pero es una medida que por lo menos minimiza, inhibe un poco la venta en los comercios aledaños, y es importante considerarlo, tomarlo en cuenta para que se eviten algunos riesgos como han sucedido en otras ocasiones.
26: Mientras tanto, Alfredo, las tiendas de conveniencia, las tienditas de abarrotes de la zona, pues colocaron algunos letreros, sobre todo en la zona de refrigeradores, con esta advertencia de la ley seca, y solicitaban también anticipar las compras. Mucha gente sí vimos que estaba realizando compras y también pues ya bebiendo también en la vía pública, pese a este importante despliegue policial, Alfredo. Así el panorama.
5: Pues un panorama muy interesante, y la verdad es que a mí, a ver, claro que estoy de acuerdo en que una buena cantidad de alcohol termina en algo lamentable. Una cosa es que digan qué relajo se echó, cuánto basura echaron, qué lamentable, es cierto, y no está nada bien. Pero también entender que es una fiesta. Es una fiesta en donde invitas a todo el mundo y esperas que festejen. Ahora, no nos podemos de repente un día para otro volver totalmente puritanos y decir, no, a ver, espérense, tratar de restringir. Yo sé que esa no es la intención, ¿no? Que quede claro, pero también pues tenemos que dejar que la gente sea y que los chavos sean. Ahora, también tenemos que prevenir, porque una cosa es tener mucho relajo y basura, que no está bien, pero una cosa es eso y otra cosa es ya tener un incidente mayor. Eso me parece que debe ser el gol principal, ¿no? Pero al fin y al cabo, Isaac, a manera de resumen, ¿tú qué dirías esta tarde? ¿Crees que la cosa se va a alivianar notablemente? ¿Va a ser radicalmente distinto a los festejos anteriores o va a ser más o menos igual?
26: La verdad no creo que sea completamente distinto, Alfredo. Claro, depende del resultado. Sin embargo, pues pareciera que sí se va a ofrecer alcohol, sobre todo en la vía pública. Sin embargo, pues esperemos que la gente también se comporte, ¿no?, a la altura. También hay botes de basura desplegados, también se colocaron algunas cintas de advertencia en las estaciones de Metrobús para que no se lancen desde los techos. Entonces, pues esperemos que el comportamiento de la gente sea distinto y también, ¿no?, que se den esta libertad para festejar y salir un poco de esta rutina cotidiana, Alfredo.
5: Gracias, Isaac.
26: Un abrazo, Alfredo. Buena tarde.
5: Y abrazo. Él es Isaac Castañeda, yo soy Alfredo Romo y tú escuchas 88.9.
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4: Es momento de seguir con la información vial. Excelente camino. Y ya se libera la circulación en Reforma a la altura del Auditorio Nacional con dirección al circuito interior. Al momento los manifestantes se encuentran en las escalinatas. Además, el avance continúa poco a poco a esta hora en Ejército Nacional de Río San Joaquín a Circuito Bicentenario. Periférico con avance complicado de Convento de Santa Mónica a Circuito Centro Comercial. Vamos a encontrar ligera carga sobre Tesosomoc de Aquiles Serdán a 5 de mayo. También hay carga que avanza en Medellín de Insurgentes a Viaducto. Vamos excelente sobre Bosque de la Reforma, de Loma de la Palma, Paseo de los Agüehuetes. Y sin tráfico, Rómulo O'Farrill entre Calzada de las Águilas y Periférico. En la temperatura ya tenemos 21 grados. Yo soy Gwen Vera y te acompaño aquí a través de 88.9 Noticias. 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
5: Hay uno.
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5: Soy Alfredo Romo, este es 88.9 Noticias, la información que sirve miércoles en nuestra Ciudad de México. Miércoles, donde juega la selección. Vamos a ver cómo nos va. Estamos en la cuenta regresiva, la gente feliz, el estadio llenándose poco a poco, y yo feliz de la vida de poder compartir contigo de aquí hasta las 6 de la tarde con la información que sirve y lo más importante. Así que quédate porque vamos a platicar acerca de un tema que tiene que ver con este tipo de torneos internacionales, pero también tiene que ver con la seguridad de personas, específicamente de niñas, niños y adolescentes. Te voy a explicar de qué se trata. Quédate conmigo. 4:32, lo más importante, el tránsito y el clima, mi querida Gwendolyn Vera.
4: Muchísimas gracias, querido Alfredo, y amigos del auditorio. Vamos a encontrar corte a la circulación en la lateral de Periférico, a la altura de la avenida Renato Leduc, por el encuentro deportivo entre Chequia y México en el Estadio Ciudad de México. No le cambien, en unos minutos, más información vial.
5: Gracias, compañera. La información que sirve: las autoridades de la Ciudad de México vigilan que no se venda alcohol en las calles del Centro Histórico. Hay ley seca. Joana.
11: La Secretaría de Gobierno capitalina arrancó el operativo de vigilancia para evitar la venta y consumo de bebidas alcohólicas en vía pública durante las fiestas futboleras de este miércoles. La dependencia informó que alrededor de las 14 horas comenzó el decomiso y la destrucción de bebidas alcohólicas, tanto en la calle de Pino Suárez como en vialidades aledañas a Paseo de la Reforma. El personal retira las bebidas que son transportadas en bolsas o que los propios aficionados traen en las manos. El líquido se tira a las coladeras cercanas. Personal de la Secretaría de Gobierno mantendrá el despliegue de manera permanente para reducir riesgos y garantizar que la celebración continúe en un ambiente de orden y seguridad. Para 88.9 Noticias, Joana Flores.
5: Gracias, Joana. La Concanaco exige poner alto a los bloqueos, las manifestaciones y los plantones de la Coordinadora Nacional de Trabajadores de la Educación, Marina Escamacho.
12: El presidente de la Concanaco, Octavio de la Torre, afirmó que ya no se pueden permitir las movilizaciones que realizan maestros de la CENTE, ya que el daño económico y social es muy grande. Consideró que se debe legislar para ponerles un alto a ese tipo de expresiones.
13: Y si es necesario ya poner un alto. O sea, si es necesario, no nada más con esas expresiones, sino con cualquier otro tipo de expresiones. Y consideramos nosotros, y vamos a ser muy insistentes, en que se tiene que poner una regla muy clara, que si bien es cierto que existe la libre expresión, pues que la libre expresión tenga reglas claras de dónde se puede hacer, cómo se puede hacer, sin que se afecte a la ciudadanía. Ellos viven del gobierno, ellos cobran un sueldo del gobierno, nosotros no. Nosotros generamos la economía para que existan recursos, para que se puedan pagar los sueldos que ellos perciben.
12: 88.9 Noticias, María Inés Camacho Romero.
5: Vámonos al panorama nacional. El gobernador de Nayarit, Miguel Ángel Navarro Quintero, dijo que el nuevo aeropuerto internacional Tepic Riviera Nayarit registra un avance del 77% y que estaría comenzando operaciones antes de que cierre este año. Destacó que este proyecto representa una inversión histórica superior a los 5,000 millones de pesos. Hablando de dinero, con una inversión también de 15 millones de pesos, el gobernador de Coahuila, Manolo Jiménez Salinas, entregó 6 ambulancias equipadas a municipios de Guerrero, Sacramento, Abasolo, Nadadores, Jiménez y Escobedo. El mandatario destaca que estas unidades forman parte de lo que llama él un programa integral que incrementó cerca del 30% de presupuesto de salud en el estado. Te estoy hablando de Coahuila. Y Óscar Guzmán Aragón, ex subsecretario de Administración del Estado de México durante el gobierno de Alfredo del Mazo, fue detenido y fue ingresado ya al penal de Santiaguito en Almoloya de Juárez. Su captura efectuada junto a otros 2 funcionarios vinculados a la Secretaría de Educación forma parte de una investigación de la Fiscalía Estatal por la presunta venta ilegal de plazas al interior de la dependencia. Y a casi un año del hallazgo de 386 cuerpos en el crematorio Plenitud de Ciudad Juárez, la Fiscalía de Chihuahua informó que ha identificado a 251 personas, mientras que 135 restos permanecen pendientes de reconocimiento. Las autoridades mantienen activa la búsqueda del propietario prófugo José Luis A.C., es decir, a un año no saben dónde está. Llaman a quienes contrataron servicios en 8 funerarias locales entre 2022 y 2025 a aportar muestras de ADN para que esas 135 personas que restan por ser identificadas puedan ser precisamente llevadas a cabo con algunos laboratorios para avisarles a sus seres queridos. Bien, vámonos con más. Punto y aparte, la Secretaría de Seguridad Federal exhorta a aficionados que vayan al partido a anticipar su llegada y evitar el uso de paraguas por seguridad. René.
14: La Secretaría de Seguridad y Protección Ciudadana pide a los aficionados que asistan al Estadio Ciudad de México y a los lugares donde se transmite el partido entre México y Chequia que anticipen su llegada y lleven impermeables y calzado cerrado con suela antiderrapante. Recuerda no usar paraguas, ya que su ingreso suele estar restringido por los protocolos de seguridad. Una vez dentro del recinto, recomienda identificar rutas de evacuación, salidas de emergencia y ubicación de los servicios médicos. Para las familias y grupos de amigos, los exhorta a establecer puntos de encuentro específicos, tanto al interior como al exterior del inmueble, brindando asistencia continua y tomando de la mano en todo momento a menores de edad y personas vulnerables. Para 88.9 Noticias, René Ponce Hernández.
5: Muchas gracias, René. Vámonos con más. Yo soy Alfredo Romo, este es 88.9. 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
5: Antes de continuar, quiero ir rápidamente con Reporta para Romo, los mensajes y los reportes que tú reportas a través de esta tu estación favorita. Reporte Ciudadanos, así que vamos a ver quién anda por ahí. Reporta para Romo, buena tarde. ¿Hay alguien ahí?
1: Saludos, Alfredo. Reportando tu amigo Juan Carlos Ortiz. Te comento que hay varios cierres vehiculares. Y primero, entrando por Monterrey hacia Reforma, está cerrado a la altura de Baja California. Insurgentes hacia el centro, a la altura de Baja California, también está cerrado. Y en Río Mississippi, a la altura del circuito, también está el cierre en dirección hacia la Diana Cazadora. Saludos. Regreso micrófonos al estudio.
5: ¡Qué profesional! Muchísimas gracias por tu reporte. Vamos a escuchar uno más y nos vamos con la información que sirve. ¿Quién anda por ahí? Reporta para Romo.
1: ¿Qué tal, Alfredo? Reportándote tu amigo Juan Carlos Ortiz. Te comento que los carriles laterales del circuito interior desde Chapultepec y hasta el eje 2 Eulalia Guzmán completamente detenidos y a vuelta de rueda. Las incorporaciones a los carriles centrales del circuito están cerradas por elementos de la policía para que la gente tenga paciencia. Regreso micrófonos al estudio.
5: Perfecto. Salud. Hablando, por cierto, de reportes, vámonos con el mero bueno, que es de mi querida Gwendolyn Vera, lo más importante. Bueno, hoy hay partido, qué importante. ¿Cómo está la ciudad? Platícame, bienvenida.
15: Querido Alfredo, muchísimas gracias. Ya sabes que siempre con muchísimo cariño. Y oye, ya tienes un ejército choncho ya fuera reportando, ¿eh? Ya, la neta es que nos tiran un paro y nos hacen un apoyo importante para esto de la vialidad. Y pues mira, yo te voy a platicar primero, que el metro también se quiso unir a los festejos de esta justa futbolera y es que va a ampliar el horario de servicio hoy, que será hasta la 1:00 a.m. en las líneas 1, mejor conocida como la línea rosa, la línea 2, que es la línea azul, y la línea 3, que va de Indios Verdes a Universidad. Así es que para que todos los asistentes, tanto al partido como a las zonas donde va a haber muchísimos festejos, sepan que hasta la 1 todavía van a alcanzar metro, querido Alfredo. Y además la línea 7 del Metrobús, porque ya saben que hay cortes a la circulación en Reforma, pero no se preocupen porque la línea 7 del Metrobús sí está dando servicio, solamente que en los carriles laterales entre París y Chapultepec, ahí solamente van a poder abordar en los carriles laterales de Reforma. Además vamos a encontrar desvíos a la circulación, querido Alfredo, en Periférico, a la altura del circuito Estadio Azteca, y recuerden que en esta zona solo se le va a permitir el paso a las personas que cuenten ya con una acreditación o con un boleto, porque si ustedes no tienen alguna de esas dos, definitivamente, pues no los van a dejar pasar. Además, cortes a la circulación en la lateral de Periférico, a la altura tanto de la calle Adolfo Ruiz Cortines, como de la avenida Renato Leduc, también en esta zona del Estadio Ciudad de México, para que pues no se empiece a hacer el alboroto de gente, de coches, de nada. Entonces, para que ustedes tomen sus precauciones y la mera verdad, mejor eviten la zona, querido Alfredo, porque sí está bastante complicado. También ya sabes que por excelencia el Ángel de la Independencia es la zona donde uno va a festejar y pues en esta zona también vamos a encontrar muchísimos cortes a la circulación. Para empezar, Reforma en ambos sentidos entre la Diana Cazadora y la Avenida de los Insurgentes. También vamos a encontrar cerrado Florencia desde Chapultepec hasta Reforma. Río Rin también cerrado desde Villalongina hasta Reforma, Tlalpan cerrado desde Periférico hacia Tasqueña y muchas otras zonas, mi querido Alfredo, pero nos quedamos con estas y más al rato les tengo otro reportito para seguir actualizando la información de qué se cierra, qué se abre y qué más estamos esperando pues para estos festejos, porque si gana México, querido Alfredo, yo no quiero imaginarme cómo se va a poner. Si ya la semana pasada se puso bueno, me imagino que hoy se va a poner muchísimo mejor.
5: Tremendo, sí. Vamos a ver qué sucede. Querida Gwen, gracias.
15: Muchas gracias, querido Alfredo, y aquí seguimos actualizando la información.
5: La información que sirve. Vámonos con más. Yo soy Alfredo Romo, esto es 88.9 Noticias. Tengo información que sirve y tengo también una invitada de lujo esta tarde. Conmigo está Isabel Velasco. Isabel, coordinadora de acciones del evento masivo deportivo de UNICEF. Antes que nada, Isabel, bienvenida. ¿Cómo estás?
16: Muchísimas gracias, Alfredo. Muy bien, gracias por la invitación.
5: Oye, a ti que nos escuchas, quiero compartirte que sí hemos platicado acerca de la ley seca, hemos hablado acerca de lo que sucede esta tarde, que juega México, y que estamos muy contentos, pero también hay que decir que hay otra parte, una parte muy oscura, muy difícil, y que tenemos que poner precisamente en la mesa. hablarla, para poder tratarla. Hablar acerca de la violencia que se genera en las casas, precisamente en eventos como este. Y no es el deporte, es el alcohol, es la situación, es la frustración, son las drogas, son algunas otras cosas. ¿Qué situación más compleja hablar de violencia contra mujeres, niñas, niños y adolescentes, Isabel?
16: Sí, bueno, no queremos ser aguafiestas, ante todo queremos que toda la fiesta sea para todas y todos, que nadie sufra violencia, que se disfrute este evento masivo, y sí, desde UNICEF hemos identificado algunos riesgos para la niñez y para las mujeres también, precisamente porque hemos medido en otros mundiales un alza a las llamadas de números de emergencia al 911, precisamente por violencia en el hogar. Entonces, desde UNICEF diseñamos una campaña junto con ONU Mujeres y el Fondo de Población de las Naciones Unidas. Acompañamos al gobierno de México, la Secretaría de las Mujeres específicamente, y juntas salimos a hablar de esta problemática. Durante los partidos de fútbol, sí hay un incremento en diferentes tipos de violencia que se dan en el entorno familiar, y esto por, como lo mencionas, por el abuso de sustancias, porque también la adrenalina, la frustración, las pasiones, el consumo, el coraje, y a veces hasta aventar el control, decir una mala palabra, son violencias que están ahí afectando a las niñas y niños, y también recordar que para ellas y ellos es un momento súper importante que se les va a quedar en la memoria, y como papá, mamá, cuidadoras, cuidadores, vivan este evento, para ellos va a quedarse siempre, siempre en su memoria, porque así como es importante para nosotros que tengamos un mundial en México, también es importante, bueno, que en estos eventos se tenga esta conciencia de que hay ojos, de que hay niñas y niños viviendo su experiencia por primera vez.
5: Exactamente, y ¿sabes qué es importante? Me parece que lo hablemos justo ahorita, en un momento en donde apenas está elaborándose poco a poco la tarde, que apenas viene el partido, que estemos conscientes de lo que puede llegar a suceder, porque yo entiendo perfectamente que hay personas que dicen el fútbol me encanta, es mi deporte favorito, pero es un juego, es simplemente un juego, y no podemos dejar que se desborde, y mucho menos con nuestros seres queridos. Hay un esfuerzo grande de UNICEF y hay lugares en donde las personas van a poder asistir si es que en algún momento se sienten en riesgo. Se lo voy a preguntar a Isabel ahorita que regresemos. Déjame ir al tránsito y al clima y continuamos. Soy Alfredo Romo en 88.9.
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4: Hola, qué gusto ser su copiloto. Vámonos con la información vial, y recuerda, cerrada la circulación en ambos sentidos de Reforma entre la Diana Cazadora y la Avenida Insurgentes para la celebración de la justa deportiva. El avance es complicado a esta hora sobre Vasco de Quiroga de Javier Barros Sierra a Pueblo Nuevo. Insurgentes con avance complicado de Rivera de San Cosme a Reforma. Carga que avanza en Tezozómoc de Aquiles Cerdán a 5 de Mayo. En Juan Escutia hay carga que avanza de Circuito Interior a Tamaulipas. En Reforma también hay carga, pero no te preocupes, seguimos avanzando de Monte Blanco a Palmas. Excelente avance en Lomas Verdes de Boulevard San Mateo a Presa Marín. Y en la temperatura ya tenemos 21 grados. Yo soy Gwen Vera y recuerda que el camino es mejor en compañía de nuestro querido Alfredo Romo, que te acompaña aquí en 88.9 Noticias, información que sirve. 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

0: Vámonos con más. Yo soy Alfredo Romo, 88.9 Noticias, la información que sirve. Hoy juega la selección. Qué maravilla, ojalá le vaya muy bien. Pero también tenemos que ser muy claros en decir que en muchas casas, en muchos hogares y en algunos otros puntos, por la frustración, por dejarse llevar, como dicen, incluso por la cantidad de alcohol o sustancias que se toman, el festejo puede convertirse en algo complejo y la verdad muy desagradable. Hay que estar muy pendientes de la seguridad que debe prevalecer para todos, pero principalmente mujeres, niñas, niños y adolescentes. UNICEF está pendiente y algunas otras organizaciones, pero me parece que hacen este llamado muy adecuado a actuar antes de que suceda algo violento, a concientizarnos para precisamente entender que esto es solamente un juego. Y que nuestra responsabilidad como adultos es precisamente cuidar a todas las infancias. Ese es, al fin y al cabo, lo más importante. Isabel, me mencionabas que hay un esfuerzo grande a lo largo y ancho de la Ciudad de México para precisamente atender dudas, para dar información, pero también para llegar un poquito más allá. Sí. Platícame.
1: Sí, tenemos lo que llamamos espacios seguros para la infancia en las tres ciudades sede. Estamos en Monterrey, en Jalisco, aquí en la Ciudad de México. Instalando estos espacios, son 13 espacios que tenemos aquí. Áreas lúdicas, espacios donde le llamamos seguros, ¿no? Pueden llegar a reportar cualquier situación que

0: Bueno, sobre todo es que si algo pasa con un niño, con una niña, viste algunos videos donde levantaban a los niños y decían, bueno, ¿dónde están los papás? ¿Dónde está la mamá? Bueno, ya no hay necesidad de eso. Pueden ubicar el espacio de niñez, llevar al niño, a la niña a este espacio y ahí las autoridades están preparadas para poderle dar contención, ¿no? Tranquilizar al niño, a la niña, buscar a papá, mamá, al cuidador, cuidadora y sobre todo que no se genere un impacto fuerte, ¿no? En las niñas y niños. Ellos van a llegar al punto a jugar, a ver, a dibujar, etcétera. Entonces, estos espacios eso buscan, que los niños y las niñas tengan este lugar seguro, pero sobre todo también las autoridades primeras respondientes estén preparadas para un caso que tiene que ver con algún derecho violentado de las niñas y niños. Y en eso trabajamos los últimos meses. Así a vapor, ¿no? Todo lo hicimos muy rápido porque, tú sabes, había demasiada coordinación en tantas partes. Entonces nosotros tuvimos que ir entrando a estas mesas porque obviamente la infancia todavía no es el centro de la discusión, ¿no? Luego la movilidad es el centro, la seguridad es el centro, pero la infancia todavía como sociedad no la ponemos en el centro y este es un cambio que tenemos que dar.
1: Tienes toda la razón, perdóname que te interrumpa, pero tienes la razón. O sea, hay muchas cosas que se priorizan y la infancia termina siendo segundo o tercer nivel de todo.
0: Sí, y eso es algo que hace UNICEF siempre, buscar que la niñez esté en las agendas prioritarias de los países, que esté en las agendas de los gobiernos, de las iniciativa privada, porque todas y todos pueden generar cambios importantes, ¿no? Desde su nicho pueden generar cambios que se traducen en más protección para la niñez. Y bueno, ahorita en este momento tan importante, hay que hacer un llamado para que cuidemos, protejamos y que todo lo que pase mientras están viendo ese partido en ese momento, recordemos que las niñas y niños están ahí, que las malas palabras, que aventar, que ya bebió de más, que ya le gritó a la esposa.
1: A los amigos incluso.
0: A los amigos. ¿Sabes? Y sobre todo, Alfredo, algo bien importante, decir, nosotros tenemos otra campaña que se llama Tarjeta Azul, que es para prevenir la explotación sexual infantil. ¿Y a qué vamos? La explotación o el abuso sexual infantil también se da en estos entornos. Se da, se propicia cuando hay más gente en casa, se está
1: cuando
0: bebiendo.
1: Hay masas, ¿no? También.
0: Y claro, y también sabemos que las principales agresiones en niñas y niños pues vienen de su entorno más cercano. O sea, sí tenemos que poner mucha atención, cuidar mucho a las niñas, niños, adolescentes, a las mujeres también, porque es, te digo, hay microviolencias y macroviolencias y hay de todo, pero hay violencias que tenemos que identificar y esto viene desde una palabra, ¿no? Cómo hablamos, cómo nos estamos dirigiendo con la otra persona, ¿no? Con la pareja, delante de las niñas y niños, y todo eso se va quedando en la memoria y bueno, queremos romper y aprovechar que está la atención del mundo, de México, y que hay una gran fiesta para que sea eso, una fiesta y no sea una tragedia, que no haya violencia en los hogares.
1: Tengo unos segunditos, pero me encantaría aprovecharlos y agradecerte, Isabel, por estar con nosotros para que nos digas en qué puntos están estos campamentos, vamos a decir, de UNICEF.
0: Mira, estamos en diferentes zonas, las más, la Ciudad de México ha instalado 50 puntos en toda la ciudad, en diferentes delegaciones. Nosotros de manera itinerante, por ejemplo, hoy vamos a estar por el Ángel, por el Zócalo, la vez pasada estuvimos en Garibaldi, bueno, estamos en diferentes puntos donde, y es O sea, ahí vamos cambiando donde va a haber más concentraciones de personas.
1: La cosa está clarísima hoy, ¿no?
0: Y sí, y ahí es donde queremos estar y van a ver pues la carpa grande, que no solamente pues son servicios de niñez, también son otros tipos de atenciones que da la ciudad. Y bueno, ante todo quisiera cerrar, Alfredo, primero agradeciéndote el interés en este tema. Necesitamos

0: que este mensaje llegue a muchísima gente, a muchísimos hogares. Gracias por ser un vocero en estos temas tan importantes para la infancia, y también hacer un llamado a la población que esté viviendo violencia. Siempre recordar hacer un llamado al reporte, al 911, al 079, opción 1, que es para dar asesoría o atender emergencia en contra, cuando se dé violencia en contra de las mujeres, ahí sí les pueden ir asesorando, pero no quedarnos callados, no porque esté pasando al lado de mi casa o es otra familia, no me importa. Creo que una llamada puede salvar vidas, y hacemos esa invitación a que se sumen, y también que se sumen a UNICEF y colaboren con nosotros.
1: Gracias, Isabel, por estar con nosotros. Isabel Velasco, ella es coordinadora de acciones de evento masivo deportivo de UNICEF. Quédate conmigo, soy Alfredo Romo, 88.9.
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1: Claro, 5 en punto.
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1: Cinco en punto en nuestra Ciudad de México. Llegamos a la mitad del programa. Vamos juntos de 4 y hasta las 6. Solamente en lo que está desarrollándose el torneo de fútbol de Norteamérica. Ya regresaremos después de 4 a 7, pero por el momento yo estoy feliz de escuchar a Alex Cervantes, a Memo García, con lo más importante de lo que sucede diariamente en este torneo. Programa, por cierto, que se lleva a cabo 7 días de la semana, Importante. Vámonos con la información que sirve, ya te digo, soy Alfredo Romo, ella es mi querida Gwendolyn Vera, y tiene el tránsito y el clima. Querida Gwen.
12: Muchísimas gracias, querido Alfredo, y amigos del auditorio. Se implementa corte a la circulación en Tlalpan a la altura del eje 8 sur con dirección al circuito interior. No le cambien, en unos minutos más información vial.
1: Listo, soy Alfredo Romo en 88.9 Noticias. Vámonos con lo más importante. Piden transparentar obras para la máxima fiesta del fútbol aquí en la capital. Joana.
13: Este miércoles, durante la sesión virtual de la Comisión Permanente del Congreso Local, el diputado de Movimiento Ciudadano Roy Fit Torres solicitó al gobierno capitalino un informe detallado sobre las obras realizadas con motivo del Campeonato de Fútbol 2026, incluyendo avances, fechas de conclusión, contratos y recursos ejercidos.
14: Informarle a la ciudadanía sobre los costos, los contratos, los proveedores.
13: El legislador señaló que de los 23,000 millones de pesos anunciados para estos proyectos, únicamente 17,000 millones cuentan con información pública. También pidió aclarar el estado de las obras, como el jardín flotante vinculado al metro Chabacano y la modernización de la línea 2 del metro, que aún presentan trabajos pendientes. Para 88.9 Noticias, Joana Flores.
1: Muchas gracias, Joana. Vámonos con más. Soy Alfredo Romo. Este es 88.9 Noticias. El torneo de Norteamérica ha fortalecido la proyección internacional, específicamente de Jalisco. Martín.
15: Uno de los principales efectos positivos del Campeonato de Fútbol 2026 es que ha cambiado y mejorado la imagen de Jalisco ante el mundo, aseguró el presidente del Consejo de Cámaras Industriales, Antonio Lancaster Jones.
16: En el mundo de Jalisco, realmente el 22 de febrero, la verdad es que fue un impacto, pero si lo empezamos a ver positivo y como nos están viendo a nivel mundial, cosa que a veces no la vemos nosotros, es que se capturó al delincuente más buscado del mundo. Y Jalisco reaccionó, Jalisco no se cayó, y hoy Jalisco es la sede más importante. La sede que más visitas tiene en redes sociales, la que más se ve, y creo que eso es algo muy positivo.
15: Para Panorama Informativo desde Jalisco, Martín Beltrán.
1: Muchas gracias, Martín. Vámonos con más. Soy Alfredo Romo en 88.9 Noticias. 5:03. ¿Cómo cerró la Bolsa Mexicana de Valores? ¿Cómo, querida Marines?
17: La Bolsa Mexicana de Valores terminó sus operaciones de este día con una caída del 0.85%, retrocediendo 570.41 puntos para llevar al índice de precios y cotizaciones a las 66.278.36 unidades. El Dow Jones de Estados Unidos ganó el 0.35%, en tanto que el dólar en los principales bancos de la capital del país se compró en 17.08 pesos y se vendió en 18.04 pesos, mientras que el euro 19.71 pesos a la compra, 20.29 pesos a la venta. Cabe mencionar que el peso cerró la sesión de este miércoles con una depreciación del 0.31% frente al dólar. 88.9 Noticias, María Inés Camacho Romero.
1: Muchas gracias, querida Marinés. Vámonos ahora con Lalo González, la información que sirve y los espectáculos. Lalo.
18: Marci, ¿estás bien?
19: Una de las series animadas más exitosas de los últimos años tendrá una continuación con dos de sus personajes más queridos por el público. Se trata de Dulce Princesa y la Reina Vampiro de Hora de Aventura. El nuevo spin-off llevará por nombre Adventure Time Bubblegum and Marceline. Contará con 10 episodios iniciales que podrán verse en la plataforma HBO Max. El anuncio fue realizado durante el Festival Internacional de Cine de Animación de Annecy y coincide con el mes del orgullo gay, ya que ambas protagonistas son femeninas y ahora son pareja. La comunidad LGBT celebró esto, pues la serie cuenta con mucha audiencia joven. Para 88.9 Noticias, Lalo González.
1: Muchas gracias, querido Lalo. Vámonos con más. Yo soy Alfredo Romo, 88.9 Noticias. 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La información que sirve, soy Alfredo Romo, este es 88.9 Noticias. 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Con más información, soy Alfredo Romo, 5:08 p.m. en nuestra Ciudad de México. Bueno, ¿todo esto qué? La polémica de hoy es que juegue Memo Ochoa así o no. Hay muchos que dicen, y yo me uno, que no debería y que deberían de comenzar con el 11 titular de la selección, como siempre. Pero hay quienes dicen que si hay chance, lo metan aunque sea un ratito, para que obviamente sume minutos y para que logre jugar su quinto mundial. ¿Tú qué opinas? ¿Memo Ochoa esta tarde? ¿Sí o no? A través de @889noticias, @romoalaire. Bien, vámonos con más. Punto y aparte. Hoy es 24 de junio. ¿Ya diste de alta tu celular? O mejor dicho, ¿ya diste de alta tus datos personales y biométricos para vincularlos a tu línea telefónica celular? Porque el tiempo se agota. Y dicen que no va a haber prórroga. Querida Marinés, ¿quién dice esto? Te escucho.
20: ¿Cómo estás, Alfredo? Muy buenas tardes. Buenas tardes también al auditorio. Alfredo, esta lucha contra la extorsión no reconoce fronteras y la seguridad es una prioridad nacional. Por lo tanto, hay una corresponsabilidad entre autoridades y ciudadanía. ¿Quién dijo esto? Bueno, pues lo afirmó el presidente de la Concanaco, Octavio de la Torre, quien a 6 días de que se vence el plazo para registrar la línea de celular, pidió a la Comisión Reguladora de Telecomunicaciones que no dé prórroga y quien no cumpla con la disposición que enfrente las consecuencias. Vamos a escucharlo.
0: Nosotros no buscamos una prórroga. Nosotros buscamos que los ciudadanos cumplan con el compromiso, porque no se puede exigir seguridad si uno no pone también de su parte en términos de la responsabilidad que tenemos para llevar a cabo una acción que está determinada en la propia ley. Por favor, les pedimos a todas y a todos que no la hagan a la mexicana. Primero, ya lo dejaron al final, ya es muy mexicano, pero que no piensen en que va a existir una prórroga. Aquí sí requerimos establecer ya que el corte se lleve a cabo el 30 de junio.
20: Y es que el líder del sector terciario, Alfredo, explicó que hoy 7 de cada 10 extorsiones se realizan vía telefónica. Por ello, dijo, cobra sentido la estrategia de que se tenga plenamente identificada a cualquier persona que tenga un teléfono celular o una línea de teléfono. Y bueno, también al referirse a que el principal motivo para no registrar la línea es la falta de confianza o miedo de que los datos de la gente estén siendo utilizados, esto respondió.
0: Fíjate que el sospechosismo siempre ha sido parte de la cultura nacional. O sea, como que a cualquier solución siempre le encontramos la queja o el frijolito. Siempre buscamos cómo algo que se busca que sea positivo se traduzca en algo negativo. A mí me han preocupado mucho esas expresiones, porque hemos identificado que algunas de esas expresiones que han generado desconfianza son de los propios grupos que se dedican a generar la propia extorsión.
20: Hay que mencionar que a 6 días de que se vence el plazo para registrar la línea de celular, aún faltan 83 millones que no han cumplido. Y ya por último, Octavio de la Torre dijo que pasando el 30 de junio, bueno, pues van a estar muy vigilantes de que se cumpla con el objetivo de esto de registrar la línea, que es combatir la extorsión telefónica y que se garantice también la seguridad de los datos de las personas. Escuchemos.
0: Nosotros siempre pues vamos a buscar que las disposiciones en el marco de la legalidad se cumplan y es un mandato que ya se estableció, es una norma que se tiene que cumplir y claro que vamos a vigilar que se utilice para el objetivo y el propósito que se creó, que me parece que ese es el siguiente paso. Pero hoy en día la disposición existe y me queda claro que pues la confianza del ciudadano es importante.
20: Alfredo, es el panorama que yo les tengo.
1: Querida Marinés, yo tengo, a ver, una duda que a lo mejor no tienes la respuesta, pero es lo que me he estado planteando últimamente. Recientemente el gobierno federal, y si no mal recuerdo, fue la mismísima presidenta de la República, la doctora Sheinbaum, que dijo, el gobierno no va a tener esos datos, ¿no? No va a estar involucrado en eso. Como tratando de decir, si eso es lo que les preocupa, pues no va a estar involucrado. Pero yo me pregunto si el gobierno, porque así se dice, ¿no? El gobierno federal no va a estar involucrado, ¿se refiere específicamente al gobierno federal? ¿Se refiere entonces a que lo va a tener quién entonces? ¿Quién va a estar resguardando estos datos? Eso es lo que creo que les ha faltado transparencia, claridad para decir quién lo va a tener, cómo lo va a cuidar, cuánto se va a invertir para cuidar esos datos, Marinés.
20: Se supone, Alfredo, que quien tiene los datos o quien va a resguardar los datos son las propias compañías con las que tenemos registrado nuestro número de celular, pero aquí la situación es de que pues experiencias pasadas, cuántas veces no nuestros datos han ido a parar o se han estado vendiendo, que te enteras que lo están vendiendo en Tepito o que ya están en algún lado, y yo he escuchado pues testimonios o argumentos de la gente que dicen no, el próximo año es elección y Morena va a querer agandallarse, así dicen, agandallarse todos los números, todos los datos de la gente para afiliarlos a Morena y decir que cuenta con tantos, o también van a poner que yo estoy a favor de tal iniciativa. No, entonces es esa la incertidumbre, el coraje, lo que ha generado precisamente experiencias pasadas de otros partidos políticos que, bueno, pues se han adueñado de estos datos, aunque ahora dice el gobierno, nosotros no lo vamos a administrar, son las propias empresas telefónicas las que tienen los datos de la gente. Entonces, pues ahí está esa situación, ¿no?
1: Sí, está complicado porque entonces dicen, si va a ser cada empresa, entonces cada una de las empresas, la que tienes tú, la que tengo yo, la que tiene Hassan, cada quien va a ser la encargada de resguardar ciertos datos. Pero entonces, ¿cómo van a homologar eso? Y me refiero a cómo se van a cerciorar de que todas tengan el mismo nivel de seguridad, ¿no? Que todas cumplan el mínimo nivel, entonces, de cuestiones de seguridad. ¿Cómo se van a encargar de eso? Yo insisto en que no han sido claros, Marinas.
20: Ahí sí tendría que ser la Comisión Reguladora de Telecomunicaciones, la que esté, no sé, tal vez pidiéndole los datos a las propias empresas, dame el número de las personas que no se dieron de alta o no se registraron y son a las que les van a cortar el servicio, y que ya sabemos que lo único que van a poder hacer es hacer llamadas de emergencia, recibir mensajes, por ejemplo, como la alerta sísmica, o también pues hablar a la acudir a la propia empresa para que te den de alta tu número. Y aquí el mensaje o lo que piden los empresarios es que, así como ellos han sido víctimas de extorsiones, los comerciantes, que sabemos que a veces los secuestran y pierden la vida, entonces dice, pues lo tenemos que registrar porque a nosotros nos han costado vidas, es lo que ha dicho Octavio de la Torre.
1: Oye, rapidísimo, cuando dicen que cuando llegue el 30, el último día de junio, el 30 de junio, y entonces van a suspender tu línea, ¿la van a suspender o la van a eliminar? ¿O qué va a pasar?
20: Yo entiendo que la suspenden, porque una vez que tú te quedes sin el sistema, sin el servicio de hacer llamadas, tienes que acudir a la propia telefónica, a la operadora, para que te dé de alta el número. A final de cuentas, tu número en tu celular traes toda tu vida, todos tus datos, haces operaciones, transfieres, pagas, todo, trabajas en él. Entonces, pues ahí traes todo, y si quieres continuar haciéndolo, vas a tener que darlo de alta, aunque digamos no. No lo quiero hacer, pero a final de cuentas, pues, ¿dónde quieres hacer tus operaciones? ¿Dónde vas a trabajar? ¿Dónde quieres checar tus redes sociales? No sé, muchas cosas.
1: Pendientes. Gracias, querida Marinés.
20: Hasta luego, Alfredo. Muy buenas tardes.
1: Buena tarde. Vámonos con más. Soy Alfredo Romo. Este es 88.9 Noticias.
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1: Y seguimos con la información vial. Excelente camino. Recuerden, hay corte a la circulación en Avenida de Limán a la altura de Boulevard Gran Sur. Es por el encuentro deportivo entre Chequia y México en el Estadio Ciudad de México. Así es que utilicen Canal de Miramontes y Periférico como alternativas. Además, el avance continúa lento en el circuito interior de Reforma a Marina Nacional. En Ejército Nacional, el avance muy complicado de Río San Joaquín a Circuito Bicentenario. La Avenida 8 con carga que sigue avanzando, de calle 47 a Río de la Piedad. También hay carga que avanza en Mariano Escobedo, de Marina Nacional a Circuito Interior. Vamos a encontrar buen avance en Ermita Iztapalapa, de La Concordia a Santa Cruz Mellehualco. Y la temperatura sigue en 21 grados. Yo soy Gwen Vera y te acompaño aquí con Alfredo Romo, por 88.9 Noticias, información que sirve. 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
5: Soy Alfredo Romo, este es 88.9 Noticias. Son las 5 de la tarde con 19 minutos. 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Ya está con nosotros mi querido Memo García con la información más importante y el previo de lo que será Espacio 2026 y el previo de lo que será el partido. Hoy juega la Selección Nacional su último partido en la etapa de grupos. Memo, bienvenido.
6: ¿Cómo estás, Alfredo? Un gusto saludarte. Buenas tardes. Todavía seguimos con la duda, ¿no?, de la pregunta que has hecho al auditorio. ¿Estará o no Guillermo Ochoa? Parece ser que no, pero bueno, ya veremos.
5: Bueno, una cosa es que no empiece y otra cosa es que no entre después.
6: A mí se me haría ilógico eso, ¿eh? O entra de, o está de inicio o no está, ¿no?
5: Sí. Pues
6: digo, ¿para qué lo cambias, no?
5: Porque a la vez, y a lo mejor si tomamos en cuenta su trayectoria y quién es, si lo metes solamente unos minutos, a lo mejor incluso pues demerita su trayectoria en términos de decir, sí, bueno, un ratito, bueno, ¿no?
6: Hay que recordar cuando Hugo Sánchez se retiró de la selección, nada más tocó el balón y ya. Pero no partió de despedida. Sí, pero nada más fue el toque inicial, ya, vámonos.
5: No me acuerdo. Tampoco, no me acuerdo.
6: No, yo sí me acuerdo
5: que lo vi, pero
6: contra Paraguay, juego de despedida de México.
5: ¿Qué tal, Memo? No, yo sí me acuerdo cómo demonios.
6: Francia 98, creo que fue, si no estoy mal. En el Azteca, o sea, tocó el balón y ya. Lo agarró y dio la vuelta y vámonos. Pues no, pues tampoco, ¿no?
5: Sí, tiene razón, o sea. Rendirle un verdadero homenaje es rífate, para y defiende la portería, ¿no?
6: Ahora, de acuerdo al rival que enfrenta en México, que son jugadores todos muy altos, de 1.90, 1.95, y que su principal cualidad a la ofensiva son los remates de cabeza en pelota parada, pues necesitas un portero que salga bien por el balón, y en ese sentido es mejor Rangel que Paco Memo, ¿no? Entonces, si no, si hablamos del juego en sí, de lo táctico, pues te conviene más Rangel que Ochoa, pero bueno, vamos a esperar, ¿no?
5: Vamos a esperar, vamos a ver
6: ahora,
5: qué decide.
6: Sí tiene que ver el juego, por ejemplo, si Chequia pierde, este grupo solo tendría seguramente dos equipos que avanzarían a 16avos, y eso podría cambiar el rival de México, ¿eh?
5: No, sí se juegan muchas cosas, definitivamente.
6: O sea, México
5: tendría...
6: tal vez no, o sí, como se quiera ver, ¿no? No, porque ya tienes el primer lugar asegurado, eso ya no te lo quita. Y sí, porque en una de esas, si tú le ganas a Chequia y no hay tercer lugar en este grupo, te podría tocar Uruguay o alguien del grupo de España.
5: Claro, y un rival mucho más difícil.
6: Claro, un rival más complicado.
5: Ahora, yo creo que México idealmente, y a lo mejor sería mucho pedir, pero sería ideal, debería no solo ganar, sino además sería ideal que no recibiera otro gol, aunque gane, para salir limpios y salir prácticamente perfectos, sin perder, primer lugar, sin gol en contra.
6: Fíjate, yo creo que el funcionamiento es lo más importante. Si tú ganas 3-1, aunque te hagan gol, pero pues te vas a ir satisfecho, ¿no? Ahora, alguien preguntaba, ¿habrá gente en el Ángel si México pierde?
5: Yo creo que sí, porque va a pasar al siguiente, claro, a la siguiente, ¿no?, etapa. Sí.
6: Yo creo que sí, sí, pero pues no debería de ser así.
5: Claro, ¿no? Porque no habría en realidad que festejar hoy. No, claro, habría que festejar hoy.
6: Sí,
5: hoy,
6: porque ya en general ya tienes el pase a 16avos. Recordando que el próximo juego sería el próximo martes.
5: Memo, ¿te acuerdas? Ahí ayúdame porque tú eres más afinado en ese sentido con tu mente. ¿Cuántas veces y cuándo habrá comenzado ese famoso grupo, ese famoso grito de nos vamos al mundial? No habíamos jugado, no habíamos tocado, no había empezado ni el torneo y ya la gente estaba en el Ángel grite y grite.
6: Yo, según recuerdo, fue previo al mundial de Estados Unidos 94.
5: No manches,
6: ¿y sabes por qué?
5: 40 años
6: de
5: eso.
6: Me acuerdo de la narración de Raúl Orbañanos, de aquel gol del abuelo, nos vamos, claro, al mundial. Claro. Según yo, a partir de ahí.
5: De ahí salió.
6: Del nos vamos al mundial y nos vamos al mundial.
5: Muy bien. Muy bien, pues vamos a ver, ok, ¿cómo está la situación en términos de el planteamiento técnico? Ahorita me decías, es mucho el juego aéreo por parte de Chequia, México, ¿qué armas tiene?
6: Pues mira, presenta, todo apunta, bueno, regresa César Montes, que es el jugador más alto de la selección, mide 1.95 más o menos, debe de estar en la central con Johan Vázquez. Es probable que Edson Álvarez, que también es jugador alto de 1.86, esté como medio de contención y a lo mejor hoy descansas a Eric Lira, que es más dinámico, pero no es muy alto, ¿no? Hay que ver también el lateral por derecha, Israel Rey es un jugador que cumple más.
5: Perdóname, los primeros que me mencionaste, ¿qué posición juegan?
6: Centrales.
5: Ah, ok.
6: O sea, César Montes y Johan Vázquez son los centrales, bien, ¿no?
5: ¿No?
6: Perfecto. Exacto. Y Edson Álvarez puede jugar de central y de contención. Okay. En este caso sería contención porque ya tendrías los dos centrales. O sea, no tiene caso que juegues con línea de cinco, o sea, con tres centrales, porque Chequia tampoco es un equipo que digas, uy, cómo ataca, no, es muy ofensivo, es peligrosísimo, ¿no? La verdad es que es un equipo limitado que le apuesta mucho a las jugadas a balón parado, o sea, que los saques de banda, los tiros de esquina o servicios, ¿no? Brian Gutiérrez no jugaría porque tiene tarjeta amarilla, entonces lo tienes que cuidar porque si le sacan una segunda,
5: se va.
6: No jugaría en 16avos. Yo creo que lo demás va a quedar igual. A lo mejor va a jugar, yo creo que Álvaro Fidalgo. Adelante Raúl Jiménez, Quiñones y Alvarado. Eso no creo que varíe. Ni tampoco el lateral izquierdo, Jesús Gallardo, ¿no? Okay. Ayer el Vasco daba a entender que él no regala nada, ¿no? O sea, diciendo, pues Ochoa yo no le voy a dar así nada más porque sí, ¿no? Hay gente que no está de acuerdo, que dicen los mundiales no es para hacer homenajes. Pero bueno, cada quien su opinión, ¿no?
5: Vamos a ver. ¿Qué se juega Chequia? Es decir, ¿qué resultado busca? ¿Puede todavía calificar con mejor tercero?
6: Sí.
5: ¿Qué onda?
6: Si ellos ganan, llegan a 4 puntos y es altamente probable que con esa cantidad de puntos sí clasifiques. Como tercero, porque ellos ya perdieron con Corea y todo indica que Corea hoy en Monterrey debe de ganar la Sudáfrica, ¿no?
5: Entonces, aunque pierda, estará en búsqueda de un resultado en términos de puntos y cómo queda el stand.
6: O sea, Chequia necesita ganar. El empate no le serviría de nada tampoco.
5: Y mucho menos perder.
6: Claro.
5: Okay.
6: Nada más lleva un punto, empató el juego anterior con Sudáfrica.
5: Okay.
6: Cuando se esperaba que ganara, pero no lo hizo.
5: Escuchamos Espacio 2026, te escuchamos a ti, Alex Cervantes, en un momentito.
6: Claro que sí, los esperamos con mucho gusto, pues con reporte de varios lados, ¿no? ¿Cómo sí está el FanFest, el Ángel, en el Estadio Ciudad de México con Arturo Sanguino, en fin, todo lo previo al juego?
5: Es Memo García con nosotros, gracias Memo.
6: Un gusto, saludos.
5: En 88.9 Noticias.
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1: Hola, ¿qué tal? Espero que su camino vaya de lo mejor y vámonos con la información vial. Excelente camino. Recuerden que manifestantes continúan cerrando la circulación en Tlalpan a la altura de la cerrada de Texpitlán con dirección a Periférico. El avance continúa lento en el circuito interior de Reforma a Marina Nacional. El eje 1 Norte va poco a poco de Palma Norte a la Avenida del Trabajo. Carga que avanza en Avenida 8 de calle 47 a Río de la Piedad. Avenida del Taller con carga que avanza de San Antonio Abad al eje 2 Oriente. Libre Gustavo Vaz de Puente de Vigas a Periférico. En Ricardo Flores Magón el avance es bueno de Paseo de la Reforma y hasta Insurgentes. En la temperatura ya tenemos 21 grados y esperamos una mínima de 14 grados. Yo soy Gwen Vera y te acompaño aquí con nuestro querido Alfredo Romo. Por 88.9 Noticias, información que sirve. 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
5: 5:30.
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5: Vámonos con más. Yo soy Alfredo Romo. Este es 88.9 Noticias. Tengo información que sirve y un montón de cosas que platicarte. Vamos a aprovechar porque nos quedan 30 minutos de programa y a continuación viene Espacio 2026. Si tú eres de las personas que están un poco extrañadas porque encienden 88.9 Noticias en punto de las 6 y no escuchan este programa, no te preocupes. Es el programa que, por cierto, la está rompiendo y nos brinda la información más importante, la información que sirve, de el torneo de fútbol de Norteamérica, el Gran Espacio 2026, que estará, por cierto, de aquí hasta el último día, hasta que termine este encuentro. Con lo más importante, 7 días a la semana, ahí estarán el señor productor Jorge de Valdés, Alex Cervantes, Memo García, ocasionalmente también viene el gran Gerardo Peña y las colaboraciones de otros conductores de Espacio Deportivo y de Asir Deportes. A continuación, en punto de las 6. Vámonos con más, mi querida Gwendolyn Vera, y el tránsito y el clima, querida Gwen.
1: Muchísimas gracias, querido Alfredo, y a considerar que manifestantes cierran de manera intermitente Paseo de la Reforma a la altura del metro Auditorio con dirección al circuito interior. Amigos del auditorio, pasen una excelente tarde.
5: Tú también. Hoy te quiero preguntarle a mi querida Gwendolyn Vera cómo están las calles de la ciudad en cuanto al torneo de fútbol, porque hoy juega México. Ahorita te marco, Gwen. La información que sirve, soy Alfredo Romo. El Instituto Mexicano de la Propiedad Industrial, a quien también se le conoce como el INPI, realizó declaraciones sobre las diversas solicitudes para registrar la marca Pato Merlín. El pato está chido, pero ya, too much, ¿no? ¿Qué onda? Marines Camacho.
10: Luego del intento que hicieron varias personas de registrar como suya la marca Pato Merlín, el director del Instituto Mexicano de la Propiedad Industrial, Vidal Llerenas, afirmó que esta pertenece a la familia de Carla y Ded Gómez. En su red social X, el director del INPI escribió: es un hecho público y notorio que el Pato Merlín es una mascota de la familia de Carla y Ded Gómez, a quien pertenece la marca. Cabe mencionar que la señora Carla y Ded acudió al INPI a registrar la marca. El instituto recibió 4 solicitudes. De estas, 3 pertenecían a la Colonia Santa María la Ribera en la Ciudad de México y la última en Yucatán. 88.9 Noticias, María Inés Camacho Romero.
5: Bien, vámonos con más. Soy Alfredo Romo, 88.9 Noticias. El panorama internacional, la Organización de Naciones Unidas para Niños y Conflictos Armados denunció en el Consejo de Seguridad el incremento de violaciones graves contra menores en escenarios de guerra. En 2025 se registraron 38.558 violaciones, de lo que se sabe, y que representan un aumento del 34% solamente en un lapso de un año. El abogado Abelardo de la Espriella, del movimiento ultraderechista Defensores de la Patria, fue proclamado ya por el Consejo Nacional Electoral como presidente electo de Colombia para el periodo 2026-2030, tras haber ganado la segunda vuelta de las elecciones al izquierdista Iván Cepeda. Entonces, Colombia tendrá a un nuevo presidente, a este abogado Abelardo de la Espriella, que por cierto, dicen que antes de esto no se dedicaba a la política. Un sismo de 7.1 grados se registró esta tarde en la costa de Venezuela. Esto informó el Servicio Geológico de Estados Unidos. El Sistema de Alerta de Tsunamis de Estados Unidos emitió un aviso para Puerto Rico y las Islas Vírgenes tras este movimiento. Y el narcotraficante mexicano Servando Gómez Martínez, alias La Tuta, ex líder y fundador de la familia michoacana, posteriormente de Caballeros Templarios, volvió a presentarse ante una corte federal en Estados Unidos, donde enfrenta cargos de por conspiración para el trasiego de narcóticos. El acusado se declaró no culpable y consiguió que su próxima comparecencia se aplazara hasta el próximo 16 de septiembre. Son las 5:34. Escuchemos los espectáculos con Lalo González.
11: La Bruja de Blair regresará a las salas de cine para aterrar al público, como lo hizo en 1999 con aquella película que retomó una leyenda urbana muy sonada en los años 90. Se trata de un refrito que llegará a la cartelera en 2027 y que será producido por los estudios Lionsgate. La película de hace 28 años fue una producción independiente que costó $60,000, pero que recaudó 248 millones a nivel internacional. Además, puso de moda las cintas filmadas con handycam. Trascendió que la nueva película no buscará repetir escena por escena lo que ya vio el público, sino que ofrecerá una nueva experiencia cinematográfica. Para 88.9 Noticias, Lalo González.
5: Perfecto, gracias, querido Lalo. Quiero platicar con mi querida Gwendolyn Vera, si son tan amables, porque específicamente quiero que nos dé lo más importante del tránsito y el clima esta tarde, en la tarde que juega México. Así que vámonos contigo, querida Gwen, te escucho, bienvenida.
12: Querido Alfredo, sí, nuestra selección hoy va a ganar, estoy segurísima que va a ganar. Así es que, amigos del auditorio, pues a considerar que todavía sigue cerrada la circulación en Reforma en ambos sentidos, entre la Diana Cazadora y la Avenida de los Insurgentes, para la celebración de la justa deportiva, querido Alfredo. Y es que, diferente al partido de la semana pasada, esta vez sí se instalaron pantallas en el Ángel de la Independencia, porque ya sabes que por excelencia también ahí uno se va a festejar, y hoy no solo se va a festejar, sino que también se va a poder ver ahí el partido. Entonces, también a los amigos del auditorio que nos estén escuchando y que quieran llegar a meterse al Zócalo, o que tengan en mente llegar al Zócalo, la neta, ya no caben ni un alfiler, querido Alfredo.
5: Ya ni le muevan, ya compañera, no le muevan. ¿Qué onda?
12: Pues es que, mi querido Alfredo, hay más opciones, porque aparte, mira, instalaron pantallas en el Ángel, pero también en el Monumento a la Revolución y en la Diana. Entonces, en todas estas zonas claramente también hay cortes a la circulación, pero pues es para que todos ustedes lleguen a disfrutar ahí los partidos, porque ahí también van a poder verlos. Así es que miren, búsquenle, mejor ya están en el centro, no se preocupen, váyanse para el Monumento a la Revolución, que no está tan lejos. Y si no, pues ya se bajan a la Diana, y si no, pues ya nos vamos hasta el Ángel, ¿verdad, mi querido Alfredo?
5: Sí, sin duda.
12: Hay muchos lugares, aparte hay algunos parques, hay algunas plazas de las delegaciones donde también van a poner pantallas. En fin, hay un montón de lugares para verlos, para que también no se nos estresen, porque hoy es de fiesta, Alfredo, hoy es de fiesta, hoy nada de estrés, pero sabemos que pues también todos queremos llegar al partido. Tú y yo salimos a las 6, querido Alfredo. ¿Crees que lo logremos?
5: Sí, de volada,
12: sí,
5: ¿no?
12: Sí, yo creo que sí, igual, o no sé, porque la neta sí hay cortes a la circulación en varias zonas, pero eso no va a impedir que lleguemos a gritar los goles, querido Alfredo.
5: Sin duda.
12: Y, bueno, otra cosita que les quiero decir antes de irnos es que ustedes, México ya ganó, vamos a viajar en el futuro donde México ya ganó, ya gritamos los goles y nos queremos quedar al festejo, pero ¿qué hacemos con el transporte? Porque pues el metro cierra a las 12. No, mi querido Alfredo, porque el metro también se suma a los festejos y hoy va a cerrar hasta la 1 de la mañana, así es que si ustedes quieren ir a los festejos y ver qué onda, cómo me regreso, que sepan que hasta la 1 de la mañana estarán abiertas las líneas 1, 2 y 3 del metro para que pues ustedes puedan acercarse a sus casitas.
5: Sí, porque de hecho estaba viendo un video esta tarde acerca de un chavo que se grabó corriendo por el metro, gritándole a todos que se quitaran para poder llegar al último vagón, y lo logra afortunadamente, pero un montón de banda no llega, ¿eh? Sí, es una tragedia no llegar al último vagón, ¿eh?
12: La neta, ¿quién no, qué capitalino no ha sentido ese sudor
5: ese
12: por todo el cuerpo así?
5: Sí.
12: Que dices, no, por favor, porque eso me salvaría la vida de, pues, pagar un Uber o pagar un taxi carísimo, y pues el metro nos lleva hasta donde no te imaginas, mi querido Alfredo, y hoy va a estar hasta la 1 de la mañana para que los asistentes, ya sea al partido, que sean de los afortunadísimos que fueron al estadio, o a los que van a ir a los festejos, que van a ver un montón de lugares donde se van a reunir la banda a festejar, pues tal que sepan que van a tener esta opción para regresar a sus casas sanos y salvos, y con el triunfo de nuestra selección, estoy segura, mi querido Alfredo.
5: Sí, seguro, vamos por ellos. Gracias, querida Gwen, estamos pendientes, te agradezco de verdad.
12: Muchas gracias, y pues a festejar, a gritar mucho los goles, y eso sí, con mucho cuidado y con mucha paciencia a todos los que nos escuchan.
5: Sí, a pasarla bien y a pasarla buena onda. Gracias, Gwen.
12: Hasta luego.
5: Vámonos ahora con mi querido Rodrigo Herrera, que tiene la segunda mitad de los deportes. Rodrigo, te escucho.
13: Gracias, más deportes. Designan a Katichel García para un quinto juego en esta copa. Irá como cuarta silbante el próximo 27 de junio en el duelo Argelia contra Australia del grupo J en Kansas City. En la NBA, Karim López hará historia como el primer jugador nacido en México seleccionado en la primera ronda. Jugará con Memphis la próxima temporada. A partir de este jueves en las Grandes Ligas, el clásico más añejo. Los Yankees de Nueva York se van a enfrentar a los Medias Rojas de Boston en Fenway Park. En la Liga Mexicana, los Diablos ganan 5-3 a Piratas de Campeche y la serie se empata 1. Y en la actividad de la Copa, en el Grupo E, a las 2 de la tarde, Curazao contra Costa de Marfil y Ecuador, Alemania. En el F, Japón contra Suecia y Túnez contra Países Bajos a las 5 de la tarde. Y a las 8 de la noche, en el Grupo D, Paraguay contra Australia y Turquía ante los Estados Unidos. Los deportes.
5: Pendientes. Gracias, Rodrigo, y que tengas buena tarde. Faltan 20 minutos para las 6. Vámonos con la información que sirve. Soy Alfredo Romo en 88.9 Noticias. Yo sé que ya va a empezar el partido y todo lo que tú quieras, pero tenemos que hablar de salud como lo hacemos diariamente. Y en este caso, amiga, quiero compartirte información que sirve en cuanto a la salud de los senos. Y es que es importante que si tú o alguna otra amiga, familiar, compañera que tenga implantes de senos, que está bien, muy respetable, pero lo importante es cómo revisarse los senos, cómo estar pendiente del cambio de tus mamas, ¿no? De cualquier cambio, de cualquier ajuste, de cualquier sospecha, cuando alguien tiene implantes y cuando no, por supuesto. Así que, querida Moni, te escucho como siempre. Bienvenida.
14: ¿Qué tal, Alfred? Te saludo con mucho gusto. Recordar que los implantes no duran toda la vida, hay que cambiarlos cada 10 años más o menos, y sobre todo una autoexploración para identificar posibles casos de cáncer en el seno. Cuando en una autoexploración se identifican bolitas, hundimiento en los pechos, ulceración en los pezones, secreción, sangre o engrosamiento, se recomienda realizarse una mastografía en mujeres mayores de 40 años, pero mujeres de cualquier edad, incluso desde los 20 años, con implante de seno deben realizarse estudios de imagen más detallados. Vamos a escuchar.
15: Hoy está de moda ponerse boobies. El problema de ponerse boobies es que no eres candidato a que solamente te hagas mastografía y ultrasonido. Te tienes que hacer una resonancia. Cuando tienes boobies o implantes, la resonancia es la que te tienes que hacer. Cuando a ti te diagnosticaron que tienes mutaciones, que era lo que tenía Angelina Jolie, te tienes que hacer una resonancia.
14: Y así lo dijo la doctora Carolina Blanco, ella es oncóloga, vamos a escuchar.
15: Si tú crees que porque tú te haces la palpación una vez al mes ya cumpliste con ser una persona saludable, las microcalcificaciones que solamente se pueden ver si tú te haces la mastografía es la presentación más incipiente de cáncer. Hay veces que tenemos una bola y creemos cosas mágicas de que es algo benigno.
14: Alfred.
5: Hay un punto importante, querida Moni, preguntarte, ¿cuáles son los tipos de cáncer que resultan más riesgosos cuando hablamos precisamente del cáncer de seno?
14: De acuerdo con la doctora Carolina Blanco, oncóloga, Alfred, ahora ya tienen nombre y apellido, es decir, se les denomina por ciertos factores genéticos incluso, y sí, se les denomina con ciertos nombres. Existen diversos tipos de cáncer, vamos a escuchar.
15: Hay un cáncer que se le llama lobulillar, un 15% de frecuencia, que tú te tocas la mama y se siente dura, pero no se palpan lesiones. Tú te vas a hacer una mastografía y un ultrasonido y te dicen que está bien. Si tú no te haces una resonancia de mama, jamás te van a mandar a hacer una biopsia hasta que tengas como 15 ganglios afectados.
14: Y uno de los tipos de cáncer más agresivos del cáncer de mama se le conoce como HER2 positivo. Vamos a escuchar.
15: De nada me sirve que a mí me llegue una paciente operada, divinamente reconstruida, si eres un cáncer de mama metastásico, que antes de operarte tienes que pedir que tengas estudios de extensión como un PET o una tomografía para saber que no hay metástasis.
14: Y bueno, recordar que la metástasis es cuando el cáncer se disemina, es decir, camina hacia otros órganos, Alfred.
5: Qué importante platicar de todo esto, porque sí, hay que saber no solo del tipo de cáncer, sino cómo se comporta. Ahora, otro punto importante, ¿cuáles son aquellos riesgos que corre una mujer para desarrollar cáncer de seno, Moni?
14: Sí, hay muchos factores de riesgo, Alfred, y es que, por ejemplo, los antecedentes de un familiar con cáncer de mama, tener 40 años o más de edad, tener la primera menstruación antes de los 12 años, usar anticonceptivos hormonales por más de 5 años, tener el primer hijo después de los 30 años de edad, no haber tenido hijos también es un factor de riesgo, tener la última menstruación después de los 52 años y tomar hormonas para la menopausia, pero también la obesidad es un factor de riesgo. Vamos a escuchar nuevamente a la doctora Carolina Blanco, oncóloga. Reiteró la importancia de los chequeos médicos cada 6 meses.
15: Cuando tú eres una persona que porque estabas joven te dio un linfoma y te dieron radioterapia tórax, tienes que hacerte una resonancia de mama. Ya no es suficiente mastografía y ultrasonido de forma anual.
14: Así es que recordar que ya hay diferentes tipos de alternativas en tratamiento, además de la quimioterapia, radioterapia, hay terapias blancos, es decir, ya no causan tantos efectos secundarios que, bueno, el cabello se cae, todo está débil, porque efectivamente la quimioterapia sí mata, ataca el cáncer, pero también ataca a las células sanas. Alfred, del panorama.
5: Muy bien, así la situación. Si tú eres una mujer que tiene un implante o implantes de seno, muy bien, nada más recuerda que tienen fecha de caducidad, idealmente tendrían que cambiarse a los 10 años o menos, pero por otro lado también no es suficiente hacerte una revisión con una mastografía, tendría que ser una resonancia, y la resonancia, me imagino, sería más cara que una mastografía, ¿sabes, Moni?
14: Sí, definitivamente es un estudio, Alfred, que cuesta en promedio, dependiendo del laboratorio, $3,000.
5: ¡Ay, Dios!
14: Más o menos, sí, una mastografía viene saliendo en menos de $1,000. Sin embargo, la compresión que hace una mastografía sobre el seno no lo aguanta un implante, lo rompería y todavía sería mucho más peligroso porque el líquido se diseminaría y más allá de una infección, quién sabe qué pueda ocurrir. Entonces, oye, no es recomendable, hay que cuidar mucho de esos implantes, son increíblemente estéticos, le da una seguridad y una belleza a la mujer, la resalta todavía más, sin embargo, también tienen que tener, es muy delicado tener los implantes, así es que, bueno, pues sí, a las decisiones hay que tener también responsabilidad al frente.
5: Vamos a estar pendientes. Gracias, querida Moni.
14: Un abrazo, muy buena tarde.
5: Abrazo, vámonos con más 546.
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1: Hola, qué gusto ser su copiloto. Vámonos con más información vial y vamos a encontrar manifestantes cerrando de manera intermitente Reforma a la altura del metro Auditorio con dirección al circuito interior. Además, el avance es lento en viaducto Miguel Alemán de Patriotismo a Tlalpan. El eje 1 Norte, lento del metro Angares a Economía. Vamos a encontrar ligera carga en Río Mixcoac, de Insurgentes a Revolución. Avenida 8, con carga que avanza de calle 47 a Río de la Piedad. Libre troncoso entre Canal de Tezontle y el eje 3 Sur. En Gustavo Vaz hay avance excelente, desde Puente de Vigas hasta Periférico. Y Río de la Piedad es una muy buena opción. Nada te detiene de Río Churubusco y hasta Tlalpan. La temperatura sigue en 21 grados. Yo soy Gwen Vera y te acompaño aquí con nuestro querido Alfredo Romo a través de 88.9 Noticias, información que sirve. 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

0: 5 de mayo 59. Ahí estará Alex Cervantes con nuestros amigos de Farmacias Similares y con Isaac Terrazas. Ve, saluda a Alex, saluda a Isaac Terrazas y baila con el doctor Simi. Juntos somos el sí de mi México. La información que sirve, soy Alfredo Romo en 88.9 Noticias. Dos cosas. La primera, ya se sabe oficialmente, no va a comenzar el partido Memo Ochoa. No será el portero titular, será el tal Arrangel. Vino a platicarme mi querido Memo García hace un momentito y precisamente Alex Cervantes y Memo García nos tienen más información que sirve en cuanto a la selección. En unos minutitos van a tener la alineación, la van a dar. Dice que hay cambios, ahorita platicamos. Listo, vámonos ahora con el segundo punto. Y esto, antes de que te me vayas ya que con la chela y el partido, nada más escucha esto porque es información que súper sirve. Otorgan más atribuciones a la policía auxiliar y la policía bancaria e industrial aquí en la Ciudad de México. ¿Por qué? Porque a partir de ayer 23 de junio, o sea, ya puede suceder, elementos de estos cuerpos policiales complementarios adscritos a la Secretaría de Seguridad Ciudadana de la Ciudad de México ya están autorizados a aplicar multas de tránsito. Tanto la policía auxiliar como la bancaria e industrial te van a poder levantar multas. ¿Por qué o para qué? Buscan fortalecer la movilidad segura y mejorar el cumplimiento del reglamento de tránsito. Yo nada más quiero decir algo, está bien, pero ¿cómo anda insistente este partido en hablar del pueblo, en decir que el gobierno, el pueblo gobierna, en decir que te escuchan? ¿Cuándo te preguntaron si estabas de acuerdo, si se te hacía buena idea? ¿Por qué no sacaron como siempre una pregunta de ¿quieres, estás de acuerdo que de ahora en adelante la policía bancaria industrial y la policía auxiliar puedan, deban levantar multas de tránsito? No. A nadie le preguntaron. Y ya es un hecho, ya salió publicado ayer en la Gaceta Oficial de la Ciudad de México. De acuerdo con esta disposición, las facultades de los elementos autorizados para sancionar faltas del reglamento estarán limitadas a 7 alcaldías: Cuauhtémoc, Álvaro Obregón, Miguel Hidalgo, Cuajimalpa, Iztacalco, Xochimilco, Iztapalapa. Xochimilco, donde las infracciones serán aplicadas por elementos del sector 73, identificados por el indicativo Excalibur. Y en Iztapalapa, donde las faltas serán sancionadas por elementos del sector 65, con el indicativo Cobra. Digamos que puede ser una buena noticia que solamente va a ser en 7 alcaldías, pero por otro lado, pues el planteamiento también es obvio, ¿no? ¿Por qué nada más en 7 alcaldías? ¿Y cómo vamos a no hacernos bolas o cómo vamos a dejar claro que en Xochimilco solamente te puede multar ese elementos del sector 73 Excalibur y en Iztapalapa del sector 56, que son los del indicativo Cobra? ¿Cómo va alguien a saber esas cosas? ¿No? ¿Por qué no ponerles, como lo han hecho anteriormente, una banda en el brazo, por ejemplo, que indique que esas personas sí pueden multarte y etcétera, ¿no? Pero bueno, la Secretaría de Seguridad Ciudadana explica que las subsecretarías de Control de Tránsito y de Desarrollo Institucional a través de la Universidad de la Policía realizaron la selección del personal calificado, recibió capacitación teórico-práctica en materia de seguridad vial, aplicación del reglamento, procedimientos para emitir las infracciones y atención a la ciudadanía. Qué bueno, porque ojalá esto no se preste a corruptelas. Vamos a ver cómo se desarrolla todo esto, pero a partir de ya, hoy, la policía auxiliar y la policía bancaria industrial pueden levantarte multas. A continuación, Espacio 2026, ya vienen Alex Cervantes, Memo García, y ya tienen la alineación de la selección. ¿Cómo va a jugar Javier Aguirre esta tarde? Y más, a continuación en Espacio 2026, más adelante llegan también mis amigos de Espacio Deportivo, y un poquito más adelante llega también Eddie Warman. Yo soy Alfredo Romo, mañana vamos a platicar, ojalá, de cómo venció la selección, pero primero, el partido. Que llegues bien a casa y descansa, te lo mereces.
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6: Hola, qué gusto ser su copiloto y vámonos con la información vial. Vamos a encontrar cerrada la circulación en San Antonio Abad a la altura de Lucas Alamán con dirección al Centro Histórico. Además, manifestantes cierran de manera intermitente Reforma a la altura del Metro Auditorio con dirección al Circuito Interior. Lento Sullivan de Rosas Moreno e Insurgentes. Fray Servando con avance complicadísimo de la calzada San Antonio Abad a Congreso de la Unión. Mariano Escobedo con carga en los semáforos de Marina Nacional al Circuito Interior. Y Legaria con ligera carga de Río San Joaquín a los puentes de Tacuba. Vámonos hasta Troncoso, el avance es bueno de Canal de Tezontle al Eje 3 Sur. Y en la temperatura tenemos 20 grados. Yo soy Gwen Vera y te acompaño aquí en 88.9 Noticias. 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